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1: 18 grados. 18 grados en Santiago. Cooperativa. 9:32 minutos. 9:32 minutos.

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3: Hola, ¿qué tal? Muy buenas noches. Nueva revisión de noticias en Cooperativa, cuando en la capital tenemos cielos nublados hasta ahora, 17 grados de temperatura y caen algunos chubascos aislados en distintos puntos de la región metropolitana. Se actualiza el pronóstico del tiempo. SENAPRED realizó un nuevo balance de la afectación generada por el aluvión en Las Condes. Las autoridades anticipan lo que se viene en los próximos días. Brian Galvis, tú nos cuentas. Buenas noches.
4: Buenas noches, Paula. Claro, porque luego de esta reunión que había encabezado el subsecretario Pavés en SENAPRED, se han alertado nuevamente de un episodio de precipitaciones que podrían generar situaciones similares a las ocurridas el jueves pasado en la comuna de Las Condes. Las autoridades advierten que se esperan entre 10 y 25 milímetros de lluvia durante la tarde de este lunes en corto periodo de tiempo, lo que podría provocar nuevamente la activación de quebradas en distintos sectores de la región. El subsecretario del Interior, Máximo Pavés, confirmó que se mantiene por esto la alerta amarilla para la región metropolitana y la alerta roja en las 10 comunas que ya cuentan con esta calificación. Es ante este escenario que SENAPRED oficia además a los alcaldes de estas 10 comunas para que convoquen sus respectivos comités de COGRID comunales para la gestión de este riesgo y dispongan observadores en terreno desde la mañana de mañana hasta el lunes, con el objetivo de anticiparse a eventuales emergencias. Pasemos a escuchar lo que acaba de decir también el subsecretario Pavés.
5: Quisiéramos dar cuenta que la mayor preocupación es que, de acuerdo al pronóstico, podrían verificarse precipitaciones normales a moderadas, pero en corto periodo de tiempo, lo que podría generar eventos de naturaleza similar a la que vivimos el día 8 de octubre en la región metropolitana, específicamente en la comuna de Las Condes. En la región de O'Higgins podrían incluso, si es que este pronóstico se verifica en la zona de la precordillera, caer hasta 29 milímetros. Por lo tanto, es una situación que tiene activado a nuestra red SENAPRED en todas las regiones del país.
4: Claro, ahí escuchábamos al subsecretario Pavés, quien daba cuenta sobre esta situación, al menos en la región metropolitana, pero esta reunión no solamente era para ver la situación en Santiago, sino que también ver la situación a nivel nacional, y es que el pronóstico considera un episodio de precipitaciones que se extendería desde este domingo hasta el martes, con distintos niveles de intensidad entre Antofagasta y el Biobío. Al respecto de esto, se refirió la directora nacional de SENAPRED, Alicia Cebrián.
6: Entre las regiones de Antofagasta y Biobío, las condiciones que están proyectadas para los próximos días. En este sentido, la DMC mantiene alertas vigentes por viento, por precipitaciones y también por probables tormentas eléctricas en distintas zonas a partir de de mañana domingo 11 y hasta el miércoles 14 de octubre. Y finalmente, para el lunes 12, se esperan estas precipitaciones normales a moderadas en corto periodo de tiempo en valles y precordillera entre las regiones de Coquimbo y la región del Maule, las que podrían dejar montos cercanos a 25 milímetros en la región metropolitana y 29 milímetros en la región de O'Higgins.
4: Claro, ahí escuchábamos a la directora nacional de SENAPRED, Alicia Cebrián, quien daba cuenta también de esta situación que afectará también no tan solo a la región metropolitana, sino que también a gran parte del país. En paralelo, en Las Condes se continúan los trabajos de despeje con una maquinaria adicional para facilitar en el reencauce a la quebrada afectada por el aluvión del pasado jueves, y las precipitaciones, como han señalado desde SENAPRED, deberían comenzar a declinar hacia el día miércoles, Paula.
3: Dayan, gracias por la información. Buenas noches.
4: Buenas noches.
3: Vamos ahora a la región de Valparaíso. Hay un grave accidente en el Cerro Barón, desbarrancó un bus con pasajeros. Belén Velázquez, tú nos cuentas. Buenas noches.
7: Hola, Paula, buenas noches. Sí, una persona fallecida y cerca de 40 heridos deja un accidente de bus que se registró en horas de esta noche en el Cerro Los Placeres de Valparaíso. Se trata de un bus de pasajeros

0: a todos estos pacientes en conjunto con el SAMU y también personal de carabineros que ya trabajan en este momento en el lugar. Sabemos que a esta hora ya se encuentran todos los pacientes rescatados de esta máquina que vuelca y deja múltiples heridos, se mantiene una persona fallecida y del lugar se encuentra también personal, como decíamos, de carabineros adoptando este procedimiento que se encuentra en desarrollo en el Cerro Los Placeres de Valparaíso.
1: Trabajos ahí en pleno desarrollo, vamos a seguir también monitoreando el estado de salud de estas personas que iban ahí en ese bus, es de Barrancó, en este sector, tú nos decías, es el cercano al condominio Esmeralda, ahí en Valparaíso, así que vamos a seguir también atentos a las nuevas actualizaciones. Gracias por el reporte, Belén, buenas noches.
0: Buenas noches.
1: Nos vamos ahora al sur de Chile, en Puerto Montt. Hay un hombre en estado grave tras un accidente que ocurrió en un compactor de basura. Soledad Lorca, buenas noches.
2: Buenas noches. Un operativo de rescate movilizó a bomberos y personal del Servicio de Atención Médica de Urgencia SAMU, las dependencias del supermercado Líder, ubicado en la intersección de las avenidas Presidente Ibáñez y Cardonal en Puerto Montt, luego de que un hombre fuera encontrado inconsciente al interior de una máquina compactadora de basura. De acuerdo con los antecedentes entregados por equipos de emergencia, dos personas en situación de calle se encontraban revisando residuos en el compactador cuando los operadores comenzaron las labores habituales de compactación, percatándose posteriormente de que había una persona en su interior. Ante este hecho, se activaron los protocolos de emergencia solicitando la concurrencia de bomberos y personal de ambulancia. Los voluntarios de bomberos encontraron a este hombre inconsciente dentro de la maquinaria. Luego de ser rescatado, el afectado quedó bajo la atención del personal de SAMU, que inició las maniobras de estabilización para luego efectuar su traslado hasta el hospital base de Puerto Montt. El detalle de lo sucedido lo entregó el jefe de la Brigada de Homicidios de Puerto Montt, subprefecto Carlos Correa.
3: A solicitud del Ministerio Público, detectives de esta unidad especializada, junto a peritos del Laboratorio de Criminalística, efectuaron diversas diligencias en un supermercado Líder ubicado en Avenida Presidente Ibáñez de esta ciudad, donde en horas de la mañana personal de seguridad se percató que en una máquina compactadora de basura, ubicada en el patio de maniobras de ese recinto, se encontraba un sujeto que había ingresado por razones que se investigan en horas de la noche, y al activarse esta máquina resultó con lesiones de extrema gravedad que a la hora lo mantienen en el hospital de Puerto Montt.
2: Hay que señalar que el compactador involucrado en esta emergencia se encuentra instalado en el patio posterior del supermercado Líder, dentro de un recinto de carácter privado y que no corresponde a un contenedor de basura ubicado en la vía pública. De acuerdo a la investigación, se trataría de un hombre adulto quien viviría en situación de calle y de la cual todavía no se maneja su identidad. El trabajo en el sitio de suceso continúa para establecer la dinámica de lo ocurrido.
1: Eso con el reporte que nos llega desde el sur del país y seguimos, por supuesto, monitoreando este accidente que ocurrió ahí en Valparaíso, este bus con pasajeros, al menos 45 pasajeros que están en estado grave, algunos de ellos, hay una persona fallecida por este accidente que ocurrió ahí en la quinta región. Vamos a seguir también, por supuesto, monitoreando esa situación y también actualizando a través de nuestro sitio web cooperativo. Cerramos así esta síntesis informativa. Quédense en nuestra compañía con música y nosotros nos reencontramos más tarde con más noticias. Que estén muy bien.
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0: Es la hora 22:31 minutos.
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0: Para papá, baje la cortina rápidamente, bruscamente, a ver. Ay, sí, así me cuesta, quiero escucharla lo menos posible. Ya vamos a continuar la gran fiesta del charro con ustedes compartiendo en este día sábado, en los sábados especiales. ¿Qué decías? No, vamos a menos, ¿eh? En los sábados especiales compartiendo hoy. Queremos estar con ustedes, queremos compartir la gran fiesta del charro, queremos compartir toda la alegría de su amigo, el aventurero, como siempre, hasta las 9 de la mañana junto a la
1: limpiecita. Pues
0: también va a estar la limpiecita. Junto a la limpiecita. Y también junto a la
1: pobre mona.
0: A la pobre mona. Oye, vamos a con la pobre mona que va a andar todo mañana. Con la mona, ahorita andáis con la mona. Oye, vamos a continuar con música, alegría y amistad. 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De parte del charro, pues, ¿no? 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Y la mar, ¿cómo está? La mar estaba serena. 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No, nada que ver. Mi mental, nada que ver. 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Y vamos a continuar con música para ustedes acá esta noche. Porque esta noche quiero brandis para entrar en... No, no quiero brandy. Me cansé del brandy. Por el brandy casi quedo en la ruina. Así que esta noche ya no quiero brandish, prefiero no entrar en calor. Pero lo que quiero sí es compartir con ustedes las canciones del charro aventurero. Oiga, si esta canción es consentimiento para los chicos de TikTok, para que me regalen una rosa, porque esta canción dice...

0: es un berraco.
1: El charro es un berraco, compadre. Oiga, tengo una rosa para ti. Tengo tremenda rosa también. Aparte de la rosa, tengo... ¿Qué cosa? Un capullo de la rosa, de la rosa. Ese chiste nada que ver conmigo. Oiga, ¿dónde está el retorno? No, así que padre Guzmán. No tengo retorno, vamos a buscar para acá el retorno. Para saludar a mi gente que está en Facebook, que siempre nos acompañan, pues, ¿no? Saludo para ustedes de parte del Charro Aventurero. Me encanta estar con ustedes. También las chicos que están acá en TikTok. Saludos para ustedes también de parte del Charro Aventurero. Vamos a ver si nos conectamos por ahí, dijo una amiga. Tenía una amiga que decía por ahí, ¿verdad? Por ahí. Ay, no, Charro, por ahí no. Ah, por ahí no. Eso es chiste. Bueno, que no es chiste la cuestión tampoco, ¿no? ¿Usted cree que todo lo que yo digo es chiste? No, señor. Hoy avanzamos con usted la gran fiesta del Charro Aventurero hasta las 9 de la mañana, compartiendo la buena onda, la alegría del Charro. Vamos a arreglar algo por aquí, a ver, que siempre meto las manos, siempre me dicen, Charro, no metas las manos, Antonio. Es una canción que nada que ver. Ahora sí vamos a continuar con la gran fiesta del Charro, que yo empiezo a rellenar, porque tengo que inventar, para poder seguir con ustedes y acompañarles con la buena onda, la alegría. Me está iban a aparecer lo que usted escribe en TikTok, que escriba, escríbanos acá en Facebook, también ya apareció, para estar con ustedes hasta mañana con las mejores canciones. Se llama, no sé cómo se llama, pero... A ver, aquí está, no, esta no, esta otra, tampoco, y esta otra. Pongamos esta. ¿Y cómo es él? ¿En qué lugar se enamoró de ti? ¿De dónde es? Charro, ¿a qué dedicas el tiempo? Gracias.

saludo para Smith Forever, que dice que cuente la historia de la puerta café. No, en la parte 2, ¿cierto? Es que se más big, ¿verdad? Ahí se puso como esa historia como Alexítico. Le dije lo mismo que le dijeron a Alexítico. Ese chiste, nada que era.

0: ¿De dónde es? ¿Todos quieren saber de dónde es? ¿A qué dedique el tiempo libre? ¿Quiere que se los cuente?
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0: Empieza Charro, ya no tengas miedo.
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0: O será él. Ay, también.
1: 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Quizás para mañana sea tarde.
0: Por eso canto tan fino.
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0: La siguiente pregunta es mi forever. ¿Cómo o será él?

0: ¿Y cómo lo hizo?
1: Al paso.
2: Corre al paso, al paso.
0: ¿De dónde es? Oye, sí, los zapatos. Ya, po. Y los zapatos blancos, ya. No sean malos. Regalen unos zapatos blancos. Calzo 45, por si acaso, ¿ah? ¿Eh? Y no estoy pasando el dato.

0: ¿Y cómo es él?
1: Todo me ha robado, mi amor.
0: ¿En qué lugar? ¿En qué lugar se enamoró de ti? ¿Le cuento o no le cuento? Oiga, no se ríe. Íbamos tan bien.
2: Íbamos tan bien. ¿Eh?
0: ¿Cómo se da la
3: limpiecita?
0: La limpiecita.
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0: Y el charro otra vez está grabado. Está grabado. Nada que ver. Oye, saluda a la pobre mona.
3: ¡Pobre mona!
0: Oiga, vamos a continuar. Oiga, no se ría, padre, usted de la pobre mona. Ni que la pobre mona. A los monos. A los monos. Oiga, vamos a continuar. Vamos a avanzar la gran noche del charro aventurero. Vamos a saludar por acá. Dice, a ver, pásame los lentes tencha, no. Un saludo, dice mi amigo, quiere por favor que aparezca la mosca. No, la nombre que aparece. Eso sí que invita a la lluvia del charro. Es más gritón que mi amigo Yuri, pues no.
4: Para estas fiestas patrias, no bebas en exceso.
0: ¿Por qué?
4: Porque el charro estuvo hospitalizado.
0: ¿Por qué?
4: Por tomar un mes.
0: Oye, son mentiras, ¿no? Oye, saludos a mi amiga Jacqueline Alfaro, dice, hola charrito. Oiga, Jacqueline, ¿usted por qué no me anda pelando por ahí? Está como un amigo mío.
4: Ya por amor, no andé pelando al charro.
0: Oiga, no, ese no. Estoy hablando de Jacqueline Alfaro, dice, porque dice que yo a veces estoy grabado. Ya, no sean así conmigo, ¿por qué andan inventando? Oiga, también saludo para Charles Anthony. ¿Quién será mi amigo Charles Anthony? ¿Qué dice Charles Anthony? Hola, dice, hola charrito, saludos desde acá. Del sector de Doña Juana. Saludos del sector de Doña Juana a Charles Anthony, compadre. Que está la sintonía del charro. También saludo para Felipe Andrés. Dice, charro, dice, le había, a ver, charro, le envío un saludo, dice, a la, por favor, a la señora Norma acá. Dice, estamos en Chuapa, linda. Saludos a la señora Norma y en Chuapa, que están, pero, pasándola berracamente. Así que saludo para ella con cariño ahí. También de parte de... Felipe Andrés, Felipe, bueno, buen nombre, Felipe Andrés. Hola, soy Felipe Andrés, Felipe Andrés. Oiga, también, saludos charrito, Schmidt Forever, dice, ando paseándome acá en el auto. Porque mi marido me dijo, esta noche te voy a pasear. ¿Verdad, Schmidt Forever? Sí, pues dijo, y sacó el auto. Sacó el auto. Ya, qué fome. No, que ese chiste lo entiendo yo nomás. Oiga, ¿qué dice? Aquí dice, ¿qué dice Paolita? Dice, un saludo, dice, aquí dice, de Talca, yo Paolita Araya, dice, con mi corazón, ¿dónde? En Tunga Sur, ¿verdad? Ya dejó su corazón, porque su corazón es delicado, tiene que estar muy bien cuidado. Ya, dice por acá, Vilma Araya, Tapia dice, salud desde Calama, saludo a Calama ya, en el norte. Están allá en TikTok. Usted también escriba o no diga, Charles, estoy por acá yo. Y todo estoy por ahí. Saludos desde Calama entonces para Vilma Araya. Y también dice, salud, dice, de al flight. Un saludo al flight, de verdad, hoy día lo vi al flight, ¿eh? Andaba como el Nacho. Oye, un saludo al tío Gonza. Saludos, charrito, dice, desde la linda localidad, ¿de dónde? De Requete Puto. Ah, muy bien, pues, ¿no? Oiga, también dice, ¿qué dice la Cintia? ¿Cómo está hipo Cintia? Cintia dice, lo más grande de la provincia. ¿Eres tú, Cintia? Por supuesto, solo la Cintia. Dice, charro, desde que supe que calzas 45, eres lo más grande de la provincia. Oiga, también dice que cuente, dinos otra vez la historia. ¿Cuál historia? La de la puerta café. No, que no lo quiero contar. No. Lo que le voy a contar es la del refugio en Coquimbo. Ah, mosca. Oiga, dice. ¿Qué más dice? Bueno, que aquí lo tiene así, amigo, como tan loco. Estoy loco, totalmente enfermo en la cabeza. Dice Paolita, ¿qué dice Paolita Araya? ¿Usted, cierto? Sí. Saludos, dice, desde Talca, aquí dice Paolita Araya, ¿va? Con mi corazón en Tunga Sur. Saludos, charrito. Muy bien, pues, ¿no? Lo repitió, pensó que Charro no le iba a saludar, pero Charro cumple. Dice Nicolás. ¿Verdad? Le voy a mandar un saludo, dice, a mi hermano, por favor, Abraham. Con cariño, por favor, por supuesto, acá de Talca. Así es que saludo para Abraham allá en Talca. Dice que pronto llegarán los zapatos blancos. Lo tiene prometido para Navidad, charro. Te vamos a dar los zapatos blancos. Por ahora, sigue con las botas negras. Así es, con las botas negras. Ya, oiga, vamos a continuar. Vamos a avanzar con ustedes porque queremos estar con ustedes hasta mañana por la mañana. Si no se rompe la noche y nos vamos con esta canción. ¿Por qué habláis todo con Z? Con esta canción que dice así para ustedes en la gran fiesta nocturna del charro. El charro más frígido.

0: Dice, esta es tu canción, Charlie. Ay, ¿cuál es la primera parte? Ya.
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0: Un saludo para Susi, dice, Charlie, ¿estás de carrete hoy?
2: Sí, pues siempre yo.
0: Mi vida es un carrete.
1: Y no le digas jamás.
0: Hoy sí, porque el mundo no entiende.

cantando. Más fuerte, que se escuche. ¿Y dónde están los corazones? Quiero ver los corazones. Y todos compartiendo la transmisión del Charro en TikTok y en Facebook. Oiga, todos siguiendo al Charro. Vete a seguir al Charro.

0: Madre, no perdamos la fe. Oye, vamos a continuar. Saludo para Susi, dice. Hola Charrito, ¿cómo está usted? Bien, ¿y usted, Susi, cómo ha pasado aquí? Yo bien, pues dijo, esta noche de carrete, pues no. Es el bendito sábado, miren, el bendito, bueno, bendito el domingo para mí, que descanso. Y voy a la IEP. Hoy vamos a avanzar con la gran fiesta del aventurero. Si queremos a continuar, queremos avanzar, queremos caminar con ustedes, pues no. Con toda la alegría, con toda la buena onda del charro aventurero. ¿Y qué dice para acá? Dice que Paulita sigue al charro. Sí, usted también siga. Apete seguir al charro. Y siga el charro donde él vaya. El charro, ahí va a aparecer el charro. Porque tenemos programa para ustedes todo el día. Tenemos la hora mexicana con el charro aventurero. Y tenemos los super bailables. 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Y sí, saludo para los chamos y para nuestra cajera que está muy enojada. Fui a verla, tenía taber furioso. Sí, saludo, chicos, digo, charro, no venga a molestarnos hoy día. Así que me vino en la primera, no la molesté nada, po. 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Y almacén de patitas, la ronda, la patita está arriba o abajo. Charro, es que la verdad que estuve arriba. Me cansé y me tiré para abajo ahora. Saluda a ella con cariño. 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De parte del charro aventurero. Así de toda nuestra gente. Por supuesto, saluda a La Comilona y a de parte del charro. Vamos a continuar. Vamos a avanzar con estas buenas canciones. Oye, charro, si soy tan feo,
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0: porque soy lindo?
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0: Oye, no me lo hagan creer. Así, ¿ah? ¿Eh?

Mira, dígame una cosa, escríbame acá en TikTok, ¿por qué me siguen las mujeres? A ver, ¿debe ser para cobrarme? ¿Será porque soy lindo? ¿Será porque calzo 46? ¡Ah! ¿O los zapatos blancos? No sé, dígame usted por qué. ¡Mamá! Oye, aquí en Facebook dice, ya por Charro, cuéntate la segunda parte, cuando fuiste a las puertas café, cuando gritabas como Leo Rey, Alexítico.

0: Romenea la cabeza. Y vamos a saber por qué al charro lo siguen las mujeres. Vamos, vamos.
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Para papá, ¿para qué ese paquete? A ver qué tanto que hablan del paquete del charro. Bueno, chicas, hablan del paquete del charro. ¿Qué tiene el paquete? ¿Qué les gusta? Les gusta, está bonito, ¿eh? ¿Cierto? Sí, un regalo bonito que tengo. Lo que pasa es que voy a cumplir años, los sueños. Ah, los sueños. Ya tengo el regalo, el regalo. Oiga, vamos a continuar. Oiga, no le puedo contar mi vida íntima. Ay, señor Jesucristo, ¿no? Dice, me sigue, pero la del refugio en la montaña, charro, ¿verdad? Las montañesas. Oye, vamos a avanzar mejor nosotros la gran noche del charro aventura. Vamos a hacer aquí un algo especial. Para continuar con ustedes, queremos avanzar, queremos continuar rajado porque ya anda apurado hoy día. Anda arrancando. Queremos hoy día arrancar. Oiga, ¿qué botón? Yo apeto cualquier botón, después no sé qué onda, Robin. No sé, ¿qué onda, Robin? No sé, Carolina Herrera, ¿verdad? No es Carolina Herrera, no sé, no creo. Un perfume. Es un perfume, a ver, ¿verdad? A ver, ¿qué tendrá el paquete del charro? Sí, el paquete del charro es bien perfumado, a ver. Bueno, ¿quieren saber qué es? Bueno, si me lo piden, lo vamos a abrir, ¿no? ¿Qué dice? No, a ver. Es pichulí, algo así. Eso es un perfume antiguo. No sé, pero ahí lo tengo, ahí no lo puedo abrir. Pues, me estoy castigado y cachado, no lo estoy abriendo. 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Si nunca le molesto, no vamos a hacer una carrera para la palanca. ¿De dónde? Si no pasa nada. Y ahora menos que ya tiene zapatos blancos. Ah, zapatos blancos. Oiga, sí, los zapatos blancos. ¿Has visto que sale en TikTok el, cómo se llama? El Rey David con un zapato así blanco, con negro. Sí, una así quiero yo. Ah, pues, para bailar como el Rey David. 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

Dice, nuevo servicio de paquetes, el charro. Charro el paquetón, el país, no crean esas cosas. Oiga, compartan la transmisión del charro y sigan al charro.

Aunque ande puro con los monos. Oye, todos los solteros con la mano arriba, todos los solteros y solteras regalándome corazones para el charro. Un saludo para mi querida Angelita. ¿Cómo estás, Angelita Rocco? Dice, saludo, charrito. Angelita, ¿cuánto va a invitar al puente? Vine para allá, para arriba, para el puente allá, puente colgante. Oye, salud, dice, desde La Serena, para Rosy. ¡Oli! Charro dice, eres muy entretenido. Y eso que todavía andáis con los zapatos negros, andáis con los zapatos blancos, maestro.

0: se va. Ay, es un amor que me da pena. Repita la canción. No, no, no, repita nada, porque no quiero escucharla, no.
1: Oye, ¿qué pensaba usted con un amor cuando usted que tiene experiencia en el amor, yo no? A ver, un amor cuando... ¿Qué ha sentido usted? Escríbame acá en Facebook. Escríbame en TikTok. ¿Qué ha sentido cuando un amor cuando se va? A ver. ¿Quién se atreve y dice, charro, la verdad es esta? Cuando mi amor se va... Ay, ay, se va. Depende de la forma que se vaya, pues. ¿Eh? Literal, ¿o no? Mi amor, te fuiste.
0: Ah, mi amor, te fuiste.
1: No, nada que... Estamos para mayores de 18, ya que era, ¿eh? Así, pues, son ya más de las 9. Ah, bravo. ¿Qué usted piensa cuando su amor se va? Se siente contenta de que fuiste, sí. Hace días no me iba. Oiga, vamos a... Ay, señor. ¿Qué dice por acá? A ver, dice... Un saludo, dice... Un saludo a Pomaire, dice Charro. Yo quería comprar un auto, fui a Pomaire a comprarme un cacharro de Grea. Oiga, dice un saludo, por favor, Charro. Y una canción de los Tigres del Norte, o Charro, está ahí malo, queremos escuchar los Tigres, nosotros, ¿verdad? Queremos escuchar los Tigres, pero ¿en serio? Sí, no, sí, en serio, Charro, estamos enojados porque nunca tocáis los Tigres del Norte en la noche, los tocáis siempre. ¿A qué hora? No, los tocáis puro ahí en la tarde, no, yo nosotros queremos escuchar los Tigres del Norte ahora en la noche. Pero ¿cómo están locos? No sé, es verdad. ¿Y qué vamos a hacer ahora? Estarán por acá los Tigres del Norte, ¿no? Porque de verdad que después se enoja conmigo y se echaron fome, no lo escuchemos mal, y son así, ¿ah? ¿Eh? Después me andan pelando y dicen, no, ¿saben qué? No escuchemos mal, hoy son así, no lo escuchen más. Como que hacen una campaña en contra mía, ¿no? Si no toco la cosa que ven. Ay, señor, y para que no se enojen, no, si no tengo nada, los Tigres. Esa otra también está, hombre, ahí de... Vamos y encontramos a los Tigres del Norte, porque esta vida, compadre, es así.

0: para ahí.
1: Hoy un saludo especial para Alejandra Manquez con Z, que se acaba de unir con el Charro, pero en TikTok vivo yo. Y a Alejandra le encanta lo provinciano, de verdad.
0: Charro, por favor, déjame que estoy llorando.

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1: Oiga, lo mejor del día está en la noche, pues, ¿no? Y la mejor de la noche está en el día, me encanta. Oiga, continuamos junto a ustedes. Bueno, queremos acompañarles rápidamente. Donde ya no me acuerdo, pero vamos, compadre. Lo importante es que vamos avanzando. 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Dice Charro, por favor. El negro, saluda al negro, ¿ah? El negro me regresa a la competencia. Charro, yo calzo 47. Ya, ¿en serio? Sí, ah. Y si te cortáis la uña, no hay calzo 42. Ah. Oiga, saludo a los chicos ahí de Carnicería El Torito aquí en Salamanca. A las cajeras que están ahí, parece que estuvieron en la tele, ¿ah? Se ven de aquí para arriba. No sé si estoy mirando la S. Y que se viene en HD. Ah, en HD. Saludos a las cajeras de Carnicería El Torito. Y, a lo, y al negro. Al negro, que saludó ahí al negro. ¿Quién te regaló el perfume? La gallina. 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Ay, Charra, que eres loco. Oiga, vamos a continuar la tarde, la noche del la tarde, ¿verdad? Con la vencida ahora que estáis grabado. Vamos a continuar la gran fiesta del Charro Aventurero.
0: Usted es un berraco.
1: Es un berraco, Charro. Oiga. 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
1: 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Vamos a continuar con música, porque no queremos hablar tanto, Charro. La inmensa. Te ha dicho el jefe, Charro, no hablís tanto, que me gusta hablar. ¡No, que te callado! Pero que no, Charro, que no se enoje mejor. No hablo más y nos vamos con esta canción que dice así.
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Oye, un saludo para Rosita Elizabeth, pues no. Álvarez Tapia, dice, saludos Charrito, desde San Felipe, un abrazo, salud, dice, a mi hermana Brenda Álvarez y a su gran familia. Por supuesto, solo conocemos Rosita Elizabeth, de parte de su amigo, el Charro Aventurero. También saludo a Alex Concheri, dice, hola Charro. Voy acá en la villa, Charro, escuchándote muy bien, ¿ah? ¿Eh? Oiga, escríbame en TikTok y en Facebook de Charro

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1: Hoy un saludo para mi amigo Alex Vázquez, que está allá, dice, saludos desde Iquique, auspicio, de alto auspicio, muy bien, ¿no? Porque era auspiciarme el programa, no sé, algo hasta decir, ¿no? Sí, saludos a Alex Vázquez, que está allá, ¿no? También dice por acá, a ver, pero ya no, saludo para Mirko Cortés, dice, hola Charro, saludo desde Calama, ¿no? Para el sector de las tazas. ¿Cuándo arregla la antena en Cana? Si está arreglada la antena ya, sí, está lista. Fuimos para arriba que nos vio el video en TikTok que puse, bajando ahí desde la torre de arriba de la radio. No voy más. Dice. ¿Qué dice? Dice, pon al caturro. ¿Cuál caturro? ¿El caturrín? Oiga, dice. Ale Urbina dice saludo, dice al flight, pues no. Que todavía dice. Lo buscan en el gimnasio. Hoy día lo vi, está en Illapel. Si lo escucharon, parece. Porque andas por ahí. Oiga, dice Charro, soy de Steel Coco, saludos. Dice Charro, ¿qué es un berraco? Un berraco, el lobo. ¿Ah? El Charro, ¿qué es un berraco? Oiga, dice. Ya, vamos a continuar con música y vamos a seguir leyendo porque usted viene a escuchar música, no al Charro. Charro muy fome. Pero igual le queremos regalar canciones bonitas, pues, ¿no? Para ustedes a esta hora de la noche y dice así.

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1: Muy buena canción a esta hora de la noche, porque queremos acompañarles hasta las 9 de la mañana. Acompañado del regalo del charro, a ver qué es. No puedo abrirlo. Hasta que cumpla 100 años.

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1: Digamos tan bien,
2: ¿eh? Donde tú quieras, amor.
0: Nos vemos
3: donde tú quieras.
0: Charro,
4: vos sos un berraco.
0: Es un berraco. Póngale, compadre. Oye, vamos a continuar la noche, porque la noche es joven, la noche está recién empezando para el Charro. Un saludo para dice para Elisette. Pásalo para Elisette, dice: hola Charro, ¿cómo estás? Saludo, dice, desde Iquique. Saludo para usted con cariño y también, por supuesto, un saludo para usted, pues no, Lisette. Y dice Katy Escobar, ¿cómo está Katy? Saludo para ella. Mujer estupenda, con una sonrisa de oreja a oreja. La mujer de la mañanera. Katy, yo le he dicho que me invite a la mañanera. Pero ese Charro no puedo, ¿no? ¿Por qué no puedes? ¿Qué le he hecho yo? No, creo que me han pasado un dato. Yo sé cómo te pones.
2: Póngale vos.
0: Pero yo le digo... ¿A dónde está la cuestión? Se me olvidó. ¿A dónde está?
4: Sí, está, está. Si sabes cómo me pongo, ¿para que me inviten?
0: ¿Para que me inviten? Entonces, no, sí. Luego estar invitado a la mañanera con nuestra amiga Katy Escobar. Dice, buenas noches, amigo lindo. Linda noche, lindo Charro, linda noche. Solo para mi querida Katy, pues no, Escobar. Con los labios de rubí, de rojo carmesí, parece murmurar mil cosas a la vez. Dice, Charro, yo lo invitaba, pero usted se hace el hueón.
1: Oiga, no sea así.
0: Dice que mejor haces el tonto. Y que le tengo, y que Katy, la verdad, que le tengo miedo. Y yo la miro y le miro los labios como que me fuera a morder. Capaz que me no. Un día voy a sacar ánimo, no sé de a dónde. El problema es si voy después, capaz que me invite cada mañana. Ya, po. No sé, ya sigo Charro.
4: Usted es un berraco.
0: Oiga, no. Saludos de mi querida Katy Escobar, pues, ¿no? Con cariño de parte del Charro Aventurero. La mujer del carro. Oiga, tiene buen carro, ¿eh? Tiene buen carro, muchacha. Oiga, vamos a continuar con música. Para ustedes acá en la gran fiesta, por supuesto, de su amigo el Charro Aventurero, porque estamos hasta las 9 de la mañana compartiendo estas canciones.

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1: Escuchemos esta canción.
2: Ahí está. Para todas las tontitas enamoradas, por
0: para
2: supuesto.
0: Para todas las tontitas enamoradas.
2: Ya, Pascual y su alegría presentando a.
0: Ya, déjate de hablar y vamos cantando.
2: Y vamos a seguir hablando.
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0: 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Voy por ahí, apareces. Como loca cuando aparece. Un saludo para Juanito Nítido.
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0: Dicen solo para los más nítidos, Juanito Nítido, el hombre que hizo suyo Santiago. Me faltó viajar en el búho ayer, que íbamos todos para allá para...

0: Hoy saludo para Verónica. Bustamante Garcés se va a la charla. Hola, vecino. Amor, amor, amor, amor. ¿Cómo está el niño? Aquí está durmiendo ya.
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0: Oiga, buenas canciones, ¿eh? Me dan ganas de poner las luces y dejar el puro reflejo del televisor. Y que me cante la canción.
1: Y por supuesto, para los amigos de
0: Olga Tañón.
1: Y vamos a seguir entonces, chicos, bailando y gozando.
0: ¿Hasta qué hora?
1: Hasta que amanezca. Nuevamente, con Pascual y su alegría en vivo.
0: De ahí nomás. No cantes más. Que diga. ¿Quién decía así?

0: 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Oiga, vamos a avanzar. Vamos a continuar la gran fiesta del charro. Mira, aquí dice. Oli. Hola, charrito. Hola, ¿cómo está usted? Gusto saludarla. Aquí dice: ¿cuándo me invitarás un café? ¿Cómo quería el café que le inviten? Bien cargado, ¿no? No tan cargado. Oiga, y vamos a continuar, por supuesto. ¿Cuándo le invito a un café? Que no, la verdad que. No, el agua no hierve. Tengo un problema con la teta. Con la tetera, ¿no? 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
1: De chocolate.
0: 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No, oiga, porque como que quiere llover. Ya. Por qué lado. 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Oiga, un saludo para Pascual y su alegría, Ana. Oiga, dice, buenas noches. Aquí está su amigo Pascual. 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Dice Pascual, que dice, charro, que tengas un buen domingo. Muy bien, usted también, pues, ¿no? Porque ya estamos al domingo, ¿verdad? No, si no me he dado cuenta. 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Salud, mi querido amigo Francisco Álvarez. Es un berraco. 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Continuamos la fiesta del charro aventurero.
2: Póngale.
3: ¡Ahmed!
2: Dale.
3: ¡Ahmed!
0: Póngale. ¡A bailar! Oiga, qué bonita palomita. Sí, qué bonita palomita.

0: estábamos tan bien, ¿eh?
1: Ya estamos de regreso. Fui, deposité y volví. Fui a ir al banco. Oiga, saludo a mi amigo Hugo Díaz, pues nos dice, buena charro. Mira, verdad, ¿estás en vivo o estás grabado? La verdad que yo no sé, la verdad que no tengo idea, ni yo sé. Estoy tan confundido. Que no sé si cuando estoy grabado o cuando estoy en vivo. Hoy vamos a continuar la gran fiesta del Charro Aventurero. Queremos avanzar, queremos continuar con ustedes la gran fiesta del Charro Aventurero. Vamos a continuar con una canción bonita, pues no, ya la toqué. Una canción buena, que todas las canciones que toca el Charro son buenas. Son todas buenas, compadre, ¿eh? Porque Charro es un bacán. Vamos a continuar con una canción que tengo por acá preparada, que se llama así, algunas chicas les va a encantar. Si a usted le encanta, le trae recuerdos. Regálele un corazón al Charro. Escríbame acá en Facebook o en TikTok. Si te acuerdas de esta canción, regálame corazones para el aventurero. Porque hay que recordar esa noche. Siempre hay una noche especial, pues, ¿no? Cuando uno conoce a alguien, es bonito, pues, ¿no? Y siempre se acuerda, pues, ¿no? Aunque pasen los años, los meses, los siglos, siempre uno adora esa noche.

¿Quién tiene una noche especial que adora? ¿Usted? Dice Yari, deje escuchar la canción, Pocharo. No, no quiero que la escuche, que me da pena, me da que llorar. Que también yo me acuerdo. Ya, te lo voy a... Quería escucharla, si es bonito, ¿cierto? Ya, escúchala, voy a quedarme callado, man. Ya, bueno.

Oye, buena canción esta hora de la noche con el Charro. Yo te adoro. Oiga, recién la quería cantar y no me dejaron cantar, pero ahora me la pedí yo mismo, la voy a cantar. ¿O no, dice?

0: ese chiste nada que ver. Oiga, íbamos tan bien, charro, póngala.
1: Son bromas, se me va a cantar. Así yo no quiero cantar. No, porque no quiero. Me dicen que canto muy feo. Yo me da depresión. No.
0: Ay, señor. ¿Le gustó la canción? Si le gustó, regálele una rosa al charro. Pero dice rosa blanca, dijo una amiga. Charro tiene que ser blanca la cosa, ¿verdad? ¿Y por qué rosa roja? No, dijo, porque esa no, tiene que ser blanca. Así que si me quieren regalar una rosa blanca para el charro, ¿vale? Un saludo para Cristian Álvarez, dice. Que lo que pasa es que acaba de llegar, no estaba, pa. Se enoja Cristiano, pero es que acaba de aparecer Hugo Díaz. Digamos acá donde dice mi amigo Hugo Díaz, dice, buena charro. Estás en vivo grabado, hasta ahí llegué. Pa. No se enoje, sigo leyendo los saludos, claro, sí. Después decía Yari, ¿qué dijo la Yari? Oye, Yari, qué onda, Yari, está enojada. Oye, vamos, charro, deje escuchar la canción, pues, que canté muy bonito, ahí aparece la canción, lo canté mal, ¿no? Después dice amigo Cristian Álvarez, buena charro, salud, dice a mi hijo Cristóbal, porque él es mi rey. Muy bien, pues, ¿no? No es Leor, no Leo Reina, que él es mi rey, ¿no? ¿Qué cosa que usted dice? Pero si cantas tan lindo, charro, y no quieres cantar hoy, ¿no? Es que no quiero, es que la Yari dijo que no cantara. ¿Qué más dice ahí? Ya, que cante, con el corazón. Ah, ya. Y después dice, ya, viste que soy fome. Cristian, si saludo. Ahí el caché que no haya saludado a su hijo. Así que saludo para su hijo con cariño, su rey. Pues no, así que saludo para su hijo con cariño ahí. Para usted también, amigo Cristian Álvarez, de parte charro aventurero. El charro se le arranca la cacharra. La cacharra. Al charro se le arranca la cacharra. Ah, ya, eso es chido. Como que rima. Charro, cacharra. Al charro se le arranca la cacharra. Ahí está. Hoy vamos a continuar la gran noche del charro, porque queremos estar con usted hasta el amanecer. Porque hasta el amanecer haremos el amor. 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Y a pedir un combo uno. 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Oiga, avanzamos también junto a los chicos de la farmacia Santa Ana. Pues nos saluda la ciudadana con cariño aquí de parte del chat. ¿Ya qué canción tenemos? Ninguna. Buscamos una rápidamente porque Charro anda apurado, hoy día anda apurado. Y queremos entregarle a usted una canción bonita, pues no. No tengo ninguna bonita, pero no importa, total. Con cariño, todas se encuentran lindas. Dice, ¿qué dice aquí? Tomaré para olvidar. No, no quiero nada que ver. Oiga, continuamos la noche, porque la noche es joven, la noche es feliz. Y vamos a continuar, por supuesto, con las canciones de su amigo, el Charro Aventurero. Dice así. Deja.

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1: Recuerda, si vas a conducir, no bebas, porque estás rompiendo 2 años.
0: Oiga, no sea gritón, señor.
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0: Maldito licor.
1: Para R, no digas que el carro está grabado, está en vivo.
0: Cantando y dice...

Dice mi amiga Alicia, Charro me da sed con esa canción. Y ganas de bailar, tía Arby, también. ¿Qué vamos a hacer? Vamos a bailar entonces. Oigo, solo para Claudio Velasco en la sintonía del Charro, ¿eh? A esta hora de la gran noche del aventurero, dice.

Oigan, mi vida es tan desgraciada. Dice mi amigo, buena charro. Buenas tardes, saludos desde Coquimbo. ¿Cuándo una junta hice con el Parrao? Si esa junta como 10 años que me la estáis prometiendo y no va. Oye, dice lindo tema de los provincianos del Chihuahua. Saludos a Alexander Rojas.

0: Es así. Y esta que dice, a todas le gustan las tunas. Hoy sonríe, Ponce. ¿Por qué se ríe este señor? Son muy buenas. Esta canción dice, al andar cortando tunas.
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0: Tienes que ir a mostrar una tunera por ahí. Oye, dice Brian Ignacio, buena, buena, compadrito. Un saludo, dice, para mi tía, pues no. Mi tía Vale y a la Romy. Las orillas de playa. Verdad, la. La orilla de playa. Las conozco. Andan puro con ese par. Saludos entonces para la Vali y para la Romy. Más seca que el charro.

Hoy solo para Denis Barraza, dice que estoy acá en la quinta región, Charro, escuchándote. Hoy solo va a ir a Laguna Verde, ¿eh? Para Margarita, que está

saludo para mi amigo Yerko Cuello. Eres inolvidablemente bella, mi amor. Sí, eres bella. Eres loca, pero bella.

Oye, no se olvide de llamar a Alejandro Geoplagas al fono 933-74-4860 y dígale chao a la plaga.

Dice Juan Alejandro, salud, dice desde Ovalle, buena música. Salud para geoplaga.cl. Saludos a usted, Juanito, ¿eh? Juanito Alejandro y su gran familia ahí en Ovalle. Cariño para ustedes. Cuando vaya a Ovalle voy a pasar a visitarlo.

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0: para papá. Baja la cortina rápidamente, bruscamente, a ver. Ay, sí, así me cuesta, quiero escucharla lo menos posible. Ya vamos a continuar la gran fiesta del charro con ustedes compartiendo en este día sábado, en los sábados especiales. ¿Qué decía? Sí, no, una amiga. En los sábados especiales compartiendo hoy. Queremos estar con ustedes, queremos compartir la gran fiesta del charro, queremos compartir toda la alegría de su amigo, el aventurero, como siempre, hasta las 9 de la mañana junto a la...
1: limpiecita.
0: Pues también va a estar la limpiecita. Junto a la limpiecita. Y también junto a la...
1: ¡pobre mona!
0: A la pobre mona. Oiga, vamos a... con la pobre mona que va a andar todos mañana. Con la mona. Oye, andáis con la mona. Oye, vamos a continuar con música, alegría y amistad. 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

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Charro, tú sabes que hasta ahora estoy abajo. Tú sabes que empiezo abajo y termino arriba. 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No, nada que ver. Mi mental, nada que ver. 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Y vamos a continuar con música para ustedes acá esta noche. Porque esta noche quiero brandis para entrar en... No, no quiero brandy. Me cansé del brandy. Por el brandy casi quedo en la ruina. Así que esta noche ya no quiero brandish, prefiero no entrar en calor, pero lo que quiero sí es compartir con ustedes las canciones del Charro Aventurero. Oiga, si esta canción es consentimiento para los chicos de TikTok, para que me regalen una rosa, porque esta canción dice...

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2: Oiga, tengo una rosa para ti. Tengo tremenda rosa también. Aparte de la rosa, tengo... ¿Qué cosa? Un capullo de la rosa. De la rosa. Ese chiste nada que ver conmigo. Oiga, ¿dónde está el retorno? No, así que padre Gustavo. No tengo retorno, vamos a buscar para acá el retorno. Para saludar a mi gente que está en Facebook, que siempre nos acompañan, pues, ¿no? Saludos para ustedes de parte del Charro Aventurero. Me encanta estar con ustedes. También las chicos que están acá en TikTok. Saludos para ustedes también de parte del Charro Aventurero. Vamos a ver si nos conectamos por ahí, dijo una amiga. Tenía una amiga que decía por ahí, ¿verdad? Por ahí. Ay, no, Charro, por ahí no. Ah, por ahí no. Ese chiste. Bueno, que no es chiste la cuestión tampoco, ¿no? ¿Usted cree que todo lo que yo digo es chiste? No, señor. Hoy avanzamos con ustedes la gran fiesta del Charro Aventurero hasta las 9 de la mañana, compartiendo la buena onda, la alegría del charro. Vamos a arreglar algo por aquí, a ver. Que siempre meto las manos, siempre me dicen: Charro, no metas las manos, Antonio. Es una canción que nada que ver. Ahora sí vamos a continuar con la gran fiesta del charro, que yo empiezo a rellenar, porque tengo que inventar, para rellenar, para poder seguir con ustedes y acompañarles con la buena onda, la alegría. Me está iban a aparecer lo que usted escribe en TikTok, escríbanos acá en Facebook, también ya apareció, para estar con ustedes hasta mañana con las mejores canciones. Se llama, no sé cómo se llama, pero... A ver, aquí está, no, esta no, esta otra, tampoco, y esta otra. Pongamos esta. ¿Y cómo es él? ¿En qué lugar se enamoró de ti? ¿De dónde es? Charro, ¿a qué dedicas el tiempo? Gracias.

¿en qué lugar se enamoró de ti? Saludo para Smith Forever, que dice... Que cuente la historia de la puerta café. No, en la parte 2, ¿cierto? Es que te más digna. Ahí se puso como esa historia, como Alexítico. Le dije lo mismo que le dijeron a Alexítico. Ah, ese

0: ¿De dónde es? ¿Todos quieren saber de dónde es? ¿A qué dedique el tiempo libre? ¿Quiere que se los cuente?
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0: 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Ay, también.
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0: ¿De dónde es? Oye, sí, los zapatos, ya, po. Y los zapatos blancos, ya, no sean malos, regalen unos zapatos blancos. Caso 45, por si acaso, ¿ah? ¿Eh? Y no estoy pasando el dato.

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0: ¿En qué lugar? ¿En qué lugar se enamoró de ti? ¿Le cuento o no le cuento? Oigan, no se ríe. Íbamos tan bien.
2: Íbamos tan bien. ¿Eh?
0: ¿Cómo se da la limpiecita?
3: La limpiecita.
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0: Y el charro otra vez está grabado. Está grabado. Nada que ver. Oye, saluda a la pobre mona.
2: Pobre mona.
0: Oiga, vamos a continuar. Oiga, no se ría, padre, usted es la pobre mona, ¿eh? Ni que la pobre mona. A los monos, a los monos. Oiga, vamos a continuar. Vamos a avanzar la gran noche del charro aventurero. Vamos a saludar por acá. Dice, a ver, pásame los lentes tencha, no. Un saludo, dice, mi amigo quiere por favor que aparezca la mosca. No, la mosca que aparece. Eso sí que grita la lluvia del charro. Es más gritón que mi amigo Yuri, pues no.
4: Para estas fiestas patrias, no bebas en exceso.
0: ¿Por qué?
4: Porque el chavo estuvo hospitalizado.
0: ¿Por qué?
4: Por tomar un mes.
0: No, eso es mentira, ¿no? Oye, saludo a mi amiga Jacqueline Alfaro, dice, hola charrito. Oiga, Jacqueline, ¿usted por qué no me anda pelando por ahí? Está como un amigo mío.
4: Ya por amor, no andé pelando al charro.
0: Oiga, no, ese no. Estoy hablando de Jacqueline Alfaro, dice, porque dice que yo a veces estoy grabado. Ya, no sean así conmigo, ¿por qué andan inventando? Oiga, también saludo para Charles Anthony. ¿Quién será mi amigo Charles Anthony? ¿Qué dice Charles Anthony? Hola, dice, hola charrito, saludo desde acá. Del sector de Doña Juana. Saludos del sector de Doña Juana a Charles Anthony, compadre. Que está la sintonía del charro. También saludo para Felipe Andrés. Dice, charro, dice, le había, a ver, charro, le envío un saludo, dice, a la, por favor, a la señora Norma acá. Dice, estamos en Chuapa, linda. Saludos a la señora Norma y en Chuapa, que están, pero, pasándola berracamente. Así que saludo para ella con cariño ahí. También de parte de Felipe Andrés, Felipe, bueno, buen nombre, Felipe Andrés. Hola, soy Felipe Andrés, Felipe Andrés. Oye, también, saludos charrito, Smith Forever, dizando, paseándome acá en el auto. Porque mi marido me dijo, esta noche te voy a pasear. ¿Verdad, Smith Forever? Sí, pues dijo, y sacó el auto. Sacó el auto. Ya, que fue, no, que ese chiste lo entiendo yo nomás. Oiga, ¿qué dice? Aquí dice, ¿qué dice Paolita? Dice, un saludo, dice, aquí dice, de Talca, yo Paolita Araya, dice, con mi corazón, ¿dónde? En Tunga Sur, ¿verdad? Ya dejó su corazón, porque su corazón es delicado, tiene que estar muy bien cuidado. Ya, dice por acá, Vilma Araya, Tapia dice, salud desde Calama, saludo a Calama ya. En el norte. Están allá en TikTok. Usted también escriba o nos diga, Charles, estoy por acá yo. Y todo estoy por ahí. Saludos de Calama entonces para Vilma Araya. Y también dice, salud, dice, de al flight. Un saludo al flight, ¿verdad? Hoy día lo vi al flight, ¿eh? Andaba como el Nacho. Hoy un saludo al tío Gonza. Saludos, charrito, dice, desde la linda localidad, ¿de dónde? De... ¡Requete puto! Ah, muy bien, pues, ¿no? Oiga, también dice... ¿Qué dice la Cintia? ¿Cómo está por Cintia? Cintia dice, lo más grande de la provincia. ¿Eres tú, Cintia? Por supuesto, solo la Cintia. Dice, charro, desde que supe que calzas 45, eres lo más grande de la provincia. Ella también dice que cuente, dinos otra vez la historia. ¿Cuál historia? La de la puerta café. No, yo no lo quiero contar. No. Lo que le voy a contar es la del refugio en Coquimbo. Vamos. Oiga, dice. ¿Qué más dice? ¿Para qué lo tiene así, amigo? ¿Cómo estás loco? Estoy loco, totalmente enfermo en la calle. Dice Paolita, ¿qué dice Paolita Araya? ¿Usted, cierto? Sí, saludos, dice, desde Talca, aquí dice Paolita Araya, ¿va? Con mi corazón en Tunga Sur. Saludos, charrito, muy bien, pues, ¿no? Lo repitió, pensó que Charro no le iba a saludar, pero Charro cumple. Dice Nicolás. ¿Verdad? Le voy a mandar un saludo, dice, a mi hermano, por favor, Abraham. Con cariño, por favor, por supuesto, acá de Talca. Así es que saludo para Abraham allá en Talca. Dice que pronto llegarán los zapatos blancos. Lo tienen prometido para Navidad, charro. Te vamos a dar los zapatos blancos. Por ahora, sigue con las botas negras. Así es, con las botas negras. Ya, oiga, vamos a continuar. Vamos a avanzar con ustedes porque queremos estar con ustedes hasta mañana. Por la mañana, si no se rompe la noche. Y nos vamos con esta canción. ¿Por qué habláis todo con Z? Con esta canción que dice así, para ustedes, en la gran fiesta nocturna del charro. El charro más frígido.

0: Dice, esta es tu canción, Charlito. Ay, ¿cuál es la primera parte ya? Solo para Susi, dice Charro, ¿estás de carrete hoy?
1: Sí, pues siempre yo.
0: Mi vida es un carrete.
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cantando con el Chato. Cantando el... Más fuerte que se escuche. ¿Y dónde están los corazones? Quiero ver los corazones. Y todos compartiendo la transmisión del Charro en TikTok y en Facebook. Hoy a todos siguiendo al Charro. Vete a seguir al Charro.

0: Ya, tan brusco el corte, póngala a ver.
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0: ¿Usted quiere que le cuente la parte 2 de las Puertas Café? Ahí había... No, nada que ver. Oiga, vamos a continuar mejor la gran noche, Charo, porque esta va a ser nuestra gran noche con ustedes compartiendo. Le pedimos que usted comparta la transmisión del Charo Aventurero en Facebook y en TikTok. Pues no puede compartirla. Y le pedimos que usted siga, Charo, porque queremos llegar a los 100.000 seguidores.
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0: De aquí a 50 años, así que démosle duro, compadre, no perdamos la fe. Oye, vamos a continuar. Salud para Susi, dice. Hola, Charrito, ¿cómo está usted? ¿Viene usted, Susi, cómo ha pasado aquí? Yo bien, pues dijo, esta noche de carrete, pues no. Es el bendito sábado, miren, el bendito, van a... Bendito el domingo, para que descanso. Y voy a la IEP. Hoy lo vamos a avanzar. Con la gran fiesta del aventurero. Si queremos continuar, queremos avanzar, queremos caminar con ustedes, pues no. Con toda la alegría, con toda la buena onda del Charro Aventurero. ¿Y qué dice por acá? Dice que Paulita sigue al Charro. Sí, usted también siga. Apriete seguir al Charro. Y siga el Charro donde él vaya. El Charro, ahí va a aparecer el Charro. Porque tenemos programa para ustedes todo el día. Tenemos la hora mexicana con el Charro Aventurero. Y tenemos los Super Bailables. 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Y sí, solo para los chamos y para nuestra cajera que está muy enojada. Oiga, fui a verla, tenía taber furiosa. Y saludos, chicos. Digo, Charro, no venga a molestarnos hoy día. Así que me vino la primera, no la molesté nada, po. 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Charro, es que la verdad que estuve arriba. Me cansé, me tiré para abajo ahora. 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Vamos a continuar. Vamos a avanzar con estas buenas canciones.

Oiga, dígame una cosa, escríbame acá en TikTok, ¿por qué me siguen las mujeres? A ver, ¿debe ser para cobrarme? ¿Será porque soy lindo? ¿Será porque calzo 46? ¿O los zapatos blancos? No sé, dígame usted por qué. ¡Mamá! Oye, aquí en Facebook dice, ya Charro, cuéntate la segunda parte, cuando fuiste a las puertas café, cuando gritabas como Leo Rey, Alexítico.

0: vamos a ver por qué al charro lo siguen las mujeres. Vamos, vamos,
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0: Para papá, ¿para qué ese paquete? A ver qué tanto que hablan del paquete del charro. Bueno, chicas, hablan del paquete del charro. ¿Qué tiene el paquete? ¿Qué les gusta? Les gusta, está bonito, ¿eh? ¿Cierto? Sí, un regalo bonito que tengo. Lo que pasa es que voy a cumplir años los sueños. Ah, los sueños. Ya tengo el regalo, el regalo. Oiga, vamos a continuar. Oiga, no le puedo contar mi vida íntima. Ay, señor Jesucristo, ¿no? Dice, me sigue, pero la del refugio en la montaña, charro, ¿verdad? Las montañesas. Oye, vamos a avanzar mejor nosotros la gran noche del charro aventura. Vamos a hacer aquí un algo especial. Para continuar con ustedes, queremos avanzar, queremos continuar rajado porque ya anda apurado hoy día. Anda arrancando. Queremos hoy día arrancar. Oiga, ¿tienes que botón? Yo apeto cualquier botón y después no sé qué onda, Robin. No sé, ¿qué onda, Robin? No sé, Carolina Herrera, ¿verdad? No es Carolina Herrera, no sé, no creo. Un perfume, es un perfume, ¿eh? ¿Verdad? A ver, ¿qué tendrá el paquete del charro? Sí, el paquete del charro es vino perfumado, a ver. Bueno, ¿quieren saber qué es? Bueno, si me lo piden, lo vamos a abrir, ¿no? ¿Qué dice? No, a ver. Es pichulí, algo así. Eso es un perfume antiguo. No sé, pero ahí lo tengo, ahí no lo puedo abrir. Pues, me estoy castigado y cachado, no lo estoy abriendo. 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Ahí estaba, dijo Charo, no me estoy molestando hoy día. Si nunca le molesto, no, se va a hacer una carrera para la palanca. ¿De dónde? Si no pasa nada. Y ahora menos que ya tiene zapatos blancos. Ah, zapatos blancos. Oiga, sí, los zapatos blancos. ¿Has visto que sale en TikTok el, cómo se llama? El Rey David con un zapato así blanco, con negro. Sí, una así quiero yo. Ah, pues, para bailar como el Rey David. 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

Dice, nuevo servicio de paquetes, el charro. Charro el paquetón, ahí nada, no quieren estas cosas. Oiga, compartan la transmisión del charro y sigan al charro.

Juan Cande puro con los monos. Oye, a todos los solteros con la mano arriba, a todos los solteros y solteras regalándome corazones para el charro. Un saludo para mi querida Angelita. ¿Cómo estás, Angelita Rocco? Dice, saludo, charrito. Angelita, ¿cuándo va a invitar al puente? Mire, me voy a barriga, va, para el puente allá, puente colgante. Oye, salud, dice, desde La Serena, para Rosy. Oli. Charro dice, eres muy entretenido. Y eso que todavía andáis con los zapatos negros. Andáis con los zapatos blancos, maestro.

Oye, ¿qué pensaba usted con un amor cuando usted que tiene experiencia en el amor, yo no? A ver, un amor cuando ¿qué ha sentido usted? Escríbame acá en Facebook, escríbame en TikTok. ¿Qué ha sentido cuando un amor cuando se va? A ver, ¿quién se atreve y dice, charro, la verdad es esta? Cuando mi amor se va, depende de la forma que se vaya, pues. ¿Eh? Literal, ¿o no? Mi amor, te fuiste. No, nada que... Estamos para mayores de 18, ya que era, ¿eh? Así, pues, son ya más de las 9. ¿Qué usted piensa cuando su amor se va? Se siente contenta de que te fuiste, sí. Hace días no me iba. Oiga, vamos a... Ay, señor. ¿Qué dice por acá? A ver, dice... Un saludo, dice... Un saludo a Pomaire, dice Charro. Yo quería comprarme un auto, fui a Pomaire a comprarme un cacharro de Grea. Oiga, dice un saludo, por favor, Charro. Y una canción de los Tigres del Norte, vos, Charro. Está ahí malo, queremos escuchar los Tigres, no sé, ¿verdad? Queremos escuchar los Tigres, pero ¿en serio? Sí, no, sí, en serio, Charro. Estamos enojados porque nunca tocáis los Tigres del Norte en la noche, los tocáis siempre. ¿A qué hora? No, los tocáis puro ahí en la... En la tarde, no, yo nosotros queremos escuchar los Tigres de Noche ahora en la noche. Pero ¿cómo están locos? No sé, es verdad. ¿Y qué vamos a hacer ahora? Estarán por acá los Tigres del Norte, ¿no? Porque de verdad que después se enoja conmigo y se echaron fome, no lo escuchemos mal, y son así, ¿eh? Después me andan pelando y dicen, no, ¿saben qué? No escuchemos mal, hoy son así, no lo escuchen más. Como que hacen una campaña en contra mía, ¿no? Si no toco la casera que ven. Ay, señor, y para que no se enojen, no, si no tengo nada, los Tigres, esa otra también está, me ahí de, vamos y encontramos a los Tigres del Norte, porque esta vida, compadre, es así. Porque dicen que la vida

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0: Hoy un saludo especial para Alejandra Manquez con Z, que se acaba de unir con el Charro, pero en TikTok digo yo. Y a Alejandra le encanta lo provinciano, de verdad.
1: Charro, por favor, déjame que estoy llorando.

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1: Oiga, lo mejor del día está en la noche, pues, ¿no? Y la mejor de la noche está en el día, me enredo. Oiga, continuamos junto a ustedes. Bueno, queremos acompañarles rápidamente. Donde ya no me acuerdo, pero vamos, compadre. Lo importante es que vamos avanzando. 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Dice Charro, por favor, el negro, saluda al negro, ¿ah? ¿Eh? El negro me regresa a la competencia, Charro, yo calzo 47. Ya, ¿en serio? Sí, ah. Y si le cortaste la uña, no hay calzo 42. Ah. Oiga, saluda a los chicos ahí de Carnicería El Torito aquí en Salamanca. A las cajeras que están ahí, parece que estuvieron en la tele, ¿ah? ¿Eh? Se ven de aquí para arriba. No sé si estoy mirando la ese. Y se viene en HD. Ah, en HD. Salen las cajeras de Carnicería El Torito y, a lo, y al negro. Al negro que saludó y al neón. ¿Quién te regaló el perfil? La gallina. 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Ay, Charro, que eres loco. Oiga, vamos a continuar la tarde, la noche del la tarde, ¿verdad? Con la vencida ahora que estáis grabado. Vamos a continuar la gran fiesta del Charro Aventurero.
0: Usted es un berraco.
1: Es un berraco, Charro. 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
1: De chocolate, por loco, ¿ah? 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
1: De chocolate, por loco. 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De acá de la farmacia, don José. Usted vaya y dígale, quiero que me atienda, por favor, al químico
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1: De chocolate, por loco. Y sale un perfecto ahí. 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
1: De chocolate. 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Vamos a continuar con música, porque no queremos hablar tanto, Charro, hablar mucho. Te ha dicho el jefe, Charro, no hablís tanto, que me gusta hablar. ¡No, que te callado! Pero que no, Charro, que no se enoje mejor. No hablo más y nos vamos con esta canción que dice así. No.

Hoy un saludo para Rosita Elizabeth, pues no. Álvarez Tapia dice, saludos Charrito, desde San Felipe, un abrazo, salud, dice a mi hermana Brenda Álvarez y a su gran familia. Por supuesto, solo conocemos Rosita Elizabeth de parte de su amigo, el Charro Aventurero. También saludo a Alex Conchera y dice, hola Charro. Voy acá en la vía, Charro, escuchándote muy bien, ¿eh? Tu corazón. Oiga, escríbame en TikTok y en Facebook, el Charro.

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1: Hoy un saludo para mi amigo Alex Vázquez, que está allá, dice, saludos desde Iquique, auspicio, de alto auspicio, muy bien, ¿no? Porque auspiciarme el programa, no sé, algo hasta diciendo. Sí, saludo a Alex Vázquez, que está allá, ¿no? También dice por acá, a ver, pero ya no hay. Saludo para Mirko Cortés, dice, hola Charro, saludo desde Calama, ¿no? Para el sector de las tazas. ¿Cuándo arregla la antena en Cana? Si está arreglada la antena ya, sí, está lista. Fuimos para arriba, que nos vio el video en TikTok que puse, bajando ahí desde la torre de arriba de la radio. No, no voy más. Dice. ¿Qué dice? Dice, pon al caturro. ¿Cuál caturro? ¿El caturrín? Oiga, dice. Ale Urbina dice saludo, dice al flight, pues no. Que todavía dice. Lo buscan en Ignacio. Hoy día lo vi, está en Illapel. Se lo escucharon, parece. No, porque andas por ahí. Oiga, dice Charro, soy de Tilcoco, saludos. Dice Charro, ¿qué es un berraco? Un berraco, el lobo. ¿Ah? El Charro, ¿qué es un berraco? Oiga, dice. Ya, vamos a continuar con música y vamos a seguir leyendo porque usted viene a escuchar música, no al Charro, está muy fome. Pero igual le queremos regalar canciones bonitas, pues no, para ustedes a esta hora de la noche, y dice así.

0: bonita.
1: Muy buena canción a esta hora de la noche, porque queremos acompañarles hasta las 9 de la mañana. Acompañado del regalo del charro. A ver qué es. No puedo abrirlo. Hasta que cumpla 100 años.

0: 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De tu corazón.
1: Digamos, tan bien, ¿eh?
0: Nos vemos.

0: Katy Escobar. ¿Cómo está Katy? Saludo para ella. Mujer estupenda, con una sonrisa de oreja a oreja. La mujer de la mañanera. Katy, yo le he dicho que me invite a la mañanera. Pero ese Charo no puedo. No.
1: ¿Por qué no puede? ¿Qué le he hecho yo? No, creo que me han pasado un dato.
0: Yo sé cómo te pones.
2: Póngale vos.
0: Pero yo le digo... ¿A dónde está la cuestión? Se me olvidó. ¿A dónde está?
3: Sí, está, ahí está. Si sabes cómo me pongo, para que me inviten.
0: Para que me inviten, entonces. Sí. Luego estar invitado a la mañanera con nuestra amiga Katy Escobar. Dice, buenas noches, amigo lindo. Linda noche, lindo charro, linda noche. Solo para mi querida Katy, pues no, Escobar. Con los labios de rubí, de rojo carmesí, parece murmurar mil cosas a la vez. Dice, Charro, yo lo invitaba, pero usted se hace el hueón.
1: Oiga, no sea así.
0: Dice que mejor es el tonto. Y que le tengo, y que Katy, la verdad, que le tengo miedo. Y yo la miro y, oh, y le miro los labios como que me fuera a morder. Capaz que me... Un día voy a sacar ánimo no sé de a dónde. El problema es si voy después capaz que me invite cada mañana.
1: Ya, po.
0: No sé, ya sigo charro.
3: Usted es un berraco.
0: Oiga, no. Saludos de mi querida Katy Escobar, ¿no? Con cariño de parte del charro aventurero. La mujer del carro. Oiga, tiene buen carro, ¿eh? Tiene buen carro, muchacha. Oiga, vamos a continuar con música. Para ustedes acá en la gran fiesta, por supuesto, de su amigo el charro aventurero, porque estamos hasta las 9 de la mañana compartiendo estas canciones.

0: Voy a fabricar.
1: Escuchemos esta canción.
2: Escuchemos. Para todas las tontitas enamoradas, por
0: para
2: supuesto.
0: Para todas las tontitas enamoradas.
2: Pascual y su alegría, presentando a...
0: Nah, ya, déjate de hablar y vamos cantando.
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0: 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Si donde voy, estás tú. Voy por ahí, apareces. Como loca cuando aparece. Un saludo para Juanito Nítido.
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0: Y solo para los más nítidos, Juanito Nítido, el hombre que hizo suyo Santiago. Le faltó viajar en el búho ayer, que íbamos todos para allá, para Tacna.

0: A ver, saludo para Verónica. Bustamante Garcés se va a la charla. Hola, vecino. Amor, amor, amor. ¿Cómo está el niño? Aquí está durmiendo.
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0: Oiga, buenas canciones, ¿eh? Me dan ganas de poner las luces y dejar el puro reflejo del televisor. Y que me cante la canción.
1: Y por supuesto, para los amigos de
0: Olga Tañón.
1: Y vamos a seguir entonces, chicos, bailando y gozando.
0: ¿Hasta qué hora?
1: Hasta que amanezca. Nuevamente, con Pascual y su alegría en vivo.
0: De ahí nomás. No cantes más. ¿Qué diga? ¿Quién decía así? La da y la. Oye, vamos a avanzar. Vamos a continuar la gran fiesta del Charro. Mira, aquí dice, Oli, hola Charrito, hola, ¿cómo está usted? Gusto saludarla. Aquí dice, ¿cuándo me invitarás un café? ¿Cómo quería el café que le inviten? Bien cargado, ¿no? No tan cargado. Oiga, y vamos a continuar, por supuesto. ¿Cuándo le invito un café? Que no, la verdad que... no, el agua no hierve. Tengo problema con la teta. Con la tetera, ¿no? 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
0: 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No, oiga, porque como que quiere llover. Ya. 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Oye, un saludo para Pascual y su alegría, Nadia. Oiga, dice, buenas noches. Aquí está su amigo Pascual. 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Y los ojos salió arrancando. 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Dice Pascual, que dice, Charro, que tengas un buen domingo. Muy bien, usted también, ¿no? Porque ya estamos al domingo, ¿verdad? No, si no me había dado cuenta. 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Es un berraco. 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Continuamos la fiesta del Charro Aventurero.
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4: ¡Ahmed!
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0: Póngale.
5: A bailar.
0: Oiga, qué bonita palomita. Sí, qué bonita palomita.

0: estábamos tan bien, ¿eh?
1: Ya estamos de regreso. Fui, deposité y volví. Fui a ir al banco. Oiga, saludo a mi amigo Hugo Díaz, pues nos dice, buena charro. Dile la verdad, ¿estás en vivo o estás grabado? La verdad que yo no sé, la verdad que no tengo idea, ni yo sé. Estoy tan confundido. Que no sé si cuando estoy grabado o cuando estoy en vivo. Oye, vamos a continuar la gran fiesta del charro aventurero. Queremos avanzar, queremos continuar con ustedes la gran fiesta del charro aventurero. Vamos a continuar con una canción bonita, pues, ¿no? Ya lo toqué. Una canción buena, que todas las canciones que toca el charro son buenas. Son todas buenas, compadre, ¿eh? Porque el charro es un bacán. Vamos a continuar con una canción que tengo por acá preparada, que se llama así, algunas chicas les va a encantar. Si a usted le encanta, le trae recuerdos. Regálele un corazón al charro. Escríbame acá en Facebook o en TikTok. Si te acuerdas de esta canción, regálame corazones para el aventurero. Porque hay que recordar esa noche. Siempre hay una noche especial, pues, ¿no? Cuando uno conoce a alguien, es bonito, pues, ¿no? Y siempre se acuerda, pues, ¿no? Aunque pasen los años, los meses, los siglos, siempre uno adora esa noche.

Oye, ¿a quién adora? ¿Quién tiene una noche especial que adora? ¿Usted? Dice Yari, deje escuchar la canción, pues Charo. No, no quiero que la escuche, que me da pena, me da que llorar. Que también yo me acuerdo. Quería escucharla, si es bonito, ¿cierto? Ya, escúchela, voy a quedarme callado, man. Ya, bueno.

0: buena canción a esta hora de la noche en el charro. Yo te adoro. Oiga, dice, recién la quería cantar y no me dejaron cantar, pero ahora me la pedí yo mismo, la voy a cantar. ¿O no? Dice.
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0: ¿Canto o no canto?
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0: en que nos conocimos.
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0: Ese chiste nada que ver. Oiga, íbamos tan bien, charro, póngala.
2: Son bromas, se me va a cantar. Así que no quiero cantar. No, porque no quiero. Me dicen que canto muy feo. Yo me da depresión. No.
0: Ay, señor. ¿Le gustó la canción? Si le gustó, regálele una rosa al charro. Pero tiene que ser rosa blanca, dijo una amiga. Charro, tiene que ser blanca la cosa, ¿verdad? ¿Y por qué rosa roja? No, digo, porque esa no, tiene que ser blanca. Así que si me quieren regalar una rosa blanca para el charro, ¿vale? Un saludo para Cristian Álvarez, dice. Que lo que pasa es que acaba de llegar, no estaba, pa. Se enoja Cristian Álvarez, que acaba de aparecer Hugo Díaz. Aquí, digamos acá donde dice mi amigo Hugo Díaz, dice: buena, charro. ¿Estás en vivo grabado hasta ahí llegué? No sé, no, que sigo leyendo los saludos, claro, sí. Después decía Yari, ¿qué dijo la Yari? Oye, Yari, qué onda, Yari, está enojada. Oye, a ver, pues Charo, deje escuchar la canción, pues, que canté muy bonito. Ahí ya paré la canción, no canté más, ¿no? Después dice amigo Cristian Álvarez: buena, charro, saludo, dice, a mi hijo Cristóbal, porque él es mi rey. Muy bien, pues, ¿no? No es Leor, no, Leo Reina, que él es mi rey, ¿no? ¿Qué cosa que usted dice? Pero si cantas tan lindo, charro, y no quieres cantar hoy, ¿no? Es que no quiero, que la Yari dijo que no cantara. ¿Qué más dice ahí? Ya, que cante, con el corazón. Ah, ya. Y después dice, ya, viste que soy fome, escrita así de salud. Ahí caché que no había saludado a su hijo. Vamos, tiene que saludar para su hijo con cariño, su rey. Pues no, así que saludos para su hijo con cariño ahí. Para usted también, amigo Cristian Álvarez, de parte de Charro Aventurero. El charro es, se le arranca la cacharra. Al charro se le arranca la cacharra. Ah, ya, eso chiste. Como que rima. Charro, cacharra. Al charro se le arranca la cacharra. Ahí está. Oiga, vamos a continuar la gran noche del charro, porque queremos estar con usted hasta el amanecer. Porque hasta el amanecer haremos el amor. 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Pues nos saluda la señora Ana con cariño aquí. De parte del chat. ¿Ya qué canción tenemos? Ninguna. Buscamos una rápidamente porque Charro anda apurado hoy día, anda apurado. Y queremos entregarle a usted una canción bonita, pues no. No tengo ninguna bonita, pero no importa, total. Con cariño, todas se encuentran lindas. Dice, ¿qué hay aquí? Tomaré para olvidar. No quiero nada que ver. Oiga, continuamos la noche, porque la noche es joven, la noche es feliz, y vamos a continuar, por supuesto, con las canciones de su amigo el charro aventurero.
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0: Dice así.

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0: vamos a hacer?
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0: Oiga, no sea gritón, señor.
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Dice mi amiga Alicia, Charo me da con esa canción. Y ganas de bailar, Charo, y también, ¿qué vamos a hacer? Vamos a bailar esta. Eso solo para Claudio Velasco, en la sintonía del Charro, ¿eh? A esta hora de la gran noche.

Oigan, mi vida es tan desgraciada, dice mi amigo. Buenas, Charro. Buenas, Charrito, saludos desde Coquimbo. ¿Cuándo una junta hice con el Parrao? Si esa junta como 10 años que me la estáis prometiendo y no va. Oye, dice lindo tema de los provincianos del Chihuahua. Saludos a Alexander Rojas.

0: Es así. ¿Y esta qué dice? A todas le gustan las tunas. Hoy son ricas, Ponce. ¿Por qué se ríe este señor? Son muy buenas. Esta canción dice, al andar cortando tuna.
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0: Yo te quiero mostrar una tunera por ahí. Oye, dice Brian Ignacio, buena, buena, compadrito. Un saludo, dice, para mi tía, pues no. Mi tía Vale y a la Romy. Las orillas de playa. Verdad, la. Wech. La orilla de playa. Las conozco. Andan puro con C, ese par. Saludos entonces para la Vale y para la Romy. Más seca que el charro.

saludo para mi amigo Yerko Cuello. Eres inolvidablemente bella, mi amor. Sí, eres bella. Eres loca, pero bella.

Oye, no se olvide de llamar a Alejandro Geoplagas al fono 933-74-4860 y dígale chao a la plaga.

0: dice Juan Alejandro Charro, serás bien recibido acá en Ovalle.
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0: Para que me recuerdes. Siempre. Charro, ¿no? ¿Le venís color? Bueno,

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0: para papá. Baja la cortina rápidamente, bruscamente, a ver. Ay, sí, así me cuesta, quiero escucharla lo menos posible. Ya vamos a continuar la gran fiesta del charro con ustedes, compartiendo este día sábado, en los sábados especiales. ¿Qué decía? Sí, no, va una amiga. En los sábados especiales, compartiendo hoy. Queremos estar con ustedes, queremos compartir la gran fiesta del charro, queremos compartir toda la alegría de su amigo, el aventurero, como siempre, hasta las 9 de la mañana junto a la
1: limpiecita. Pues
0: también va a estar la limpiecita. Junto a la limpiecita. Y también junto a la
1: pobre mona.
0: A la pobre mona. Oye, vamos a con la pobre mona que va a andar todo mañana. Ah, con la mona, hoy andáis con la mona. Oye, vamos a continuar con música, alegría y amistad. 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Y, por supuesto, nos acompaña Librería Mickey, como le contaba, y Fatma Gul, la señora Lorena Loyola, le va a mandar un saludo de parte del charro, pues, ¿no? 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Charro, tú sabes que hasta ahora estoy abajo. Tú sabes que empiezo abajo y termino arriba. 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Saludo a mi querido amigo don Francisco Álvarez, mi mentor. No, nada que ver. Mi mental, nada que ver. 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Y vamos a continuar con música para ustedes acá esta noche. Porque esta noche quiero brandis para entrar en... No, no quiero brandy. Me cansé del brandy. Por el brandy casi quedo en la ruina. Así que esta noche ya no quiero brandish, prefiero no entrar en calor. Pero lo que quiero sí es compartir con ustedes las canciones del charro aventurero. Oiga, si esta canción es con sentimiento para los chicos de TikTok, para que me regalen una rosa, porque

0: es un berraco.
1: El charro es un berraco, compadre.
2: Oiga, tengo una rosa para ti. Tengo tremenda rosa también. Aparte de la rosa, tengo... ¿qué cosa? Un capullo de la rosa. De la rosa. Ese chiste nada que ver conmigo. Oiga, ¿dónde está el retorno? No, así que padre Gustavo. No tengo retorno, vamos a buscar para acá el retorno. Para saludar a mi gente que está en Facebook, que siempre nos acompañan, pues, ¿no? Saludos para ustedes de parte del Charro Aventurero. Me encanta estar con ustedes. También las chicos que están acá en TikTok. Saludos para ustedes también de parte del Charro Aventurero. Vamos a ver si nos conectamos por ahí, dijo una amiga. Tenía una amiga que decía por ahí, ¿verdad? Por ahí. ¡Ay, no, Charro, por ahí no! Ah, por ahí no, ese chiste. Bueno, que no es chiste la cuestión tampoco, ¿no? ¿Usted cree que todo lo que yo digo es chiste? No, señor. Hoy avanzamos con ustedes la gran fiesta del Charro Aventurero hasta las 9 de la mañana, compartiendo la buena onda, la alegría del charro. Vamos a arreglar algo por aquí, a ver. Que siempre meto las manos, siempre me dicen: charro, no metas las manos, Antonio. Es una canción que nada que ver. Ahora sí vamos a continuar con la gran fiesta del charro, que yo empiezo a rellenar, porque tengo que inventar, pues, para rellenar, que para poder seguir con ustedes y acompañarles con la buena onda, la alegría, amistad. Y van a aparecer lo que usted escribe en TikTok, escríbanos acá en Facebook, también ya apareció, para estar con ustedes hasta mañana con las mejores canciones. Se llama, no sé cómo se llama, pero... A ver, aquí está, no, esta no, esta otra, tampoco, y esta otra. Pongamos esta. ¿Y cómo es él? ¿En qué lugar se enamoró de ti? ¿De dónde es? Charro, ¿a qué dedicas el tiempo? Gracias.

¿En qué lugar se enamoró de ti? Saludo para Smith Forever, que dice... Que cuente la historia de la puerta café. No, en la parte 2, ¿cierto? Es que te más brígida. Ahí se puso como esa historia, como Alexítico. Le dije lo mismo que le dijeron a Alexítico. Ah, ese chiste, nada que ver.

0: ¿De dónde es? Todos quieren saber de dónde es. ¿A qué dedique el tiempo libre? ¿Quiere que se los cuente?
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0: Empieza Charro, ya no tengas miedo.
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0: O será él. Ay, también.
1: 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Quizás para mañana sea tarde.
0: Por eso canto tan fino.
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0: 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O será él.

0: ¿Y cómo lo hizo?
1: Al paso.
0: ¿De dónde es? Oye, así los zapatos, ya, po. Y los zapatos blancos, ya, no sean malos, regalen unos zapatos blancos. Caso 45, por si acaso, ¿eh? Y no estoy pasando el dato.

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1: Todo me ha robado, mi amor.
0: ¿En qué lugar? ¿En qué lugar se enamoró de ti? ¿Le cuento o no le cuento? Oiga, no se ríe. Íbamos tan bien.
2: Íbamos tan bien. ¿Eh?
0: ¿Cómo se da la
3: limpiecita?
0: La limpiecita.
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0: Y el charro otra vez está grabado. Está grabado. Nada que ver. Hoy saludo a la pobre mona.
3: ¡Pobre mona!
0: Oiga, vamos a continuar. Oiga, no se ría, padre, usted de la pobre mona. Ni que la pobre mona. A los monos. A los monos. Oiga, vamos a continuar. Vamos a avanzar la gran noche del charro aventurero. Vamos a saludar por acá. Dice, a ver, pásame los lentes tencha, no. Un saludo, dice, mi amigo quiere por favor que aparezca la mosca. No, la no, me que aparece. Eso sí que grita la lluvia del charro. Es más gritón que mi amigo Yuri, pues, ¿no?
4: Para estas fiestas patrias, no bebas en exceso.
0: ¿Por qué?
4: Porque el charro estuvo hospitalizado.
0: ¿Por qué?
4: Por tomar un mes.
0: No, eso es mentira, ¿no? Oye, solo una amiga Jacqueline Alfaro dice, hola charrito, oiga Jacqueline, ¿usted por qué no me anda pelando por ahí? Está como un amigo mío.
4: Ya por amor, no andes pelando al charro.
0: Oiga, no, ese no. Estoy hablando de Jacqueline Alfaro, dice, porque dice que yo a veces estoy grabado. Ya, no sean así conmigo, ¿por qué andan inventando? Oiga, también saludo para Charles Anthony. ¿Quién será mi amigo Charles Anthony? ¿Qué dice Charles Anthony? Hola, dice, hola charrito, saludo desde acá. Del sector de Doña Juana, saludo al sector de Doña Juana, a Charles Anthony, compadre. Que está la sintonía del charro, también saludo para Felipe Andrés, dice, charro, dice, le había, a ver, charro, le envío un saludo, dice, a la, por favor, a la señora Norma acá, dice, estamos en Chuapa, linda, saludo a la señora Norma y en Chuapa, que están, pero, pasándola berracamente, así que saludo para ella con cariño ahí, también de parte de Felipe Andrés, Felipe, bueno, buen nombre, Felipe Andrés. Hola, soy Felipe Andrés, Felipe Andrés. Oye, también, saludo charrito, Smith Forever, diciendo, paseándome acá en el auto. Porque mi marido me dijo, esta noche te voy a pasear. ¿Verdad, Smith Forever? Sí, pues dijo, y sacó el auto. Sacó el auto. Ya, qué forma. No, que ese chiste lo entiendo yo nomás. Oiga, ¿qué dice? Aquí dice, ¿qué dice Paolita? Dice, un saludo, dice, aquí dice, de Talca, yo Paolita Araya, dice, con mi corazón, ¿dónde? En Tunga Sur, ¿verdad? Ahí con su corazón, porque su corazón es delicado, tiene que estar muy bien cuidado. Ya, dice por acá, Vilma Araya, Tapia dice, saludos desde Calama, saludos a Calama ya, en el norte. Están allá en TikTok. Usted también escriba o no diga, Charles, te estoy por acá yo. Y todo estoy por ahí. Saludos desde Calama entonces para Vilma Araya. Y también dice, saludos, dice, de al flight. Un saludo al flight, ¿verdad? Hoy día lo vi al flight, ¿eh? Andaba como el Nacho. Hoy un saludo al tío Gonza. Saludos, charrito, dice, desde la linda localidad. ¿De dónde? De Requete Puto. Ah, muy bien, pues, ¿no? Oiga, también dice, ¿qué dice la Cintia? ¿Cómo está por Cintia? Cintia dice, lo más grande de la provincia. ¿Eres tú, Cintia? Por supuesto, solo la Cintia. Dice, charro, desde que supe que calzas 45, eres lo más grande de la provincia. Oiga, también dice que cuente, dinos otra vez la historia. ¿Cuál historia? La de la puerta café. No, aquí no lo quiero contar. Lo que le voy a contar es la del refugio en Coquimbo. Vamos. Oiga, dice, ¿qué más dice? ¿Para qué lo tiene así, amigo? ¿Cómo estás loco? Estoy totalmente enfermo en la cabeza. Dice Paolita, ¿qué dice Paolita Araya? ¿Usted, cierto? Sí. Saludos, dice, desde Talca, aquí dice Paolita Araya, ¿va? Con mi corazón en Tunga Sur. Saludos, charrito. Muy bien, pues, ¿no? Lo repitió, pensó que Charro no le iba a saludar, pero Charro cumple. Dice Nicolás Beltrán. Le voy a mandar un saludo, dice, a mi hermano, por favor, Abraham, con cariño, por favor, por supuesto, acá de Talca. Así es que saludo para Abraham allá en Talca. Dice que pronto llegarán los zapatos blancos. Me los tienen prometido para Navidad, charro. Te vamos a dar los zapatos blancos. Por ahora, sigue con las botas negras. Así es, con las botas negras. Ya, oiga, vamos a continuar. Vamos a avanzar con ustedes porque queremos estar con ustedes hasta mañana por la mañana. Si no se rompe la noche, y nos vamos con esta canción. ¿Por qué habláis todo con Z? Con esta canción que dice así, para ustedes, en la gran fiesta nocturna del charro. El charro más rígido.

0: Dice, esta es tu canción, Charlito. Ay, ¿cuál es la primera parte ya? Solo para Susi, dice Charro, ¿estás de carrete hoy? Sí, pues siempre yo. Mi vida es un carrete.
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0: Oye, sí, porque el mundo no entiende.

cantando con el Chano. Cantando. Más fuerte que se escuche. ¿Y dónde están los corazones? Que no ven los corazones. Y todos compartiendo la transmisión del Charro en TikTok y en Facebook. Oiga, todos siguiendo al Charro. Apete, seguir al Charro.

0: Ya, tan brusco el corte, póngala a ver.
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0: ¿Usted quiere que le cuente la parte 2 de las puertas café? Ahí había... No, nada que ver. Oiga, vamos a continuar mejor la gran noche, Charo, porque esta va a ser nuestra gran noche con ustedes compartiendo. Le pedimos que usted comparta la transmisión del Charo Aventurero en Facebook y en TikTok. Pues no puede compartirla. Y le pedimos que usted siga, Charo, porque queremos llegar a los 100.000 seguidores.
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0: de aquí a 50 años, así que démosle duro, compadre, no perdamos la fe. Oye, vamos a continuar. Salud para Susi, dice. Hola, Charrito, ¿cómo está usted? Bien, ¿y usted, Susi, cómo ha pasado aquí? Yo bien, pues dijo, esta noche de carrete, pues no. Es el bendito sábado, miren, el bendito, bueno, bendito el domingo, para que descanso. Y voy a la IEP. Hoy lo vamos a avanzar. Con la gran fiesta del aventurero, si queremos continuar, queremos avanzar, queremos caminar con ustedes, pues no, con toda la alegría, con toda la buena onda del Charro Aventurero. ¿Y qué dice por acá? Dice que Paulita sigue al Charro. Sí, usted también siga, apriete seguir al Charro. Y siga el Charro donde él vaya. El Charro, ahí va a aparecer el Charro. Porque tenemos programa para ustedes todo el día. Tenemos la hora mexicana con el Charro Aventurero. Y tenemos los super bailables. 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Y están los chamos. Con mi amigo Rulo, sí, pues tú, Charro, te tengo de entre ceja. Sí, un saludo para los chamos y para nuestra cajera que está muy enojada. Fui a verla, tenía táver furiosa. Un saludo, chicos. Digo, Charro, no venga a molestarnos hoy día. Así que me vino la primera, no la molesté nada, po. 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Un saludo a mi gran amigo, mi querido amigo Francisco Álvarez. 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Charro, es que la verdad que estuve arriba. Me cansé, me tiré para abajo ahora. 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Vamos a continuar. Vamos a avanzar con estas buenas canciones.

Oiga, dígame una cosa, escríbame acá en TikTok, ¿por qué me siguen las mujeres? A ver, ¿debe ser para cobrarme? ¿Será porque soy lindo? ¿Será porque calzo 46? ¡Ah! ¿O los zapatos blancos? No sé, dígame usted por qué. ¡Mamá! Oye, aquí en Facebook dice, ya por Charro, cuéntate la segunda parte, cuando fuiste a las puertas café, cuando gritabas como Leo Rey, Alexítico.

0: Y vamos a saber por qué al charro lo siguen las mujeres. Vamos, vamos,
1: vamos. 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
0: Para papá, ¿para qué ese paquete? A ver, ¿qué tanto que hablan del paquete del charro? Todas las chicas hablan del paquete del charro. ¿Qué tiene el paquete? ¿Qué les gusta? Les gusta, está bonito, ¿eh? ¿Cierto? Sí, un regalo bonito que tengo. Lo que pasa es que voy a cumplir años, los sueños. Ah, los sueños. Ya tengo el regalo, el regalo. Oiga, vamos a continuar. Oiga, no le puedo contar mi vida íntima. Ay, señor Jesucristo, ¿no? Dice, me sigue, pero la del refugio en la montaña, chaval, ¿verdad? Las montañesas. Oye, vamos a avanzar mejor nosotros la gran noche del charro aventura. Vamos a hacer aquí un algo especial. Para continuar con ustedes, queremos avanzar, queremos continuar. Rajado, porque ya anda apurado hoy día. Anda arrancando. Queremos hoy día arrancar. Oiga, ¿qué botón? Yo meto cualquier botón, después no sé qué onda, Robin. No sé, ¿qué onda, Robin? No, no sé, Carolina Herrera, ¿verdad? No es Carolina Herrera, no sé, no creo. Un perfume, es un perfume, a ver, ¿verdad? A ver, ¿qué tendrá el paquete del charro? Sí, el paquete del charro es vino perfumado, a ver. Bueno, ¿quieren saber qué es? Bueno, si me lo piden, lo vamos a abrir, ¿no? ¿Qué dice? No, a ver. Es pichulí, algo así. Eso había un perfume antiguo. No sé, pero ahí lo tengo, ahí no lo puedo abrir. Pues, me estoy castigado y cachado, no lo estoy abriendo. 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Si no pasa nada. Y ahora menos que ya tiene zapatos blancos. Ah, zapatos blancos. Oiga, sí, los zapatos blancos. ¿Has visto que sale en TikTok el, cómo se llama? El Rey David con un zapato así blanco, con negro. Sí, bueno, así quiero yo. Ah, pues. Para bailar como el Rey David. 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

Dice, nuevo servicio de paquetes, el charro. Charro el paquetón, ahí nada, no quieren esas cosas. Oiga, compartan la transmisión del charro y sigan al charro.

Aunque ande puro con los monos. Oye, todos los solteros con la mano arriba, todos los solteros y solteras regalándome corazones para el charro. Un saludo para mi querida Angelita. ¿Cómo estás, Angelita Rocco? Dice, saludo, charrito. Angelita, ¿cuánto va a invitar al puente? Mire, para allá, para arriba, para el puente allá, el puente colgante. Oye, salud, dice, desde La Serena, para Rosy. ¡Oli! Charro dice, eres muy entretenido. Y eso que te andáis con los zapatos negros, andáis con los zapatos blancos, más.

0: Oiga, ¿qué pensaba usted en un amor cuando usted que tiene experiencia en el amor, yo no? A ver, un amor cuando... ¿Qué ha sentido usted? Escríbame acá en Facebook. Escríbame en TikTok. ¿Qué ha sentido cuando un amor cuando se va? A ver. ¿Quién se atreve y dice, charro, la verdad es esta? Cuando mi amor se va, depende de la forma que se vaya, pues. ¿Eh? Literal, ¿o no? Mi amor, te fuiste.
1: Ah, mi amor, te fuiste.
0: No, nada que... Estamos para mayores de 18, ya que era, ¿eh? Así, pues, son ya más de las 9. Ah, no. ¿Qué usted piensa cuando su amor se va? Se siente contenta de que te fuiste, sí. Hace días no me iba. Oiga, vamos a... Ay, señor. ¿Qué dice por acá? A ver, dice... Un saludo, dice... Un saludo a Pomaire, dice Charro. Yo quería comprarme un auto, fui a Pomaire a comprarme un cacharro de Grea. Oiga, dice, un saludo, por favor, Charro. Y una canción de los Tigres del Norte, o Charro, soy malo, queremos escuchar los Tigres, no se rendan. Queremos escuchar los Tigres, pero ¿en serio? Sí, no, sí, en serio, Charro, estamos enojados porque nunca tocáis los Tigres del Norte en la noche, los tocáis siempre. ¿A qué hora? No, los tocáis puro ahí en la tarde, no, yo nosotros queremos escuchar los Tigres del Norte ahora en la noche. Pero ¿cómo están locos? No sé, es verdad. ¿Y qué vamos a hacer ahora? Estarán por acá los Tigres del Norte, ¿no? Porque de verdad que después se enoja conmigo y se echaron fome, no lo escuchemos mal. Y son así, ¿eh? Después me andan pelando y dicen, no, ¿saben qué? No escuchemos mal. Hoy son así, no lo escuchen más. Como que hacen una campaña en contra mía, ¿no? Si no toco la cosa que... Ay, señor, y para que no se enojen. No, si no tengo nada, los Tigres. Esa otra también está... Me ahí de... Vamos y encontramos a los Tigres del Norte, porque esta vida, compadre, es así. Porque dicen que...

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0: pata. Hoy un saludo especial para Alejandra Manquez con Z, que se acaba de unir con el charro, pero en TikTok, digo yo. Y a Alejandra le encanta la provinciana, de verdad.
1: Charro, por favor, déjame que estoy llorando.

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1: Oiga, lo mejor del día está en la noche, pues, ¿no? Y la mejor de la noche está en el día, me enredo. Oiga, continuamos junto a ustedes. Bueno, queremos acompañarles rápidamente. Donde ya no me acuerdo, pero vamos, compadre. Lo importante es que vamos avanzando. 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Dice, Charro, por favor, el negro, saluda al negro, ¿ah? ¿Eh? El negro me ayuda a hacer la competencia, Charro, yo calzo 47. Ya, ¿en serio? Sí, ah. Y si te cortáis la uña, no hay calzo 42. Ah. Oiga, saluda a los chicos ahí de Carnicería El Torito aquí en Salamanca. A las cajeras que están ahí, parece que estuvieron en la tele, ¿ah? ¿Eh? Se ven de aquí para arriba. No sé si estoy mirando la ese. Y se ven en HD. Ah, en HD. Saludos a las cajeras de Carnicería El Torito y, a lo, y al negro. Al negro, que saludó al negro. ¿Quién te regaló el perfil? La gallina. 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Ay, Charro, que eres loco. Oiga, vamos a continuar la tarde, la noche del chalata. ¿Te da con la vencida ahora que estáis grabado? Vamos a continuar la gran fiesta del Charro Aventurero.
0: Usted es un berraco.
1: Es un berraco, Charro. 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

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Saludos a Juanito. Vamos a continuar con música, porque no queremos hablar tanto, charla online mucho. Te ha dicho el jefe, charla, no hablís tanto, que me gusta hablar. ¡No, que te callado! Pero que no, charla, que no se enoje mejor. No hablo más y nos vamos con esta canción que dice así. No.

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Oye, un saludo para Rosita Elizabeth, pues no. Álvarez Tapia, dice, saludo Charrito, desde San Felipe, un abrazo, salud, dice, a mi hermana Brenda Álvarez y a su gran familia. Por supuesto, solo conocemos Rosita Elizabeth, de parte de su amigo, el Charro Aventurero. También saludo a Alex Conchera y dice, hola Charro. Voy acá en la vía, Charro, escuchándote muy bien, ¿eh? Oiga, escríbame en TikTok y en Facebook de Charro.

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1: Oye, un saludo para mi amigo Alex Vázquez, que está allá, dice, saludos desde Iquique, auspicio, de alto auspicio, ¿no? Porque era auspiciarme el programa, no sé, algo hasta diciendo. Sí, saludos a Alex Vázquez, que está allá, ¿no? También dice por acá, a ver, pero ya no... Saludo para Mirko Cortés, dice, hola Charro, saludo desde Calama, ¿no? Para el sector de las tazas. ¿Cuándo arregla la antena en Cannas? Sí, está arreglada la antena ya, sí, está lista. Fuimos para arriba, que nos vio el video en TikTok que puse, bajando ahí desde la torre de arriba de la radio. Queremos, no voy más. Dice...

¿Qué dice? Dice, pon al caturro. ¿Cuál caturro? ¿El caturrín? Oiga, dice Ale Urbina, dice saludo, dice al flight, pues no, que todavía dice lo buscan en gimnasio. Hoy día lo vi, está en Illapel, se lo escucharon, parece, no, porque andas por ahí. Oiga, dice Charro, soy de Tilcoco, saludos. Dice Charro, ¿qué es un berraco? Un berraco, el lobo. ¿Ah? El Charro, ¿qué es un berraco? Oiga, dice ya, vamos a continuar con música y vamos a seguir leyendo porque usted viene a escuchar música, no al Charro. El Charro es muy fome. Pero igual le queremos regalar canciones bonitas, pues, ¿no? Para ustedes a esta hora de la noche, y dice así.

buena canción a esta hora de la noche, porque queremos acompañarles hasta las 9 de la mañana. Acompañado del regalo del charro, a ver qué es. No puedo abrirlo. Hasta que cumpla 100 años.

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1: Digamos, también, ¿eh?
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0: Nos vemos
3: donde tú quieras.
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0: Póngale, compadre.
3: Oye, vamos a continuar la noche, porque la noche es joven, la noche está recién empezando para el Charro. Un saludo para dice para Elisette. Pásalo para Elisette, dice: hola Charro, ¿cómo estás? Saludos, dice, desde Iquique. Saludo para usted con cariño y también, por supuesto, un saludo para usted, pues no, Elisette. Y dice Katy Escobar: ¿cómo está Katy? Saludo para ella. Mujer estupenda, con una sonrisa de oreja a oreja. La mujer de la mañanera. Katy, yo le he dicho que me invite a la mañanera. Pero ese Charro no puedo, ¿no? ¿Por qué no puede? ¿Qué le he hecho yo? No, creo que me han pasado un dato. Yo sé cómo te pones.
2: Póngale,
3: pero yo le digo... ¿A dónde está la cuestión? Se me olvidó. ¿A dónde está?
5: Si sabes cómo me pongo, ¿para qué me invitan?
3: ¿Para qué me invitan? Entonces, sí. Luego estar invitado a la mañanera con nuestra amiga Katy Escobar. Dice: buenas noches, amigo lindo. Linda noche, lindo Charro, linda noche. Solo para mi querida Katy, pues no, Escobar. Con los labios de rubí, de rojo carmesí, parece murmurar mil cosas a la vez. Dice: Charro, yo lo invitaba, pero usted se hace el weón.
0: Oiga, no sea así.
3: Dice que mejor es el tonto. Y que le tengo, y que Katy, la verdad, que le tengo miedo. Y yo la miro y, oh, y le miro los labios como que me fuera a morder. Capaz que no. Un día voy a sacar ánimo, no sé de a dónde. El problema es si voy después, capaz que me invite cada mañana. Ya, po. No sé, ya sigo Charro.
5: Usted es un berraco.
3: Oiga, no. Saludos de mi querida Katy Escobar, ¿no? Con cariño de parte del Charro aventurero. La mujer del carro. Oiga, tiene buen carro, ¿eh? Tiene buen carro, muchacha. Oiga, vamos a continuar con música. Para ustedes acá en la gran fiesta, por supuesto, de su amigo el Charro aventurero, porque estamos hasta las 9 de la mañana compartiendo estas canciones.

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1: Escuchemos esta canción.
2: Ahí está. Para todas las tontitas enamoradas, por
0: para
2: supuesto.
0: Para todas las tontitas enamoradas.
2: Pascual y su alegría presentando a.
0: Ya, déjate de hablar y vamos cantando.
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0: 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Voy por ahí, apareces. Como loca cuando apareces. Un saludo para Juanito Nítido.
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0: Y solo para los más nítidos, Juanito Nítido, el hombre que hizo suyo Santiago. Le faltó viajar en el búho ayer, que íbamos todos para Tacna.

0: mucho sentimiento.
1: Oye, saludo para Verónica Bustamante Garcés, se va a la charla. Hola, vecino.
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1: ¿Cómo está el niño? 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

0: radio. Buenas canciones, ¿eh? Me dan ganas de poner las luces y dejar el puro reflejo del televisor. Y que me cante la canción.
1: Y por supuesto, para los amigos de
0: Olga Tañón.
1: Y vamos a seguir entonces, chicos, bailando y gozando.
0: ¿Hasta qué hora?
1: Hasta que amanezca. Nuevamente, con Pascual y su alegría en vivo.
0: De ahí nomás. No cantes más. ¿Qué te calle? ¿Quién decía así?

0: 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Oye, vamos a avanzar. Vamos a continuar la gran fiesta del charro. Mira, aquí dice. Oli. Hola, charrito. Hola, ¿cómo está usted? Gusto saludarla. Aquí dice: ¿cuándo le invitarás un café? ¿Cómo quería el café que le inviten? Bien cargado, ¿no? No tan cargado. Oiga, y. Vamos a continuar, por supuesto. ¿Cuándo le invito a un café? Que no, la verdad que. No, el agua no hierve. Tengo problema con la techa. Con la tetera. 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
0: 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Aquí estamos contentos. ¿Por qué tan contenta? No, oiga, porque como que quiere llover. Ya. 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Hoy un saludo para Pascual y su alegría, ¿no? Oiga, dice, buenas noches. Aquí está su amigo Pascual. 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Y los ojos salió arrancando. Oye, saludo para ella. Porque Yolita y su combo, ¿eh? La Comilona. 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Dice Pascual, que dice, charro, que tengas un buen domingo. Muy bien, usted también, ¿no? Porque ya estamos al domingo, ¿verdad? No, si no me había dado cuenta. 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Salud, mi querido amigo Francisco Álvarez. Es un berraco. 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Continuamos la fiesta del charro aventurero.
2: Póngale.
3: ¡Ahmed!
2: Dale.
3: ¡Ahmed!
0: Póngale.

0: Draco.
1: Ya estamos de regreso. Fui, deposité y volví. Fui a ir al banco. Oiga, saludos a mi amigo Hugo Díaz, pues nos dice, buena charro. Mira, verdad, ¿estás en vivo o estás grabado? La verdad que yo no sé, la verdad que no tengo idea. Ni yo sé. Estoy tan confundido. Que no sé si cuando estoy grabado o cuando estoy en vivo. Hoy vamos a continuar la gran fiesta del charro aventurero. Queremos avanzar, queremos continuar con ustedes la gran fiesta del charro aventurero. Vamos a continuar con una canción bonita, pues no, ya lo toqué. Una canción buena, que todas las canciones que toca el charro son buenas. Son todas buenas, compadre, ¿eh? Porque el charro es un bacán. Vamos a continuar con una canción que tengo por acá preparada, que se llama así, algunas chicas les va a encantar. Si a usted le encanta, le trae recuerdos. Regálele un corazón al charro. Escríbame acá en Facebook o en TikTok. Si te acuerdas de esta canción, regálame corazones para el aventurero. Porque hay que recordar esa noche. Siempre hay una noche especial, pues no. Cuando uno conoce a alguien, es bonito, pues no. Y siempre se acuerda, pues no. Aunque pasen los años, los meses, los siglos, siempre uno adora esa noche.

Oye, ¿a quién adora? ¿Quién tiene una noche especial que adora? ¿Usted? Dice Yari, deje escuchar la canción, pues Charo. No, no quiero que la escuche, que me da pena, me da que llorar. Que también yo me acuerdo. Ya, te lo voy a... Quería escucharla, si es bonito, ¿cierto? Ya, escúchala, voy a quedarme callado, man. Ya, bueno.

0: buena canción a esta hora de la noche en el charro. Yo te adoro. Oiga, dice, recién la quería cantar y no me dejaron cantar, pero ahora me la pedí yo mismo, la voy a cantar. ¿O no? Dice.
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0: ¿Canto o no canto?
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0: en que nos conocimos.
1: Ya,
0: ese chiste nada que ver. Oiga, íbamos tan bien, charro, póngala.
2: Son bromas, se me va a cantar.
3: Así que no quiero cantar. No, porque no quiero. Me dicen que canto muy feo. Yo me da depresión. No.
0: Ay, señor. ¿Le gustó la canción? Si le gustó, regálele una rosa al charro. Pero tiene que ser rosa blanca, dijo una amiga. Charro, tiene que ser blanca la cosa, ¿verdad? ¿Y por qué rosa roja? No, hijo, porque esa no, tiene que ser blanca. Así que si me quieren regalar una rosa blanca para el charro, ¿vale? Un saludo para Cristian Álvarez, dice. Que lo que pasa es que acaba de llegar, no estaba. Se enoja Cristian Álvarez, que acaba de aparecer Hugo Díaz. Aquí, digamos acá donde dice mi amigo Hugo Díaz, dice: buena, charro. ¿Estás en vivo grabado? Hasta ahí llegué. No sé, no, que sigo leyendo los saludos, claro, sí. Después decía Yari, ¿qué dijo la Yari? Oye, Yari, qué onda, Yari, está enojada. Oye, vamos, pues, Charo, deje escuchar la canción, pues, que canté muy bonito. Ahí ya paré la canción, no canté más, ¿no? Después dice amigo Cristian Álvarez: buena, charro, saludo, dice, a mi hijo Cristóbal, porque él es mi rey. Muy bien, pues, ¿no? No es Leor, no, Leo Reina, que él es mi rey, ¿no? ¿Qué cosa que usted dice? Pero si cantas tan lindo, charro, y no quieres cantar hoy, ¿no? Es que no quiero, es que la Yari dijo que no cantara. ¿Qué más dice ahí? Ya, que cante, con el corazón. Ah, ya. Y después dice, ya, viste que soy fome. Cristian, si salud. Ahí caché que no había saludado a su hijo. Vamos, tiene que saludar para su hijo con cariño, su rey, pues, ¿no? Así que saludos para su hijo con cariño ahí. Para usted también, amigo Cristian Álvarez, de parte de Charro Aventurero. El charro es, se le arranca la cacharra. Al charro se le arranca la cacharra. Ah, ya, eso chiste. Como que rima. Charro, cacharra. Al charro se le arranca la cacharra. Ahí está. Oiga, vamos a continuar la gran noche del charro, porque queremos estar con usted hasta el amanecer. Porque hasta el amanecer haremos el amor. 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Y un día fue a ver a Yolita y no estaba. Y a pedir un combo 1. 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Pues, nos saluda a la señora Ana con cariño aquí. De parte del chat. ¿Ya qué canción tenemos? Ninguna. Buscamos una rápidamente porque Charro anda apurado hoy día, anda apurado. Y queremos entregarle a usted una canción bonita, pues, ¿no? No tengo ninguna bonita, pero no importa, total. Con cariño, todas se encuentran lindas. Dice, ¿qué dice aquí? Tomaré para olvidar. No quiero nada que ver. Oiga, continuamos la noche, porque la noche es joven, la noche es feliz, y vamos a continuar, por supuesto, con las canciones de su amigo el charro aventurero.
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0: Dice así.
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1: Recuerda, si vas a conducir, no bebas, porque estás rompiendo los años.
0: Oiga, no sea gritón, señor.
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Oigan, mi vida está en desgracia, dice mi amigo. Buenas, Charro. Buenas, Charrito, saludos desde Coquimbo. ¿Cuándo una junta hice con el Parrao? Y esa junta como 10 años que me la estáis prometiendo y no baja. Oye, dice, lindo tema de los provincianos del Chuapa. Saludos a Alexander Rojas.

compadre. Póngale, póngale, póngale. Póngale, póngale, póngale. Dale, dale, dale, dale. Oye, un saludo a Carito que está por ahí, ¿eh? Se unió.

0: Es así. Y esta que dice, a todas le gustan las tunas. Hoy son ricas, Ponce. ¿Por qué se ríe usted, señor? Son muy buenas. Esta canción dice, al andar cortando tunas.
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0: Yo te quiero mostrar una tunera por ahí. Oye, dice Brian Ignacio, buena, buena, compadrito. Un saludo, dice, para mi tía, pues no. Mi tía Vale y a la Romy. Las orillas de playa. Verdad, la. Wech. La orilla de playa. Las conozco.
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0: Andan puro con ese par. Saludos entonces para la Vale y para la Romy. Más seca que el charro.

Vamos rápidamente. Oye, buena mezcla te mandaste, ¿ah? ¿Eh?

Oye, solo para Dani Barraza, dice que estoy acá en la quinta región, charro, escuchándote. Oye, solo va a ir a Laguna Verde, ¿eh? Para Margarita, que está

Oye, no se olvide de llamar a Alejandro Geoplagas al fono 933-74-4860 y dígale chao a la plaga.

0: dice Juan Alejandro Charro, serás bien recibido acá en Ovalle.
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0: Para que me recuerde. Siempre, siempre, siempre. Charro, ¿no? ¿Le venís color? Bueno,

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0: para papá. Baje la cortina rápidamente, bruscamente, a ver. Ay, sí, así me cuesta, quiero escucharla lo menos posible. Ya vamos a continuar la gran fiesta del charro con ustedes compartiendo en este día sábado, en los sábados especiales. Te decía así, no va una amiga. En los sábados especiales compartiendo hoy. Queremos estar con ustedes, queremos compartir la gran fiesta del charro, queremos compartir toda la alegría de su amigo, el aventurero. Como siempre, hasta las 9 de la mañana junto a la
1: limpiecita. Pues
0: también va a estar la limpiecita. Junto a la limpiecita. Y también junto a la
1: pobre mona.
0: A la pobre mona. Oye, vamos a con la pobre mona que va a andar todo mañana. Con la mona, ahorita andáis con la mona. Oye, vamos a continuar con música, alegría y amistad. 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De parte del charro, pues no. 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No, nada que ver. Mi mental, nada que ver. 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Y vamos a continuar con música para ustedes acá esta noche. Porque esta noche quiero brandis para entrar en... No, no quiero brandy. Me cansé del brandy. Por el brandy casi quedo en la ruina. Así que esta noche ya no quiero brandish, prefiero no entrar en calor. Pero lo que quiero sí es compartir con ustedes las canciones del charro aventurero. Oiga, si esta canción es consentimiento para los chicos de TikTok, para que me regalen una rosa. Porque esta canción dice...

0: Este es un berraco.
1: El charro es un berraco, compadre. Oiga, tengo una rosa para ti. Tengo tremenda rosa también. Aparte de la rosa, tengo... ¿qué cosa? Un capullo de la rosa. De la rosa. Ese chiste nada que ver conmigo. Oye, ¿dónde está el retorno? No sé qué padre Gustavo. No tengo retorno. Vamos a buscar para acá el retorno. Para saludar a mi gente que está en Facebook, que siempre nos acompañan, pues, ¿no? Saludos para ustedes de parte del Charro Aventurero. Me encanta estar con ustedes. También las chicos que están acá en TikTok. Saludos para ustedes también de parte del Charro Aventurero. Vamos a ver si nos conectamos por ahí, dijo una amiga. Tenía una amiga que decía por ahí, ¿verdad? Por ahí. Ay, no, Charro, por ahí no. Ah, por ahí no. Ese chiste. Bueno, que no es chiste la cuestión tampoco, ¿no? ¿Usted cree que todo lo que yo digo es chiste? No, señor. Hoy avanzamos con usted la gran fiesta del Charro Aventurero hasta las 9 de la mañana, compartiendo la buena onda, la alegría del charro. Vamos a arreglar algo por aquí, a ver, que siempre meto las manos, siempre me dicen: charro, no metas las manos, Antonio. Es una canción que nada que ver. Ahora sí vamos a continuar con la gran fiesta del charro, que yo empiezo a rellenar, porque tengo que inventar, para poder seguir con ustedes y acompañarles con la buena onda, la alegría. Me está iban a aparecer lo que usted escribe en TikTok, escríbanos acá en Facebook, también ya apareció, para estar con ustedes hasta mañana con las mejores canciones. Se llama, no sé cómo se llama, pero... A ver, aquí está, no, esta no, esta otra, tampoco, y esta otra. Pongamos esta. ¿Y cómo es él? ¿En qué lugar se enamoró de ti? ¿De dónde es? Charro, ¿a qué dedicas el tiempo? Gracias.

¿En qué lugar se enamoró de ti? Saludo para Smith Forever, que dice... Que cuente la historia de la puerta café. No, en la parte 2, ¿cierto? Es que se me aplique, ¿eh? Ahí se puso como esa historia, como Alexítico. Le dije lo mismo que le dijeron a Alexítico. Ah, ese chiste, nada que ver.

0: ¿De dónde es? ¿Todos quieren saber de dónde es? ¿A qué dedique el tiempo libre? ¿Quiere que se los cuente?
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0: Empieza Charro, ya no tengas miedo.
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0: O será él. Ay, también.
1: 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Quizás para mañana sea tarde.
0: Por eso canto tan fino.
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0: Así me pregunta Smith Forever. ¿Cómo es? O será él.

0: ¿Y cómo lo hizo?
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0: ¿De dónde es? Oye, así los zapatos, ya, po. Y los zapatos blancos, ya, no sean malos, regalen unos zapatos blancos. Caso 45, por si acaso, ¿eh? Y no estoy pasando el dato.

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1: Todo me ha robado, mi amor.
0: ¿En qué lugar? ¿En qué lugar se enamoró de ti? ¿Le cuento o no le cuento? Oigan, no se ríe. Digamos tan bien.
2: Digamos tan bien. ¿Eh?
0: ¿Cómo se da la limpiecita?
3: La limpiecita.
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0: Y el charro otra vez está grabado. Está grabado. Nada que ver. Oye, saluda a la pobre mona.
2: Pobre mona.
0: Oiga, vamos a continuar. Oiga, no se ría, padre, usted es la pobre mona. Ni que la pobre mona. A los monos. Oiga, vamos a continuar. Vamos a avanzar la gran noche del charro aventurero. Vamos a saludar por acá. Dice, a ver, pásame los lentes tencha, no. Un saludo, dice mi amigo, quiere por favor que aparezca la mosca. No, la no, me que aparece. Eso sí que grita la lluvia del charro. Es más gritón que mi amigo Yuri, pues no.
4: Para estas fiestas patrias, no bebas en exceso.
0: ¿Por qué?
4: Porque el charro estuvo hospitalizado.
0: ¿Por qué?
4: Por tomar un mes.
0: No, eso es mentira, ¿no? Oye, solo una amiga, Jacqueline Alfaro, dice, hola charrito. Oiga, Jacqueline, ¿usted por qué no me anda pelando por ahí? Está como un amigo mío.
4: Ya por amor, no andes pelando al charro.
0: Oiga, no, ese no. Estoy hablando de Jacqueline Alfaro, dice, porque dice que yo a veces estoy grabado. No, no sean así conmigo, ¿por qué andan inventando? Oiga, también saludo para Charles Anthony. ¿Quién será mi amigo Charles Anthony? ¿Qué dice Charles Anthony? Hola, dice, hola charrito, saludo desde acá. Del sector de Doña Juana. Saluda del sector de Doña Juana a Charles Anthony, compadre. Que está la sintonía del charro. También saludo para Felipe Andrés. Dice, charro, dice, le había, a ver, charro, le envío un saludo, dice, a la, por favor, a la señora Norma acá. Dice, estamos en Chuapa, lindo. Saluda a la señora Norma y en Chuapa, que están, pero pasándola berracamente. Así que saludo para ella con cariño ahí. También de parte de Felipe Andrés. Ah, Felipe, bueno, buen nombre, ¿eh? Felipe Andrés. Hola, soy Felipe Andrés. Ah, Felipe Andrés. Oye, también. Saludos, charrito, Smith Forever, diciendo, paseándome acá en el auto. Porque mi marido me dijo, esta noche te voy a pasear. ¿Verdad, Smith Forever? Sí, pues dijo. Y sacó el auto. Ah, sacó el auto. Ya, que fue. No, que ese chiste lo entiendo yo nomás. Oiga, ¿qué dice? Aquí dice, ¿qué dice Paolita? Dice, un saludo, dice, aquí dice, de Talca, yo Paolita Araya, dice, con mi corazón, ¿dónde? En Tunga Sur, ¿verdad? Ya dejó su corazón, porque su corazón es delicado, tiene que estar muy bien cuidado. Ya, dice por acá, Vilma Araya, Tapia, dice, saludos desde Calama, saludo a Calama ya. En el norte. Están allá en TikTok. Usted también escriba o nos diga, Charles, estoy por acá yo. Y todo estoy por ahí. Saludos desde Calama entonces para Vilma Araya. Y también dice, saludos, dice, de al flight. Un saludo al flight, ¿verdad? Hoy día lo vi al flight, ¿eh? Andaba como el Nacho. Hoy un saludo al tío Gonza. Saludos, charrito, dice, desde la linda localidad, ¿de dónde? De... ¡Requete puto! Ah, muy bien, pues, ¿no? Oiga, también dice... ¿Qué dice la Cintia? ¿Cómo está ahí por Cintia? Cintia dice, lo más grande de la provincia. ¿Eres tú, Cintia? Por supuesto, saludos a Cintia. Dice, charro, desde que supe que calzas 45, eres lo más grande de la provincia. Ella también dice que cuente, dinos otra vez la historia. ¿Cuál historia? La de la puerta café. No, yo no lo quiero contar. No. Lo que le voy a contar es la del refugio en Coquimbo. Vamos. Oiga, dice. ¿Qué más dice? ¿Para qué lo tiene así, amigo? ¿Cómo estás loco? Estoy loco, totalmente enfermo en la calle. Dice Paolita, ¿qué dice Paolita Araya? Usted, ¿cierto? Sí, saludos, dice, desde Talca, aquí dice Paolita Araya, ¿va? Con mi corazón en Tunga Sur. Saludos, charrito, muy bien, pues, ¿no? Lo repitió, pensó que Charro no le iba a saludar, pero Charro cumple. Dice Nicolás. ¿Verdad? Si le puedo mandar un saludo, dice, a mi hermano, por favor, Abraham. Con cariño, por favor, por supuesto, acá de Talca. Así es que saludo para Abraham allá en Talca. Dice que pronto llegarán los zapatos blancos. Me los tienen prometido para Navidad, charro. Te voy a dar los zapatos blancos. Por ahora, sigue con las botas negras. Así es, con las botas negras. Ya, oiga, vamos a continuar. Vamos a avanzar con ustedes porque queremos estar con ustedes hasta mañana. Por la mañana, si no se rompe la noche. Y nos vamos con esta canción. ¿Por qué habla y todo con Z? Con esta canción que dice así, para ustedes, en la gran fiesta nocturna del charro. El charro más frígido.

0: Dice, esta es tu canción, Charlie. Ay, va la primera parte ya. Solo para Susi, dice Charro, ¿estás de carrete hoy? Sí, pues siempre yo. Mi vida es un carrete.
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0: Oye, sí, porque el mundo no entiende.

cantando con el Chato. Cantando. Más fuerte, que se escuche. ¿Y dónde están los corazones? Quiero ver los corazones. Y todos compartiendo la transmisión del Charro en TikTok y en Facebook. Oiga, todos siguiendo al Charro. Aprende a seguir al Charro.

0: Ya, tan brusco el corte, ponga la vez.
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0: ¿Usted quiere que le cuente la parte 2 de las puertas café? Ahí había... No, nada que ver. Oiga, vamos a continuar mejor la gran noche, Charo, porque esta va a ser nuestra gran noche con ustedes compartiendo. Le pedimos que usted comparta la transmisión del Charo Aventurero en Facebook y en TikTok. Pues no puede compartirla. Y le pedimos que usted siga, Charo, porque queremos llegar a los 100.000 seguidores.
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0: De aquí a 50 años, así que démosle duro, compadre, no perdamos la fe. Oiga, vamos a continuar. Saludos para Susi, dice. Hola Charrito, ¿cómo está usted? Bien, ¿y usted, Susi, cómo ha pasado aquí? Yo bien, pues dijo, esta noche de carrete, pues no. Es el bendito sábado, miren, bendito, bueno, bendito el domingo para mí, que descanso. Y voy a la IEP. Oiga, vamos a avanzar con la gran fiesta del aventurero. Si queremos continuar, queremos avanzar, queremos caminar con ustedes, pues no. Con toda la alegría, con toda la buena onda del Charro Aventurero. ¿Y qué dice para acá? Dice que Paulita sigue al Charro. Sí, usted también siga. Apriete seguir al Charro. Y siga al Charro donde él vaya. El Charro, ahí va a aparecer el Charro. Porque tenemos programa para ustedes todo el día. Tenemos la hora mexicana con el Charro Aventurero. Y tenemos los super bailables. 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Y un saludo para los chamos y para nuestra cajera, que está muy enojado. El día fui a verla, tenía... Estaba pero furioso. Un saludo, chicos. Digo, Charro, no venga a molestarnos hoy día. Así que me vino la primera, no la molesté nada, po. 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Vamos a continuar. Vamos a avanzar con estas buenas canciones.

Oiga, dígame una cosa, escríbame acá en TikTok, ¿por qué me siguen las mujeres? A ver, ¿debe ser para cobrarme? ¿Será porque soy lindo? ¿Será porque calzo 46? Ah. ¿O los zapatos blancos? No sé, dígame usted por qué. ¡Mamá! Oye, aquí en Facebook dice, ya Charro, cuéntate la segunda parte, cuando fuiste a las puertas café, cuando gritabas como Leo Rey, Alexítico.

0: Vamos a ver por qué al charro lo siguen las mujeres. Vamos, vamos, loco.
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0: Para papá, ¿para qué ese paquete? A ver, ¿qué tanto que hablan del paquete del charro? Todas las chicas hablan del paquete del charro. ¿Qué tiene el paquete? ¿Qué les gusta? Está bonito, ¿eh? ¿Cierto? Sí, un regalo bonito que tengo. Lo que pasa es que voy a cumplir años, los sueños. Ah, los sueños. Ya tengo el regalo, el regalo. Oiga, vamos a continuar. Oiga, no le puedo contar mi vida íntima. Ay, señor Jesucristo, ¿no? Dice, me sigue, pero la del refugio en la montaña, charro, ¿verdad? Las montañesas. Oye, vamos a avanzar mejor nosotros la gran noche del charro aventura. Vamos a hacer aquí un algo especial. Para continuar con ustedes, queremos avanzar, queremos continuar rajado porque ya anda apurado hoy día. Anda arrancando. Queremos hoy día arrancar. Oiga, ¿tienes que botón? Yo meto cualquier botón y después no sé qué onda, Robin. No sé, ¿qué onda, Robin? No sé, Carolina Herrera, ¿verdad? No es Carolina Herrera, no sé, no creo. Un perfume, es un perfume, a ver, ¿verdad? A ver, ¿qué tendrá el paquete del charro? Sí, el paquete del charro es vino perfumado, a ver. Bueno, ¿quieren saber qué es? Bueno, si me lo piden, lo vamos a abrir, ¿no? ¿Qué dice? No, a ver. Es pichulí, algo así. Eso es un perfume antiguo. No sé, pero ahí lo tengo, ahí no lo puedo abrir. Pues, me estoy castigado y cachado, no lo estoy abriendo. 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Ahí estaba, dijo, Charo, no me estoy molestando hoy día. Si nunca le molesto, no, se va a hacer una carrera para la palanca. ¿De dónde? Si no pasa nada. Y ahora menos que tiene zapatos blancos. Ah, zapatos blancos. Oiga, sí, los zapatos blancos. ¿Has visto que sale en TikTok el, cómo se llama? El Rey David con un zapato así blanco, con negro. Sí, una sí quiero yo. Ah, pues, para bailar como el Rey David. 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

Dice, nuevo servicio de paquetes, el charro. Charro el paquetón, ahí nada, no quieren esta cosa. Oiga, compartan la transmisión del charro y sigan al charro.

Juan Can de puro con los monos. Oye, a todos los solteros con la mano arriba, a todos los solteros y solteras regalándome corazones para el charro. Un saludo para mi querida Angelita. ¿Cómo estás, Angelita Rocco? Dice, saludo, charrito. Angelita, ¿cuánto va a invitar a...

0: es un amor cualquier que me da pena. Repita la canción. No, no, no, repita la voz, que no, no quiero escucharla, no.
1: Oiga, ¿qué pensaba usted en un amor cuando usted que tiene experiencia en el amor, yo no? A ver, un amor cuando ¿qué ha sentido usted? Escríbame acá en Facebook, escríbame en TikTok. ¿Qué ha sentido cuando un amor cuando se va? A ver, ¿quién se atreve y dice, charro, la verdad es esta? Cuando mi amor se va, mi amor se va. Depende de la forma que se vaya, pues. ¿Eh? Literal, ¿o no? Mi amor, te fuiste.
0: Ah, mi amor, te fuiste.
1: No, nada que... Estamos en Pamayor de 18, ya que era, ¿eh? Así, pues, son ya más de las 9. Ah, mi amor. ¿Qué usted piensa cuando su amor se va? Se siente contenta de que te fuiste, sí. Hace días no me iba. Oiga, vamos a... Ay, señor. ¿Qué dice por acá? A ver, dice... Un saludo, dice... Un saludo a Pomaire, dice Charro. Yo quería comprarme un auto, fui a Pomaire a comprarme un cacharro de Grea. Oiga, dice un saludo, por favor, Charro. Y una canción de los Tigres del Norte, vos, Charro. Está ahí malo, queremos escuchar los Tigres, no sé, ¿verdad? Queremos escuchar los Tigres. Pues, ¿en serio? Sí, no, sí, en serio, Charro. Estamos enojados porque nunca tocáis los Tigres del Norte en la noche, los tocáis siempre. ¿A qué hora? No, los tocáis puro ahí en la... En la tarde, no, yo nosotros queríamos escuchar los Tigres del Norte ahora en la noche. Pero ¿cómo están locos? No sé, ¿verdad? ¿Y qué vamos a hacer ahora? Estarán por acá los Tigres del Norte, ¿no? ¿Querés ver que después se enoja conmigo y se echaron fome? No lo escuchemos mal, y son así, ¿eh? Después me andan pelando y dicen, no, ¿saben qué? No escuchemos mal, hoy son así, no lo escuchen más. Como que hacen una campaña en contra mía, ¿no? Si no toco la casera que... Ay, señor, y para que no se enojen, no, si no tengo nada, los Tigres, esa otra tan fiesta, me aguise, vamos y encontramos los Tigres del Norte, porque esta vida, compadre, es así.

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0: Hoy un saludo especial para Alejandra Mánquez con Z, que se acaba de unir con el Charro, pero en TikTok digo yo. Y a Alejandra le encanta lo provinciano, de verdad.
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1: Oiga, lo mejor del día está en la noche, bueno, ¿no? Y la mejor de la noche está en el día, me enredo, ¿no? Qué bien. Oiga, continuamos junto a ustedes. Bueno, queremos acompañarles rápidamente. Donde ya no me acuerdo, pero vamos, compadre. Lo importante es que vamos avanzando. 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Dice, Charro, por favor, el negro, saluda al negro, ¿ah? ¿Eh? El negro me regresa a la competencia y Charro yo calzo 47. Ya, ¿en serio? Sí, ah. Y si te cortas la uña no hay calzo 42. Ah. Oiga, saluda a los chicos ahí de Carnicería El Torito aquí en Salamanca. A las cajeras que están ahí, parece que estuvieron en la tele, ¿ah? ¿Eh? Se ven de aquí para arriba. 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Ah, en HD. 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Al negro, que saludó al negro. ¿Quién te regaló el perfume? La gallina. 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Ay, Charro, que eres loco. Oiga, vamos a continuar la tarde, la noche del chalata. ¿Te da con la vencida ahora que estáis grabado? Vamos a continuar la gran fiesta del Charro Aventurero.
0: Usted es un berraco.
1: Es un berraco, Charro. Oiga. 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El químico...
2: De chocolate.
1: De chocolate, por loco, ¿eh? Saludos entonces al químico...
2: De chocolate.
1: De chocolate, por loco. Ahí está nuestro químico chocolate. Don José Francisco Navarrete Ochoa. De acá de la farmacia, don José. Usted vaya y dígale, quiero que me atienda, por favor, al químico...
2: De chocolate.
1: De chocolate, por loco. Y sale un perfecto ahí, con la corbata y ahí, todo el cuento. Así que siempre atiende mejor el químico...
2: De chocolate.
1: De chocolate. 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Saludos a Juanito. Vamos a continuar con música, porque no queremos hablar tanto, Charro, hablar mucho. Te ha dicho el jefe, Charro, no hablís tanto, que me gusta hablar. ¡No, quédate callado! Pero que no, Charro, que no se enoje mejor. No hablo más y nos vamos con esta canción que dice así.
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Oye, un saludo para Rosita Elizabeth, pues no. Álvarez Tapia, dice, saludo Charrito, desde San Felipe, un abrazo, salud, dice, a mi hermana Brenda Álvarez y a su gran familia. Por supuesto, solo conocemos Rosita Elizabeth, de parte de su amigo, el Charro Aventurero. También saludo a Alex Conchera y dice, hola Charro. Voy acá en la villa, Charro, escuchándote muy bien, ¿ah? ¿Eh? Oiga, escríbame en TikTok y en Facebook y el Charro

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1: Hoy un saludo para mi amigo Alex Vázquez, que está allá, dice, saludos desde Quique, auspicio, de alto auspicio, ¿no? Porque era auspiciarme el programa, no sé, algo hasta diciendo. Sí, saludos a Alex Vázquez, que está allá, ¿no? También dice por acá, a ver, pero ya no, saludo para Mirko Cortés, dice, hola Charro, saludo desde Calama, ¿no? Para el sector de las tazas. ¿Cuándo arregla la antena en Cannas? Sí, está arreglada la antena ya, sí, está lista. Fuimos para arriba, que nos vio el video en TikTok que puse, bajando ahí desde la torre de arriba de la radio. Queremos, no voy más. Dice. ¿Qué dice? Dice, pone al caturro. ¿Cuál caturro? ¿El caturrín? Oiga, dice. Ale Urbina dice saludo, dice al flight, pues no. Que todavía dice. Lo buscan en el gimnasio. Hoy día lo vi, está en Illapel. ¿Se lo escucharon, parece? No, porque anda por ahí. Oiga, dice Charro, soy de Tilcoco, saludos. Dice Charro, ¿qué es un berraco? Un berraco, el lobo. ¿Ah? El Charro, ¿qué es un berraco? Oiga, dice. Ya, vamos a continuar con música y vamos a seguir leyendo porque usted viene a escuchar música, no al Charro. El Charro es muy fome. Pero igual le queremos regalar canciones bonitas, pues no, para ustedes a esta hora de la noche, y dice así.

0: bonita.
1: Muy buena canción a esta hora de la noche, porque queremos acompañarles hasta las 9 de la mañana. Acompañado del regalo del charro, a ver qué es. No puedo abrirlo. Hasta que cumpla 100 años.

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1: Digamos, tan bien,
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0: Nos vemos
3: donde tú quieras.
0: Charro,
4: usted es un berraco.
0: Es un berraco. Póngale, compadre. Oye, vamos a continuar la noche, porque la noche es joven, la noche está recién empezando para el Charro. Un saludo para dice para Eliset. Pásalo para Eliset, dice: hola Charro, ¿cómo estás? Saludo, dice, desde Iquique. Saludo para usted con cariño y también, por supuesto, un saludo para usted, pues no, Eliset. Y dice Katy Escobar: ¿cómo está Katy? Saludo para ella. Mujer estupenda, con una sonrisa de oreja a oreja. La mujer de la mañanera. Katy, yo le he dicho que me invite a la mañanera. Pero ese Charro no puedo. No. ¿Por qué no puedes? ¿Qué le he hecho yo? No, creo que me han pasado un dato. Yo sé cómo te pones.
2: Póngale vos.
0: Pero yo le digo... ¿A dónde está la cuestión? Se me olvidó. ¿A dónde está?
4: Si sabes cómo me pongo, para que me inviten.
0: Para que me inviten, entonces. Sí. Luego estar invitado a la mañanera con nuestra amiga Katy Escobar. Dice: buenas noches, amigo lindo. Linda noche, lindo Charro, linda noche. Solo para mi querida Katy, pues no, Escobar. Con los labios de rubí, de rojo carmesí, parece murmurar mil cosas a la vez. Dice: Charro, yo lo invitaba, pero usted se hace el weón.
1: Oiga, no sea así.
0: Dice que mejor haces el tonto. Y que le tengo, y que Katy, la verdad, que le tengo miedo. Y yo la miro y, oh, y le miro los labios como que me fuera a morder. Capaz que más. Un día voy a sacar ánimo, no sé de a dónde. El problema es si voy después, capaz que me invite cada mañana. Ya, pues. No sé, ya sigo Charro.
4: Usted es un berraco.
0: Oiga, no. Saludos de mi querida Katy Escobar, pues, ¿no? Con cariño de parte del Charro Aventurero. La mujer del carro. Oiga, tiene buen carro, ¿eh? Tiene buen carro, muchacha. Oiga, vamos a continuar con música. Para ustedes acá en la gran fiesta, por supuesto, de su amigo el Charro Aventurero, porque estamos hasta las 9 de la mañana compartiendo estas canciones.

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1: Porque un corazón de madera yo me voy a fabricar.
2: Escuchemos esta canción. Entonces,
3: ahí está. Para todas las tontitas enamoradas, por
1: para
3: supuesto.
1: Para todas las tontitas enamoradas.
3: Pascual y su alegría presentando a.
1: Ya, déjate de hablar y vamos cantando.
3: ¿Por qué? Y cuando tú te vas,
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3: Mi amor.
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0: 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Voy por ahí, apareces. Como loca cuando aparece. Un saludo para Juanito Nítido.
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0: Y un saludo para los más nítidos. Juanito Nítido. El hombre que hizo suyo Santiago. Me faltó viajar en el búho ayer, que íbamos todos para allá, para

0: Yo sé. Oye, solo para Verónica. Bustamante Garcés se va a la charla. Hola, vecino.
1: Amor, amor.
0: ¿Cómo está el niño? Aquí está durmiendo.
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0: Oye, buenas canciones, ¿eh? Me dan ganas de poner las luces y dejar el puro reflejo del televisor. Y que me cante la canción.
1: Y por supuesto, para los amigos de
0: Olga Tañón.
1: Y vamos a seguir entonces, chicos, bailando y gozando.
0: ¿Hasta qué hora?
1: Hasta que amanezca. Nuevamente, con Pascual y su alegría en vivo.
0: De ahí nomás. No cantes más. ¿Qué te cayó? ¿Qué decía así?

0: La da y la. Oye, vamos a avanzar. Vamos a continuar la gran fiesta del charro. Mira, aquí dice. Oli. Hola, charrito. Hola, ¿cómo está usted? Gusto saludarla. Aquí dice, ¿cuándo le invitarás un café? ¿Cómo quería el café que le inviten? Bien cargado, ¿no? No tan cargado. Oiga, y vamos a continuar, por supuesto. ¿Cuándo le invito a un café? Que no, la verdad que... no, el agua no hierve. Tengo problema con la teta. Con la tetera, ¿no? 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
0: 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Aquí está contenta. ¿Por qué tan contenta? No, oiga, porque como que quiere llover. Ya. Porque la. 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Oiga, un saludo para Pascual y su alegría. Oiga, dice buenas noches. Aquí está su amigo Pascual. 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Y los ojos salió arrancando. 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Dice Pascual, que dice, charro, que tengas un buen domingo. Muy bien, usted también, pues, ¿no? Porque ya estamos al domingo, ¿verdad? No, si no me he dado cuenta. 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Salud, mi querido amigo Francisco Álvarez. Es un berraco. 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Continuamos. La fiesta del charro aventurero.
2: Póngale.
3: ¡Ahmed!
2: Dale.
3: ¡Ahmed!
0: Póngale. Qué bonita palomita, sí, qué bonita palomita.

0: Pues también, ¿ah? ¿Eh?
1: La da y la y la ra, la da y la y la ra. Ya estamos de regreso. Fui, deposité y volví. Fui a ir al banco. Oiga, saludos a mi amigo Hugo Díaz, pues nos dice, buena charro. Dile la verdad, ¿estás en vivo o estás grabado? La verdad que yo no sé, la verdad que no tengo idea, ni yo sé. Estoy tan confundido. Que no sé si cuando estoy grabado o cuando estoy en vivo. Oye, vamos a continuar la gran fiesta del charro aventurero. Queremos avanzar, queremos continuar con ustedes la gran fiesta del charro aventurero. Vamos a continuar con una canción bonita, pues, ¿no? Ya lo toqué. Una canción buena, que todas las canciones que toca el charro son buenas. Son todas buenas, compadre, ¿eh? Porque el charro es un bacán. Vamos a continuar con una canción que tengo por acá preparada, que se llama así, algunas chicas les va a encantar. Si a usted le encanta, le trae recuerdos. Regálele un corazón al charro. Escríbame acá en Facebook o en TikTok. Si te acuerdas de esta canción, regálame corazones para el aventurero. Porque hay que recordar esa noche. Siempre hay una noche especial, pues, ¿no? Cuando uno conoce a alguien, es bonito, pues, ¿no? Y siempre se acuerda, pues, ¿no? Aunque pasen los años, los meses, los siglos, siempre uno adora esa noche.

¿Quién tiene una noche especial que adora? ¿Usted? Dice Yari, deja escuchar la canción. Pues Charo, no quiero que la escuche, que me da pena, me da ganas de llorar. Que también yo me acuerdo. Ya te lo voy a escuchar. Quería escucharla, así es bonito, ¿cierto? Ya, escúchala, ve que me he callado. Ya, bueno.

0: amigo. Buena canción esta hora de la noche en el charro. Yo te adoro. Oiga, dice, recién la quería cantar y no me dejaron cantar, pero ahora me la pedí yo mismo, la voy a cantar. ¿O no? Dice.
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0: ¿Canto o no canto?
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0: en que nos conocimos.
1: Ya,
0: ese chiste nada que ver. Oiga, íbamos tan bien, charro, póngala.
2: Son bromas, se me va a cantar. Así que no quiero cantar. No, porque no quiero. Me dicen que canto muy feo. Yo me da depresión. No.
0: Ay, señor. ¿Le gustó la canción? Si le gustó, regálele una rosa al charro. Pero tiene que ser rosa blanca, dijo una amiga. Charro, tiene que ser blanca la cosa, ¿verdad? ¿Y por qué el rosa roja? No, hijo, porque esa no, tiene que ser blanca. Así que si me quieren regalar una rosa blanca para el charro, ¿vale? Un saludo para Cristian Álvarez, dice. Que lo que pasa es que acaba de llegar, no estaba, pa. Se enoja Cristian Álvarez, que acaba de aparecer Hugo Díaz. Ya, digamos acá donde dice mi amigo Hugo Díaz, dice: buena, charro. ¿Estás en vivo grabado? Hasta ahí llegué. No sé, no, que sigo leyendo los saludos, claro, sí. Después decía Yari, ¿qué dijo la Yari? Oye, Yari, qué onda, Yari, está enojada. Oye, a ver, pues Charo, deje escuchar la canción, pues, que canté muy bonito. Ahí ya paré la canción, lo canté mal, ¿no? Después dice amigo Cristian Álvarez: buena, charro, saludo, dice, a mi hijo Cristóbal, porque él es mi rey. Muy bien, pues, ¿no? No es Leor, no, Leo Reina, que él es mi rey, ¿no? ¿Qué cosa que usted dice? Pero si cantas tan lindo, charro, y no quieres cantar hoy, ¿no? Es que no quiero, es que la Yari dijo que no cantara. ¿Qué más dice ahí? Ya, que cante, con el corazón. Ah, ya. Y después dice, ya, viste que soy fome. Cristian, si el saludo, ahí caché que no había saludado a su hijo, ¿no? Tiene que saludar para su hijo con cariño, su rey, pues, ¿no? Así que saludos para su hijo con cariño ahí. Para usted también, amigo Cristian Álvarez, de parte de Charro Aventurero. El charro es, se le arranca la cacharra. Al charro se le arranca la cacharra. Ah, ya, eso chiste. Como que rima. Charro, cacharra. Al charro se le arranca la cacharra. Ahí está. Oiga, vamos a continuar la gran noche del charro, porque queremos estar con usted hasta el amanecer. Porque hasta el amanecer haremos el amor. Y también le voy a contar que nos

faltaba. Y voy a pedir un combo uno. 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Pues nos saluda la señora Ana con cariño aquí. De parte del chat. ¿Ya qué canción tenemos? Ninguna. Buscamos una rápidamente porque Charro anda apurado hoy día, anda apurado. Y queremos entregarle a usted una canción bonita, pues no. No tengo ninguna bonita, pero no importa, total. Con cariño, todas se encuentran lindas. Dice, ¿qué dice aquí? Tomaré para olvidar. No quiero nada que ver. Oiga, continuamos la noche, porque la noche es joven, la noche es feliz. Y vamos a continuar, por supuesto, con las canciones de su amigo El Charro Aventurero. Dice así. Deja.

0: 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Y esta canción es para ti, golosa.
1: 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Y moviendo la cintura, cintura, cintura, cintura, cintura. Y muévete chiquita.
0: Mueve la chiquita.
1: Eso es, está mejor, ¿eh? Ya doblás arriba las palmitas, eso es.
0: Maldito licor.
1: Ya, ¿cómo dice?

0: ¿Cómo estás, loca?
1: Recuerda, si vas a conducir, no bebas, porque el carro tiene muchos años.
0: Oiga, no sea gritón, señor.
1: Ya por amor, mandé esperando al carro.
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1: Para R, no digáis que el carro está grabado, está vivo.

0: que te va a dar agua, no. Soy castigado. Estoy castigado, como dijo Yuri, por tomar un mes, ¿o no?
1: Recuerda.

Oigan, mi vida es tan desgraciada. Dice mi amigo, buena charro. Buenas charritas, saludos desde Coquimbo. ¿Cuándo una junta hice con el parrao? Esa junta como 10 años que me la estáis prometiendo y no baja. Oye, dice lindo tema de los provincianos del Chuapa. Saludos a Alexander Ro-

0: Es así. ¿Y esta qué dice? A todas le gustan las tunas. Hoy son ricas, Ponce. ¿Por qué se ríe usted, señor? Son muy buenas. Esta canción dice, al andar cortando tuna.
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0: Yo te quiero mostrar una tunera por ahí. Oye, dice Brian Ignacio, buena, buena, compadrito. Un saludo, dice, para mi tía, pues no. Mi tía Vale y a la Romy. Las orillas de playa. Verdad, la. La orilla de playa. Las conozco. Andan puro con C, ese par. Saludos entonces para la Vale y para la Romy. Más seca que el charro.

0: en el Teatro Centenario.
1: Vamos rápidamente. Oye.
0: Aniversario,
1: buena mezcla te mandaste, ¿ah?
0: ¿Eh? ¡Feliz cumpleaños! ¡Feliz cumpleaños!

Palomita, para ti Palomita, gastas el vuelo. Soñando. Un saludo al Sombra. Esta es la sintonía del charro.

Saludos para mi amigo Yerko Cuello. Eres inolvidablemente bella, mi amor. Sí, eres bella. Eres loca, pero bella.

Oye, no se olvide de llamar a Alejandro Geoplagas al fono 933-74-4860 y dígale chao a la plaga.

0: dice Juan Alejandro Charro, serás bien recibido acá en Ovalle.
1: Esta canción es para ti, mi amor.

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0: para papá. Baja la cortina rápidamente, bruscamente, a ver. Ay, sí, así me cuesta, quiero escucharla lo menos posible. Ya vamos a continuar la gran fiesta del charro con ustedes, compartiendo en este día sábado, en los sábados especiales. ¿Qué decía? Así no va un amigo, ¿eh? En los sábados especiales, compartiendo hoy. Queremos estar con ustedes, queremos compartir la gran fiesta del charro, queremos compartir toda la alegría de su amigo, el aventurero, como siempre, hasta las 9 de la mañana junto a la
1: limpiecita.
0: Pues también va a estar la limpiecita. Junto a la limpiecita. Y también junto a la
1: pobre mona.
0: A la pobre mona. Oye, vamos a con la pobre mona que va a andar todo mañana. Con la mona, oye, andáis con la mona. Oye, vamos a continuar con música, alegría y amistad. 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La mar estaba serena. 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Está arriba o abajo. Charro, tú sabes que hasta ahora estoy abajo. Tú sabes que empiezo abajo y termino arriba. Hoy te saludo para ella con cariño. 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Saludo a mi querido amigo don Francisco Álvarez, mi mentor. No, nada que ver. Mi mental, nada que ver. 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Y vamos a continuar con música para ustedes acá esta noche. Porque esta noche quiero brandish para entrar en... No, no quiero brandy. Me cansé del brandy. Por el brandy casi quedo en la ruina. Así que esta noche ya no quiero brandish. Prefiero no entrar en calor. Pero lo que quiero sí es compartir con ustedes las canciones del charro aventurero. Oiga, si esta canción es consentimiento para los chicos de TikTok, para que me regalen una rosa. Porque

0: Este es un berraco.
1: El charro es un berraco, compadre.
2: ¡No, salud!
3: Oiga, tengo una rosa para ti. Tengo tremenda rosa también. Aparte de la rosa, tengo... ¿Qué cosa? Un capullo de la rosa. De la rosa. Ese chiste nada que ver conmigo. Oye, ¿dónde está el retorno? No, así que padre Gustín. No tengo retorno, vamos a buscar para acá el retorno. Para saludar a mi gente que está en Facebook, que siempre nos acompañan, pues, ¿no? Saludos para ustedes de parte del charro aventurero. Me encanta estar con ustedes. También las chicos que están acá en TikTok. Saludos para ustedes también de parte del charro aventurero. Vamos a ver si nos conectamos por ahí, dijo una amiga. Tenía una amiga que decía por ahí, ¿verdad? Por ahí. Ay, no, charro, por ahí no. Ah, por ahí no. Ese chiste. Bueno, que no es chiste la cuestión tampoco, ¿no? ¿Usted cree que todo lo que yo digo es chiste? No, señor. Hoy avanzamos con ustedes la gran fiesta del charro aventurero hasta las 9 de la mañana. Compartiendo la buena onda, la alegría del charro. Vamos a arreglar algo por aquí, a ver. Que siempre meto las manos, siempre me dicen: charro, no metas las manos, Antonio. Ese chiste, una canción que nada que ver. Ahora sí vamos a continuar con la gran fiesta del charro, que yo empiezo a rellenar, porque tengo que inventar, porque para rellenar, que para poder seguir con ustedes y acompañarles con la buena onda, la alegría. Me van a aparecer lo que usted escribe en TikTok, que escriba, escríbanos acá en Facebook, también ya apareció. Para estar con ustedes hasta mañana con las mejores canciones. Se llama, no sé cómo se llama, pero... A ver, aquí está. No, esta no, esta otra, tampoco, y esta otra. Pongamos esta. ¿Y cómo es él? ¿En qué lugar se enamoró de ti? ¿De dónde es? Charro, ¿a qué dedicas el tiempo? Gracias.

¿En qué lugar se enamoró de ti? Saludo para Smith Forever, que dice... Que cuente la historia de la puerta café. No, en la parte 2, ¿cierto? Es que se me abdique, ¿verdad? Ahí se puso como esa historia, como Alexítico. Le dije lo mismo que le dijeron a Alexítico. Ah, ese

0: ¿De dónde es? ¿Todos quieren saber de dónde es? ¿A qué dedique el tiempo libre? ¿Quiere que se los cuente?
1: Contarme.
0: Empieza Charro, ya no tengas miedo.
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0: O será él. Ay, también.
1: 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Quizás para mañana sea tarde.
0: Por eso canto tan fino.
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0: La cinecuenta es muy breve. ¿Cómo? O será él.

0: ¿Y cómo lo hizo?
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0: ¡Al paso, al paso!
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0: ¿De dónde es? Oye, así los zapatos, ya, po. Y los zapatos blancos, ya. No sean malos, regalen unos zapatos blancos. Caso 45, por si acaso, ¿eh? Y no estoy pasando el dato.

0: ¿Y cómo es él?
1: Todo me ha robado, mi amor.
0: ¿En qué lugar? ¿En qué lugar se enamoró de ti? ¿Le cuento o no le cuento? Oigan, se ríe. Digamos tan bien.
2: Digamos tan bien. ¿Eh?
0: ¿Cómo se da la
3: limpiecita?
0: La limpiecita.
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0: Y el charro otra vez está grabado. Está grabado. Nada que ver. Oye, saluda a la pobre mona.
3: ¡Pobre mona!
0: Oiga, vamos a continuar. Oiga, no se ría, padre, usted de la pobre mona. Ni que la pobre mona. A los monos. A los monos. Oiga, vamos a continuar. Vamos a avanzar la gran noche del charro aventurero. Vamos a saludar por acá. Dice, a ver, pásame los lentes tencha, no. Un saludo, dice mi amigo, quiere por favor que aparezca la mosca. No, la no, me que aparece. Eso sí que invita a la lluvia del charro. Es más gritón que mi amigo Yuri, pues no.
4: Para estas fiestas patrias, no bebas en exceso.
0: ¿Por qué?
4: Porque el charro estuvo hospitalizado.
0: ¿Por qué?
4: Por tomar un mes.
0: No, eso es mentira, mira. Oye, saludos a mi amiga Jacqueline Alfaro, dice, hola charrito. Oiga, Jacqueline, ¿usted por qué no me anda pelando por ahí? Está como un amigo mío.
4: Ya por amor, no andé pelando al charro.
0: Oiga, no, ese no. Estoy hablando de Jacqueline Alfaro, dice, porque dice que yo a veces estoy grabado. Ya, no sean así conmigo, ¿por qué andan inventando? Oiga, también saludo para Charlie Anthony. ¿Quién será mi amigo Charlie Anthony? ¿Qué dice Charlie Anthony? Hola, dice, hola charrito, saludos desde acá. Del sector de Doña Juana, saluda del sector de Doña Juana a Charlie Anthony, compadre. Que está la sintonía del charro. También saludo para Felipe Andrés. Dice, charro, dice, le había, a ver, charro, le envío un saludo, dice, a la, por favor, a la señora Norma acá. Dice, estamos en Chuapa, linda. Saluda a la señora Norma y en Chuapa, que están, pero pasándola berracamente. Así que saludo para ella con cariño ahí. También de parte de Felipe Andrés, Felipe, bueno, buen nombre, Felipe Andrés. Hola, soy Felipe Andrés. Felipe Andrés. Oye, también. Saludos, charrito, Schmidt Forever, diciendo, paseándome acá en el auto. Porque mi marido me dijo, esta noche te voy a pasear. ¿Verdad, Schmidt Forever? Sí, pues dijo. Y sacó el auto. Sacó el auto. Ya, qué forma. No, que ese chiste lo entiendo yo nomás. Oiga, ¿qué dice? Aquí dice, ¿qué dice Paolita? Dice, un saludo, dice, aquí dice, de Talca, yo Paolita Araya, dice, con mi corazón, ¿dónde? En Tunga Sur, ¿verdad? Ya dejó su corazón, porque su corazón es delicado, tiene que estar muy bien cuidado. Ya, dice por acá, Vilma Araya, Tapia dice, salud desde Calama, saludo a Calama ya, en el norte. Están allá en TikTok. Usted también escriba o no diga el charret, estoy por acá yo. Y todo estoy por ahí. Saludos desde Calama entonces para Vilma Araya. Y también dice salud, dice de al flight. Un saludo al flight, de verdad, hoy día lo vi al flight, ¿eh? Andaba como el Nacho. Oye, un saludo al tío Gonza. Saludos, charrito, dice desde la linda localidad. ¿De dónde? De Requete Puto. Ah, muy bien, pues, ¿no? Oiga, también dice, ¿qué dice la Cintia? ¿Cómo está hipo Cintia? Cintia dice, lo más grande de la provincia. ¿Eres tú, Cintia? Por supuesto, solo la Cintia. Dice charro, desde que supe que calzas 45, eres lo más grande de la provincia. Oiga, también dice que cuente, dinos otra vez la historia. ¿Cuál historia? La de la puerta café. No, yo no lo quiero contar. No. Lo que le voy a contar es la del refugio en Coquimbo. Ah, mosca. Oiga, dice. ¿Qué más dice? ¿Para qué lo tiene así, amigo? ¿Cómo estás loco? Estoy loco, totalmente enfermo en la cabeza. Dice Paolita, ¿qué dice Paolita Araya? ¿Usted, cierto? Sí. Saludos, dice, desde Talca, aquí dice Paolita Araya, ¿va? Con mi corazón en Tunga Sur. Saludos, charrito. Muy bien, pues, ¿no? Lo repitió, pensó que Charro no le iba a saludar, pero Charro cumple. Dice Nicolás. ¿Verdad? Le voy a mandar un saludo, dice, a mi hermano, por favor, Abraham. Con cariño, por favor, por supuesto, acá de Talca. Así es que saludo para Abraham allá en Talca. Dice que pronto llegarán los zapatos blancos. Lo tienen prometido para Navidad, charro. Te vamos a dar los zapatos blancos. Por ahora sigue con las botas negras. Así es, con las botas negras. Ya, oiga, vamos a continuar. Vamos a avanzar con ustedes porque queremos estar con ustedes hasta mañana por la mañana. Si no se rompe la noche y nos vamos con esta canción. ¿Por qué habláis todo con Z? Con esta canción que dice así, para ustedes, en la gran fiesta nocturna del charro. El charro más rígido.

0: Dice, esta es tu canción, Charrito. Va la primera parte ya. Solo para Susi, dice Charro, ¿estás de carrete hoy? Sí, pues siempre yo. Mi vida es un carrete.
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0: Oye, sí, porque el mundo no entiende.

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0: ¿Usted quiere que le cuente la parte 2 de las puertas café? Ahí había. No, no, que nada. Oiga, vamos a continuar mejor la gran tarde, la gran noche, Charo, porque esta va a ser nuestra gran noche con ustedes compartiendo. Le pedimos que usted comparta la transmisión del Charo Aventurero en Facebook y en TikTok, pues no puede compartirla. Y le pedimos que usted siga, Charo, porque queremos llegar a los 100.000 seguidores.
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0: de aquí a 50 años, así que démosle duro, compadre, no perdamos la fe. Oye, vamos a continuar. Salud para Susi, dice. Hola, Charrito, ¿cómo está usted? ¿Viene usted, Susi, cómo ha pasado aquí? Yo bien, pues dijo, esta noche de carrete, pues no. Es el bendito sábado, miren, el bendito, bueno, bendito el domingo, para que descanso. Y voy a la IEP. Oiga, vamos a avanzar con la gran fiesta del aventurero. Si queremos continuar, queremos avanzar, queremos caminar con ustedes, pues no. Con toda la alegría, con toda la buena onda del Charro Aventurero. ¿Y qué dice para acá? Dice que Paulita sigue al Charro. Sí, usted también sigue. Apriete seguir al Charro. Y siga al Charro donde él vaya. El Charro, ahí va a aparecer el Charro. Porque tenemos programas para ustedes todo el día. Tenemos la hora mexicana con el Charro Aventurero. Y tenemos los super bailables. 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Con mi amigo Rulo, sí, pues yo, Charro, te tengo de encheceja. Sí, solo para los chamos y para nuestra cajera que está muy enojada. Hoy día fui a verla, tenía táver furioso. Sí, saludos, chicos. Digo, Charro, no venga a molestarnos hoy día. Así que me vino la primera, no la molesté nada, po. 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Vamos a continuar. Vamos a avanzar con estas buenas canciones. Oye, Charro, si soy tan feo,
2: ¿será porque soy lindo? No me lo hagan creer, ¿eh?
0: Oye, no me la hagan creer. Así, ¿eh?

0: ¿Será porque calzo 46? Ah. O los zapatos blancos, no sé.
1: Dígame usted por qué.
0: Mamá. Oye, aquí en Seis dice, ya Charro, cuéntate la segunda parte, cuando fuiste a las puertas café, cuando gritabas como Leo Rey, Alexítico.

0: vamos a saber por qué al charro lo siguen las mujeres. Vamos, vamos,
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0: Para papá, ¿para qué ese paquete? A ver qué tanto que hablan del paquete del charro. Todas las chicas hablan del paquete del charro. ¿Qué tiene el paquete? ¿Qué les gusta? Les gusta, está bonito, ¿eh? ¿Cierto? Sí, un regalo bonito que tengo. Lo que pasa es que voy a cumplir años los sueños. Ah, los sueños. Ya tengo el regalo, el regalo. Oiga, vamos a continuar. Oiga, no le puedo contar mi vida íntima. Ay, señor Jesucristo, ¿no? Dice, me sigue, pero la del refugio en la montaña, charro, ¿verdad? Las montañesas. Oye, vamos a avanzar mejor nosotros la gran noche del charro aventura. Vamos a hacer aquí un algo especial. Para continuar con ustedes, queremos avanzar, queremos continuar rajado porque ya anda apurado hoy día. Anda arrancando. Queremos hoy día arrancar. Oiga, ¿de qué botón? Yo meto cualquier botón, después no sé qué onda, Robin. No sé, ¿qué onda, Robin? No sé, Carolina Herrera, ¿verdad? No es Carolina Herrera, no sé, no creo. Un perfume, es un perfume, ¿eh? ¿Verdad? A ver, ¿qué vendrá el paquete del charro? Sí, el paquete del charro es bien perfumado, a ver. Bueno, ¿quieren saber qué es? Bueno, si me lo piden, lo vamos a abrir, ¿no? ¿Qué dice? No, a ver. Es pichulí, algo así. Eso es un perfume antiguo. No sé, pero ahí lo tengo, ahí no lo puedo abrir. Pues, me estoy castigado y cachado, no lo estoy abriendo. 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Ahí estaba, dijo, Charo, nos metimos en el stand hoy día. Si nunca le molesto, no, si me agarré para la palanca. ¿De dónde? Si no pasa nada. Y ahora menos que tiene zapatos blancos. Ah, zapatos blancos. Oiga, sí, los zapatos blancos. ¿Has visto que sale en TikTok el, cómo se llama? El Rey David con un zapato así blanco, con negro. Sí, así quiero yo. Ah, pues, para bailar como el Rey David. 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

0: Dice, nuevo servicio de paquetes, el charro. Charro el paquetón. Ahí nada, no crean no estas cosas. Oiga, compartan la transmisión del charro y sigan al charro.
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Mancán de puro con los monos. Oye, a todos los solteros con la mano arriba, a todos los solteros y solteras regalándome corazones para el charro. Un saludo para mi querida Angelita. ¿Cómo estás, Angelita Rocco? Dice, saludo, charrito. Angelita, ¿cuándo va a invitar al puente? Mire, me voy a barriga, va, para el puente allá, puente colgante. Oye, salud, dice, desde La Serena, para Rosy. Oli. Charro dice, eres muy entretenido. Y eso que todavía andáis con los zapatos negros. Andáis con los zapatos blancos, más.

Oye, ¿qué pensaba usted en un amor cuando... Usted que tiene experiencia en el amor, yo no. A ver, un amor cuando... ¿Qué ha sentido usted? Escríbame acá en Facebook. Escríbame en TikTok. ¿Qué ha sentido cuando un amor cuando se va? A ver. ¿Quién se atreve y dice, charro, la verdad es esta? Cuando mi amor se va... Depende de la forma que se vaya, pues. ¿Eh? Literal, ¿o no? Mi amor, te fuiste. Ah, mi amor, te fuiste. No, nada que... Estamos para mayores de 18, ya que era, ¿eh? Así, pues, son ya más de las 9. Ah, ¿qué usted piensa cuando su amor se va? Se siente contenta de te fuiste, sí. Hace días no me iba. Oiga, vamos a... Ay, señor. ¿Qué dice por acá? A ver, dice... Un saludo, dice... Un saludo a Pomaire, dice Charro. Yo quería comprar un auto, fíjate, Pomaire, compramos un cacharro de Grea. Oye, dice un saludo, por favor, Charro. Y una canción de los Tigres del Norte, o Charro, está ahí malo, queremos escuchar los Tigres, no sé, ¿verdad? Queremos escuchar los Tigres, pero ¿en serio? Sí, no, sí, en serio, Charro, estamos enojados porque nunca tocáis los Tigres del Norte en la noche, los tocáis siempre. ¿A qué hora? No, los tocáis puro ahí en la... En la tarde, no, yo nosotros queremos escuchar los Tigres del Norte ahora en la noche. Pero ¿cómo están locos? No sé, es verdad. ¿Y qué vamos a hacer ahora? Estarán por acá los Tigres del Norte, ¿no? ¿Quieres ver que después se enoja conmigo y se echaron fome? No lo escuchemos mal, son así, ¿eh? Después me andan pelando y dicen, no, ¿saben qué? No escuchemos mal, hoy son así, no lo escuchen más. Como que hacen una campaña en contra mía, ¿no? Si no toco la casera que hay aquí. Ay, señor, iba a que no se enojen. No, si no tengo nada, los Tigres. Esa otra tan fiesta. Vamos si encontramos a los Tigres del Norte, porque esta vida, compadre, es así. Porque dicen que la vida...

0: semana. Hoy un saludo especial para Alejandra Manquez con Z, que se acaba de unir con el Charro, pero en TikTok digo yo. Y a Alejandra le encantan los provincianos, de verdad.
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1: Oiga, lo mejor del día está en la noche, pues, ¿no? Y la mejor de la noche está en el día, me voy a continuamos junto a ustedes. Bueno, queremos acompañarles rápidamente. Donde ya no me acuerdo, pero vamos, compadre. Lo importante es que vamos avanzando. 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Dice Charro, por favor. El negro, saluda al negro, ¿ah? ¿Eh? El negro me ayuda a hacer la competencia. Charro, yo calzo 47. Ya, ¿en serio? Sí, ah. Y si te cortáis la uña, no hay caso 42. Ah. Oiga, saludo a los chicos ahí de Carnicería El Torito aquí en Salamanca. A las cajeras que están ahí, parece que estuvieron en la tele, ¿ah? ¿Eh? Se ven de aquí para arriba. No sé si estoy mirando la S. Y se ven en HD. Ah, en HD. Saludos a las cajeras de Carnicería El Torito y, a lo, y al negro. Al negro, que saludó ahí al negro. ¿Quién te regaló el perfecto? La gallina. 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Ay, Charro, que eres loco. Oiga, vamos a continuar la tarde, la noche del la tarde, ¿verdad? Con la vencida ahora que estáis grabado. Vamos a continuar la gran fiesta del Charro Aventurero.
0: Usted es un berraco.
1: Es un berraco, Charro. Oiga. 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El cuento ahí. Saludos. 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
1: De chocolate, por loco. 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De acá de la farmacia, don José, usted vaya y dígale, quiero que me atienda, por favor, al químico.
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1: De chocolate, por loco, y sale un perfecto ahí, con la corbata y ahí todo el cuento. 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
1: De chocolate. 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Vamos a continuar con música, porque no queremos hablar tanto, Charro, la inmundo. Te ha dicho el jefe, Charro, no hablís tanto, que me gusta hablar. ¡No, que te callado! Pero que no, Charro, que no se enoje mejor. No hablo más y nos vamos con esta canción que dice así.
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Oigan, saludo para Rosita, Elizabeth, pues no. Álvarez Tapia dice, saludos Charrito, desde San Felipe, un abrazo, salud, dice a mi hermana Brenda Álvarez y a su gran familia. Por supuesto, solo conocemos Rosita Elizabeth de parte de su amigo, el Charro Aventurero. También saludo a Alex Conchera y dice, hola Charro. Voy acá en la vía, Charro, escuchándote muy bien, ¿ah? ¿Eh? Oiga, escríbame en TikTok y en Facebook de Charro

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1: Hoy un saludo para mi amigo Alex Vázquez que está allá, dice saludos desde Iquique, auspicio, de alto auspicio, ¿no? Porque era auspiciarme el programa, no sé, algo hasta diciendo. Sí, saludo a Alex Vázquez que está allá, ¿no? También dice por acá, a ver, pero ya no. Saludo para Mirko Cortés, dice, hola Charro, saludo desde Calama, ¿no? Para el sector de las tazas. ¿Cuándo arregla la antena en Cana? Si está arreglada la antena ya, si está lista. Fuimos para arriba que nos vio el video en TikTok que puse, bajando ahí desde la torre de arriba de la radio. No hay más. Dice. ¿Qué dice? Dice, pon al caturro. ¿Cuál caturro? ¿El caturrín? Oiga, dice. Ale Urbina dice saludo, dice al flight, pues no. Que todavía dice. Lo buscan en el gimnasio. Hoy día lo vi, está en Illapel. Se lo escucharon, parece. No, porque andas por ahí. Oiga, dice Charro, soy de Tilcoco, saludos. Dice Charro, ¿qué es un berraco? Un berraco, el lobo. ¿Ah? El Charro, ¿qué es un berraco? Oiga, dice. Ya, vamos a continuar con música y vamos a seguir leyendo porque usted viene a escuchar música, no al Charro. El Charro es muy fome. Pero igual le queremos regalar canciones bonitas, pues no, para ustedes a esta hora de la noche y dice así.

Panchita. Muy buena canción a esta hora de la noche, porque queremos acompañarles hasta las 9 de la mañana. Acompañado del regalo del charro, a ver qué es. No puedo abrirlo. Hasta que cumpla 100 años.

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0: Nos vemos
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0: Charro,
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0: Es un berraco. Póngale, compadre. Oye, vamos a continuar la noche, porque la noche es joven, la noche está recién empezando para el Charro. Un saludo para dice para Elisette. Pásalo para Elisette, dice: hola Charro, ¿cómo están? Saludos, dice, desde Iquique. Saludo para usted con cariño y también, por supuesto, un saludo para usted, pues no, Elisette. Y dice Katy Escobar: ¿cómo está Katy? Saludo para ella. Mujer estupenda, con una sonrisa de oreja a oreja. La mujer de la mañanera. Katy, yo le he dicho que me invite a la mañanera. Pero ese Charro no puedo. No. ¿Por qué no puede? ¿Qué le he hecho yo? No, creo que me han pasado un dato. Yo sé cómo te pones.
3: Póngale vos.
0: Pero yo le digo... ¿A dónde está la vuelta? Se me olvidó. ¿A dónde está?
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0: Para que me inviten, entonces. Sí. Luego estar invitado a la mañanera con nuestra amiga Katy Escobar. Dice: buenas noches, amigo lindo. Linda noche, lindo Charro, linda noche. Solo para mi querida Katy, pues no, Escobar. Con los labios de rubí, de rojo carmesí, parece murmurar mil cosas a la vez. Dice: Charro, yo lo invitaba, pero usted se hace el weón. Oiga, no sea así. Dice que mejor haces el tonto. Y que le tengo, y que Katy, la verdad, que le tengo miedo. Y yo la miro y le miro los labios como que me fuera a morder. Capaz que me... Un día voy a sacar ánimo, no sé de dónde. El problema es si voy después, capaz que me invite cada mañana. Ya, po. No sé, ya sigo Charro.
4: Usted es un berraco.
0: Oiga, no. Saludos de mi querida Katy Escobar, ¿no? Con cariño de parte del Charro aventurero. La mujer del carro. Del carro. Oiga, tiene buen carro, ¿eh? Tiene buen carro, muchacha. Oiga, vamos a continuar con música. Para ustedes acá en la gran fiesta, por supuesto, de su amigo el Charro aventurero, porque estamos hasta las 9 de la mañana compartiendo estas canciones.

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1: Escuchemos esta canción.
2: Escuchemos. Para todas las tontitas enamoradas, por
0: para
2: supuesto.
0: Para todas las tontitas enamoradas.
2: No, Pascual y su alegría, presentando a...
0: Nah, ya, déjate de hablar y vamos cantando.
2: Y vamos a seguir hablando. ¿Por qué? Y cuando tú te vas,
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0: Vamos cantando.
2: Los chicos
0: hasta
2: de
0: las 9

0: 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Un saludo para Juanito Nítido.
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0: Y un saludo para los más nítidos, Juanito Nítido, el hombre que hizo suyo Santiago. 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

0: mucho se
1: 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Oye, saludo para Verónica. Bustamante Garcés se va a la charla, hola vecino.
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0: Oiga, buenas canciones, ¿eh? Me dan ganas de poner las luces y dejar el puro reflejo del televisor. Y que me cante la canción.
1: Y por supuesto, para los amigos de
0: Olga Tañón.
1: Y vamos a seguir entonces, chicos, bailando y gozando.
0: ¿Hasta qué hora?
1: Hasta que amanezca. Nuevamente, con Pascual y su alegría en vivo.
0: De ahí nomás. No cantes más. ¿Qué te calle? ¿Quién decía así?

0: La da y la. Oye, vamos a avanzar. Vamos a continuar la gran fiesta del Charro. Mira, aquí dice. Oli. Hola, Charrito. Hola, ¿cómo está usted? Gusto saludarla. Aquí dice, ¿cuándo le invitarás un café? ¿Cómo quería el café que le invite? Bien cargado, ¿no? No tan cargado. Oiga, y vamos a continuar, por supuesto. ¿Cuándo le invito a un café? Que no, la verdad que... no, el agua no hierve. Tengo problema con la teta. Con la tetera, ¿no? 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
0: 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Oye, salud para ella.
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Hola, hola, hola, amigos auditores. Un gusto nuevamente estar este día domingo con este programa Ranchero Alegrando Corazones para todos ustedes en esta gran radio Juan Pablo de Illapel. En primer lugar, damos el saludo a nuestro director, DJ Don Sergio Guzmán, que me acompañará hasta las 12 del día. Y agradeciendo a Dios que estamos aquí con vidas nuevamente en este programa Ranchero Alegrando Corazones, ya por 21 años y casi 22, ¿no es cierto? Porque en este mes cumplimos ya los 22 años de programa Ranchero Alegrando Corazones. Quiero comenzar como muchas veces, a veces alegre, a veces no tan alegre. Los voy a preparar la canción El Camino Sin Regreso, nuestro DJ, para dar las condolencias a las familias de amigas, ¿no es cierto?, y amigos conocidos, bueno, compañeros de curso también acá en mi localidad de Santa Virginia. Bueno, estudié con su hermana, estudié con ellos también, un curso más arriba que ellos, estaba con mi hermana y también ella también estudió hasta el final. Me refiero a las condolencias para la familia de Don René Rocco y también para la familia de Aguileras Manque, Jacinto Aguilera y Juanita Manque, y toda la familia Aguilera Manque, por la pérdida de tan repentinamente de una joven madre, mamá, hermana, hija, esposa, vecina, amiga, como fue Jessica Pamela Aguilera Manque, que en paz descanse. Las condolencias a todos ellos, estuve presente también con ellos, así que sé que el dolor que sienten, perder a una hija, perder a una madre, a una tía, a una hermana, muy doloroso cuando se pierde así tan repentinamente, porque no está preparado. Yo sé que nadie está preparado para ninguna pérdida de algún familiar, pero cuando están muy enfermos muchas veces se sabe que no van a ser más, pero cuando son repentinamente es doloroso. Así que mucha fuerza a toda la familia, de las condolencias para ellos y bueno, a seguir adelante. Mucha fuerza también para sus hijas, su hijo, su esposo, sus padres, toda la familia. Así que comenzamos el programa Ranchero Alegrando Corazones hoy día con esta canción que se llama El Camino Sin Regreso. Ya con El Camino Sin Regreso, para poder dar las condolencias, como les digo, a toda la familia. Muchas veces habla mucho así también cuando hay personas que han fallecido, así que fuerza a toda la familia. Comenzamos con esta canción.

Ahí estaba el camino sin regreso, ¿no es cierto? Cuando se va un papá, se va una mamá, se va un familiar, siempre esa canción está presente porque cuesta mucho olvidar, de verdad. Pasan los años, pasan los días, pasan los meses, pasa mucho tiempo y nunca se puede olvidar uno de sus familiares cuando se van. Así que fuerza a todas las familias que han perdido a sus familiares, porque este último tiempo mucha gente hemos perdido familiares, ¿no es cierto? 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Sergio Huerta, saludos, amigo mío, allá en Matancilla, el alcalde de Matancilla siempre presente, Sergio Huerta. 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

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Vamos a escuchar este otro tema.

Las 9 de la mañana y 24 minutos. Estamos en este programa ranchero Alegrando Corazones. Para todos ustedes, amigos míos, los pueden llamar al 2256-1980 y los pueden escribir todas las canciones que quieran pedir, todos los saludos que quieran hacer de donde sea al 859-585-16. Saludamos a don Manuel Pérez, nuestro amigo que está escuchando la radio ahí, ¿no es cierto? El Negrito de Oro, ¿eh? Que quiere saludar a don Asencio Pérez, que está allá en Luncumán, también a su mamá, que dice que está en Santa Virginia, también la señora Teresa Pérez, a sus familiares que están allá. Dice que él está refrescándose un poco, pero dice que está saludando a sus familiares. Así que ahí está nuestro amigo que se encuentra ahí en la colonia, para saludar a sus familiares que están siempre ahí presentes. Vamos a saludar a nuestro colega concejal que dice que va viajando, nuestro amigo el regional de Cueca, dice que un gran saludo para tú, Eduardo, que te vaya muy bien, Eduardo Cortés también, que sintoniza la radio. Así que un gran saludo para ti, amigo concejal, colega concejal Eduardo, que va escuchando también la radio. Tenemos otro más que dice, hola amigo mío, buenos días, aquí estamos escuchando en Sector La Romana con Chamaquito, mandándoles un saludo también, estamos tomando unas heladitas, qué bueno, amigo mío. El Negro Araya del Puente Alto también, y por acá, gracias a Dios, póngase el Siete Pistola. Siete Pistola quieren ustedes ahí con Chamaquito, ¿no es cierto? Chamaquito, que están ahí con nuestro amigo de Santiago, que es en el Negro Araya, que están saludando y están compartiendo un ratito ahí en La Romana. Saludos a toda La Romana, sintonizan mucho también. Tenemos acá que dice lo siguiente, dice que dice lo siguiente, me puede dar esta información, que el domingo 18 realizará la segunda pichanga de vice en Illapel. Los Cristales, Limagüe, de Pintacura, Palto Guayo, están todos invitados a participar ya. Todos que quieran participar pueden también meterse a la página de la tribu, dice, ahí le programamos una luquitas de auspicio también, dice, ¿a dónde este? No, vamos, era nuestro amigo ya. Dice, la pichanga de vices en Illapel, para que ustedes sepan también, en la tribu, este miércoles, este es el recorrido. Vamos a ver el recorrido que tiene el video para el 18, ¿ya? De pichanga de bici, dice, participando todo tipo de bicicleta en la ruta, y mountain bike también, para que usted pueda participar en esta ruta que van a hacer. Es una linda pichanga de que van a tener de bicicleta ellos, que van a correr de Illapel, los Cristales, Limagüida, Pintacura, el Palto Guayo, están todos invitados, así que se van a ir por aquí por la cuesta, para irse por Peralillo, volver por Pintacura y llegar acá por el Palto Guayo, por el Puente del Peral seguramente. Así que todos invitados, si usted quiere comunicarse ahí, tiene que comunicarse también más seguro con el Jano Lira, el hombre que la lleva ahí con las bicicletas, así que se comunica con el Jano para que le diga dónde hay que inscribirse, dónde está toda la información para que puedan inscribirse para correr esta linda carrera que va a haber de bicicleta. Así que si ustedes quieren comunicarse más información con el Jano Lira ahí, pues, ¿ya? En el Jano Lira ustedes van a estar, ustedes seguro, toda la información que quieran dar, ¿ya? Así seguimos avanzando esta mañana con estas lindas canciones para ustedes.

Las 9:32 de la mañana, ahí le complacimos esas canciones también para el Negro Araya con el Chamaquito que están en La Romana. Salud, compadre, ¿no es cierto? Otra laguita más, ¿no es cierto? Saludos, amigos míos que están ahí. 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Ahí seguimos avanzando con las canciones para ustedes.

0: ya se fue.
1: Las 9 de la mañana y 41 minutos, estamos en este programa ranchero, alegrando corazones para todos ustedes, amigos, amigas. Alegrando corazones, como siempre, ¿no es cierto? 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Así vamos avanzando esta mañana. Usted los puede seguir escribiendo, los puede llamar al 859-58516 y los puede escribir también para que usted pida sus canciones. Hola, amigo Ricardo, buenos días. Aquí estamos escuchando el sector La Romana con Chamaco. Dice, mandemos saludos también a, estamos tomando unas heladitas ricas, buenas, con el Negro Araya de Puente Alto hoy por acá. Dice, gracias, amigo. Póngase el 7 pistola que ya lo tomamos ya ahí, ¿no es cierto? Así que muchas gracias, don Ricardo, dice nuestro amigo desde La Romana. Muy buenos días, estimado concejal, hoy desde el hogar, escuchando la radio, deseándole un mejor saludo para usted también. Y también quiero saludar a mi esposa Paulita Andrea, para mí con un tema de los provincianos del Chuapa. Saludos a Armando Pérez, que está en su casa hoy. Saludos, Armando, saludos Paulita también, que está en sintonía de la radio, siempre ahí también, ¿ya? Dice acá... saludo, dice, buenos días, Ricardo, espero te encuentre bien. También saludo a su mamita, que te encuentre bien. Saludos para mi familia Pérez Manque de Santa Virginia. Ahí está nuestro amigo el Negrito de Oro, escuchando la radio también, ¿no es cierto? Nuestro amigo que está en sintonía también, país presente. Y el Jano Lira, que está invitando a la carrera, una buena carrera de bicicleta que va a ser muy linda, para que se comuniquen con él para la información. El día 18 se realizará esta carrera, es la segunda Villanga de Bici que se hará en Illapel, y partirá desde Illapel, pasando por la Cuesta de los Cristales, volviendo por Limahueda, volviendo por Pintacura, el Palto Guayo, y también llegan acá a Illapel. Así que toda esta Villanga que tienen de bicicleta, y está para el 18 de octubre, para que ustedes se comuniquen con el Jano Lira y se puedan inscribir toda la gente que quiera correr esta linda carrera de bicicleta. Seguimos escuchando canciones.

0: Ya, amigo Marcio, vámonos para la casa, viejo.
1: ¡Déjate tomar, oye!
2: Las 9 de la mañana y 47 minutos, estamos en este programa Radicero Alegrando Corazones. Para todos ustedes, amigos, ¿no es cierto? Usted los puede llamar al 859-58516. Anote bien, 859-58516, ¿ya? Haga los saludos, escríbalos ahí, mande WhatsApp, para que nosotros hagamos los saludos también a diferentes lados donde estén, ¿ya? 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está invitando a una carrera de bici muy buena que va a partir en Illapel, va a partir por Limagüe, de la Cuesta de los Cristales, Limagüe, de Pintacura, y vuelve por acá por el Paltaguayo o el Puente del Peral. Así que si usted quiere anotar el número lejano para ir a correr en bicicleta, llámelo al 8723-0101. 8723-0101, ¿ya? 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Las 9:50, las 9:50, tenemos muchas cosas que contarle durante la mañana, también ahí están los rodeos, que están pichangas, también el fútbol, que están en campaña laboral, ya están jugando, me estoy perdiendo de jugar, no he jugado nada este campeonato porque me tocaba siempre estar acá en la radio, así que vamos a algún día estar nuevamente pichangueando en el cobre. Vamos a tratar el tema también de los empleos, que estuvimos con todos los concejales luchando, con los consejeros regionales en San Serena, y gracias a Dios me parece que dio resultado para que nuestros amigos también puedan seguir trabajando los meses de noviembre y diciembre y que partan en enero, así que bien también porque se lo merece la gente de los empleos también, ¿ya? Hemos tenido consejos bastante buenos que también vamos a estar contando algunas cosas también que se aprueban en los consejos y que la comunidad también tiene que estar ahí al tanto, así que bien pues amigos míos, 9 de la mañana y 51 minutos, seguimos con las canciones.

9:54, escuchamos ahí a Sabor a Tinto también con la canción Mi Vecina. Qué lindas canciones, Mi Vecina, también esa linda canción para usted, ¿ya? 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Las 9:56, le queremos contar que hay una gran pichanga en el rodeo en el Vato hoy día, así que hay que terminar el programa y ir a correr al Vato. No, se va a correr, voy a ir a mirar, ¿no? ¿No es cierto? El rodeo del Vato, que va a estar ahí también en el Vato en Carén. ¿Hay fútbol? Sí, hay fútbol de acá en los laborales. Fútbol rural sigue en detención, no sé cuándo irá a comenzar el fútbol rural. Ojalá es que los dirigentes ahí puedan comunicarme también, Marco, los otros dirigentes, Sarita, ¿cuándo comienza el fútbol rural? Se llama, ¿no? Y el fútbol rural, ¿no es cierto? Todo, yo creo que años menos fútbol rural también, porque nos está jugando el fútbol rural. Ahí estaremos hablando varias cosas durante la mañana, porque ahora vamos con esta linda canción para ustedes.

Hoy seguimos escuchando a Sabor a Campo. Escuchado, ¿no es cierto? Ese grupo Sabor a Campo también ahí para todos ustedes con esa buena canción, ¿no es cierto? Sabor a Tinto se llama. Sabor a Tinto, el picaflor. Esa canción para todos ustedes. Usted los puede llamar y pidiendo canciones al 859-58516 para que usted también pueda pedir algún temita. Que usted quiera también saludar a alguien, lo puede hacer de diferentes partes, diferentes campos también, diferentes comunas del país también lo puede usted hacer estos saludos. Donde quiera que esté también puede hacer estos grandes saludos, ¿ya? Saludos a nuestros amigos de Salamanca, que escuchan mucho la radio, así que un gran saludo a todos Salamanca, Camisa, todos esos sectores. Yo no conozco esa parte de Camisa, conozco hasta la Rayana, así que el Tambo, Tawinco, un gran saludo para todos ellos, toda esa parte se escucha mucho la radio. Y en Salamanca también la parte de acá de Alta también, de Coirón, Batuco, todas esas partes también escuchan mucho, ¿no es cierto? Punta Nueva. Así que un gran saludo para todos ustedes, amigos, ahí en Salamanca, por supuesto el río Chalinga también, escuchan todos desde el Estadio Alta, Albolera, el Tebal Albolera también, Chalinga y Parrilla, todos los amigos de Culagua, La Jarilla, San Agustín, Zapallar, siempre ahí también en sintonía de la radio, así que todos ustedes un gran saludo en todos esos sectores que están en sintonía. Para la Margarita, que siempre es fiel auditor de nuestro programa, así que un gran saludo. ¿Cómo está Margarita ahí escuchando la radio ahí en el solcito? Un gran saludo para usted también allá en el sector de Zapallar, ahí está el Roberto Maldonado también, un gran saludo para ellos, ¿no? También para saludar a nuestros amigos que están acá en Canela, que es todo Canela, campo, ciudades de las Minchas, sur, norte, todas esas partes también las partes rurales, todas las partes de acá de Canela Alta y Canela Baja están en sintonía de la radio. Así que de inmediato lo vamos a invitar a escuchar ahí a los Trigueños del Norte, así se llaman los Trigueños del Norte, ¿no es cierto? Ellos me parece que son de Canela igual, Trigueños del Norte, con esa linda canción que se llama Pobre y Sincero. Para todos ustedes, los Trigueños del Norte, ¿no?

Los Trigueños del Norte, para todos ustedes, amigo mío. La canción se llama Pobre y Sincero. Así se llama la canción de Los Trigueños del Norte. Usted los puede escribir al 859-58516. 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Tenemos más pedidos, más canciones, creo que pasa por acá, ¿ves? Tenemos acá que dice lo siguiente: hola Ricardo, buenos días, dice, le pido un favor, usted me puede saludar a mi papito, ¿cómo se llama su papito? Luis Alfaro, Alfaro de Peralillo. Por supuesto, amiga mía, si lo conozco, estaba ahí junto con el hombre ahí también en las carreras de la chilena, compartiendo, así que un gran saludo para usted, amigo mío, a tirar parrilla don Luis Alfaro, de allá de Peralillo. Saludo a usted, fuerza, ánimo, salir adelante, amigo mío, don Luis Alfaro, y a toda su familia, sus hijas también, que siempre están en sintonía de la radio, así un gran saludo para la familia Alfaro también, ¿ya? Y tenemos otro más acá, acá tenemos, dice, saludos a nuestra amiga María Olga, gran funcionaria municipal, trabajando día a día en muchos lados, así un gran saludo para esta amiga mía también, que está en sintonía de la radio, ¿no? Tenemos otro más que dice, un gran saludo para el Negrito de Oro, ya, para el Negrito de Oro, Manuel Pérez, que está en la colonia, dice, con la canción el abandonado, quien lo saluda a su hermano, dice que lo quiere mucho, pero que dice que lo tienen abandonado. ¿Cómo sabe usted que está abandonado? No sé, pero ahí dice que lo abandonado. En un rato más le voy a buscar la canción del abandonado, ya. Usted lo puede seguir escribiendo, amigo mío, al 859-58516. Anote bien, 859-58516. De la comuna que esté, usted puede escribir ahí al WhatsApp un saludo de donde esté. Así que seguimos con las canciones para ustedes, porque ahora vamos con un mit corrido también de los Trigueños del Norte.

Bueno, tema, ¿no es cierto? Para todos ustedes, amigos, los trigueños del norte con ese mit de corrido para todos ustedes. 10 de la mañana y 15 minutos, estamos en este programa Ranchero Le Grande Corazón y los puede escribir al 859-58516. 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

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Tenemos más saludos, ahí los escriben nuestros amigos, para que en la mañana ya comiencen a escribir. Dice acá: hola, buenos días, Ricardo. Quebrada de Cárcamo se encuentra sin cobertura de WON ya hace como 15 días. No me habían avisado nada, amiga Edith, así que vamos a hacer gestiones. Ya no me habían avisado de que estaban sin cobertura. Buenos días, don Ricardo, ¿cómo estás? Saludar a la gente de Césped, especialmente a mi familia Manquis Aguilera y también a los amigos de Santa Virginia y el Pille, escuchando el programa por la señal online desde Calama. Y un temita para escuchar de los manantiales a Retírate a los Campos. Ya nos van a ir varios manantiales, amigo Cundio, para allá, para Calama, así que para que usted también los escuche allá, ¿ya? Dice: buenos días, Ricardo, Eugenio de Socavón Centro. Le pido este por favor, para hoy tenemos una lota solidaria para un vecino para el día de hoy, para don Carlos Ramírez, para juntar y ayudar a nuestro amigo Carlos Ramírez. Dice: en una cruzada de fondos para costear los gastos médicos. Valor del cartón, 3,000 pesos por acá, ya para que usted vaya. Dice: fecha es el 11 de octubre y día desde las 3 de la tarde, lugar la sede de Socavón. Hacer la invitación a los amigos royeleros, también y amigos Carlos Ramírez, hoy a las 15 horas se juega entonces Socavón esa gran lota solidaria para que toda la gente vaya a jugar lota y a Socavón, Socavón, Socavón. Seguimos con las canciones porque ahora tenemos a Felipe, ritmo cumbia.

10 de la mañana y 25 minutos. Estamos en este programa Ranchero Alegrando Corazones para todos ustedes, ¿no es cierto? Amigos míos, siempre presentes, ¿no es cierto? 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Tenemos acá, que tenemos acá más mensajes, dice que lo llegaron varios mensajes, ¿eh? Dice lo siguiente: buenos días, Ricardo, quisiera saludar a mi tía Domitila Enríquez Contreras, Domitila Enríquez Contreras, y a mi tío Lucho de Quillaycillo, de Joana Enríquez. Joanita Enríquez está saludando entonces a Domitila Enríquez Contreras y a su tío Lucho de Quillaycillo. Está ahí también el gran saludo para ellos. También dice acá: hola, Ricardo, quería pedirle si usted me puede saludar a... Dice... Denis, que el día que estaba de cumpleaños, que la quiero mucho, de parte de María y de Daniel de las Garillas, dice ahí también, de Daniel y de María que están en las Garillas. Tenemos acá que dice: hola, Ricardo, espero te encuentres bien. De Pedro Manzanos, ¿qué dice? Pero Ricardo, de repente, bien. Pedro Manzano se casó con Alberto Tapia, se lo llevó a la mina y duermen juntos en la pieza, jaja. Un saludo para el matrimonio, juntos Manzano Tapia. Mire, no sabía yo, ese matrimonio no lo sabía yo. Ya, ahí está el saludo entonces para ellos también. Después dice acá. Saludos a nuestro amigo Aldo, un gran saludo que está en la Aldo, ¿sabe qué? 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Saludo a todos los amigos del Cobre que están en sintonía de la radio jugando ahí en el Cobre, también a nuestros amigos que juegan todo el campeonato ahí, de todos los clubes que están ahí en el campeonato laboral del Cobre. Saludo a todos ustedes, amigos míos. De esta hora tendré que estar jugando, pero ya no jugamos, así que varios partidos que lo hemos perdido, así que un gran saludo a todos los amigos del Cobre y a todos los que juegan ahí en esa liga en el Cobre, que hoy día están jugando. Así que ahora vamos a escuchar los Rancheros del Norte, señor. Niégame.

Las 10 de la mañana y 30 minutos, estamos en este programa Ranchero Alegrando Corazones, gracias a Rical. ¿Sabe que Rical está en Illapel, frente a la plaza, y también frente a la plaza de Salamanca? 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El inocente Narica, ¿dónde está el inocente? Siempre escuchando la radio. Saludo para usted y su familia, amigo mío, el inocente. 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Tenemos más mensajes que nos llegan a esta hora de la mañana. Por supuesto, ¿no es cierto? Sí, nuestro programa es muy escuchado. En todos lados los llegan acá. Dice, buen día, Ricardo. Quiero mandar un... a ver qué dice. Vamos a leerlo ya. Dice, buenos días, Ricardo. Quiero mandar un reclamo a las personas de Pintacura, Chuapa, que tienen muchos perros sueltos en la calle, en río, hacen mucho daño. Me mataron 10 ovejas, cabritas, siempre matan y hay mucha pérdida de animales. No pagan nada, es malo. A veces dice que van vivos, sufran mucho. También es grabado, dice, cruzando el río, otros arrancan para el Chuapa. Así que hay muchos perros dañinos allá, amigo mío. Bueno, tiene que sacarle fotos, tiene que verlo para que los dueños le puedan pagar su animalito también, ¿ya? Después dice acá, buenos días, Ricardo, que le mandaron el mismo, a ver. Es el mismo, este ya, otro más que iba acá. Dice, buenos días, quiero pedir un favor, si también puedes hablar de madrina que ayer encontraba de cumpleaños, que le quiero pedir que siga cumpliendo muchos años más junto a nosotros y que pasamos un lindo día con ella en Illapel. Se llama Clotilde Cortés Cortés, que la salude su ahijada Mirta con la canción El Anillo Grabado. Ya nomás le tocamos El Anillo Grabado, amiga, también, ¿ya? Y tenemos otro que dice, buenos días, Ricardo, pues saludar a mi amor de mi vida, para Félix, al estar de regreso en mi casita, para Mariela, dice, y Mariela, Daniel de Madrid, Ricardo, por favor, ahí saludo entonces para saludar, dice, el amor de su vida, que está feliz de estar de regreso en su casita, dice, y Mariela, Daniel Madrid, de ahí están ellos en las Jarilla, en la Jarilla también, ¿ya? Para nuestra amiga Patti, que tiene un llamado, un gran saludo en el Peumo para la Patti, que está en sintonía de la radio, ¿ya? También para Aldo, que está en Canela, también ahí, ¿no es cierto? Para todos ellos, un gran saludo. Seguimos avanzando, seguimos con las canciones para ustedes, porque ahora vamos con los maestros de la música ranchera que pidían desde Calama, nuestros amigos, ¿no es cierto? Estamos los manantiales para ustedes, se llama El Difunto Alegre.

Ahí estábamos escuchando Los Manantiales, que se llama Difunto Alegre, esa canción de los maestros de la música ranchera, que son Los Manantiales, ¿no es cierto? Los Manantiales siempre presentes ahí también. Otro amigo que está en La Jarilla también, siempre escuchando la radio, ¿no es cierto? Los amigos de Pintacura, de todos lados también escuchan la radio, en diferentes comunas del país también, siempre están presentes en la radio Juan Pablo y las. Tenemos saludos también para nuestros amigos que están ahí en el Vato corriendo vaca, diferentes localidades vinieron a correr al rodeo del Vato, Pichanga, el rodeo Carena ahí, ¿no es cierto? Donde vienen diferentes colleras a correr también por ganarse esos buenos premios en el Vato, un gran Pichanga ahí de la Junta de Vecinos que están corriendo allá en el Vato. Pero allá en Socavón, sabe que hay un gran bingo que está en Socavón, donde están jugando ese día, ese gran bingo, una lota, dice una lota, para Carlos Ramírez. La juntemos y ayudemos a nuestro amigo Carlos. Para esta cruzada de fondos, para costear los gastos médicos, dice, vale 3 lucas el cartón, parte hoy día ese bingo a las 3 de la tarde en la sede de Socavón. Todos quien quieran participar allá, hacer la invitación a los amigos rayoleros también, que vayan a ayudar a don Carlos, porque a las 3 horas parte ese gran campeonato rayole también. Está en Socavón la ayuda solidaria para la lota en la tarde, ¿ya? También acá me preguntan, ¿dónde la radio? La Juan Pablo. Juan Pablo, ¿no es cierto? Juan Pablo, 90.3 en IAPEL, para que usted también la pueda sintonizar. 90.3, ¿ya? Y si la puede sintonizar en otro lado, también es en Canela, también tenemos, ¿no es cierto? En Canela. Esta es la 88.7, en Salamanca la 103.4, parece, y 3. Y en Lobilo, la 91.6 también, para que ustedes también la puedan sintonizar, ¿ya? Así que ahí están nuestros amigos en todos lados sintonizando la radio Juan Pablo de Illapel, que llega a los diferentes rincones, hasta las cordilleras también llega, ¿no es cierto? A diferentes partes también la radio. Tenemos, como les digo, el fútbol rural que está suspendido, ojalá comience luego. Está el fútbol de Illapel, que están también jugando ese gran campeonato hoy día ahí en el Cobre, ayer y hoy, para que ustedes también puedan participar. Oye, le quería contar, amigos míos, que ha estado bastante complicado en el tema del consejo, que mucha gente a lo mejor no entiende cómo las platas que de repente tienen que llegar del gobierno no llegan a tiempo. Hay un tema complicado en lo que es educación. Estábamos viendo el otro día que las platas que tenían que haber llegado ya, no sé, 2 meses atrás, no llegaron, y hay que hacer modificaciones para poder estar pagando las remuneraciones también de los profes, de toda la gente que trabaja en educación. Y las platas que tienen que llegar septiembre, octubre, lo más probable es que lleguen diciembre o enero del próximo año. Entonces, bastante complicado. Se le ha puesto a todos los municipios cuando las platas que están en el presupuesto están ahí en papel, pero cuando no llegan en efectivo, se complica, ¿no es cierto?, los alcaldes y concejales para poder tener las platas para pagar todos los sueldos de las personas, de todos los pagos que tienen que hacer, porque hay que estar haciendo modificaciones. Espero que se pueda arreglar eso y que puedan llegar las platas a tiempo, porque si no, se complican todos, no un solo municipio, sino que todos los municipios, para poder después llegar a fin de mes y pagar los sueldos también a los trabajadores, tanto en educación. 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Seguimos con las canciones para ustedes.

Mal pagadora de amor, esa canción de los maestros, la música ranchera que son los manantiales. Oye, amigo, usted le dio sed, a mí dio sed. Estas canciones sí que hay que tomarse una heladita, ¿no es cierto? Usted también, amigo, que esté en el campo, en la ciudad, ¿dónde está escuchando la radio? Obligado a estar para una heladita y tomarse una bien heladita con esa canción de los manantiales, esta hora de la mañana, ¿no? Ahí están siempre nuestros amigos en sintonía de la radio. Tenemos saludos, después los tomamos la heladita. Sí, ¿no es cierto? Vamos a llegar al vato a tomarlo una heladita, heladita, heladita, ¿no? Dice, hola Ricardo, buenos días. Dice acá también nuestro amigo, no me dice quién es, pero está escribiendo, ¿ya? 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Tengo acá que dice, hola Ricardo, ¿cómo estás? Puede pasar el siguiente visito. Héctor Báez, ¿cuál es tu visito, Héctor Báez? Ahí lo va a dar a saber, ¿ya? Dice, quiero mandar un gran saludo para mi suegra Guillermina, mi suegra Regalona, mi suegra querida, dice, y también para mi esposa Lorena y también Josefa, la familia de Mario Contreras, tómate la leche. Un gran saludo para usted, pues, señora Guillermina, para usted, señora Lorena, y también para Josefa. Los vi en una foto ahí que están bien todos, ¿no es cierto? Así que un gran saludo para usted, que lo pase pero muy, muy bien. Ahí está nuestro amigo integrante también de la herencia del Chuapan, que dice que pronto van a venir acá con el Fabián, con la Camila, con su integrante, el Mario, para cantar acá en vivo, en directo también de la herencia del Chuapa. Dice acá, para su madrina que se encontraba de cumpleaños, dice, pedirle que siga cumpliendo muchos años más junto con nosotros acá, un lindo día en Illapel, se llama Clotilde Cortés, que la salude su hija Mirta, también que la quiere mucho con la canción del anillo grabado. Ya no van a tocar el anillo grabado, amiga mía. Usted lo puede seguir escribiendo al 859-58516, 859-58516, o los puede llamar al 2256-1980, porque después me voy con los auspiciadores, después me voy con los auspiciadores, porque ahora vamos con esta canción que se llama De mí no te vas a burlar.

Las 10 de la mañana y 54 minutos. Estamos en este programa Ranchero Alegrando Corazones para todos ustedes, amigos míos. ¿Cómo estará el rodeo del Vato? A ver, ¿quién está escuchando la radio en el Vato? ¿Cómo estará el Vato, no es cierto? Para que ustedes también los puedan informar. ¿Cómo estará esa gran pichanga en el Vato? ¿Quién está ahí? ¿Cómo está el fútbol en el Cobre? ¿Cómo van las series ahí en el Cobre también? ¿Cómo está el fútbol? ¿Dónde están jugando? ¿Están jugando en Canela también? Cuéntelo, ¿dónde hay deporte también para ver ya? Quiero saludar a los provincianos del Choapa, al Lucho y al Ramón, en la cual quiero agradecerles. El otro día estuvimos ahí compartiendo, el domingo pasado, después de la radio, lo fuimos ahí sorpresa a ver a mi mami. Así que un gran saludo para ti, mami, que está ahí con mi hermana, con la Elba también allá en Carén, donde el domingo pasado le llevamos a los provincianos, el Lucho y el Ramón, a cantarle unas canciones muy lindas a mi mami, y estuvo muy bonito, un rico asado, compartimos un rato, y buenas canciones que también le cantaron ellos. Así que un gran saludo para mi mami, también para agradecer a los provincianos del Choapa, al Lucho y al Ramón, que estuvieron presentes, a la Tania también, que cantó unas canciones, al Kevin de los Senderos, y al otro amigo también de los Senderos, a la Mayita, y a todos los que estuvieron presentes también ese día en Carén. Así que un gran saludo para ellos. Esperamos todavía el pendrive nuevo, Lucho, para escucharlo también acá en la radio. Saludamos al Mario Contreras, que está en sintonía en la radio, que dice que pronto va a venir con la Camila a cantar acá también con el Fabián, con la herencia del Choapa, que él está con su familia ahí, con la señora Guillermina, su suegra, con Lorena, su señora y Josefa, su hija, ya celebrando, compartiendo también allá en Canelillo. Un gran saludo para ellos también, y para todos los integrantes de todos los grupos rancheros de nuestra comuna de Illapel. Tenemos muchos, si nombro alguno después se enojan los demás, pues sí que todo mejora, todo ahí, porque hay mucho en el Río de Apel. Tengo mucho grupo también ranchero, partiendo de arriba, ¿no es cierto? Los centrales del Valle. Tenemos también ahí también tenemos los Estilo G, a los provincianos, del Choapa, a los Dragones Rojos, al Dragón Rojo, su teclado también, al Solitario del Valle. Tenemos a Parrita acá abajo, Namador Gómez, ¿no es cierto? Tenemos a los Cristales del Valle también, tenemos a la Herencia del Choapa, al Payo también con su grupo, también al Pache, ¿no es cierto? Muchos grupos rancheros también que están en nuestra comuna y provincia del Choapa, que están siempre en sintonía de la radio. Para todos ustedes, las puertas están abiertas del programa. Cuando ustedes quieran venir aquí a cantar o a dar su salud, ¿no es cierto?, sus canciones, anunciarlas, también pueden venir cuando quieran. De Canela sí que hay varios grupos también que me han dicho que van a venir, que pongan en contacto al 859 58516. De Salamanca igual hay varios grupos también, como los Chicos de Locura y otros grupos más que también están muy fuertemente también siempre presentes. Hola, ¿cómo está? Dice, puedo saludar a mis papás, que los quiero mucho, por supuesto. Tu amiga Claudia, con esos ricos almuerzos que tiene usted, me gané un almuerzo por saludar a sus padres, ¿ya? Saludos para los papás de la Claudita que están ahí en la puntilla, que Claudia los quiere mucho ahí con su familia. Siempre presente don Manuel y también su señora, ¿no es cierto? ¿Quién es Manuel? No lo conoce nadie por Manuel, porque en el fútbol lo conocemos como el Corontita. Gran saludo a nuestro amigo Coronta, Manuel, que están ahí en sintonía de la radio, en la puntilla, que lo saluda a su hija Claudia, que los quiere mucho. Bueno, también me subo al saludo, así que los conozco siempre. Así que un gran saludo para ustedes, amigos míos, y a toda la puntilla que están en sintonía de la radio. Tenemos otro más que dice, hola, buenos días, dice Ricardo, ¿cómo está? Por favor, mándeme un número de la radio, 2256-1980, amiga mía, o escríbame a este mismo WhatsApp al 859-585-16, también para que pueda hacer los saludos y mensajes, porque ahora vamos con este tema.

la canción también, ¿no es cierto? Póngale Cumpa, el grupo que se llama así, Póngale Cumpa, y no estoy ni ahí en esa canción. Póngale Cumpa. 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Vamos de inmediato con esta canción para ustedes.

0: Los provincianos del Choapa para todos ustedes. Ahí están los provincianos del Choapa con esa canción que dice te rechazo, ¿no es cierto? Los provincianos del Choapa. 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Tenemos algunos mensajes más que han llegado a esta hora de la mañana. ¿Qué es lo que dicen? Dice lo siguiente. Dice acá un audio, vamos a escucharlo.
1: Buen día, amigo Ricardo, de acá de Quilpué. Quiero saludar a la tía Olguita, a Manolito Castillo, a la señora Iri, a la cuñadita Iri, ya mandarle un saludo acá de parte de Carolina Castillo y el Patito, que los queremos mucho y harto cariño para ella. Igual saludo para usted también, muchas gracias. Aquí todos los domingos lo escuchamos a usted.
0: Ahí está el saludo entonces desde Quilpué, nuestros amigos también saludando a esta hora de la mañana. Tenemos acá que dice, me puede pasar este avisito, dice lo siguiente: la agrupación de crianceros de IAPEL invita a todos los crianceros caprinos a la gran fiesta del criancero y lucha resistencia a realizarse el día sábado 24 de octubre en el Parque Bernardo Higgins de IAPEL a partir de las 11 de la mañana. Habrán ricas comidas típicas, una feria de emprendedores y muy buena música durante todo el días, todos invitados, dice, al gran fiesta del criancero caprino y gran fiesta del criancero caprino y resistencia, que así se llama, gran fiesta del criancero caprino y en la lucha y resistencia, esto es, invita Héctor Báez. Así que todos invitados para el 24 a partir de las 11 de la mañana, esta gran fiesta campesina, la fiesta del criancero, la lucha y la resistencia, aquí en el Parque O'Higgins de Iapela, ahí donde está el Bernardo O'Higgins de Iapela, donde está la fiesta que va a haber. Ya para que todos vayan, ese día va a ser una fiesta, no es la transhumancia, esto se llama la fiesta del criancero, la lucha y resistencia, ¿ya? Va a haber comidas típicas, va a haber cantantes, va a estar muy lindo. Hay varias fiestas ese día, ¿eh? Está la fiesta del criancero, que es la fiesta de los caprinos acá en Iapel, está el chancho allá donde la Virginia Ría, ¿no es cierto?, en los Perales también, y está la fiesta de Limahueda, donde también estará muy, pero muy bonita. Así que hay varias cosas ese día en nuestra comuna de Iapel. Así que así seguimos escuchando las canciones, porque ahora seguimos con los provincianos con esa linda canción que se llama El Anillo Grabado, que lo habían pedido hace poquito rato.

El anillo grabado por los provincianos del Chuapan. Tenemos saludo para el sector de los Perales de Césped. Ahí se encuentra don Richard González, que está de cumpleaños. Quieren desearle lo mejor, que un día que le vaya muy, muy bien, que lo quieren mucho, que lo saludan son sus padres, Urbano y también Cecilia, también su abuelita Ana y también sus hermanas, también sus hermanos, que lo quieren mucho. Así un gran saludo para el Richard González, que está de cumpleaños, que lo saluda a toda la familia y especialmente sus papás, que lo quieren mucho al Richard González. Que lo pase muy bien y dice que en un ratito más le toquemos las canciones de ellos mismos que cantan ahí también, que se llama Los Centrales del Valle. Para ellos un gran, gran saludo entonces, que lo pase muy bien el Richard, que está de cumpleaños allá en la localidad de Los Perales de Césped. 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Vamos con esta canción para usted, mamita, que le gusta tanto esta canción, para usted, señora Luisa, que también la pedía que la dedicáramos a mi mami, para don Pedro, para todas las que le gusta la canción Cariñito de mi vida, para todas ustedes, esta linda canción de los provincianos del Chuapa que se llama Cariñito de mi vida.

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1: Pues hecho, vamos a hacer un lindo tema, cariñito de mi vida. Sí, al estilo de provinciano, ¿ah? Y esto suena y esto dice así.

0: Los provincianos del Choapa con esa canción, ¿no es cierto? Cariñito de mi vida, gaviota traidora también para todos ustedes. Hoy me llegó un comunicado y dice lo siguiente, una pregunta, amigo mío. Dice, ¿qué pasa con el estadio de Santa Virginia? Dice, ¿qué pasa con el estadio de Santa Virginia? Que no avanza nada, dice que están parados, ¿qué es lo que ocurre? Bueno, yo no he ido a ver la cancha de Santa Virginia, el estadio, pero sabe que si me dicen eso es por algo será. Bueno, el otro día también salió en el Consejo Municipal, les quiero explicar. Las empresas cuando postulan y se ganan los proyectos es porque tienen plata, ¿no es cierto? Cada empresa que postula, por algo postula, porque tiene sus recursos como hacer la obra, y a medida que se va avanzando la obra, se le va pagando los estados de avance, el 10%, el 20%, el 50%, el 100%. Así se hace. Y lo llegó que tendrían que pagarse de inmediato lo que han avanzado. Pero siempre y cuando primero uno sabe de que la empresa por algo, las primeras trabajos los hacen por cuenta de ellos y después a medida de que va avanzando, se les va pagando. Entonces, no sé, de verdad, ojalá es que esta empresa siga adelante, que termine el estadio como corresponde y no vaya a mover después que digan, no, ya sabes que la empresa no se retira, no te va a tener fondo. No lo digo así yo, pero confío que la empresa, si por algo postuló, que se va a terminar el estadio y tendrá que terminarlo, así que esperamos que si no está avanzando, como dice acá el llamado, que ojalá se pongan las pilas, avancen y que el estadio en un año, como se dio plazo, quede terminado y lo veamos ahí para poder inaugurarlo como corresponde, así que esperamos que sea así. Igual lo vamos viendo ahí con los concejales y alcaldes, a ver qué pasa para fiscalizarlo, ¿no es cierto? Porque las obras tienen que avanzar y tienen que cumplirse como corresponde. Me llegó otro mensaje, dice, ¿qué pasa con vialidad? Que los caminos están totalmente complicados en la comuna de Illapel. Hay partes que están mucho rotados, hay partes que se han caído muros enteros, como el sector La Capilla, y no se ha sacado nada. Tienen totalmente la razón. Nosotros hemos tenido reuniones aquí en el Consejo muy fuertemente con los temas de vialidad. Se ha oficializado dos veces por parte del Consejo Municipal a vialidad. ¿Qué pasa? Que arreglen los caminos. En Serena tuvimos también. Y en todos lados de la región, no sé qué ha pasado con vialidad, que no está cumpliéndose los trabajos que tienen que hacer la limpieza de las carreteras. Ojalá que se pueda hacer antes, como decía un amigo recién, que tengamos que lamentar vía humana. En el sector La Capilla hay un muro muy peligroso que se ha caído, hay puro cemento a la calle, está en un sola vía, y alguien que no conozca y que vaya rápido va a quedar ensartado en su vehículo en ese muro y puede terminar con un fallecimiento. Así que ojalá que vialidad también escuchen y puedan hacer la pega como corresponde luego, limpiar las carreteras. Ya ha pasado mucho tiempo de las lluvias y ojalá que también esa pega que le corresponde a vialidad en todos sus caminos enrolados los puedan también limpiar, ¿no es cierto? Ojalá que lo puedan hacer. 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Seguimos con las canciones. Hay un llamado. Hola.
1: Hola, don Ricardo, buen día.
0: Ahí le escucho bajito. ¿Cómo está? ¿Cómo le va, alcalde? ¿Usted o no? ¿Aló? ¿Ahí me escucha?
1: Ahí le escucho.
0: ¿Cómo está, alcalde?
1: Ahí le escucho bien.
0: ¿Cómo le va? ¿Cómo está usted?
1: Bien, bien. Oye, un poquito congestionado. La alergia ahí está haciendo efecto, pero aparte de eso, todo bien.
0: Estamos igual, con un dolor de garganta. De verdad, cuando se pasa esto, duele harto la garganta.
1: Sí, pues que bueno, la primavera, tenemos una primavera de mucho arbusto, de mucho pasto, mucha lluvia, así que hace años que no teníamos una primavera así.
0: Claro.
1: Entonces, eso ha tenido algunas consecuencias, pero dentro de todo, todo bien. Así que muchas gracias, don Ricardo, por el contacto, aprovechar de saludar a todos los vecinos con un domingo distinto, porque siempre uno el domingo se prepara el otro día para trabajar, pero mañana tenemos un feriado, así que sé que hay personas que igual tienen que trabajar, pero a todos los que puedan descansar, viene muy muy bienvenido este lunes.
0: Claro que sí. Oye, alcalde, parto con las preguntas que me acaban de llegar. Con vialidad, que ya usted sabe que yo he presentado ya dos veces en el consejo, también usted ha hecho las cuestiones de hacer se ha oficializado a vialidad por el arreglo de las carreteras que llegan de diferentes lados, que no se ha hecho la mantención después de las lluvias. Ejemplo, ahí el sector La Capilla, que hay un muro botado que cualquiera puede fallecer ahí al chocar, porque es un muro que está muy peligroso. Me llega otra foto de socavón que dice que en la carretera también socavón está totalmente cortado por debajo, está tapado con sacos arriba para que no pasen. Entonces, de verdad, hay varios puntos que habilidad tendría que estar y no ha hecho. Bueno, a nivel regional, lo hemos visto en Serena, en la reunión también, pero acá también no lo ha hecho. Y la otra pregunta es, la aprovecho al tiro también de hacer, que también la vimos en el consejo el otro día, que también llegó hoy día, y bueno, también la gente está inquieta, alcalde. Hay una gran obra de más de 1,000 millones de pesos en el sector alto, donde yo vivo, en el sector Santa Virginia, se está construyendo el estadio, usted lo sabe, y dicen que están preocupados porque se ve poco avance, no sé qué pasa con la empresa, y también están preocupados por ese tema del estadio Santa Virginia.
1: Sí. Sí, don Ricardo, mire, dos buenas preguntas. Uno, por los caminos, que es uno de los temas que más nos ha preocupado, porque las lluvias han dejado daños en los canales, usted sabe, daños en vivienda, pero uno de los daños más complejos que tenemos es en los caminos. Y lo que ha pasado es que efectivamente Vialidad no ha podido avanzar en todos los trabajos que nosotros requerimos y nosotros necesitamos como Illapel y como provincia del Choapa. Y por eso que fuimos donde el ministro de Obras Públicas, como asociación de municipio del Choapa, y esa es la importancia de la asociación que creamos y que actualmente me toca presidir, porque hoy día tenemos más fuerza para pedir, para exigir que se hagan las cosas en nuestra provincia, porque la realidad es que no se ha avanzado como se debería haber realizado. Hoy en la provincia del Choapa no hay un puente mecano instalado. Por ejemplo, en Tilamas es imposible pasar. Y a nosotros igual nos afecta, porque la gente pasa hacia Caimanes, o si se corta la cuesta Cabilolén, podríamos tener una alternativa por el interior de Los Vilos para salir a la Ruta 5, y no tenemos. El problema que tenemos justamente toda esa línea de Socavón, Lanco, que el camino hoy día se puede transitar, pero no quiere decir que esté bueno. Entonces, porque en muchos lugares está socavado, los problemas que tenemos en Cañas de Michío, que eso es un bypass provisorio, pero eso, la idea es resolver eso, y así podría enumerarle los problemas que hay por Tunga, en todos lados. Y el problema que tiene Vialidad es que aún no tiene la global. ¿Cuál es la global? Es el contrato que tiene para la provincia Vialidad, con el cual a una empresa le encargan distintas reparaciones o distintas mejoras, que muchas veces estuvo, o muchos años estuvo SAM, que muchos se acuerdan, y actualmente eso no lo tiene. Y eso es lo que estamos apurando y estamos presionando. Nos dijeron que en diciembre podría estar el contrato de esa global, que es un monto de dinero, seguramente van a ser entre 5 mil o 7 mil millones, ojalá sea mucho más, para 2 o 3 años, con los cuales Vialidad pretende ir mejorando muchos caminos. Entonces, tenemos muchas situaciones, y eso es lo que fuimos a explicarle al ministro de Obras Públicas, que en el Choapa no nos podemos quedar detrás, porque uno ve avance y uno ve cómo ahora, ¿cierto?, hubo un desastre y solidarizamos con la gente en Santiago, en el sector de Las Condes, pero cómo uno ve que el Estado actúa de manera distinta. En un sector se demora más y en otro anda más rápido. No quiere decir que porque la gente tenga recursos allá no necesite ayuda, si el Estado tiene que llegar a donde tiene más y donde tiene menos. No es mi opinión esa. Por cierto que si el Estado con máquinas tiene que llegar, si lo único que uno dice es que tiene que llegar con igual rapidez, también para Canela, también para Yapel, también para Salamanca y también para Los Vilos. Así que yo lo que le diría ahí a la vecina y a usted mismo, porque usted ha tocado muchas veces este tema, es que vamos a seguir presionando. Y lo más paradójico es que tampoco nosotros podemos llegar y meternos en los caminos de vialidad. Claro. Entonces, ese muro que está ahí en la capilla es un peligro diario, que estamos expuestos a tragedias, y eso es lo que le estamos diciendo a Vialidad, que una cosa es la reparación de caminos, que yo puedo entender que se puede demorar, pero otra cosa es pasar una máquina, echar el muro, echar un camión y sacarlo. Esas cosas se pueden hacer.
0: Totalmente de acuerdo, alcalde.
1: Tantos días ni tantas horas. Entonces eso lo vamos a seguir pidiendo, lo vamos a seguir exigiendo, don Ricardo, y con el estadio de Santa Virginia.
0: Pero antes que vaya al estadio, yo quiero decirle, alcalde, digamos, que de verdad comparto con usted su palabra con el tema de la ayuda aquí de Vialidad. No cuesta nada que ellos lleven una máquina, tienen máquina, tienen camiones, oye, vayan, saquen esos muros en un día, en un rato, en horas los van a sacar, porque así como usted decía, oye, en Las Condes aparecieron, a la misma tarde, con las máquinas, con camiones, con todo sacando, bueno, porque acá también, si acá también Vialidad tiene máquina, tiene camiones, no cuesta nada que vayan, oye, saquen ese muro de verdad, evitemos una tragedia, evitemos que muera alguien, también pueden hacerlo, entonces de repente es dejación también.
1: Sí, por eso es que nosotros vamos a seguir insistiendo. Pierda cuidado, que yo no voy a llamar nuevamente al director regional de Vialidad, le voy a pedir que eso se haga, porque de verdad que es muy urgente, y como usted dice, no es que necesiten 2 o 3 horas, o sea, 2 o 3 días, sí. Y que en una media mañana eso se saca, incluso menos. Entonces, a esas peguitas se puede hacer. Entonces hay cosas que se pueden demorar más, y yo entiendo que en diciembre va a estar el contrato y que en enero o febrero pueden partir obra, pero esta obra no puede esperar enero y febrero, porque estas son cosas de emergencia. Y efectivamente vamos a seguir insistiendo, don Ricardo, así que cuente con ello. Y yo digo insistiendo porque la gente puede decir, oye, pero ¿cómo el alcalde insiste si él es el alcalde? ¿Por qué no arregle el camino? Es porque nosotros no nos podemos meter en las carreteras de Vialidad.
0: No, es Vialidad.
1: Y en las emergencias muchas veces de Vialidad, y nosotros muchas veces lo hicimos. Sí. Y por eso que a veces también, a veces corremos riesgo. Usted sabe, yo de ahí rapidito me voy a referir a lo de la Contraloría y todo eso, pero usted sabe que todas las veces corremos riesgo. ¿Cuántas veces nosotros nos metemos a un camino para ayudar a un vecino, pucha, y a veces no deberíamos hacerlo? ¿Cuántas veces facilitamos una ambulancia que aquí para allá y chuta, y si alguien nos denuncia, vamos a salir, nos van a tirar las orejas bien duro? ¿Eh?
0: Claro.
1: ¿Por qué? Porque no podemos. Entonces hoy día hay muchas cosas que uno podía hacer antes y que hoy el criterio de la Contraloría ha cambiado, y eso también se ve en esta emergencia. Hoy día no es tan fácil nosotros llegar y meter las máquinas. Incluso podría decir, es algo que yo no debería decir públicamente, incluso muchas veces nos metimos cuando estaban plenas lluvias en pegas que había que hacer, pero si se venía el río por todo Álvarez Pérez, había que meter las máquinas al río nomás, pues ¿qué iba a hacer?
0: Claro.
1: Y ahí uno se arriesga nomás, pues, ¿no? Usted lo sabe.
0: No, verdad,
1: muchas veces que un caballero, usted sabe, un caballero que no podía salir 2 o 3 días, pero que el camino no está regularizado, pucha, que, y lo metimos en las máquinas igual, pues. Y que, entonces, si uno va a estar en esta pega, don Ricardo, tiene que hacerla, pero como ahí, ese camino, esa pega la puede hacer de Vialidad, la puede hacer. Ahora, yo voy a hacer algún compromiso público, voy a llamar nuevamente al director de Vialidad, porque de verdad que es un peligro público eso, y que si el director de Vialidad me autoriza, yo el mismo martes mando a echar abajo y saco eso. Pero si no tengo la autorización, usted no también comprenderá que con todo lo que me ha pasado en el último tiempo, uno también tiene que asegurarse, ¿me entiende?
0: No,
1: porque
0: claramente.
1: Después los problemas los tiene uno. A veces uno, para hacer cosas con la mejor intención, sale complicado. Pero lo vamos a retomar.
0: Totalmente de acuerdo, alcalde.
1: Sí. Oiga, y del Estadio Santa Virginia, sí, mire, yo nunca soy de esconder las situaciones. Mire, con el Estadio Santa Virginia, efectivamente hemos tenido un problema. Ya, ¿por qué? Porque la empresa hizo una planificación de trabajos. Esa planificación ha tenido retrasos que algunos son comprensibles y otros no. Por cierto que por las lluvias no pudo trabajar, y tuvo complicaciones, pero hay otras que tiene que ver con error en la planificación y también una planificación que ellos hicieron financieramente. ¿Qué quiere decir? Se planificaron que con el determinado avance iban a llegar anticipos de la obra y con esos iban a poder seguir trabajando y avanzando. Y todos sabemos que una obra de esta magnitud, las empresas no se pueden confiar en eso. Tienen que tener las espaldas financieras para hacerlo. Entonces, hemos tenido una reunión con la empresa, esto fue hace poquito, con el gobierno regional, para conversar con la empresa y que cumpla en los tiempos y en plazo. También hay cosas que nosotros podemos agilizar. ¿Qué quiere decir? Los estados de pagos para la empresa, revisar bien. Ellos igual han cambiado en 3 veces el profesional que está a cargo de la obra. Entonces también eso ha retrasado. Y también ellos nos han dicho que hay, que a veces nosotros también nos hemos atrasado en algunas inspecciones y todo, y nosotros algunas cosas creemos que también podemos hacerlo mejor. Entonces, en conclusión, producto de esta reunión que tuvimos, debería retomarse de buena manera la obra. Ahora, si indudablemente la obra no se retomara adecuadamente, siguiéramos generando retrasos, obviamente hay que replantearse esto, porque es mejor a lo mejor tomar una decisión drástica ahora que estamos partiendo y no más adelante, que estemos mucho más avanzados en la obra y quedemos con una obra botada o paralizada. Entonces, yo prefiero transparentar esto, pero mi tarea es estar preocupado y ocupado de eso, y fui y estuve personalmente con el gobierno regional, con el encargado de la división, le encargué a mi equipo que tuviéramos una reunión, la directora de obra, el SECPLAN, gobierno regional, la empresa, y de acuerdo a la información que tengo, deberíamos corregir eso. Ahora, si no se corrige, hay que tomar decisiones a veces drásticas y nuevamente sacar adelante el proyecto.
0: Alcalde, le agradezco, porque sabe que yo también, te sabe, usted como alcalde y yo como concejal, siempre los debemos a la gente, a los vecinos, y si nosotros los preguntamos, tenemos que dar respuestas. Yo sé que este tema lo habíamos visto el otro día en consejo, pero no se ha hecho público, y de verdad yo soy bien duro. Si una empresa postula a un proyecto, sea chico, sea grande, postula porque tiene plata para poder seguir trabajando. Nosotros tenemos empresas locales que han postulado muchos proyectos en la comuna de Yapel y encuentro bastante contento de que siempre nos han dado, no pidiendo plata así, oiga, el avance, sino que parten con su plata y después que les van pagando van hasta que termina la obra. Hoy día, de verdad, si la empresa no va a ser capaz de tener el respaldo, como usted lo dice, la plata para poder seguir, bueno, yo creo que hay que ser duro nomás y ver otra forma, pero ojalá de que ellos se pongan las pilas y puedan terminar este estadio que tan ilusionado tenemos toda nuestra comuna de Yapel y parcialmente nuestros sectores altos de Yapel.
1: Sí, no, yo le agradezco, don Ricardo, porque usted también siempre ha estado preocupado de esto, y yo creo que, y también algunos colegas suyos, y yo quiero también poner claro el rol del Consejo Municipal, porque a veces se cree que el concejal que denuncia es el que fiscaliza. Entonces, hay distintas formas de fiscalizar. Y usted lo hace, y algunos colegas suyos también.
0: Sí.
1: ¿Y cómo lo hacen? En las comisiones. Usted preguntó por esto, se le explicó, ¿cierto? Entonces, también eso es fiscalizar.
0: Claro.
1: ¿Cierto? No solo es fiscalizar que usted mande una denuncia a la Contraloría y decir qué pasa con esto, con el estadio, porque lo más probable es que alguna cosa pueda eso tener más retraso, más situaciones, más complicaciones. Si a veces las cosas uno tiene que conversarlas, revisarlas, mejorarlas, corregirlas, pero también darle continuidad a las cosas, buscar alternativas. Entonces también eso es importante, don Ricardo, que no porque usted no haga una denuncia, no significa que no fiscalice.
0: Claro.
1: Y eso también es importante, porque a veces se tergiversa y se deja entender que como que hay concejales que le dicen sí a todo al alcalde, qué bueno, y como que no se preocupan de nada. Y yo quiero ser bien claro que eso no es así, porque usted y sus colegas participan en comisiones, ustedes están ahí y ahí fiscalizan, van a terreno, que eso también es parte del rol de la fiscalización, y es un poco lo que usted ha hecho con este estadio, y me consta.
0: Sí.
1: Y lo hemos conversado y ha pedido información al SECPLAN, a la directora de obras, y ahí ahora mismo también lo hace públicamente, así que no se preocupe, don Ricardo, nosotros estamos muy preocupados por el estadio, nos costó muchísimo sacarlo adelante, no vamos ahora que ya conseguimos los recursos que partió, como se dice quise dejar las cosas a medias, así que yo espero que las reuniones que sostuvimos permitan que esto se corrija, que avance, y hay que ponerle más ojo, como se dice por ahí, ojo, pestaña y ceja, para que no tengamos más problemas y más dificultades.
0: Verdad, alcalde, gracias. Yo creo que en 5 minutos usted pueda ir decirlos también, no lo voy a sacar el tema, pero usted lo dijo, el tema de la Contraloría, usted lo ha dicho, hay diferentes formas de hacerlo. Los concejales todos somos por iguales, la gente los elige por iguales, y cada uno tiene su forma de ser de trabajo. Hay formas de hacerlo directamente a la Contraloría, hay formas de conversarlo, hay formas de escucharlo entre nosotros. Bueno, pero los 6 trabajamos por nuestra comuna junto a usted, y eso es lo que estamos haciendo, así que el micrófono es para usted.
1: Sí, no, yo le agradezco, Ricardo, mire, y bien cortito, mire, si las cosas a veces se enrean, pero son más simples de explicar. Mire, nosotros cuando partimos con la gestión municipal, a usted le consta, nosotros presentamos un programa, un plan de trabajo, y que consistía, en el caso del deporte, recuperar las canchas y las multicanchas. Nadie podría decir que eso no lo hemos hecho. Podemos habernos retrasado en una obra, puede alguna estar pendiente, pero el programa Sueños de Barrio, recuperar multicanchas, existe. Es cosa de ir al colegio, a la escuela Los Perales, es cosa de ir aquí a la villa, es cosa de ir a la cancha de San Termini, al frente del Cefán, y son prácticamente 14 multicanchas que se han ido recuperando. Y ahora vamos a partir en Huintil. Dijimos, otra patita es recuperar canchas en sectores rurales, que donde se junta la familia, que más allá que a veces hemos tenido algunas dificultades en el fútbol rural, pero nadie podría dudar que se junta la familia, que juegan los niños, y partimos recuperando canchas que usted sabe que si no hubiéramos hecho ese esfuerzo no hubiera existido.
0: Claro.
1: Arriba en Canelillo, lo hicimos ahí en Peñarol, ¿cierto? Y ahora lo hicimos en Carén, y eso lo hemos hecho. Dijimos, hay que poner talleres. Y tenemos más de 100 talleres, y para eso hicimos las modificaciones presupuestarias y pusimos talleres. Nadie podría decir que no ha existido el taller de teatro, el taller de zumba, el taller de voleibol, de básquetbol, etcétera, etcétera. Y recuperamos la carpeta del gimnasio. Y la carpeta del gimnasio pasó a ser una de las mejores de Chile, la cancha, la superficie del gimnasio polideportivo. Y a propósito de eso y de los talleres que ya desarrollábamos de básquetbol y una copa que desarrollamos ahí, se nos hace una invitación y para que nosotros participamos en la Copa Chile, que es donde están, se podría decir, clubes no profesionales o semiprofesionales, y a nosotros se nos hace una invitación, y desde la Corporación del Deporte nosotros creamos Illapel Basket, y lo creamos porque lo sumamos a los talleres que teníamos. Es decir, los chicos o las personas, los jugadores hacían talleres en las poblaciones, los barrios, los colegios, iban a los colegios, presentaban su experiencia, pero además jugaban, ¿cierto?
0: Claro.
1: Y eso al alero de la corporación. Y la Corporación del Deporte, en su artículo, dice que las municipalidades, o en este caso, mejor dicho, las corporaciones, pueden tener instancias como esta. Bueno, pasó el tiempo, ¿cierto? El Consejo Municipal preguntó, yo lo expliqué en el Consejo, y está la grabación, están las actas, en la cuenta pública de este año, ustedes recordar en mayo, yo dije, ojo, Illapel Basket es una tremenda iniciativa, pero también han habido errores en cómo se conformó, de cómo se hicieron, y por eso decreté un sumario, y hay cosas que ya se corrigieron. Por lo tanto, no es que aquí haya yo tenido algo oculto, no es que yo haya creado algo, no es que la plata se perdió porque pues es un invento del alcalde, no es que el programa de talleres no haya existido, no. Lo que existe es que ante la denuncia que hizo un concejal, la Contraloría revisó y dijo, ojo, desde la Corporación del Deporte, estos clubes o estas cosas que usted hizo, esto ya no se puede hacer. Pero bueno, no, yo respeto ese criterio, porque tengo que cumplir lo que dice la Contraloría, pero bueno, pero antes se podía hacer. Y esos cambios de criterio de la Contraloría los hace. Si antes podíamos hacer el día del dirigente, bueno, y después cambió el criterio y dijo que no. Pero no quiere decir que yo esté de acuerdo con que la Contraloría diga eso, lo acato.
0: Claro.
1: Antes dijo el día del funcionario el año pasado no se puede hacer. Después ahora dijo que sí se podía, y ahora mandó un dictamen que se puede el día del funcionario, pero a los honorarios no, cuando los honorarios hacen una tremenda pega. Voy a respetarlo, pero no quiere decir que yo esté de acuerdo. Entonces, la Contraloría interpreta algo perfecto, y como interpreta, dice, oye, entonces estos gastos que usted tuvo en 2 años, ¿cierto?, que son 80 millones por año, ya, porque alguien podría decir, oye, le pasaron a un club 160 millones. No es así. Estas personas que hicieron talleres, yo reparo este gasto. Y este gasto usted me lo tiene que acreditar bien. ¿Y cómo se tiene que acreditar? En un juicio de cuenta. ¿Y qué significa el juicio de cuenta? Significa que las personas involucradas, el que firmó el cheque, el que hizo el contrato, etcétera, etcétera, pasan desde la Contraloría como una especie de juicio. Y uno dice, oiga, pero ¿cómo existió? Este programa sí existió. ¿Y por qué usted formó, lo hizo por esto? Y están los respaldos, ese proceso viene. Y la Contraloría hace un sumario. Y un sumario que puede significar el tirón de oreja. ¿Y cuáles son el tirón de oreja de la Contraloría? Que te puede suspender, que te puede multar, o incluso puede destituir a un funcionario. Pero yo confío en que los funcionarios y todos los que trabajamos en la municipalidad nos vamos a defender. Yo nunca he bajado el perfil a esto, y nunca he dicho que me molesta una fiscalización. Es parte del rol suyo, es parte del rol de cada concejal, y cada uno tiene distintos criterios. Entonces, también esto se podría haber hecho de otra manera. Se podría haber hecho una comisión y haber fiscalizado en una comisión, se podría haber hecho una comisión y haber visto los talleres, se podría haber dicho, alcalde, sabe que yo revisé en terreno y esto se tiene que mejorar. Perfecto, se tomó la alternativa de la denuncia, yo la respeto. La Contraloría nos hizo todos estos reparos, yo no tengo nada que hacer, respeto el rol del concejal, del suyo y del resto, y yo, ¿qué es lo que tengo que hacer ahora? Lo que tengo que hacer es acatar lo que dice la Contraloría, y la Contraloría dice, y ya Pel Vázquez a la ley de corporación se tiene que terminar, y listo, y nosotros lo vamos a acatar. Claro. Respecto a los talleres, usted tiene que revisar todos los talleres, los de Yapel Vázquez y todo, lo vamos a revisar. Y los talleres, nosotros los hicimos y tenemos que verificarlo. Y si hay algún taller que no tiene la foto porque no sé, o el listado de asistencia, se tiene que buscar. Y si no está esa verificación, es el juicio de cuenta que establece la Contraloría. Y eso es, don Ricardo, y nosotros tenemos que enfocarnos ahora en corregir, aprender de los errores, pero también yo quiero ser enfático, don Ricardo, que también nosotros aquí hemos hecho algo con la mejor intención de, a propósito de un gimnasio recuperado, a propósito de que es real que teníamos talleres, a propósito de que es real que teníamos multicanchas, qué mejor que personas que tienen los títulos, tienen las certificaciones, complementaran los talleres. Esto es como si yo le dijera, no sé, a algunos futbolistas profesionales, ¿cierto?, que vinieran a hacer talleres y lo hicieran porque tienen el expertise. Bueno, la Contraloría dice que no pueden ser porque son personas profesionales o clubes profesionales. Lo respetamos, lo acatamos y tendremos que justificar los gastos que correspondan. Pero nadie se ha robado un peso, nadie ha inventado algo. No es que ahora y Yapel se sorprenda, oye, Yapel Vázquez no existió, entonces esta cuestión se robaron la plata. No es que, no, listo. Hay cosas que la Contraloría determinó y nosotros lo vamos a corregir. Y le quiero decir a todo Yapel, porque sé que a usted lo escucha mucha gente, que nunca me he escondido. Siempre lo dije en la cuenta pública, yo mismo decreté un sumario hace 6 meses atrás, antes que la Contraloría lo dijera. Ahora la propia Contraloría hizo un sumario y acataremos y corregiremos. Y quiero decirle a todo Yapel que vamos a salir fortalecidos de esto, porque la municipalidad va a salir mejor. Va a salir mejor, con mejores procedimientos, con mejores estándares. Pero también significa que el municipio tiene que revisar, y lo que le decía yo, a veces hay cosas que los vecinos nos piden, a veces hay oportunidades, porque esta era una oportunidad única para Yapel, y Yapel salió a todo Chile, se vino gente, se hizo mucho más conocido, hubo semilleros, chicos que querían aprender. Hoy día a lo mejor hay muchas cosas que una las puede ver con buena intención, pueden ser buena idea, o algo que un vecino nos pide, pero vamos a tener que también decir, chuta, esto hoy día ya no lo podemos hacer. Antes se hacía, hoy día no, y los vecinos también van a tener que comprender que los criterios de la Contraloría, no solo en Yapel Vázquez, sino en muchas cosas, también han ido cambiando. Pero yo, ¿en qué me voy a enfocar? Y para cerrar, don Ricardo, mi preocupación tiene que ser mejorar lo que hay que corregir, pero tengo que, no puedo perderme en esto, no puedo ponerme a encerrarme en mi pieza, no puedo hacerme el dolío, no, lo que tengo que hacer es corregir. Pero mi preocupación, ¿cuál es? el Estadio Santa Virginia. Mi preocupación es qué pasa de aquí a diciembre cuando se seque toda la vegetación con los incendios. Mi preocupación es seguir con las reuniones con Vialidad. Mi preocupación es el Politécnico, ahora que se quiere reducir el recurso del gobierno regional, que no me echen abajo el Politécnico, en instalar pronto la urgencia en el Cefán Urbano, seguir trabajando como lo estamos haciendo con las postas rurales, preocuparme ahora que viene el aniversario de la comuna, la transhumancia, ahora nos llegó los recursos, tengo que tratar de entregar rápido el forraje, etcétera, etcétera. Entonces yo estoy con toda la convicción, estoy con todas las ganas, con toda la autocrítica, con los pies bien aterrizados, con la humildad de que también cometemos errores, pero también con la certeza, don Ricardo, que las cosas en Illapel hemos hecho muchas más cosas buenas que malas, y algunos se aprovechan de esta situación, pero nosotros estamos firmes, estamos trabajando, y estoy seguro que les vamos a seguir entregando muchas alegrías a la comuna de Illapel, porque el municipio hace bien su pega. Hoy hay errores, perfecto, pero nadie podría decir que este municipio no hace bien la pega. Este municipio hoy día es uno de los mejores de la región y del país. Hay muy buenos funcionarios. Nadie podría decir lo que no se hace en salud, no, se hace. Ahí están los resultados y en distintas áreas. Y en eso nos vamos a enfocar y no vamos a perder ni un minuto en desviarnos de ese foco.
0: Que bien, alcalde, desearle un lindo día en familia, a usted también. Y también me sumo a las palabras de un auditor que dice darle las gracias al alcalde por las buenas respuestas que también tuvieron. Así que, tendremos otra oportunidad donde pueda venir acá también a conversar y veremos. Hay muchas cosas que se pueden también decir, como usted decía, que a lo mejor va a tener que ir viendo, que a lo mejor decir no, aunque va a doler, pero por cuidarse hay que ir viendo todo esto. Alcalde, el 24 de este mes hay varias cosas, ¿no es cierto? Me estaba llegando acá que está el día del Cabrito acá en Illapel, donde está la conservación de crianceros, está el Limahue del mismo día, está también el Chancho en los Perales, así que no sé, vamos a tener que hacerlo, no sé cómo, correr para allá, correr para acá, poder andar en todos lados.
1: Que te viene sí, no hay hartas invitaciones ahí de sindicato de crianceros, bueno, la asociación de crianceros, bueno, las actividades que usted dice, no, tenemos harta pega. Nosotros ahora ya en noviembre viene el aniversario, pero para preparar el aniversario pasamos hace poquito las carras alegóricas y las comparsas, así que quienes quieran participar están las bases ahí, sí. Estamos trabajando full en todo esto, don Ricardo, y hacer una invitación, me despido con eso. Hoy va a estar bien bonita la plaza, viene un espectáculo que es financiado por el gobierno regional, que nosotros postulamos con esta organización para que se hiciera en Illapel, y eso va a ser bien bonito, una ballena azul de 12 metros, va a ser iluminada bien bonito para que hoy día también puedan participar, y agradecerle a todos los vecinos también que nos han enviado buenas energías, que cuando hay estos momentos malos también uno siempre recibe las buenas energías y todo eso, y mucha gente también a propósito de mi cumpleaños también me envió hartos saludos y mensajes, no lo he podido responder todo, pero como sé que su radio se escucha en muchos lugares, muchas gracias a todos los vecinos por el cariño, así que agradecido por don Ricardo, por las preguntas, por permitirme también aclarar y darle la tranquilidad a los vecinos, y yo sé que contamos con la confianza de los vecinos para seguir adelante.
0: Que esté muy bien, alcalde, que le vaya bien, cuídese.
1: Ya, pues, te paso muy bien.
0: Chau, chau.
1: Muchas gracias.
0: Aquí ya, dice chau, también, chau. Mi años dorados los esperan también, alcalde, ahí en la fiesta de Limahue, así que mis años dorados también lo esperan ahí, alcalde. Tenemos acá también que dice Ricardo, buenos días, queremos enviar un saludo de cumpleaños a mi sobrino Leonardo Peralta Bugueño, de parte de su mamá, papá, tía Olga, tío Renán y también toda la familia, que lo queremos mucho, en Diosito lo cuide por siempre, lo bendiga siempre también, dice ahí, ¿ya? Y tenemos, dice, buenos días, Chuapa, dice que está un poco abandonado, bueno, ahí también estaremos, invítenlo a reunión también, pues ya, tú invítenlo ahí para ir allá, ¿ya? Seguimos con la último tema para despedir el programa Ranchero Alegrando Corazones. Yo me despido de inmediato mejor. Gracias, amigos auditores de toda la comuna de Illapel, de toda la provincia del Chuapa, gracias a don Sergio por acompañarme a esta hora de la mañana, y gracias a cada uno de ustedes por estar en sintonía. El programa siempre ha sido de mucha sintonía, y bueno, lo bueno, lo malo, lo regular, todo siempre lo vamos dando, las noticias buenas, a veces partimos con canciones muy tristes, a veces con canciones muy alegres, pero siempre ha sido así. 22 años me cumplí este fin de mes, así que ojalá que también lo podamos celebrar en familia y con la gente, así que muchas gracias, que estén todos muy bien, chao.

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1: 33 aniversario, María Contreras Gallardo, Salvador Carmona Tapia, José Gregorio Miranda Ruiz, en su quinto mes, Elpidia Josefina Tovar Hernández, Víctor Busqui, Julio Ratia Ferrer, Julián Narváez, José Teodoro Obregón Navarro, Óscar Hernández, Ovilio Giovanni Terán, Víctor Lazo Villalobos, Guillermina Jiménez Paz, Lorenzo Bugueños, Palmira Huerta, Juan Huerta, Sergio Peña, Inés Araya Alfaro, Lidia Ramírez Martínez, Berta Mesa Barraza, Elsa Martínez Palacios, Raúl Camus. Hermanos y hermanas, celebramos hoy el 28º domingo del tiempo ordinario. Jesús nos invita hoy a participar del banquete de su reino, un festín de salvación gratuito, abierto a todos. Abramos nuestro corazón para responder con alegría a esta llamada. Vistiendo el traje de fiesta de la justicia y del amor, cantamos.

En el nombre del Padre, del Hijo y del Espíritu Santo. Que la gracia de nuestro Señor Jesucristo, el amor del Padre y la comunión del Espíritu Santo esté con cada uno de ustedes. Estamos contentos, ¿no? Porque hay que celebrar con alegría. Y para celebrar entonces en plenitud y con dignidad en el corazón, vamos a reconocer nuestros errores, nuestras faltas y pedimos perdón.

Dios Todopoderoso tenga misericordia de nosotros, perdone nuestros pecados y nos lleve a la vida eterna. Y antes de cantar el Gloria, hay asiento aquí adelante, una banca desocupada, y por aquí también, por si quieren venir para acá, sin vergüenza. Cantamos Gloria.

0: Dios. Oremos. Dios Todopoderoso, que tu gracia siempre nos preceda y acompañe, y nos ayude en la práctica constante de las buenas obras. Por nuestro Señor Jesucristo, tu Hijo, que vive y reina contigo en la unidad del Espíritu Santo y es Dios, por los siglos de los siglos. Amén. Tomemos asiento y escuchemos la palabra del Señor. Todavía quedan algunos lugares aquí en las primeras filas.
1: El profeta Isaías nos anuncia la gran promesa de Dios: un banquete de salvación para todos los pueblos, donde la muerte será destruida para siempre. Escuchemos

Lectura del libro de Isaías. El Señor de los ejércitos ofrecerá a todos los pueblos sobre esta montaña un banquete de manjares suculentos, un banquete de vinos añejados, de manjares suculentos, medulosos, de vinos añejados, decantados. Él arrancará sobre esta toda montaña el velo que cubre a todos los pueblos, el paño tendido sobre todas las naciones, destruirá la muerte para siempre. El Señor enjugará las lágrimas de todos los rostros y borrará sobre toda la tierra y el oprobio de su pueblo, porque lo ha dicho Él, el Señor. Y se dirá en aquel día: ahí está nuestro Dios, de quien esperábamos la salvación. Es el Señor en quien nosotros esperábamos. Alegrémonos y regocijémonos de su salvación, porque la mano del Señor se posará sobre esta montaña. Palabra de Dios.

0: El Señor los prepara una mesa. El Señor es mi pastor. El Señor es mi pastor. Nada me puede faltar. El que me hace descansar en verdes praderas, me conduce hacia a las aguas tranquilas y repara mis fuerzas.
1: El Señor nos preparará una mesa.
0: Me guía por el recto sendero, por amor de su nombre. Aunque cruce por oscuras quebradas, no temeré ningún mal, porque tú estás conmigo. Tu vara y tu bastón me infunden confianza.
1: El Señor nos prepara una mesa.
0: Tú preparas ante mí una mesa, enfrente de mis enemigos. Me unges con óleo mi cabeza y mi copa rebosa.
1: El Señor nos prepara una mesa.
0: Tu bondad y tu gracia me acompañan a lo largo de mi vida, y habitaré en la casa del Señor por muy largo tiempo.
1: El Señor nos prepara una mesa.
2: San Pablo nos enseña a confiar plenamente en Dios, experimentando tanto la escasez como la abundancia, sabiendo de nuestra verdadera fuerza viene de Cristo.

Lectura de la carta del apóstol San Pablo a los cristianos de Filipos. Hermanos, yo sé vivir tanto en las privaciones como en la abundancia. Estoy hecho absolutamente a todo, a la saciedad como al hambre, a tener de sobra como a no tener nada. Yo lo puedo a todo en aquel que me conforta. Sin embargo, ustedes hicieron bien en interesarse.

0: El Señor esté con ustedes. Proclamación del Santo Evangelio de nuestro Señor Jesucristo según San Mateo. Jesús habló en parábolas a los sumos sacerdotes y a los fariseos diciendo: El reino de los cielos se parece a un rey que celebraba las bodas de su hijo. Envió entonces a sus servidores para avisar a los invitados, pero estos se negaron a ir. De nuevo envió otros servidores con el encargo de decir a los invitados: Mi banquete está preparado. Ya han sido matados mis terneros y mis mejores animales, y todo está a punto. Vengan a las bodas. Pero ellos no tuvieron en cuenta la invitación y se fueron, uno a su campo, otro a sus negocios, y los demás se apoderaron de los servidores, los maltrataron y los mataron. Al enterarse, el rey se indignó y envió a sus tropas para que acabaran con aquellos homicidas e incendiaran su ciudad. Luego dijo a los servidores: El banquete nupcial está preparado, pero los invitados no eran dignos de él. Salgan a los cruces de los caminos e inviten a todos los que encuentren. Los servidores salieron a los caminos y reunieron a todos los que encontraron, buenos y malos, y la sala nupcial se llenó de convidados. Cuando el rey entró para ver los comensales, encontró un hombre que no tenía traje de fiesta. Amigo, le dijo, ¿cómo has entrado aquí sin el traje de fiesta? El otro permaneció en silencio. Entonces el rey dijo a los guardias: átenlo de pies y de manos y arrójenlo afuera, a las tinieblas. Allí habrá llanto y rechinar de dientes. Porque muchos son llamados, pero pocos son elegidos. Palabra del Señor.
1: Gloria a Dios.

sus asientos. Nosotros ya sabemos que Jesús mayoritariamente en sus palabras siempre usó las parábolas para enseñar, para decir algo. Y nosotros sabemos que lo que es una parábola, ¿no es cierto? Es un género literario. Así como está la fábula, los mitos, ¿no es cierto? Y la parábola es un género de la literatura. Que puede tener un poco de verdad, un poco de mentira, pero lo importante es el mensaje que Jesús quiere entregar. Entonces, nosotros vamos a descubrir qué nos quiere decir en esta parábola Jesús, pero teniendo de fondo la primera lectura, el Salmo y la segunda, ¿no? ¿Quién se acuerda lo que decía la primera lectura? Nada de eso. ¿Vino a misa o no vino a misa? Bueno, el Señor dice que Él se preocupará de nosotros y no nos faltará el alimento. Habla de manjares sustanciosos, ¿no? De banquetes con vinos añejados. Pero lo más importante, destruirá la muerte para siempre. El Señor enjugará las lágrimas de todos los rostros y borrará sobre la

0: toda la tierra el oprobio de su pueblo. Qué lindo es saber que Dios se preocupa de nosotros y Él consolará nuestros dolores, nuestras penas, nuestros sufrimientos. Es una promesa hermosa que nos llena de esperanza. Por eso yo tengo fe en el Señor, por sus promesas. Y después, para que no nos quede duda, ¿no? El Salmo viene a reafirmar. ¿Qué? ¿Se acuerdan del Salmo? Ahí sí que ya está. Ahí llegó la misa. El Señor es mi pastor, ¿qué me puede faltar? Me hace andar por verdes praderas. Cuidará que no tropiece. Pondrá una mesa ante mis enemigos. El Señor nos cuida, nos protege. Para que no quede duda. Segunda lectura, miren. Dios colmará con magnificencia todas las necesidades de ustedes conforme a su riqueza en Cristo Jesús. Qué bonito lo que dice San Pablo. Dios colmará con magnificencia todas las necesidades, pero miren la condición, conforme a la riqueza en Cristo Jesús. Y esta es la pregunta que tenemos que hacernos: ¿cuál es mi riqueza? ¿El capital que puedo amasar? ¿Mis bienes? ¿Mis tesoros? ¿Cuáles son nuestras riquezas? Porque el Señor las colmará si son las de Cristo Jesús. ¿Cuáles serán las riquezas de Cristo? Hacer el bien sin esperar nada a cambio. Buscar de qué manera puedo ser útil al otro. Esas son las cosas lindas que Dios premiará con magnificencia. Porque, como lo hemos dicho esta semana, al cajón no nos llevamos nada. Con suerte voy a entrar. Voy a pedir uno XL, yo estoy gordito. Pero no cabe nada más. No caben las casas, no caben los autos, no caben los computadores, no cabe nada material. Pero cuando lleguemos al cielo, ¿qué vamos a tener? ¿Cuál es nuestra recompensa en el cielo? Nuestras buenas obras. Cuando ayudamos sin esperar nada a cambio. Cuando buscamos de qué manera hacer sentir mejor al otro. Cuando consolamos al que sufre. Cuando ayudamos al que no tiene nada. Esos son los premios que vamos a tener en el cielo. Porque de aquí, de la tierra, no nos llevamos nada. Pero si hicimos el bien, seguimos a Cristo, pusimos en práctica sus enseñanzas, entonces tendremos un tesoro en el cielo. Entonces ahora, con esto de fondo, ¿qué nos quiere decir la parábola? Yo anoté 5 puntitos así para que no se nos olviden, ¿no? Dios invita a todos a su reino, a todos. El banquete representa la salvación. ¿Quién es el rey de la parábola? Dios, Dios Padre, que está preparando la boda ¿de quién? De su Hijo. ¿Quién es el Hijo de Dios? ¿Y con quién se casa Jesús? Con la Iglesia. El amor esponsal de Jesucristo, que es capaz de dar la vida por su esposa, la Iglesia, que somos todos nosotros. La pureza del amor esponsal. Entonces Dios invita a todo su reino, a todos. Ofrece gratuitamente esta invitación. Nadie está excluido, porque su amor es universal. Nosotros somos la Iglesia Católica. ¿Qué significa católica? Católico, universal. ¿Ya? Ahora, no basta con ser invitado, hay que responder. Y el problema es que los primeros invitados rechazan el banquete porque están ocupados en sus propios asuntos. También nosotros podemos dejar a Dios en segundo lugar por nuestras preocupaciones e intereses. No nos vaya a pasar como los primeros invitados, que estamos tan ocupados para atender las cosas del Señor. Por eso la gente está muy ocupada hoy día tratando de ser feliz, trabajando para tener mucho, pero olvidamos lo esencial. Entonces, a la hora de ir a misa, no, estoy muy cansado porque trabajé toda la semana. Y el Señor, no, así el Señor no se enoja. Si es tan bueno Él. Pero cuando estamos necesitados, venimos de guata, ¿no? Señor, ayúdame. Si tú me ayudas, te prometo que voy a ir todos los días a misa. Y voy a rezar el rosario en la mañana, en la tarde y en la noche. Dura una semana esa cuestión. Después nos olvidamos si el Señor no es tan malo. Si, ay, el Señor me perdona, ya. El otro domingo voy a misa, ya. Ah, ya, listo. Si ahora no, si Dios es tan bueno. Esto yo no se los digo a ustedes, ¿eh? Porque ustedes están en misa. Se lo digo a la gente que se pierde esta fiesta, ¿no? ¿No? Para que no se vayan a sentir. El Padre nos reta. Yo lo digo por las personas que no están aquí. Entonces, Dios no se cansa de llamar. Tercer punto. Dios no se cansa de llamar. Ante el rechazo, el Rey manda invitar a todos los que encuentren por el camino, buenos y malos. Porque la misericordia de Dios abre las puertas a todos. Dios hizo alianza con Israel, pero no aceptaron la invitación. Y es más, mataron al hijo. Bueno, nosotros también matamos a Jesús en una cruz. Entonces, ¿qué es lo que nos espera? Bueno, lo que dijo, mandó a las tropas para que quemaran la ciudad. Bueno, es una forma de manifestar el dolor y la rabia de Dios. Pero dice, la misericordia es más grande y estamos todos invitados. Porque los que venimos a misa no somos los mejores del mundo. Somos los que necesitamos a Dios para ser mejores. Por eso, como dice el Padre Pío, las iglesias, las parroquias no son museos de santos. Son hospitales de pecadores. Por eso estamos aquí, empezando por el párroco. Porque necesitamos la misericordia de Dios. Así que, eso es importante. Ahora, este cuarto punto a mí me da mucha risa una cosa. No risa, sino que me causa curiosidad. Dice, el traje de fiesta, ¿qué representa? Porque se dan cuenta que el Rey entró cuando ya estaba lleno, ya a todos los que invitaron, a todo el mundo. Y el Rey encuentra a uno y dice, oye amigo, ¿y tú qué haces sin el traje de fiesta? Y otro se queda callado. Entonces manda a los guardias, amárrenlo de pies y manos y tírenlo afuera a las tinieblas, donde habrá llanto y rechinar de dientes. Es como caprichoso. ¿Se dan cuenta, no? ¿Por qué hace esto el Rey? Y tiene una explicación. Porque no basta aceptar la invitación al banquete. Es necesario revestirse de una vida nueva, transformada por la fe, por el amor y las buenas obras. Necesitamos convertirnos. Por eso que no sirve de nada venir a misa y volver igual a la casa. Tenemos que cuestionarnos interiormente, porque nuestro gran mérito está en que hoy yo tengo que ser mejor que lo que fui ayer y mañana tengo que ser mejor que lo que soy hoy. Por eso, de aquí salen los católicos a mi manera. Voy a misa cuando puedo nomás, cuando me conviene. Cuando se casa alguien, ay, la sobrina se va a bautizar, hay que ir a la misa ya. Ya, vamos a misa. O está de aniversario alguien, ya vamos. Cumple 50 años de matrimonio, entonces ya. Hay que ir. No es quiero ir. Hay que ir a misa. Entonces mejor no venga. Yo le digo, si no tiene ganas de transformarse interiormente, de convertirse, no vengan a misa. Es mejor quedarse en la casa viendo una película en Netflix. Es mucho más provechoso. Acá está perdiendo el tiempo. Si usted viene a misa y no quiere ser mejor, no quiere cambiar, no quiere transformarse para Dios, no venga, no se preocupe. El párroco no va a tener idea, no se va a enojar, nadie se va a enojar. Pero después usted le explica a Dios, po, su actitud. Porque va a haber un momento, ya lo hemos hablado ya, porque uno se muere y se encuentra cara a cara con Dios. Y ahí vamos a tener que explicarle todas nuestras cosas. Entonces, por eso no es capricho. No vayamos a misa si no estamos convertidos ni convencidos. Vamos a misa por convicción, no por tradición. ¿Ya? Y último punto que dice aquí: muchos son llamados, pero pocos escogidos. Jesús nos recuerda que la invitación de Dios exige una respuesta libre, sincera y comprometida. Tres cosas importantes. Libre, porque yo no puedo obligar a nadie a amar. Una condición necesaria para que el amor sea auténtico es que tiene que ser libre, ¿o no? Por eso nadie está obligado aquí en misa. Todos somos libres y venimos por gusto, porque me encanta escuchar la palabra de Dios. Esa es la motivación. Por eso Dios prefiere que seamos pocos. Y por eso muchos son los llamados, pocos los escogidos. Porque después depende de mi respuesta. Entonces, libre. Yo busco libremente a Dios, no estoy obligado. Segundo, tiene que ser sincero. O sea, en coherencia con mis palabras y mis actos. Yo digo que amo a Dios, por eso voy a misa. Y no, yo amo al Señor con todo mi corazón. Pero no siempre voy a misa porque está tan fome la misa. Ya, voy una vez al mes. Como si yo le hiciera un favor a Dios con ir a misa. Se me olvida que al revés. El favor es para mí. Y la última, que esta respuesta tiene que ser comprometida. Tiene que haber un compromiso. Y ¿saben? Aquí yo ya he usado este ejemplo acá, pero lo voy a recordar. ¿Cómo entendemos esta diferencia entre estar comprometidos y estar involucrados? Porque la vida, en la butaca de la vida, yo me puedo sentar como un espectador y que pasen las cosas frente a mí. Y la otra, entender que yo soy protagonista de esta historia llena de amor. Entonces, ¿cuál es mi postura? ¿Estoy comprometido o estoy involucrado? Y así yo lo explico, con el desayuno de jamón con huevo. ¿Qué personajes hay en este desayuno? La gallina por un lado, y por el otro el chancho. ¿Y para qué me miráis cuando decís chancho? Oye, ¿qué soy? Bueno, sí, la gallina y el cerdo. Suena más lindo cerdo. La gallina y el cerdo son los dos personajes en el desayuno. Pero uno de ellos está involucrado y el otro está comprometido. ¿Cuál creen que está involucrado? ¿El cerdo está involucrado? Yo diría que no. La gallina está involucrada en el desayuno de jamón con huevo, porque la gallina pone los huevos y se va, ¿no? ¿No es cierto? Y va a poner huevos para el queque de la tarde, ¿no? Y para el desayuno de mañana y para el almuerzo, en fin. La gallina sigue viva, está involucrada. Pero para que haya jamón en el desayuno, ¿qué hay que hacer con el cerdo? ¿Qué hay que hacer? Hay que matarlo. Entonces, en el desayuno, ¿quién está comprometido? El cerdo, porque pierde la vida. Entonces yo les hago una pregunta. ¿Jesucristo se involucró con la humanidad o se comprometió con la humanidad? Se comprometió porque dio la vida. Dio la vida. Entonces, bueno, ¿cuál es la enseñanza de este ejemplo? Tenemos que ser todos chanchos. No, me refiero comprometidos con la palabra de Dios. Comprometidos con nuestra fe. Comprometidos con la vida. No podemos vivir involucrados con los problemas de los demás. Tenemos que comprometernos con el sufrimiento del otro. Tenemos que comprometernos en la comunidad de vida cristiana a la cual pertenezco. No soy un simple espectador. Somos protagonistas. Y eso es lo que espera el Señor de cada uno de nosotros. Por eso Dios nos invita a participar en su reino, pero no basta con aceptar la invitación. Debemos responder con una vida transformada en el amor. Eso es lo más importante. Por eso, cada Eucaristía es un anticipo del banquete de Dios. El Señor invita a su mesa no porque seamos perfectos, sino porque nos ama y quiere transformarnos. De eso se trata, vivir la Eucaristía. No participar, no involucrados, comprometidos vivimos la Eucaristía de Jesucristo. A Él sea todo honor y toda gloria, por los siglos de los siglos. Amén. Les invito a que profesemos nuestra fe. Creo en Dios, Padre Todopoderoso, Creador del cielo y de la tierra. Señor, que fue concebido por obra y gracia del Espíritu Santo, nació de Santa María Virgen, padeció bajo el poder de Poncio Pilato, fue crucificado, muerto y sepultado, descendió a los infiernos, al tercer día resucitó entre los muertos, subió a los cielos y está sentado a la derecha de Dios Padre Todopoderoso. Desde allí venía a juzgar a los vivos y a los muertos. Creo en el Espíritu Santo, en la Santa Iglesia Católica, en la comunión de los santos, en el perdón de los pecados, en la resurrección de los muertos y en la vida eterna. Amén. Unimos nuestra oración a la de todo el mundo, confiándonos en la misericordia de Dios.
1: Por el Santo Padre y nuestro Obispo, para que el Señor los fortalezca con la gracia de su Espíritu, los llene de sabiduría y los sostenga en su misión de guiar y pastorear a la Iglesia con fidelidad y amor. Roguemos al Señor.
0: Escúchanos, Señor, te rogamos.
1: Por la Iglesia, para que sea siempre un espacio abierto y acogedor que transmita la invitación de Dios a todos los hombres. Roguemos al Señor.
0: Escúchanos, Señor, te rogamos.
1: Por los gobernantes y líderes sociales, para que trabajen incansablemente por la justicia, la paz y la dignidad de los más necesitados. Roguemos al Señor.
0: Escúchanos, Señor, te rogamos.
1: Por los jóvenes que preparan la confirmación, para que abran su corazón al Espíritu Santo, descubran la alegría de seguir a Jesús y se conviertan en testigos valientes de su amor en nuestra comunidad. Roguemos al Señor.
0: Escúchanos, Señor, te rogamos.
1: Por los enfermos que sufren y los que se sienten solos, para que encuentren consuelo en la cercanía de Dios y en la solidaridad de nuestra comunidad. Roguemos al Señor.
0: Escúchanos, Señor, te rogamos.
1: Por nosotros aquí reunidos, para que sepamos vestir de traje el traje de la caridad y respondamos con generosidad a la llamada del Señor. Roguemos al Señor.
0: Escúchanos, Señor, te rogamos. Te pedimos también por nuestros hermanos enfermos, la señora Vilma, Luis Lemus, señora Nena, Adriana Salas, Malú Mena Gallo, Ana Pizarro, Zoila Gallardo, Demesia Vilca, Ramón Vega Castillo, Eduardo Enrique Contreras. Por su pronta recuperación, roguemos al Señor. Y también te pedimos por todos los difuntos que hemos nombrado en esta Eucaristía al inicio, para que los recibas en su santo reino. En tu santo reino, roguemos al Señor. Escúchanos, Señor, te rogamos. Acoge, Padre, todas estas intenciones. Tú que vives y reinas por los siglos de los siglos. Amén. Preparamos el altar.
1: Presentamos el pan y el vino. Nos ofrecemos también nosotros al Padre con un sincero deseo de servicio a Él, a su Iglesia y a cada uno de nuestros hermanos, y sobre todo a los más necesitados.

0: Oremos, hermanos y hermanas, para que este sacrificio mío y de ustedes sea agradable a Dios Padre Todopoderoso. Sea tus manos este sacrificio para alabanza y gloria de su nombre, para nuestro bien y el de toda su santa iglesia. Recibe, Señor, las oraciones de tus fieles junto con esta ofrenda. Haz que este sacrificio celebrado con amor nos lleve a la gloria del cielo. Por Jesucristo nuestro Señor.
1: Amén.
0: El Señor esté con ustedes.
1: Y con tu espíritu.
0: Levantemos el corazón. Demos gracias al Señor nuestro Dios.
1: Es justo y necesario.
0: En verdad es justo y necesario, es nuestro deber y salvación darte gracias siempre y en todo lugar, Señor Padre Santo, Dios Todopoderoso y Eterno. Tú creaste cuanto existe en el mundo y estableciste el curso y la variedad de los tiempos. Formaste al hombre a tu imagen y sometiste a su poder las maravillas del universo, para que en nombre tuyo dominara la creación y te alabara constantemente por tus obras. Por Cristo, Señor nuestro. Por eso te alabamos con los ángeles y los arcángeles, proclamamos sin cesar y con alegría.

Santo eres en verdad, Padre, y con razón te alaban todas tus criaturas, ya que por Jesucristo, tu Hijo, Señor nuestro, con la fuerza del Espíritu Santo das vida y santificas todo, y congregas a tu pueblo sin cesar, para que ofrezca en tu honor un sacrificio sin mancha, desde donde sale el sol hasta el ocaso. Por eso, Padre, te suplicamos que santifiques por el mismo Espíritu estos dones que hemos separado para ti, de manera que se conviertan en el cuerpo y la sangre de Jesucristo, Hijo tuyo y Señor nuestro, que nos mandó celebrar estos misterios. Porque él mismo, la noche en que iba a ser entregado, tomó pan y, dando gracias, te bendijo, lo partió y lo dio a sus discípulos diciendo:

Del mismo modo, acabada la cena, tomó el cáliz, dándote gracias te bendijo, y lo pasó a sus discípulos diciendo:

0: Este es el misterio de la fe.
1: Anunciamos tu muerte, proclamamos tu resurrección. Ven, Señor Jesús.
0: Así, Padre, al celebrar ahora el memorial de la pasión salvadora de tu Hijo, de su admirable resurrección y ascensión al cielo, mientras esperamos su venida gloriosa, te ofrecemos en esta acción de gracias el sacrificio vivo y santo. Dirige tu mirada sobre la ofrenda de tu iglesia y reconoce en ella la víctima por cuya inmolación quisiste devolvernos tu amistad, para que, fortalecidos con el cuerpo y la sangre de tu Hijo y llenos de su Espíritu Santo, formemos en Cristo un solo cuerpo y un solo espíritu. Que Él nos transforme en ofrenda permanente para que gocemos de tu heredad junto con tus elegidos, con María la Virgen, Madre de Dios, San José, su casto esposo, los apóstoles y los mártires, y todos los santos, por cuya intercesión confiamos obtener siempre tu ayuda. Te pedimos, Padre, que esta víctima de reconciliación traiga la paz y la salvación al mundo entero. Confirma en la fe y en la caridad a tu iglesia peregrina en la tierra, a tu servidor, el Papa León, a nuestro obispo Julio, al orden episcopal, a los presbíteros y diáconos y a todo el pueblo redimido por ti. Atiende los deseos y súplicas de esta familia que has congregado en tu presencia, en el domingo, día en que Cristo ha vencido la muerte y nos ha hecho partícipes de su vida inmortal. Reúne en torno a ti, Padre misericordioso, a todos tus hijos dispersos por el mundo, a nuestros hermanos difuntos, especialmente quienes hemos recordado en esta Eucaristía, y a cuantos murieron en tu amistad. Recíbelos en tu reino, donde esperamos gozar todos juntos de la plenitud eterna de tu gloria. Por Cristo, Señor nuestro, por quien concedes al mundo todos los bienes.

llenos de alegría por ser hijos de Dios, digamos confiadamente la oración que Cristo nos enseñó. Padre nuestro que estás en el cielo, santificado sea tu nombre, venga a nosotros tu reino, hágase tu voluntad en la tierra como en el cielo. Danos hoy nuestro pan de cada día, perdona nuestras ofensas, como también nosotros perdonamos a los que nos ofenden. No nos dejes caer en tentación y líbranos del mal. Líbranos de todos los males, Señor, y concédenos la paz en nuestros días. ¿Para qué? Ayudados por tu misericordia, vivamos siempre libres de pecado y protegidos de toda perturbación, mientras esperamos la gloriosa venida de nuestro Salvador Jesucristo. Tuyo es el reino, tuyo es el poder y la gloria, por siempre, Señor. Señor Jesucristo, que dijiste a tus apóstoles, la paz les dejo, mi paz les doy. No tengas en cuenta nuestros pecados, sino la fe de tu iglesia. Y conforme a tu palabra, concédele la paz y la unidad. Tú que vives y reinas por los siglos de los siglos. Amén. La paz del Señor esté siempre con cada uno de ustedes. Compartamos un saludo de paz.

Este es el Cordero de Dios que quita el pecado del mundo. Dichosos los invitados a la cena del Señor. Señor, no soy digno de que entres en mi casa, pero una palabra tuya bastará para sanarme.

Este es el Cordero de Dios que quita el pecado del mundo. Dichosos los invitados a la cena del Señor. Señor, no soy digno de que entres en mi casa, pero una palabra tuya bastará para sanarme.

0: está rezando por nosotros.
1: Que nuestro encuentro con Cristo, que se ha dado a nosotros en la Eucaristía, nos ayude a brindarnos y a entregarnos más a nuestros hermanos, a servirlos y a comunicarles.

0: Oremos. Padre, humildemente te pedimos que así como nos alimentas con el cuerpo y la sangre de tu Hijo, nos hagas partícipes de la naturaleza divina por Jesucristo nuestro Señor. Antes de la bendición final, solamente motivarlos y pedirles un favor. Estamos en los días de la colecta nacional de Cáritas, ¿ya? Cáritas es una institución de la Iglesia y que por muchos años siempre ha prestado servicio, sobre todo en los momentos de catástrofe. Y de hecho, cuando tuvimos los problemas con la lluvia, la primera ayuda en llegar fue Cáritas con botas para agua, con palas, con escobas, con agua potable para poder tomar en los lugares donde quedaron aislados. Entonces, siempre Cáritas ha permitido poder ayudar a los que lo necesitan y a los que más lo necesitan. Entonces estamos en la 9, 10 y 11, hoy día termina la campaña. Entonces yo quisiera pedirles un esfuerzo, un doble esfuerzo que será premiado en el cielo, porque cuando hacemos el bien, a lo mejor yo no puedo ir a ayudar a la gente que necesita ayuda con sus casas, con sus necesidades, pero sí puedo aportar algo de mi esfuerzo remunerado. Entonces ahí está, pues, estamos de alguna manera haciendo el bien. Entonces, para quienes puedan, porque es libre, no los puedo obligar, ¿no? Igual que el amor, ¿ya? Pero si hacemos el esfuerzo, de verdad que podemos ayudar. Y de hecho, la mayoría de esa plata después retorna a la diócesis, queda como un ítem para los momentos de necesidad, a veces específica, sobre todo sociales, ¿no? Entonces, yo les pido eso. Afuera están las modelocas de la parroquia, aquí, que tenemos con sus petos y sus alcancías. Entonces ellas están recibiendo con la mejor cara y la mejor sonrisa nuestro aporte, y le pegan un autodesivo para que sepamos que hemos colaborado con Cáritas Chile. ¿Ya? Así que un esfuerzo, se los pido, porque nunca sabemos cuándo vamos a necesitar ayuda nosotros, ¿no? Yo me acuerdo que estuve para el aluvión de 1991 en Antofagasta. Murieron muchas personas, muchas casas quedaron, y yo me acuerdo que los primeros camiones en llegar con leche y comida traían el logo de Cáritas. Así que nunca he olvidado el logo, y por eso digo, cuando hay necesidades, ahí está la Iglesia presente a través de Cáritas. Así que por eso les pido, ayudemos. No sabemos cuándo nos puede tocar a nosotros, y cuando nos toca a nosotros nos gusta que nos ayuden. Así que ahora es tiempo de ayudar. ¿Ya? Bien, eso. Y que tengan un lindo domingo y un rico almuerzo. El Señor esté con ustedes. Y la bendición de Dios Todopoderoso, Padre, Hijo y Espíritu Santo, descienda sobre cada uno de ustedes, sobre sus familias, y permanezca para siempre. Podemos ir en la paz y en la alegría del Señor. ¿Se quieren ir al cielo? Ya, entonces ayuden ahí con la...
1: La Virgen.
0: Ah, la Virgencita, perdón, la Virgencita. La familia que entregó, la que nos trajo, ¿dónde está la familia que la trajo, que la tuvo esta semana? ¿Está por ahí? Ustedes, ya. Entonces, le vamos a pasar a la nueva familia. ¿Cómo estuvo? ¿Bonito? ¿Rezaron en familia? ¿Sí? ¿Pidieron por las vocaciones? Muy bien. Ahora entonces, tarea de ustedes, rezar por las vocaciones, a lo mejor de su propia familia. ¿Quién sabe? Una monjita ahí tenemos. Un futuro no sabemos. ¿Ah? Vamos a rezar por las vocaciones. Pásaselo. Oye. Ahí ya no, porque tiene la mano mala. ¿Ya? Ya, aquí están las oraciones. Eso las pasamos. Y ahí están las pilas para ponerle, para que se prendan las... Para que no... Bueno. Ahí está. Muchas gracias. ¿Ya? Y sigan anotándose con Carmen, ¿ya? Las familias que quieran llevarse a la Virgen por una semana para rezar por las vocaciones, se anotan con Carmen, ¿ya? Y vamos a traer más virgencitas para que sea más fluido y que muchos más podamos rezar por las vocaciones.

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6: ¿Cómo están, queridos auditores y auditoras que nos escuchan siempre aquí conversando con nuestro queridísimo senador Sergio Gaona? Feriado largo, fin de semana para estar en la familia, descansar, algunos no, algunos trabajando como nosotros, así que la saludamos, querido senador, ¿cómo está usted?
7: ¿Qué tal, Gabriela? Qué gusto de saludarle y por supuesto saludar a todos nuestros auditores desde Caleta el Apolillado, como yo digo siempre, hasta Pichidangui por el sur, y si nos venimos por los cerros, nos venimos desde Tilama. A propósito de Tilama, pronto va a estar resuelto el tema del puente de Tilama. Esperamos que en diciembre, según el compromiso del Ministerio de Obras Públicas, vamos a tener un puente mecano ahí para resolver lo del paso, de las dificultades que quedaron con el enrocado ahí y ese badén que se había hecho en el puente, al lado del puente Tilama. Así que saludos para toda la gente de la provincia del Choapa, de la comuna de Los Vilos y de la localidad de Tilama. ¿Hasta dónde llegamos? Hasta Los Morros, por de Punta Colorada hacia adentro, allá en la comuna de La Higuera, pasando por cada una de las 15 comunas de nuestra región, por La Higuera, por La Serena, por Vicuña, Paihuano, Coquimbo, Anda, Coyo, Río Hurtado, Valle, Monte Patria, Combarbalá, Punitaqui, Canela, Los Vilos, Illapel y Salamanca. Un saludo para todos en esta cobertura regional de la radio.
6: Así es, querido senador, saludamos a todos nuestros queridos auditores que nos escuchan a esta hora del día, que esperemos que estén disfrutando en familia, otros trabajando y otros también ahí tomándose un descanso, un breve descanso en este feriado largo, que pueden estar ahí también disfrutando como siempre e informándose con todo lo que usted tuvo esta semana, porque tuvo como siempre una semana bien movida y la que viene va a estar muy interesante, querido auditor, así que no se vaya porque le vamos a estar comentando dónde va a estar nuestro querido senador, qué comunas va a estar recorriendo todos estos días desde el 3 al 19, como siempre, la semana completita acá en nuestra querida región. Pero, senador, vamos de inmediato porque en la semana tuvo bastantes reuniones muy importantes también. Estuvo ahí con la ministra de Salud, porque sabemos que es uno de los temas que más le importa a nuestros queridos auditores, viendo, analizando también cuáles son los avances que van a venir en salud. Y cuéntele también que la otra semana va a haber una actividad muy importante acá en nuestra región de Coquimbo.
7: Así es, Gabriela, estuvimos con la ministra de Salud miércoles pasado, a propósito de la Asociación de Pacientes de Atrofia Muscular Espinal. La atrofia muscular espinal es una dificultad que tiene que ver con el movimiento y el desplazamiento de las personas. Es una dificultad que viene con el nacimiento y hay como 350, 400 casos en el país. Es una enfermedad rara, como se le denomina, una enfermedad poco frecuente, pero que son de altísimo costo y evidentemente que afecta mucho la calidad de vida de las personas que padecen esta enfermedad que se llama la atrofia muscular espinal. Estuvimos conversando con la ministra a propósito de la ley Ricarte Soto, de una disminución del presupuesto que en realidad más que disminución, lo que se hace es que no van a ingresar nuevas enfermedades a la ley Ricarte Soto. Nosotros le hicimos ver a la ministra que no estábamos de acuerdo con eso, que había que buscar fórmulas para poder seguir incorporando. Bueno, si no vamos a incorporar más enfermedades, que podamos incorporar mucho más personas a la ley Ricarte Soto con enfermedades poco frecuentes o enfermedades raras. Así es que tuvo una respuesta razonable. Esto lo veníamos trabajando desde mayo del año pasado y esperamos, así como resolvimos el tema del cáncer de mama triple negativo con la inmunoterapia para las pacientes del sector público, de los hospitales públicos, lo que queremos también es que la atrofia muscular espinal, los pacientes que se atienden a través del FONASA y se atienden en nuestros hospitales públicos, puedan recibir el tratamiento adecuado, que es carísimo, pero bueno, nosotros que a través de las legislaciones que hemos hecho, como la ley Ricarte Soto, podrían resolverse. Estuvimos con la ministra en la semana, como tú decías, Gabriela, tuvimos bastante actividades, tuvimos la oportunidad de conversar con la coordinadora regional del Servicio Nacional del Adulto Mayor, estuvimos en la entrega de fondos del SENAMA también, así que una felicitación a todos los clubes de adulto mayor del ELQI, tuvimos esa entrega, la próxima semana va a ser en el Limarí y la que viene en el Choapa, la entrega de estos fondos, de estos fondos concursables para los proyectos de los adultos mayores. También estuvimos de visita en la organización vecinal Jorge Guzmán en el sector de la Antena y al lado de la 17 de septiembre, estuvimos conversando con doña Sandra Aragos, que es una destacada dirigente, y también con María Loreto, que es la tesorera de la Junta de Vecinos, o mejor dicho, la organización vecinal que se llama Jorge Guzmán, ahí en el sector de la población 17 de septiembre, en la Antena de nuestra querida comuna de La Serena. Estuvimos viendo dificultades que hay con una sede social que está en pésimas condiciones, pero que evidentemente tiene una infraestructura interesante de poder reparar y mejorar. Conversamos con la municipalidad para llevar adelante un proyecto y avanzar con los dirigentes y con la municipalidad, ya sea a través de los proyectos del MIMBU o a través de los programas de mejoramiento urbano. También tuvimos la oportunidad de ver todo el tema de la situación de la inscripción de dominio de las casas de las personas, porque es increíble, en toda la configuración comunal y en toda la información que hay en la Dirección de Obras Municipales, todo ese sector aparece como un solo lote y no están individualizadas las casas. Entonces, en estricto rigor, tienen título de dominio, las casas son de las personas, pero para los efectos municipales y los efectos reglamentarios no existen.
6: Entonces, el terreno es de un dueño.
7: El terreno es de un solo dueño, pero no, eso hace más de 50, 100 años, no sé, 70 años de haber sido así, pero hoy día eso está escaso y la gente tiene su título de dominio, y lo que queremos hacer ahora es que eso quede reflejado en los planos reguladores y el plano regulador de La Serena y en toda la información que tiene la Dirección de Obras Municipales. Así que esperamos que eso también lo conversamos con la municipalidad para que pronto se resuelva, además de todo lo que significa la limpieza de calles. Ahí quiero agradecer públicamente a la Dirección de Servicios a la comunidad de la municipalidad de La Serena, especialmente a uno de los trabajadores o la gente que tiene ahí a cargo, que es don Nicolás Araya, que rápidamente concurrieron a resolver los problemas de microbasurales que habían en ese sector de la Jorge.

0: realmente admirable. A propósito del Sistema Nacional de Cuidados y todo lo que hemos logrado avanzar también en la legislación nacional respecto a estos temas. Así es que fue una conversación muy humana y creo que nos tocó aprender muchísimo. Como ustedes saben, yo estoy en la Comisión de Salud y me toca ver todo este tipo de cosas. Así es que estamos siempre recibiendo personas con todas estas dificultades. También, como les decía al principio, estuvimos en la entrega de fondos del Servicio Nacional del Adulto Mayor. Tuvimos la oportunidad de trasladarnos a Vicuña. Estuvimos en la entrega de alimentos de forraje para los crianceros del sector también. Tuvimos una reunión con el Comité de Vivienda Andacollito para poder actualizarnos y estar exactamente en dónde estamos trancados para poder seguir avanzando con ese Comité de Vivienda. Así que saludos para nuestra querida amiga la Abigail Vázquez, la presidenta del comité, o la persona que lleva y conduce ese comité. Hubo la reinauguración de la estatua de Gabriela Mistral en la Plaza de Armas de Vicuña, y por supuesto hicimos un recorrido en la Pampilla de San Isidro, que esperemos que el clima nos permita seguir avanzando con la Pampilla y no se tengan que suspender nuevamente, porque ya vieron todo lo que ha pasado en Santiago con los aluviones y todo eso. Así que hay harto paño que cortar tuvimos durante esta semana, y esperamos que la próxima también vamos a tener, porque tenemos semana regional. Entre medio voy a tener que estar en Santiago porque estoy de panelista en el Encuentro Nacional de Áreas Protegidas de Conservación de la Naturaleza. Ustedes saben que yo estoy en la Comisión de Medio Ambiente y estoy muy involucrado con los temas ambientales de Chile, y no solo de Chile, sino también en el mundo.
1: Así es, querido senador. Una semana bien movida, como siempre le comentamos a nuestros queridos auditores, que siempre está recorriendo nuestra querida región y participando en actividades y reuniéndose también con gente que lo solicita para poder estar avanzando ahí en sus solicitudes. Y sí, pues vamos a estar después de vuelta de la pausa musical. Usted mismo le va a tener que contar a nuestros queridos auditores quién se va a presentar en la Pampilla de San Isidro, quién se está presentando ya, porque partió este fin de semana esta Pampilla, y puedan estar ahí disfrutando siempre con responsabilidad, porque ya sabemos que si usted va a beber,
0: no conduzca.
1: Y si va a conducir,
0: no beba.
1: Así es, así que tomar todas las precauciones del caso, a estar pendiente ahí de lo que va a ocurrir este fin de semana también. Y me quiere dar un dato importante, querido senador, respecto a denuncia seguro. ¿Qué es eso?
0: Así, efectivamente, a propósito, se me ha olvidado contarles recién en el relato de todas las actividades que me ha tocado realizar en estos últimos días. También tuve una reunión de seguridad en el sector de las compañías, específicamente la Sexta Comisaría de Carabineros, y estuvimos difundiendo junto a la Seremía de Seguridad, un gran saludo para la gran Seremía de Seguridad que tenemos, María José Duarte, saludo para ella, por supuesto, y para toda la gente que trabaja ahí en la Seremía de Seguridad. Y a propósito de esto, de reunión que tuvo con dirigentes vecinales de las compañías, se habló mucho del denuncia seguro, que es un teléfono que usted puede llamar, que es completamente anónimo, es un canal confidencial para entregar información sobre delitos, especialmente el microtráfico y todas las cosas que usted vea que son medias raras, las puede denunciar. Funciona las 24 horas del día, los 7 días de la semana, los 365 días del año. Si los días son suficientes, los datos, quiero decir, son suficientes, se deriva al Ministerio Público para su investigación. Su denuncia es segura y ayuda a proteger su barrio. Y aquí quiero destacarle que es 100% anónimo. Su identidad nunca será revelada. No se registran sus datos personales, ni número de teléfono, ni dirección IP, ni nada por el estilo. Es el número asterisco 4242 o asterisco 4242. Llame entonces al asterisco 4242 o ingresa su denuncia a denunciaseguro.cl y será atendido por un equipo de especializados. ¿Qué delitos puedes denunciar? Tráfico o microtráfico de drogas, robo o receptación de especies. O sea, si usted ve que hay gente que está comprando artículos robados, denúncielo. Y es anónimo, nadie le va a preguntar nada a usted. El maltrato animal se puede denunciar también allí. El tráfico o tenencia de armas, si ve gente con armas, también los puede denunciar. Delitos sexuales contra menores, también la trata de personas y la venta de fuegos artificiales y otros delitos similares. Así es que no se olvide, ayúdenos a proteger a la ciudad y a todos los ciudadanos con este denuncia seguro asterisco 4242.
1: Así es, querido senador, así que ya sabe, asterisco 4242. Querido senador, tenemos que hacer una pausa en esta grata conversación. Vamos a la música. ¿Con qué canción va a sorprender a todos nuestros auditores el día de hoy?
0: El pasado miércoles 7, Gabriela, de miércoles 7 de octubre, se informó de la muerte a los 81 años del querido autor ítalo-argentino Piero. ¿Se acuerdan con la canción esta que nos recuerda a todos los padres? Con este clásico de 1969 recordamos a Piero con Mi Viejo.

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2: Qué buena canción estábamos ahí escuchando, querido senador. Y a propósito de esta canción, me acordé, no quiero que piensen mala, pero me acordé de que la próxima semana, el 16 de octubre, se celebra a nuestros queridos profesores, pues, querido senador.
3: Día del profesor, este 16 de octubre, todo el mundo a conmemorar y celebrar a nuestros profesores. Porque esta semana vamos a tener bastante actividad. Vamos a estar en la comuna de Los Vilos, en una certificación de la Academia de Mujeres Empresarias y charla de inteligencia artificial aplicada al emprendimiento ahí en Los Vilos, en la municipalidad, entiendo que va a ser, así que vamos a estar allí también, y por supuesto vamos a estar, esto va a ser el día martes, este martes próximo, vamos a tener una reunión con el Comité de Vivienda Villa Italia, y vamos a estar en esta reunión de la Academia de Mujeres Empresarias de Los Vilos, y en la semana vamos a seguir con un montón de actividades. Como les decía, yo voy a estar en el sexto encuentro de áreas protegidas y comunidades de temas.
2: Pero antes de eso va a andar en Los Vilos.
3: Antes
2: en
3: Los Vilos, el martes, como le dije.
2: El martes.
3: El martes, el miércoles voy a estar en Santiago en la mañana solamente, y me devuelvo de nuevo porque el martes de la noche me voy a Santiago, miércoles en la mañana voy a estar en este encuentro de áreas protegidas y conservación de la naturaleza como panelista.
2: Y después me dijeron que va a desfilar, va a estar en un desfile de moda, va a participar.
3: Usted creo que la iban a desfilar, pero parece que la dejaron fuera porque no tenía la talla, pero bueno, en definitiva, no. Oiga, va a haber un desfile de modas el mismo día.
2: Por la edad no entré, querido senador, si era para su edad, no era para mí.
3: No, pues así que va a ser el desfile de la undécima versión del desfile de modas, una gala en la ciudad, en el Paseo Balmaceda, entiendo que es allí. Así es que de los desfiles de moda de adultos mayores.
2: Sí, pues.
3: Así
2: es maravilloso ese desfile.
3: Imagínese ese desfile de moda, así que ahí vamos a estar también acompañando a nuestros adultos mayores en ese desfile de moda en la ciudad de La Serena el miércoles por la tarde, porque miércoles por la mañana vamos a estar en Santiago. Y el jueves vamos a tener varias actividades también, vamos a tener una reunión con las organizaciones de autismo de la comuna de Montepatria, una ceremonia de la reinauguración de la biblioteca regional de La Serena, vamos a tener reunión de también una caminata con los adultos mayores, Colores, Senama se llama, vamos juntando con la directora regional de aeropuertos por todo el tema de la bajada de las quebradas y la solución que hizo el aeropuerto para no inundarse, lo que terminó haciendo es afectando a todos los vecinos del sector Asfalfares. Así que vamos a ir a conversar con la dirección de aeropuertos para ver qué es lo que van a hacer para que evidentemente se proteja el aeropuerto, pero que esa protección del aeropuerto no signifique que todo el agua le caiga después a la gente Asfalfares. Entonces hay que arreglar ese problema. Y vamos a tener varias actividades también durante la tarde. Vamos a tener, oiga, muy importante, viernes 16, la 28ª sesión de la Comisión Nacional del Cáncer. Comisión Nacional, es una organización de carácter ministerial a nivel nacional, pero se van a reunir aquí en Coquimbo, en la Facultad de Medicina de la Universidad Católica del Norte. Ahí vamos a estar con ellos también. Luego vamos a visitar seguramente los colectores de agua lluvia del sector del Olivar y Villa Lambert. Ahí hay un proyecto interesante que hay que hacer porque quedó la escoba con esos colectores de agua lluvia, sobre todo el sector de Gaspar Marín, y porque se afecta a muchos vecinos de ese sector también. Y por supuesto, la inauguración del proyecto Estamos Seguros de Nuestra Villa, eso se hace en calle Algarrobito, en el sector del Portal del Elqui, en la Florida. Así que tenemos harta cosa esta semana y harto trabajo, pero trabajo con gusto, yo la paso muy bien trabajando en terreno, escuchando a la gente y conversando con ellos y buscando soluciones a los problemas ciudadanos.
2: Va a estar bien movida esta semana, querido senador, porque es la semana regional en la que está toda la semana completita acá en nuestra querida región de Coquimbo, porque ya después en noviembre hay un, no un receso, pero no hay una semana larga, siempre va a estar jueves y viernes porque está la ley de presupuesto, la discusión de la ley de presupuesto, y ya en diciembre, oiga, cómo se pasa.
3: Oiga, no vamos a tener semana de regional hasta diciembre, hasta el 8 de la semana, el 8 de diciembre, porque tenemos ley de presupuesto, así que vamos a estar con harta cosa, harto movimiento, estamos peleando hartas cuestiones. Bueno, ya está asegurado el fondo de la reconstrucción de la región de Coquimbo, 500 mil millones, evidentemente parte el año 2027 con 100 mil millones, porque las obras van a, pues muchas de las obras que hay que hacer demoran más de un año, pero ya está provisto o previsto en el presupuesto del Tesoro Público el Fondo para la Reconstrucción del Norte, que incluye por supuesto a la región de Coquimbo con sus tres provincias. Estamos discutiendo la defensa de la denominación de origen del pisco chileno, eso ya está, pero nos falta que fuera el presupuesto la promoción del pisco internacional del pisco. Así que ahí estuvimos hablando con el ministro de Hacienda y estamos hablando con la gente del Ministerio de Relaciones Exteriores, porque tenemos harto paño que cortar ahí. También vamos a tener la semana que viene una reunión con la ministra de Ciencias por el Centro de Investigación o de Interés Nacional que tiene relación con los océanos, que lo va a liderar la Universidad Católica del Norte y que se va a instalar en nuestro país también ese centro a través del financiamiento del Ministerio de Ciencias. O sea, tenemos harta, pero harta cosa, Gabriela, en estos días, y estamos muy contentos porque entre más actividades hay, más oportunidades tenemos de conocer gente, más oportunidades de conocer ciudadanos y tratar de ayudar a resolver sus problemas.
2: Así es, y recordarle a nuestros queridos auditores de Andacollo también que nos han preguntado y de distintas otras comunas donde no hemos podido o usted no ha podido ir a recorrer como tal, es porque siempre está ahora en esta semana entre Los Vilos, Santiago, va a estar en La Higuera, así que también a decirles que nos esperen un ratito, que usted va a andar próximamente en Andacollo y bueno, en las otras comunas como Combarbalá también. Y
3: sí, me está pidiendo, un concejal de Combarbalá me está pidiendo que lo acompañe, así que pronto vamos a ir a Combarbalá también y por supuesto a Andacollo, que nos está faltando, se nos están quedando ahí un poquito desplazados esas dos comunas que tenemos que visitar también.
2: Oiga, querido senador, y vamos a leer lo que nos escriben siempre nuestros queridos auditores ahí en las redes sociales, y yo le pregunto, reglas del uso de la fuerza.
3: Reglas de uso de la fuerza, se aprobó en el Congreso con los votos en contra del Partido Comunista y del Frente Amplio, las reglas que permitan que nuestros carabineros, los gendarmes y las Fuerzas Armadas tengan claridad respecto cómo, cuándo y con qué gradualidad ocupar la fuerza, que puede ser fuerza disuasiva, fuerza de contención o puede ser fuerza letal también, o sea, en qué minuto y cuándo usar las armas y todo eso, de tal manera de que nuestras policías tengan las reglas del juego bien claras y no terminen permanentemente desfilando por los tribunales, producto de que de repente matan a un delincuente y vienen las organizaciones de derechos humanos o derechos de los delincuentes y evidentemente lo que se produce allí es que terminan nuestros carabineros en los tribunales. Entonces, estas reglas de uso de la fuerza quedaron bien establecidas. Obviamente el Partido Comunista y el Frente Amplio, que son las organizaciones políticas de ultraizquierda, no les gustó el proyecto, era de esperarse, pero nosotros creemos que hay que darle las reglas claras a la policía para que contenga a la delincuencia y para que efectivamente tenga tranquilidad para actuar. Entonces ya los carabineros con esta ley van a poder saber que si están amenazados de muerte, en el sentido de que si alguien los apunta con una pistola o los va a agredir, pueden usar sus armas, aunque eso implique matar al delincuente. Yo creo que eso es una buena medida, puede parecer drástica, pero finalmente en Chile estaba imperando un sistema de que más derechos tienen los delincuentes que las víctimas, y más derechos tienen los delincuentes que las policías, y eso no puede ser. Esta regla de uso de la fuerza lo que viene a hacer es dar un marco, un marco general a lo que significa en cómo las policías pueden usar la fuerza.
2: Porque no puede ser, querido senador, que cada semana tengamos que despedir a un carabinero.
3: Es que es intolerable, es inaceptable, y cada semana matan a un carabinero, entonces ya no puede ser. Tenemos que entregarle las herramientas, no solo en términos de armamento a las policías, porque el poder de fuego de las organizaciones criminales que tenemos en Chile es muy grande, y para eso las fuerzas policiales tienen que tener ese poder de fuego e incluso más, y además ahora tienen las reglas claras para actuar, y si algún delincuente los apunta con un arma, pueden usar sus armas también, y efectivamente dar terminado un incidente con delincuentes. Aquí se trata de que nosotros tenemos que buscar formas que se proteja a la ciudadanía y se castigue fuertemente a los delincuentes, porque ya la gente está harta, pero harta de tanto robo, de tanto crimen, de tanta cosa que está pasando en nuestro país.
2: Así es, querido senador. Y si le pregunto, porque usted sabemos que usted está en distintas comisiones como Medio Ambiente, que la preside, que es presidente de la Comisión de Medio Ambiente, Cambio Climático y Bienes Nacionales. Comisión de Salud y Comisión de Obras Públicas. ¿Qué viene en la Comisión de Medio Ambiente?
3: Tenemos, bueno, ya despachamos la legislación que fortalece fuertemente, valga la redundancia, las capacidades fiscalizadoras y el poder de acción de la Superintendencia de Medio Ambiente para, evidentemente, fiscalizar del funcionamiento de todas las industrias y que cualquier incidente ambiental sea contenido a tiempo. También se traspasó todo lo que significa las denuncias por ruido a los juzgados de policía local o a las municipalidades, porque las municipalidades pueden actuar más rápido y directamente, y con la posibilidad de clausura de locales. En fin, cuando usted vea y siente que hay un grupo de vecinos o un local que está causando muchas molestias con ruidos y todo lo demás, va a poder denunciarlo a las municipalidades o al juzgado de policía local directamente. Hay varias cosas que se terminaron de aprobar en la Superintendencia de Medio Ambiente, que fue lo que hicimos el otro día. También sacamos adelante el proyecto relacionado con mayores exigencias para el tema de uso de bolsas plásticas. Ahora, todas las bolsas plásticas que entregan en los supermercados tienen que ser biobasadas. ¿Qué significa biobasadas? Hechas de material vegetal o
2: material
3: orgánico, caña de azúcar, almidón de maíz, y no de plásticos derivados del petróleo. También en esta ley es una modernización de lo que hicimos en su oportunidad con la ley Chao Bolsas. ¿Se acuerda? Chao Bolsas Plásticas. Hoy día se perfecciona, se mejora muchísimo esa legislación y se articula también con la legislación relacionada con los productos o los plásticos de un solo uso. Certificaciones y una serie de cosas. Tenemos que impulsar la industria del reciclaje, que evidentemente las botellas plásticas que usted toma, de la agüita mineral, en fin, las bebidas, sean recicladas permanentemente, en el sentido de que el plástico que se usa para hacer una botella desechable después pueda ser nuevamente utilizado, no como botella, sino que como plástico. Aquí se idea que las botellas empiezan a ser de plástico reciclado y no de plástico nuevo, porque es muy importante ir sacando el plástico de nuestra vida cotidiana, porque la contaminación que está produciendo las bolsas plásticas y el plástico en general en el mundo de los océanos es tremenda. Ya hoy es cosa de mirar usted, yo les recomiendo a todos que vean en YouTube o en National Geographic un documental que se llama Ocean, o sea, océanos. Ese documental, véalo, porque ahí usted se va a dar cuenta el daño que se le ha hecho a nuestros océanos en el mundo, a nuestros mares en el mundo, la potencialidad que existe en todo lo que es la vida submarina y evidentemente el daño que provoca el plástico a todos los peces y a todas las especies que viven en el mar. Y es muy importante porque finalmente el mar es una fuente de alimentos para todos los habitantes de este planeta y evidentemente tenemos que cuidarlo.
2: No cuesta nada cuando uno va a la playa, querido senador, ir con una bolsita y traerse
3: todos los cachureos que usted lleve, todos los desechos que lleve, si va a comprar una paleta de helado, el plástico, el papel, botarlo todo en una bolsita, qué sé yo, y no dejarlo ahí tirado en el suelo. Ahora todas las cosas van a venir con plástico reutilizable, plástico reciclable, plástico certificado, plásticos que no sean derivados del petróleo. Usted sabe que ahora el plástico, siempre todos los elementos de plástico eran derivados del propio petróleo, de combustibles fósiles. Ahora el plástico tiene que ser, en el caso de las bolsas, son plásticos vegetales. O sea, a partir de fibra vegetal, fibra de caña de azúcar, almidón de maíz, se están haciendo las bolsas plásticas. Cuando va al supermercado, esas bolsas plásticas que usted ve, no es del plástico derivado del petróleo, es plástico vegetal, es plástico derivado de la caña de azúcar, y dice ahí, entonces usted fíjese bien, que sea biobasada, o sea, hecho de material orgánico, en este caso el plástico vegetal, que sea compostable, que este plástico usted lo pueda moler y se pueda servir para el compost, y también que sea biodegradable, que se biodegrade en el medio ambiente con rapidez y no dure 400 o 500 años como dura el plástico botado en las playas y en muchos lugares cuando son plásticos derivados del petróleo.
2: Así es, querido senador, así que tener más conciencia también, y es el país y que queremos dejarle también a los hijos y a los nietos también.
3: Así es que cuidar nuestro medio ambiente, cuidar nuestras carreteras, no estar botando, ya cada vez se ve menos gente que tira los papeles y la basura por la ventana del auto, pero igual todavía hay algunos, y cuidar también de estar botando basura en las calles, cuidemos nuestro nuestro medio ambiente, no estar echando desperdicios a los ríos, a los esteros, a los canales. Hay muchas cosas que hay que evitar por la propia, por el propio bienestar de nosotros los ciudadanos de este mundo.
2: Así es, querido senador. Hemos quedado bien informados de todo lo que ocurre acá en nuestra querida región de Coquimbo a nivel país también. Querido senador,
3: nosotros nos vemos, oímos y escuchamos la próxima semana.

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3: Octubre y noviembre, estas últimas instancias analizarán los antecedentes y votarán las partidas antes de que el proyecto pase a la Cámara de Diputados y Diputadas y posteriormente al Senado. Si ambas cámaras introducen diferencias, estas deberán abordarse en una comisión mixta nuevamente. Esto mientras el Congreso dispone de 60 días para tramitar y despachar la iniciativa desde su presentación.
4: Carla Fernández con el detalle. Muchas gracias. Buenas tardes.
3: Buenas tardes.
4: El gobierno trabaja el nuevo paquete de medidas para enfrentar la emergencia laboral. El 2027 va a ser el año del crecimiento y del empleo, dijo el viceministro de Economía y Minería. También sabemos de parlamentarios de oposición que critican la falta de diálogo por parte del Ejecutivo. Paula Kelly con el detalle. Buenas tardes.
5: Hola, ¿qué tal? Muy buenas tardes. Un nuevo paquete de medidas en materia laboral prepara el gobierno para enviar al Congreso. Reformas que están en curso, según el ministro del Trabajo, Tomás Rau. La idea es presentar antes de fin de año 10 medidas de adaptabilidad laboral y en 2027 se pretende abordar los cambios a la indemnización por años de servicio. El ministro de Economía y Minería, por su parte, señaló, en 7 meses de gobierno es difícil dar vuelta estas cifras. Y Daniel, además, dijo también que el 2027 va a ser el año del crecimiento y el empleo. Se refirió al trabajo que está impulsando el Ejecutivo en esta materia. Lo escuchamos.
6: Que el 2026 es el año en que ordenamos la casa, en que rebalanceamos los presupuestos y el próximo año es el año del crecimiento y el empleo. ¿Cómo lo logramos? Generando confianza, generando inversión. Un grupo de importantes proyectos entren probablemente en operación el próximo año y eso es lo que genera empleo, que es lo que estamos buscando para todos los chilenos. Efectivamente, se le puso un impuesto a los temas laborales en los gobiernos anteriores. Lo que estamos tratando ahora es de buscar adaptación, tratar de adaptar la legislación laboral al siglo XXI y en eso está trabajando muy de fondo el ministro Raúl.
5: A través de estos proyectos, el gobierno busca mayor creación de puestos de trabajo. Desde la oposición, sin embargo, señalan que no ven empatía del Ejecutivo con lo que está ocurriendo en esta materia. El diputado DC, Patricio Pinilla, dijo que no hay empatía, tampoco claridad ni diálogo para consensuar medidas efectivas que aborden la crisis de empleo.
7: El gobierno no tenía ninguna capacidad de diálogo con la oposición para poder enfrentar el tema de desempleo. Cada uno de los 3 programas que lleva desde que empezó su gobierno, en ninguno de ellos ha conversado previamente con la oposición, ni tampoco con los diputados o diputadas que estamos en la Cámara. Plan de reactivación laboral, plan modo empleo, plan Chile de despega, cada uno de ellos han sido elementos que el gobierno ha decidido por sí y ante sí, generando incluso situaciones contradictorias como el Chile de despega, en el cual se busca, por ejemplo, reforzar la sala corona universal, pero ¿cómo se hace? Debilitando el seguro de desempleo, una herramienta importante para enfrentar esta crisis que tenemos hoy día en Chile.
5: Mientras que en distintos puntos del país se realizan ferias laborales para que la gente pueda postular a un puesto de trabajo, el gobierno prepara un nuevo paquete de medidas que, si bien no ha sido calificado como una mega reforma, sí tendría características técnicas y políticas de peso, como la reciente promulgada Ley de Reconstrucción.
4: Paula Kelly, muchas gracias, buenas tardes.
5: Buenas tardes.
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4: El Partido Socialista se niega a apoyar la nueva reforma de seguridad tras el llamado del gobierno al socialismo democrático a votar a favor de este proyecto. En paralelo, la oposición acudió al Tribunal Constitucional por las reglas del uso de la fuerza. Paula Lillo y el detalle. Buenas tardes.
9: Buenas tardes, Gloria. Sí, sigue el debate a raíz de la nueva reforma de seguridad que el gobierno llamó a apoyar. Este texto presentado por los senadores Arturo Esquella, Andrés Longton, Pedro Araya, Iván Flores y Karim Bianchi deja atrás la propuesta original del gobierno, cuya mayor controversia era la creación de un nuevo estado de excepción. Son tres los ejes principales dentro de esta reforma: incorporar el crimen organizado a la Constitución, establecer regímenes penitenciarios especiales para personas condenadas por delitos de crimen organizado y terrorismo, y modificar el actual estado de emergencia para permitir reacciones preventivas a amenazas graves. Considerando esto, en entrevista con el Mercurio, el viceministro del Interior y Secretaría General de Gobierno, Claudio Alvarado, hizo un llamado al socialismo democrático a apoyar el proyecto, afirmando que si opera el sentido común y la lógica, en temas de seguridad deberían tener el mismo comportamiento que tuvieron con el gobierno anterior. Sin embargo, el Comité Central del Partido Socialista emitió un escrito en el que señalaron que no apoyarán la reforma. Escuchamos al senador del PPD, Pedro Araya, uno de los coautores de la moción.
10: Son tres temas que son muy razonables, que están muy lejos de ser la reforma inicial que había presentado el presidente José Antonio Kast. Por eso yo espero que los parlamentarios reflexionen, puedan leer el texto, y una vez que lo hayan leído nos puedan hacer las críticas técnicas diciendo, mira, no nos gusta esto y esto otro, pero ahí de entrar a rechazar de buena primera, creo que es una muy mala señal, y lo único que se fortalece con esto es al crimen organizado, que ve cómo el mundo político no es capaz de ponerse de acuerdo en la manera en que se fortalece el Estado para enfrentar al crimen organizado y la delincuencia.
9: El comunicado del PS detalla que sus principales razones para no apoyar este proyecto son que amplía las causales para decretar el estado de emergencia y que permite restringir derechos frente a amenazas inminentes que aún no se han concretado. El senador del partido, integrante de la Comisión de Seguridad, Juan Luis Castro, profundizó más al respecto.
11: Las diferencias que tenemos desde el socialismo democrático son tres, básicamente. Uno, no vemos la necesidad de ir a cambiar la Constitución para mejorar el combate al crimen organizado. ¿Por qué? Porque eso no cambia el destino de carabineros fallecidos, ni de desbaratamiento de bandas del narcotráfico o del levantamiento secreto bancario, que son cosas distintas. Segundo, en las cárceles estamos dispuestos a que haya, por ley, no por la Constitución, segregación en las cárceles, como hoy día ya está sucediendo en las de alta seguridad. Tercero, el estado actual de emergencia que existe como un estado de excepción es el instrumento privilegiado y no necesita introducírsele a él la sospecha o amenaza o posibilidad, como se quiere colocar, de una nueva realidad para invocar ese estado de emergencia.
9: Otro de los proyectos impulsados por el gobierno en materia de seguridad es el de las reglas del uso de la fuerza, que fue aprobado el pasado miércoles en ambas cámaras. A pesar de esto, ahora enfrenta un nuevo traspié porque 13 senadores de la oposición acudieron al Tribunal Constitucional para impugnar dos normas del proyecto relacionadas al principio de la proporcionalidad y el uso de fuerza potencialmente letal. En el oficialismo no están contentos con esta acción. Escuchamos a la senadora de Renovación Nacional, María José Gatica.
12: Que la izquierda vaya al TC por las reglas del uso de la fuerza es ponerse del lado de la delincuencia. Mientras los delincuentes andan con fusiles de guerra, ellos frenan que nuestros carabineros salgan con mejores armas a la calle y se defiendan. Lo único que logran es más demora y más inseguridad para nuestro país.
9: Bueno, esta acción presentada por la oposición deberá someterse a una revisión formal y si se admite a trámite, el Tribunal Constitucional deberá entregar su veredicto antes de que las RUF cierren su proceso legislativo.
4: Paula Lillo, muchas gracias. Buenas tardes.
9: Buenas tardes.
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4: Muere Juan Aliste Vega, ex lautarista, condenado por el homicidio de un carabinero y que hace 6 días solicitó indulto presidencial por un grave cáncer terminal. Pesar en el mundo de las culturas por el fallecimiento de la violista Penélope Nut en el desbarrancamiento de un bus en el Cerro Placeres de Valparaíso. Hay una recuperación favorable para el resto de los heridos, ninguno se mantiene en riesgo vital. Y preocupación por nuevas precipitaciones que afectarán la precordillera de Santiago con alta intensidad a partir de este lunes. En Las Condes continúan los trabajos de limpieza y retiro de escombros a 3 días del aluvión.
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4: Y así nos vamos, dejamos hasta aquí esta segunda edición del diario de Cooperativa que hicimos este domingo 11 de octubre de 2026. Santiago con cielos cubiertos, una temperatura de 19 grados y 2 décimas. Todavía la máxima pronosticada es de 22 para esta jornada en la capital, también con probables chubascos y tormenta eléctrica a partir de esta tarde y noche. Muchas gracias por informarse con nosotros. Sigan la sintonía de Cooperativa. A las 2 ya llega el deporte. Que estén muy bien. Muy buenas tardes.
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0: están? Bienvenidos, 2:00 p.m. en punto. Cooperativa de Deportes les saluda, le da la bienvenida a una nueva jornada de fútbol, inserta en la fecha 24, así como ayer estuvimos para el 2-0 de Huachipato ante O'Higgins. Hoy renovamos la conexión para contarte la historia de Coquimbo Unido y Colo Colo. El líder del fútbol chileno se presenta en el norte y será transmisión de Cooperativa con los comentarios de Marcelo Bartichotto, la narración de Ernesto Díaz. Todo el equipo de Cooperativa ya está desplegado para no solo el Coquimbo Colo Colo, fecha 24, fútbol en el extranjero. A esta hora gana el Manchester City a Liverpool. Mire qué partido de campanillas que hay en Inglaterra. De todo eso le contamos a partir de ahora en Cooperativa Deportes.
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0: 2 de la tarde con 3 minutos. Somos Cooperativa Deportes, con la alegría de siempre. Aquí estamos para traerte el partido entre Coquimbo Unido y Colo Colo, el desarrollo de la fecha 24, el fútbol de ascenso, en fin, todo el deporte a esta hora lo tiene Cooperativa. En un ratito más, conexión con Rodrigo Gutiérrez, para que nos pinte un poquito el escenario, cuánta gente, el aforo, en fin, el contexto, el marco que va a tener este Coquimbo Unido y Colo Colo. Antes, bienvenida, saludo para la voz vendedora de Cooperativa, el señor Andrés Solar.
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0: Muchas gracias, señor Solar. Somos Cooperativa, con fútbol en desarrollo en distintas latitudes. Voy a poner un ejemplo nomás. En Inglaterra, el Manchester City le está ganando al Liverpool en condición de visita, partido que se juega en Anfield ya en el segundo tiempo. Ahí lo consiguió el City. En el segundo tiempo, el desequilibrio ya está 2-0 arriba. Cuesta arriba el partido para el Liverpool, con una expulsión también. Gravenberg se fue expulsado por doble amarilla y luego vino el gol de Haaland, el característico, y el gol de Doku, que había entrado en el segundo tiempo y bueno, entró, venía con la marraqueta Doku, ahí en el partido que se juega en Inglaterra y que tiene, insisto, al City en ventaja de 2-0. Decía yo, para conocer el marco, el aforo, la temperatura, en fin, todo ese marco que tiene el Coquimbo Colo Colo, que juegan a las 3 de la tarde. Saludamos a Rodrigo Gutiérrez. ¿Qué tal, Guti? ¿Cómo estás?
2: Hola, Pato, muy buenas tardes a la audiencia de Cooperativa. Sí, gratísima jornada para este domingo de feriado largo. Mañana es feriado, día lunes, así que tiene un sabor especial. Es una especie de sábado domingo este, el que se vive en la cancha del Sancho Hermoso. Fíjate que muy lento el transitar de los hinchas, como lo hemos comentado durante la semana y se ha informado a través de Cooperativa Deportes. Este partido particularmente se va a jugar con público 100% local. Hay un aforo para más de 10.800 personas y también hay una particularidad, aparte que no entran los hinchas de Colo Colo, hay una particularidad, pues más de 2.400 personas no podrán acceder a este partido. ¿Por qué? Porque hoy se cumple la primera fecha de dos fechas de castigo para la hinchada de Coquimbo, que protagonizó, bueno, fue una persona la que prendió el petardo que interrumpió el partido con Huachipato, pero bueno, pagarán justo por pecadores todos los que se sentaron en la tribuna norte de calle Carmona, en la zona de galería, y que se registraron en el acceso cuando fue tallado su carnet de identidad. De todo, 2.400 personas no van a poder entrar al partido de hoy y tampoco van a poder acceder al siguiente partido de Coquimbo, que es ante Ñublense. Así que hay varias particularidades, sin público visitante y sin 2.400 hinchas que por culpa de un ingenioso hincha, por así llamarlo, no van a poder ser testigos de este partido importante ante Colo Colo, pues Coquimbo tiene la tarea de salir a flote en este torneo local. Ha tenido más de 54 partidos en esta temporada, sumando Copa Libertadores, Copa Chile, la Supercopa que ganó en Viña del Mar, y además está en la expectativa de lo que es la final de la Copa de Liga. Así es que entre todo ese meollo ha dejado de lado un poco el torneo local Coquimbo, el campeón vigente, ante ni más ni menos que el campeón, que está buscando los puntos necesarios para ponerse la corona de título 2026, el cuadro de Colo Colo. Colo Colo que llegó ayer en la tarde a La Serena, que se instaló en un hotel muy cercano a la Avenida del Mar, ahí frente al faro. Tuvo recepción de los hinchas de Colo Colo anoche sin mayores problemas y llegaron bien temprano, cerca del mediodía. Ya estaban acá en el Sánchez Moroso los dirigidos por Fernando Ortiz, que están juramentados a hacer un buen partido ante un complicado Coquimbo. Buena temperatura, un buen ambiente para vivir esta previa de fútbol, Pato, en esta jornada dominical.
0: Oiga, solo es una incidencia nomás, pero ese hotel que dice usted que está al costado del faro, ¿es el Hernando de Aguirre o no es ese hotel?
2: Se llama Diego de Almagro.
0: Diego.
2: Tiene nombre de conquistador, sí. Claro, porque el otro hermano de la cadena es Francisco de Aguirre, Francisco, que es el fundador de la ciudad, que está más en el sector
0: más cerca de la plaza.
2: Este,
0: ¿no?
2: Está, claro, claro, está en la plaza, está a un costado de la plaza. Y este está al costado del faro, o sea, una ubicación envidiable.
0: Claro, la incidencia es que me tocó ir el año 93 por la radio cooperativa a cubrir el Colo Colo La Serena, y Colo Colo se concentró en ese hotel el 92, ¿Estaba usted, Marcelo Bartichotto, cómo le va o no? ¿O ese año no estaba? Al micrófono le queda está? Muchísimo mejor.
3: Bien. Es que no le respondí, sino fuera del micrófono.
0: Muy bien.
3: El problema mío, si estaba o no.
0: Vino peleador.
3: Estaba.
0: Vino peleador.
3: Estaba, saludo para toda la gente.
0: ¿Cómo hace un par de rollos?
3: Sí, estaba. Sí, ahora me voy a
0: ahí va a agarrar energía. Listo, gracias. Y vamos a estar listos, ya.
3: Gracias. Sí, estaba.
0: Ese es Barty, ¿ves? Un Barty al natural. Juegue solar, auténtico.
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0: 2:08 PM, somos Cooperativa Deportes, está jugando Everton a esta hora a propósito de la fecha 24 del fútbol nacional, empata 2-2 con La Serena, recién Brian Martínez mediante lanzamiento penal puso el empate, están jugando en Sausalito, así que era descalabro para Everton esa derrota, esa inoportuna derrota, y ahora a 10 minutos del final, con 80 minutos jugados, empatan 2-2. Ya le cuento la tabla de posiciones antes tú, Solar.
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0: Rápida mirada a la tabla de posiciones, colocó los 54 al tope, 12 más que la Universidad Católica, segundo, su más cercano perseguidor, partido suspendido para la Católica a propósito del aluvión ahí en el sector oriente de la capital, se está utilizando como una especie de comando general de las autoridades que están trabajando en la recuperación de los daños, y se decidió, de hecho el mismo jueves me parece a última hora, que fue el día de ese aluvión, suspender el partido entre la Universidad Católica y el Audax Italiano. Así que Colo Colo podría estirar a 15 su ventaja sobre la Católica hoy y sobre la U, que también tiene 42, son 12 puntos, pero la U mañana, según tengo entendido, va a jugar, no ha pasado nada raro, y la U va a jugar mañana ante Ñublense, es decir, vamos a ver si se mantiene los 12, si se acorta a 9, si lo extiende a 15, esas son las posibilidades que están ahí sobre la mesa. Everton 2, La Serena 2, a 8:30 del final, Andrés Solar.
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0: 2:11 PM, somos Cooperativa Deportes, ya estuvimos con Rodrigo Gutiérrez ahí cerca de la gente de Coquimbo Unido, al otro lado con la gente de Colo Colo. Rodrigo Gómez, ¿cómo estás?
4: Bien, Pato, ¿cómo están? El saludo para todos. Colo Colo ya con su escena titular confirmada para este compromiso donde quiere seguir manteniendo la diferencia en la cima del campeonato. Las novedades, el retorno de Gabriel Maureira al arco del cacique. Bociña está en la banca, ya confirmado el cabo verdiano como suplente. Estará Villagra volviendo a la última línea después de su paso por la selección. Joaquín Sosa recuperado, así que la saga será la titularísima que tiene hoy el técnico. Probó algunas alternativas durante la semana en la mitad de la cancha, pero se queda con los hombres de experiencia para poder jugar este duelo frente a Coquimbo Unido, y en el ataque solo un centro delantero, un enganche que es Leandro Hernández, y el resto el apoyo que les pueda dar Madrid. Así que un equipo para contener y para buscar otra victoria de Colo Colo.
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0: Nos va a contar Rodrigo Gómez entonces, la titular de Colo Colo, que ya está lista. Solo le hago una pregunta, porque ya adelantó lo de Maureira. El arquero suplente hoy, ¿quién es?
4: Bociña, camiseta número 29, el caboverdiano en la banca.
0: Listo, formación titular de Colo Colo, tú la cuentas, Rodrigo Gómez.
4: Vamos de inmediato entonces con la oncena titular diseñada por Fernando Ortiz, así salta Colo Colo a la cancha del Francisco Sánchez Rumoroso.

0: titularidad con la camiseta número 25 se presenta en portería Gabriel Maureira. En el bloque defensivo, tras el paso por la roja, por la banda derecha de ese último bloque, estará con la número 2, Jonathan Villagra. Centralizado, el capitán del equipo, el rey, el número 23, Arturo Vidal. Y por el sector izquierdo, la 4 para el uruguayo Joaquín Sosa. 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Medio terreno de juego, banda derecha, camiseta número 28 para Jason Rojas. A su costado estará con la número 6 como volante de contención, Tomás Alarcón. 5 para Felipe Méndez y 26 para otro seleccionado chileno, Diego Ulloa. Para la salida con la número 8 estará Álvaro Madrid, el ex hombre de Everton. A su costado con la 24, también volviendo de la roja, Leandro Hernández. Y en el centro del área, el goleador, la número 9 para el cordobés, Javier Correa, que completa así la oncena titular de Colo Colo.
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0: el 11 del Pirata, el 11 de Coquimbo Unido, que quiere recuperar terreno, el campeón vigente ante el puntero. Así forman los 11 dirigidos por Hernán Caputo esta tarde acá en el puerto. El 11 titular del Pirata, encabezado por el portero titular con la 13, Diego el Mono Sánchez, bajo los tres tubos, el portero del Pirata. En el fondo, línea de cuatro, por derecha aparece con la 17, le dicen el coreano, Francisco Salinas por la banda derecha. Vuelve a la saga como central, primer central, Benjamín Gazzolo con la número 2. Le acompaña otro que retorna, el uruguayo Manuel el Toto Fernández con la 3, cerrando el fondo por el sector izquierdo como lateral, la 16 para Juanito Cornejo. Línea de 4 defensores en el Pirata. Vamos al medio campo por el sector derecho. Estará como puntero derecho con la 15, un conocido de Colo Colo, Cristian Zavala por derecha. Aparece en la zona de corte con la 7, centralizado el capitán Sebastián Galani, acompañado en la saga con la 8. En la zona de corte, el pelado Alejandro Camargo. Por izquierda aparece como puntero izquierdo con la 30, Benjamín Chandía. Van a dejar como puntas a dos hombres. Me la juego que son dos punteros hoy. Con la 10 aparece el argentino Guido Badalá y le acompaña con la 9 el delantero del cuadro Pirata, Nicolás Johansen. El 11 titular, el 11 de Coquimbo, ahora para enfrentar a los Albos.
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2: La tiene clarita, no ha hecho ni un rayón. Yo veo impecable el cuaderno de Marcelo Bartichotto. O sea, tiene muy claro cómo van a jugar Colo Colo y Coquimbo.
3: Buen cuaderno, buen cuaderno.
2: Mucho mejor que otros cuadernos. Hay gente que se jacta de sus cuadernos. En cambio, Barti, que no dice nada, mejor cuaderno visto en la historia. ¿Qué le dicen estas oncenas, Marcelo, Pablo, Bartichotto?
4: ¿Lo saludo de nuevo o no?
2: No sé. ¿Usted quiere?
4: A la gente.
2: A la gente.
4: A la gente la saludo las veces que yo quiera. Muy muchas. Bien. Se lo merece. Usted dije, se ríe. Que
3: llegó distinto usted, llegó distinto.
4: Se ríe cada cosa que digo.
2: Hay un problema.
4: Son los cables de enredados.
2: Sí, hay un problema.
4: Como yo. Me parece un partido interesante, una salida complicada para Colo-Colo, sobre todo que después tiene también Palestino de visita, tiene dos salidas con dos equipos que están peleando arriba, que son buenos equipos, que quizás le falta ratificar en estos partidos o golpear la mesa en estos partidos que son difíciles y que lo catapultan en a una zona quizá de clasificación más segura. De repente cuando no hay penal para Everton, otro penal.
2: Otro penal.
4: Sí,
2: el 2-2 fue un penal de Brian Martínez. Pero por favor termina
4: Y ahí le contamos al país. Bueno, Colo-Colo que si gana, en definitiva, después van a quedar 18 puntos y va a llevar 12 o puede llevar algunos más si es que los más cercanos perseguidores terminan perdiendo puntos. Y bueno, después quedan 18 puntos y Colo-Colo supuestamente llevaría 12, quedarían con 6 puntos más prácticamente, sería campeón, y está pegando. Si gana hoy frente a un buen equipo como Coquimbo, que quizás en el campeonato no rindió de la manera que se espera o de por la manera de, o por los jugadores que tiene, daría un golpe importante sobre la mesa.
2: Marce, solo una pregunta, ¿Colo Colo se refugia un poco o más bien recurre a la formación que como que el técnico tiene en la mente? Porque ha habido hartas alteraciones, digamos, ha habido lesiones, suspensiones, ha habido fecha FIFA, como que vuelve a lo que lo hace sentir más seguro, ¿no?
4: Sí, donde me parece que jugó la mayor cantidad de partidos con este sistema y con estos jugadores. Claro, después entró Pastrani, quizás el equipo de local juega con un volante menos y con el tema que no estaba Larcón, que estaba lesionado, y que ahí sí se podía adaptar con Méndez y con Madrid en el medio y con un delantero más. Pero me parece que este equipo le da seguridad, es un equipo que en la medida que tanto Méndez como Madrid lleguen al área, acompañan a Hernández y a Correa, y no le veo menos volumen ofensivo. Lo que pasa es que Pastrana estaba haciendo un buen campeonato, venía bien, había subido su nivel los últimos partidos.
2: Lo está comentando Marcelo Bartichotto, somos Cooperativa, minuto 90 y gol en Viña del Mar.
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0: crack Alan Medina no se puso nervioso, cobró el penal, puso a Everton 3-2 arriba sobre La Serena con nada por jugar, o sea, en rigor con 7 por jugar, porque acaban de marcar 7 minutos de tiempo agregado allá en Sausalito, minuto 90, Everton 3, La Serena 2. En la tabla, Everton momentáneamente llega a 39, ojo con Everton, se mete cuarto por ahora en posición de Copa Sudamericana, el oro y cielo. Para los que no tenían fe, ahí está el Everton, está ganando 3-2.
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0: Me gustó esa. A ti. Está jugando en España el Betis de Manuel Pellegrini y le va bien por ahora, le va bien porque gana su partido por 2-0 ante el Osasuna. Estamos sobre el final del primer tiempo, segundo minuto de tiempo agregado. No sé si fue golpe o simulación, pero se vio exagerada la caída del jugador de Osasuna. Respecto de los goles, Isco, mediante lanzamiento penal, a los 10 minutos ya lo había encaminado. Esa es Souli, el 2-0 para el equipo bético. Gol del marroquí Abde Esaí Souli, seleccionado nacional de Marruecos.
2: Cada vez que gana el Betis se aleja más Manuel Pellegrini de la selección chilena.
0: Más Europa, más. Bueno.
2: Una cuadra más, cada victoria.
0: Un peldañito más lejos, más arriba, más inalcanzable. Está tercero momentáneamente con 19 puntos el Betis. Es muy temprano allá en la Liga de España. Son 8 partidos jugados, si no me equivoco. 8, sí. Pero tercero, los mismos puntos que el Atlético de Madrid, que es segundo por diferencia de gol. Y claro, va un poquito más lejos el iluminado Barcelona, el equipo del momento allá, que tiene 24 puntos. 24 puntos en 8 fechas, usted que es matemático ya sacó la cuenta, ¿no? Solo victorias. Canasta limpia para el Barcelona, que manda por ahora ya en España.
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0: Tarde, 22 minutos, ya le cuento algo del fútbol de ascenso. De hecho, hay un partido en desarrollo allá en el norte. Son buenos días para Antofagasta. Le ganó a la U a mitad de semana en Copa Chile y está ganando a esta hora en la Liga de Ascenso. Antes, Rodrigo Gutiérrez, preguntarte un poquito, ¿qué hace Coquimbo Unido hasta ahora? Ya calienta todavía, ¿no?
3: Deben estar en los ajustes finales en la zona de túneles abajo, igual hay unos lugares de entrenamiento. Mira, justo te adivinaron el pensamiento y están emergiendo en la boca del túnel. Lo que estábamos mirando recién frente a nuestra posición de comentarista acá en la zona de pupitres al aire libre es el trabajo de los porteros de Colo Colo, pero salen justamente en este rato los jugadores de Coquimbo Unido, que van a utilizar la mitad izquierda de la cancha, la que da hacia la costa, la que da hacia calle Carmona. Ahí va a hacer su trabajo precompetitivo el elenco de Coquimbo, y justamente también aparecen y emergen desde el túnel los jugadores de Colo Colo, que van a hacer también su trabajo de precompetencia a falta de 37 minutos de que arranque el fútbol acá en el puerto. Grata temperatura, ¿eh? Calculo 17 grados, muy agradable temperatura, algunas nubes, una brisa bastante refrescante, pero ninguna amenaza de lluvia para darle color y darle verdor a esta hermosa cancha que se ve también en buenas condiciones.
0: Oye, Guti, una pregunta respecto de la gente, porque nos dijiste 10.000 sin visita, ¿no? Así es.
3: 10.000 sin visita, 10.000 sin visita, es así, y con los 2.000 menos del castigo por el petardo.
0: Claro. Oye, pero a veces algunas hinchadas visitantes se dan maña para meterse igual, a veces eso causa un lío. ¿No hay vistas de gente con polera o lienzos representativos de Colo Colo?
3: Bueno, hasta ahora yo no veo ninguno, pero se supone que en los controles de acceso no iban a permitir indumentaria del equipo rival, pero usted sabe que igual puede traer debajo la polera. Pues, así
0: claro,
3: que
0: se hace así.
3: Vamos a ver si hay algo. si hay algún malito, igual es bravo, hay que tener peso para hacer eso acá en el estadio Coquimbo, sabiendo que el hincha del Puerto es bastante, es choro, el choro del Puerto,
0: sí,
3: es
0: así, totalmente. Así
3: yo no creo,
0: mala
3: no
0: idea
3: que se atrevan a apostar, mala idea meterse en la barra de Coquimbo con una camiseta blanca, ¿no?
0: Sí, sí, sería mala idea. Tú nos vas contando, es la gente que está llegando para ver el Coquimbo Unido y Colo Colo a 35 del arranque del partido solar.
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0: Sí, disculpe. Disculpe la manera poco prolija en la que interrumpí diciendo penal.
3: Estaba pasando algo.
0: Es que estaba pasando algo y claro, es una salida de Nacho González, del arquero de Everton, sobre un jugador de la Serena que ahora no alcanzó a identificar.
3: Bartis. Diego Rubio.
0: Y le da con los dos puños en la nuca, ¿no? No le da la pelota.
2: Claro, no le pega la pelota y lo conecta a Diego Rubio en la cabeza.
0: El árbitro no tiene la obligación de haberlo visto tan prístino, pero el VAR sí. Porque es penalón, digamos, porque le da con los dos puños en la nuca derechamente, sin ambague. Me parece penal a ti, Barti, penal, ¿no?
2: ¿Estamos? Sí, para mí es penal.
0: ¿Sí?
2: Es que cuando el arquero sale así, no le pega la pelota y conecta con el rival, la mayoría de las veces se cobra penal. Vamos,
0: ¿sí?,
2: a ver.
0: Vamos, no, a ver, parece, me parece que el VAR no intervino. Y va a seguir así. Cuando me parece no queda nada, porque con la detención esta se perdió algún minuto, va la Serena al ataque. Y la sacó ahora Nacho González, que había pudo ser villano, termina siendo héroe. Tapadón de Nacho González en la, me parece que fue, no, le van a dar una más. Pero claro, en las últimas jugadas de la Serena, cabezazo a quemarropa y tapadón de Nacho González. Sí, no, sacó una pelota de gol y además era la pelota del empate para la Serena, así que la volada tiene un valor muy, muy particular. Lo gana Everton 3-2, no queda nada, me parece que solo descuentos en Sausalito.
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0: Somos Cooperativa de Deportes, habíamos dejado ahí la información del fútbol de la B. Está ganando Antofagasta en las postrimerías del partido, en los descuentos. Le está ganando 3-0 a San Marcos de Arica. Goles de Hurtado y Monreal en el primer tiempo. Anduvo bien Monreal con la U. Y bueno, Hurtado apareció de nuevo en el minuto 86 para dejar a Antofagasta en ventaja de 3-0 en los descuentos. Déjame confirmar el cuarto lugar. Sí, cuarto lugar de Antofagasta, 44 unidades, a 2 de Magallanes, que está tercero con 46. Y ojo, a 3 de San Luis. Ese segundo lugar es un lugar muy, muy preciado. Me parece que tenemos incidentes, Marcelo, en Sausalito, ¿no?
2: Que tienen razón los jugadores de Serena. No tienen razón de ir agredido al árbitro, porque pero le están discutiendo, nadie lo agredió, pero echaron a Gutiérrez.
0: Pero espérate.
2: Sí, pero es penal.
0: El más bravo de los reclamos es arriba, ¿no? Porque el árbitro puede tener una visión medio parcial.
2: Sí,
0: pero,
2: sí.
0: Pero el que está viendo una pantalla de 50 pulgadas, ¿cómo no?
4: Además le cobraron dos penales en contra. Entonces, ya con el tema encima.
2: Sí. No, pero se ve claro.
0: Cosas
2: el
0: que
2: VAR,
0: no se
2: como dice el Pato, quizá el árbitro no lo ve, no lo está viendo bien, pero el VAR lo tiene que ver. Una vez lo repitieron, claro. Nosotros lo vimos una sola vez y se nota que es penal.
0: En rigor, el árbitro lo tiene que ver, pero ya, dale que por alguna razón le pifió. Hoy existe el VAR para eso. Cómodamente sentado en una cabina está el VAR, y cómo no lo va a ver si casi le vuela la cabeza a Rubio. En fin, pero no lo sanciona. Vuelvo a lo de la B, primero Cobreloa con 48, segundo San Luis, que tiene esta posición más cómoda porque espera en la liguilla, no entra al desgaste de la primera fase, con 47, tercero Magallanes 46, cuarto Antofagasta 44, quinto Wanderers, lo nombro porque
2: cayó,
0: también tiene 44.
2: ¿Cómo se cayó? En la parte más importante del campeonato, 4 derrotas seguidas.
0: Sí, y con rival directo. Así que le costó caro a Santiago Wanderers. Y lo de Antofagasta se ratifica en este minuto. Termina el partido, lo gana Antofagasta 3-0 a San Marcos de Arica, confirmado en el cuarto lugar el equipo Puma Solar.
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0: 2:30, 2:30 PM. 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En media hora juegan Coquimbo Unido y Colo Colo. Lo narra Ernesto Díaz Correa. Lo va a comentar Marcelo Bartichotto. Rodrigo Gutiérrez, ¿tiene ahí la banca de Coquimbo Unido?
5: ¿Pato?
0: Sí.
5: Sí, por supuesto. Oiga, le voy a contar que tengo a la vista un hincha de Colo Colo.
0: ¿Hay
5: un hincha confirmado? Sí, señor.
0: ¿Con inventario?
5: Pero no está con la camiseta de Colo Colo. No está con la camiseta, está con el celular, se ha sacado muchas fotos. Es Jaime Pizarro, que está aquí a un costado nuestro, en la zona del Block J, viendo cómo transcurren los trabajos precompetitivos del cuadro de Colo Colo y también de Coquimbo. Recibe el cariño de la gente igual, a pesar de que hay hincha de Coquimbo. Reconocen la figura de Jaime Pizarro como campeón de América, a la altura de Marcelo Bartichotto, a la altura de los grandes. Ahí está oteando el horizonte Pizarro en la previa de este partido, que puede acercar a Colo Colo al objetivo de ser campeón. Te doy la banca de Coquimbo inmediatamente, que encabeza con la casaquilla 1, Flores, el portero Gonzalo Flores. Zona defensiva 26 para Lucas Sosa. Le acompaña en esa posición también de defensor con la 28 Sebastián Cabrera. Aparece en la banca también 14 Salvador Cordero. Con la 23 Cepeda también en la banca del cuadro de Coquimbo Unido. En el mediocampo aparece como refuerzo en la zona de creación con la 18 Rodríguez. Por supuesto, estará también en la banca el número 27, el paraguayo Luis Rivero, que le hizo el último gol a Colo Colo el año pasado en ese 1-0 de Coquimbo sobre el cuadro popular. Y cierra obviamente la banca del cuadro pirata con la 31 Dixon Pereira, un juvenil sub-20, y con la 12 Lucas Prato. Esa es la banca de Coquimbo: Flores, Prato, Cordero, Rodríguez, Cepeda, Sosa, Riveros, el Pichu Cabrera y Dixon Pereira.
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0: Somos Cooperativa Deportes, estamos a 28 minutos del arranque del partido entre Coquimbo Unido y Colo Colo. Es uno de los partidos del fútbol de primera que se van a jugar en la jornada de hoy. Rodrigo Gómez, ¿tiene la banca de Colo Colo?
4: Tenemos la banca de Colo Colo, que tiene con la camiseta número 29 al Cabo Verdiano Bociña, hoy el portero suplente. 21 para Eric Bimber, 17 para Iván Román. Después está con la 42 Cristian Díaz, 7 para Francisco Marchán, 54 para Gedeón Díaz, 10 para Lautaro Pastrán, 11 Marcos Volados y 50 para Felipe Raipan.
0: Hartos delanteros tienen la banca Colo Colo, ¿eh? O de mitad arriba, digamos.
4: Tiene como alternativa de nuevo Felipe Raipan, está de baja todavía Maximiliano Romero, en recuperación de una lesión muscular, así que se ve que pueda llegar al partido con Palestino, pero él todavía no está trabajando ni siquiera con balón, y le ganó ahí en la pulseada a Justin Cuevas hace rato Felipe Raipan, así que se queda como el 9. Y por los extremos tiene a Marcos Volados y a Lautaro Pastrán, y a eso sumamos a Pancho Marchán, que le están dando esa alternativa de Ulloa, digamos, o más que nada por el lado derecho
0: de Jason Rojas, sería, en el fondo, claro, como una especie de suerte de carrilero, un jugador que también podría jugar un poquito más centralizado. Sería un experimento interesante que pudiera jugar de eso. Yo creo que ahí sí, ese debe ser su origen de jugador, más que pegado a la raya, tiene más pinta de 10 marchando en su forma de jugar. Pero bueno, ahí está. Lo bueno es que entra en la citación en un equipo, Marcelo, en que como los rendimientos a veces levantan, cuesta entrar a la citación.
2: Sin duda. Bueno, los planteles, los equipos grandes, pasa eso, ¿no? Es un tema complejo para los jugadores que no son titulares y que en definitiva no marcan una diferencia tan grande con los que de repente no se concentran. El técnico tiene que tomar decisiones y bueno, la semana se hablaba de de que iba a jugar Cristian Díaz, que iba a jugar Gedeón Díaz.
4: Claro, lo probó hasta la penúltima práctica, pero en la última puso a los viejos estándares.
2: Claro, porque supuestamente decía que Ulloa había entrenado con los suplentes cuando llegó de la selección, Alarcón también, y a mí me parecía extraño, porque digo, es un... No digo que los chicos no puedan jugar, porque lo han demostrado y lo han hecho bien, pero este partido es para los que venían jugando. Los chicos juegan la Copa Chile, lo han hecho muy bien, y me parece que la experiencia, y no solo la experiencia, porque con la experiencia sola uno no juega. Los rendimientos que han tenido, tanto yo, Alarcón, que quizás venía con una lesión, pero lo pone ahí como el equilibrio en el medio campo, ¿no?
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0: El que estaba anunciado como partidazo en Inglaterra llegó a su fin, terminó ganando el City por 3-0 de manera contundente, lo estructuró todo en el segundo tiempo. Habían expulsado en el minuto 15 aproximadamente de la segunda parte a Gravenberg del Liverpool, y me parece que a partir de ahí, con uno menos, también el City logra hacer el desequilibrio final. 65 Erling Haaland, 68 Jeremy Doku, 78 Ryan Cherky, los tres goles con que el City se impuso al Liverpool allá en Inglaterra. Antes de que juegue Solar, brevemente, la tabla de posiciones tiene al City con 18 arriba al tope, en punta. Segundo el Arsenal con 15. Tercero el Brighton con 13. Cuarto Brentford, mira los nombres de los equipos que están ahí, con 10. Es el arranque de la liga, apenas 6 partidos jugados. Y quinto está el Everton con 10 puntos. Le va bien al Everton de allá y al de acá. Solar.
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0: Somos Cooperativo Deportes, 2:36 en lo que viene en la tarde, 5:30, Deportes Concepción y Unión La Calera. Partido de esta fecha, y a las 20 van a cerrar todo Limache y Palestino. Todo digo en la jornada de domingo, porque la fecha también trae para mañana el duelo de la Universidad de Chile Ñublense. Eso va a ser en el estadio El Teniente de Rancagua. Y ojo que hoy también, en un ratito más, en paralelo a Coquimbo Colo Colo, hay un partido muy muy importante en Primera B. Juega el líder, juega Cobreloa a las 3 de la tarde, visita a Copiapó, así que le vamos a estar contando de todo eso aquí en Cooperativo Deportes, también de la evolución del partido del equipo de Manuel Pellegrini, que ya está en el descanso, está tranquilo, gana 2-0 a los Asuna.
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0: Somos Cooperativa Deportes, 2:38. Oiga, Rodrigo Gómez, es verdad que el presidente Colo Colo, digo, una actitud muy cauta en el tema de renovaciones, eso se habla a fin de año, pero hay harto rumor dando vuelta. Usted mencionó a Maxi Romero. Sí, sí, sí. Bueno, ese es un jugador que hay que ver qué pasa con él a fin de año, ¿no?
4: Es un jugador que tiene una cláusula estipulada una vez que finalice su préstamo en diciembre de $1.5 millones. Si es que Colo Colo se quisiera hacer dueño de su pase, y bueno, de ahí en más tenerlo, quizás fijar algún plazo de 2 años de contrato, si es que quisiera una inversión de esa cantidad.
0: Claro, de ese tamaño. ¿Quién es el dueño del pase?
4: Argentinos Juniors.
0: ¿Y por eso se habla de ese posible trueque que a Colo Colo le interesaría a Cortés, o eso es, cree usted, más humo?
4: No, porque en caso de que Colo Colo quisiera hacer una operación por Maximiliano Romero, entraría como una eventual carta de pago claro. Brian Cortés, que está cómodo en Argentinos Junior, que además le gusta estar ahí. En Colo Colo ya sabemos que no hay opción de que retorne, o sea, los hinchas no tienen una buena sintonía con él, por algo se fue, y esa ecuación de que volviera al Monumental se ve prácticamente inviable. Por eso es que se podría plantear como una alternativa, pero mira, Aníbal Mosa, como lo dices tú, esta cautela que ha tenido hasta este minuto de no acelerar renovaciones es porque quiere ver el rendimiento y la respuesta de los jugadores de aquí hasta final de campeonato. ¿Qué le ha pesado, por ejemplo, a Maxi Romero? ¿Y cómo irá a responder de aquí al final de campeonato? Las lesiones musculares han sido una situación importante para él.
0: Sí.
4: Y lo han marginado de varios partidos.
0: Ya, entonces intentar retenerlo es por lo menos una situación que Colo Colo hoy lo plantea como una duda, ¿no?
4: A evaluar. No es un nombre indiscutido en este minuto. No ha logrado, por ejemplo, quitarle el puesto a Correa, aunque lo trajeron como un segundo delantero. Nunca, claro, le dijeron, mira, venimos a hacer esta inversión porque queremos superar a Correa. Ellos creen que el 9 oficial, titular, y hasta el próximo año, porque tiene contrato hasta 2027, es Javier Correa, pero tiene que haber una segunda alternativa, que la buscaron en su minuto con Salomón Rodríguez y fue una decepción, más allá de que ahora está convirtiendo muchos goles. Buscaron ahora con Maxi Romero por su antecedente en O'Higgins. La respuesta no ha sido mala, ha hecho goles, pero en el torneo nacional han pesado más los goles de Correa que los de Maxi Romero, y ahora lamentablemente para él ya se pierde el segundo partido consecutivo por lesión muscular.
0: Si sacamos, Barty, los problemas musculares de Romero, estamos hablando de un buen delantero, ¿no?
2: Sí, yo creo que poniendo la balanza o en promedio en el año, me parece que le terminó rindiendo a Colo Colo. Claro, está Correa, no juega con doble nueve, las veces que jugó con doble nueve quizá no le rindió, se termina decidiendo por Hernández, por el rendimiento de Hernández también. Pero bueno, ahí hay que poner la balanza. Me parece que la voz del técnico va a ser fundamental para la renovación de Maxi Romero. Porque bueno, más allá, si el técnico exige o el técnico presiona para que le renueven, Colo Colo va a tener que hacer un esfuerzo. Ahora hay que ver también, traer otro es arriesgarte también, ¿no? Porque este, dentro de todo, ha dado muestra de que es un delantero eficiente, que hace goles.
4: ¿De millón y medio? Esa yo creo que es la...
2: Yo lo que digo, claro, para el fútbol chileno es un montón, para el fútbol actual no es nada.
0: Pero hagamos un ejercicio de ficción. Para agarrar cualquier 9 que esté en el mercado y que sea atractivo, que pudiera estar al alcance de la mano, ¿cuánto cobraría O'Higgins por el pase de Arnaldo Castillo, por ejemplo? ¿Cuánto cobraría O'Higgins? Ya alguien toca la puerta. ¿Hoy vale menos que 1,5 millones? ¿Te cobran menos?
2: La edad, quizá. La edad.
0: Pudiera
2: no
0: ser.
2: Si, no, y no te va a cobrar menos tampoco. Pero, porque te estás reforzando a un rival. Y va a querer aprovechar el momento que está teniendo Castillo. Eso siempre pasó igual.
0: Pero eso digo, en la ecuación del precio tiene que entrar. Está bien, te puede parecer caro, pero tienes que pensar cuánto te va a costar el que traigas.
4: ¿Se va a adaptar o no? Que es el,
0: claro,
4: gran tema en Colo-Colo.
0: Duda,
4: ¿cuánto
0: gigante,
4: pueden rendir con la camiseta de Colo-Colo?
0: Y alguien tiene que volver, ¿o no? En esa posición.
4: Salomón.
0: Rodríguez. Sí,
4: ahí
0: sí,
4: tiene
0: Colo-Colo.
4: Claro, él tendría que, por contrato, formalmente volver a Colo-Colo de su préstamo con el City Torque, pero lo que uno percibe es que también es etapa cerrada. O sea, le ha ido muy bien en el City Torque, pero es un equipo chico, juega sin presión, y en Colo-Colo le costó mucho, y esa duda ya la dejó sembrada.
0: Oye, Guti, me quedo contigo un ratito para saber de un Coquimbo Unido, que claro, uno dice, cuando hay que enfrentar torneo internacional, el equipo de región de repente le cuesta más, pero un décimo creo que no lo tenía nadie. ¿Cuál es la sensación allá? ¿Qué se dice? ¿Qué se le exige a Coquimbo Unido hoy?
5: Bueno, la exigencia mayor, Pato, es poder enmendar rumbo en el torneo local, y la exigencia inmediata es ganar la Copa de Liga. Ese premio le importa mucho al hincha pirata, porque va a enfrentar un equipo igual o quizás más complicado que ellos, que son O'Higgins, y te da un cupo al Chile 3 de Copa Libertadores. Por lo tanto, esa es la gran esperanza que tiene este Coquimbo, que es verdad, tuvo 4 o 5 torneos en paralelo. Francamente, la visión del hincha pirata es que no se reforzó como debía hacerlo Coquimbo, campeón del año pasado, se despotenció muchísimo, se fue Palavecino, se fue Cecilio Waterman, se fue Bruno Cabrera, que eran piezas importantes en las zonas más importantes de la cancha, y no se reforzó de buena forma. Trajo a un Lucas Prato que ya no ha tenido regularidad no trajeron a un 10 nominal, han improvisado con un Guido Badalá que hoy día va a ir de media punta, casi de un 9 mentiroso, va a ir prácticamente al día de hoy, y esa es la deuda que le queda al hincha pirata con la directiva, pensando que un Coquimbo que fue campeón el año pasado con un campañón iba a reforzarse acorde a los desafíos que tenía este año, no lo hizo y claro, le pasó la cuenta el desgaste físico y claro, fue descuidando lo que es el torneo local que hoy día lo tiene en una posición, no sé si tan preocupante, pero 29 puntos en el lugar 11, puede pasar cualquier cosa en estas últimas 6 fechas, esperan poder enmendar rumbo, saben que el partido de hoy es difícil con Colo Colo, pero la gran tarea que le dan a este Coquimbo para salvar, entre comillas, el año, es hacerse la Copa de Liga la próxima semana con O'Higgins.
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0: La reflexión de Coquimbo Unido es la reflexión seguramente de la gente de O'Higgins de Rancagua. Buen torneo internacional. Y 27 puntos, apenas dos más que el último que se salva, que es Cobresal hoy, que tiene 25. Pensarán lo mismo y dicen, pero queda harto en juego. Sí, pero que nadie es dueño de esos 18 puntos que van a quedar después de esta fecha. Es como que la gente dice, no, pero queda todavía. Sí, pero si te sigue yendo mal, el queda todavía no sé si es argumento. Ahí estuvo a punto la U de Conce de ganar en El Salvador, abrió la cuenta cerca del final, ganaba 1-0 y in extremis lo empata Cobresal sobre el cierre y mantiene los dos puntos Cobresal de ventaja. El de abajo arriba a la tabla es La Calera, 17, el peor, el más complicado. La U de Conce, 23, descendiendo hoy, pero con 6 fechas por jugar, 18 puntos por jugar, Cobresal solo tiene 25. O'Higgins 27, o sea, 4 de la U de Conce, Audax 28, ahí hay un poquito más de distancia, 5 puntos y 3 equipos entre medio, y después Coquimbo, 29, y 4 equipos entre medio antes de la U de Conce, que es quien está bajando. Fernando Ortiz, el técnico de Colo Colo, lo escuchamos.
6: Esperemos hacerlo de la mejor manera. Probar, cambiar, ver al rival, analizar. Hay muchas variantes que uno siempre tiene en su cabeza para que pueda llegar a salir el partido que uno proyecta. A veces suceden, como siempre te lo digo, y a veces no, y hay que tomar solución inmediatamente.
0: ¿Por qué vuelve Gabriel Maureira a la titularidad?
6: Porque Gaby hizo las cosas bien durante un periodo que no estuvo en participación, y eso a mí me gusta, más allá de que es un joven que está iniciando, tener una cabeza fuerte antes toma decisiones del entrenador, lo vi con la confianza en la semana para poder estar aprovechando esta oportunidad.
0: Ahí está, en la señal de TNT, el técnico de Colo Colo, Fernando Ortiz. ¿Hizo bien ratificando a Villanueva, Marcelo Bartichotto? A Maureira, perdón.
2: Bueno, es el que lleva el peso de la campaña y me parece que bueno, que más allá de haber tenido ciertas dudas en los últimos partidos, porque en realidad ningún arquero en este momento es insustituible en Colo-Colo. Entonces están jugando un puesto ahí entre varios. Creo que el que está un poquito más atrás por la lesión y todo es De Paul. Pero me parece que Maureira, el técnico, le termina ratificando su puesto después de que ha llevado el peso de la campaña.
0: Sí, y lo de Bocinha a Rodrigo Gómez es un tema, porque entiendo que en el contrato de Bocinha hay una cantidad de participaciones para una renovación automática.
4: Sí, la mitad de los partidos.
0: Claro, y él en este no es ni citado. No, va a la banca.
4: Va
0: a la banca, no juega, y excepto que pase algo muy relevante, no va a entrar.
4: Claro, ahora vienen los partidos que siguen en el torneo nacional y ahí todavía esa determinación no sabemos si está firme en la mente del entrenador de seguir con Maureira o ir rotando, porque de lo contrario ya le va a quedar la alternativa de jugar, bueno, el segundo tiempo no puede jugar, salvo que hicieran un cambio porque ya está Villanueva,
0: claro. Es
4: seguir en Copa Chile. Pero claro, su escenario se fue complicando. Yo creo que Pato no le hizo bien la fecha FIFA, volvió con muchas dudas, se generó goles que le costaron el triunfo, la derrota en este caso a la selección de Cabo Verde, y en el día a día todavía para el técnico no lo llena.
0: No convence.
4: No lo llena.
0: Bueno, es que si es así, es complejo porque tiene a dos arqueros en crecimiento. Yo personalmente creo que De Paul no va a seguir en Colo Colo, la percepción que tengo.
4: Sí, sí, sí,
0: no,
4: eso no es también lo que hoy se maneja en el Estadio Monumental, que ese contrato no se renueva, llega hasta diciembre de 2026.
0: Y con Copa Libertadores, la tentación es ir por un arquero grande, me imagino, un arquero... Porque lo otro es decir...
4: Yo... A mí ahí hay algo que me hace dudar, Pato, porque cuando yo hago consultas pensando en ese 2027, proyectando el plantel de Colo Colo, no me hablan de otro portero, no me hablan de una nueva inversión por un portero grande. Y ahí es donde yo digo, bueno, capaz que pasen los partidos y Bosilla siga siendo el atractivo de Colo Colo para la Copa Libertadores.
0: Es posible, lo que necesariamente tiene que pasar es que Bosilla, ese atractivo, sume atajada, sume nivel deportivo, digamos así, porque si no, va a estar súper bueno el marketing, la venta de camisetas, los derechos de televisión, pero no vas a saber a quién poner al arco. O te vas a quedar con un tipo muy joven, en desarrollo, como Maureira, como cruzando los dedos, diciendo ojalá no se vaya a mandar un condoro hoy porque es relevante, porque es la copa. Bueno, es una duda bien, bien entretenida que de seguro va a ser muy, muy, muy recurrente en el verano.
4: Lo que va a decidir mucho, la cancha, o sea, las actuaciones. Yo creo que ahí va a ser el parámetro principal de la dirigencia, porque si se hace sostenible, más allá de que tenga un buen marketing para la Copa Libertadores, te va a llevar muchas críticas.
0: Es verdad, es verdad. Bueno, una duda en el horizonte de este Colo-Colo, que tiene un presente y una exigencia inmediata, y esa exigencia inmediata es Coquimbo Unido, ahí en el Sánchez Rumoroso, en su casa, a partir de las 3 de la tarde.
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0: Cooperativa de Deportes, 2 de la tarde con 50 minutos. El himno de varios, los piratas por Cooperativa. No, mentira. Bueno, los piratas juegan hoy. Sí, pues. Pirata. Es que esta habla de otros piratas, no de los corsarios. Habla de los piratas de la ciudad. No del barco, de la ciudad. El de la actividad nocturna.
5: Claro.
0: El del neón.
5: Exacto.
0: ¿Ah? El de la música fuerte.
5: Que buscan otro tipo de tesoros.
0: Exacto, el del vidrio polarizado. Andrés Solar.
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0: Estaba ganando con toda tranquilidad el Betis 3-0 en el arranque del segundo tiempo. Y bueno, en 5 minutos se le enredó la película. Budimir a los 6 minutos del segundo tiempo. Y en el minuto 11 de la segunda parte, Raúl García convierte el 2-3. Y entonces el Betis de local le gana ahora 3-2 a los Osasuna. Mucho más apurado el equipo del ingeniero, que tenía un pasar bastante plácido. Ojalá nadie lo asocie a nuestras alusiones a la buena campaña de Pellegrini, a su buen momento. Y según la lógica, Bartichotto se acerca un poco. Se fue un poco y ahora se acerca un poco Pellegrini.
7: Sí, se había distanciado un par de cuadras y ahora está a dos.
0: A dos casas. Ahora está a dos
7: casas. No, a dos cuadras.
0: Ah, a dos
7: tampoco
0: cuadras.
7: Tan
0: okay.
7: Cerca.
0: Ah, ok, ok.
7: Porque el partido no terminó todavía.
0: Y está ganando, sí. Y si gana, momentáneamente, es tercero allá en la Liga Española, Solar.
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0: Ya saludo a Ernesto Díaz Correa, que lo va a narrar dentro de 7 minutos más. Hablamos de el Coquimbo Unido y Colo Colo antes de Cooperativa.cl. El neerlandés Max Verstappen en Red Bull completó un fin de semana redondo en Fórmula 1. Ganó por primera vez el Gran Premio de Singapur. Primera vez que lo gana, ¿eh? Mira, esto en Marina Bay, el clásico circuito urbano. Lindo circuito urbano allá en Singapur. Hacía mucho calor en las horas previas y hablaban de una prueba muy exigente. Verstappen parece un veterano al lado de algunos niños que corren Fórmula 1, tiene apenas 29 años, pero ya es un grande. Arrancó desde la pole, llevó a 73 su marca histórica, digo, de victorias en Fórmula 1. Alguna cosita más de la carrera, dejó atrás los segundos lugares de 2018, 2024, 2025. Hizo 1:42.00785 y me parece que el segundo fue Charles Leclerc en Ferrari, y el italiano que es el líder de Fórmula 1 en esta temporada, Andrea Kimi Antonelli, ese sí que es un niño, ese es un niño. Está tercero, y es, insisto, y es el líder, el hombre de Mercedes. Ya, ganó Verstappen.
4: Franco abandonó.
0: Abandonó Franco. Sí. ¿Pero sigue con la Pinto, Marcelo?
4: No está pasando un buen momento.
7: No, no.
0: ¿No?
7: No tengo un auto como no para seguirlo.
0: Oh, pero tiene algo tiene.
7: No, sí.
0: La pequeña nave.
7: Le falta experiencia, nave, me parece.
0: Bueno, sí, sí. En eso está creciendo. Pero no hubo jornada positiva tampoco para el brasileño Bortoleto. Gabriel Bortoleto da para muchas rimas, defiende a Audi, y bueno, se quedó fuera igual que Colapinto Solar.
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0: Van a venir los equipos a la cancha. Bienvenido Ernesto Díaz Correa, que como siempre lo narra por Cooperativa.
8: ¿Qué tal, Pato? Un gusto. Acá estamos, Cooperativa Deportes, fecha 24 por la Liga de Primera. Desde el Estadio Francisco Sánchez Rumoroso, rumbo al campo de juego, se vienen los equipos. Tanto el equipo de Coquimbo Unido y Colo Colo. Te doy el árbitro del partido para este compromiso.
0: Por favor.
8: José Cabero, juez central para este partido. Primer asistente, José Retamal. El segundo, Vladimir Muñoz. Y el cuarto estará don Cristian Droguet. En el VAR estará Rodrigo Carvajal y Francisco Gallero. José Cabero, entonces, juez central para este compromiso. Coquimbo Unido, 29 puntos en la tabla, un décimo lugar. Colo Colo, el super líder del campeonato, el puntero del torneo, con 54 puntos en la tabla de posiciones. Lo quiere ganar todo el cacique, señores. Ya se viene el partido por la fecha 24 de la Liga de Primera. Coquimbo Unido y Colo Colo.
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0: 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Pregunta para Rodrigo Gutiérrez: ¿de qué color es el pelo del Mono Sánchez hoy?
9: Verde.
0: ¿Verde?
9: Verde tipo Grinch. Más o menos es el tono del verde. De, no es verde opaco, es verde tipo Grinch.
0: Dale, dale, dale, dale, dale.
9: El Mono Sánchez en su cabeza. Salen los equipos ya desde el túnel. Albos totalmente albos. Y Coquimbo con el uniforme tradicional, Pato Muñoz.
0: Y en la cancha lo recibe Ernesto Díaz Correa.
8: Sí, señor, uniforme tradicional para el equipo de Coquimbo Unido. Los actuales campeones del torneo, señoras y señores, de la liga. Y Colo Colo entero de blanco, camiseta, pantalón y medias blancas para la escuadra de Colo Colo. Muchos hinchas en las tribunas, entre ellos está el bichito. Ahí está bichito, está Vicente, presenciando el partido. Acá estamos, señoras y señores, para Coquimbo Unido y Colo Colo rumbo al campo de juego. Se ve bien el estadio, se ve bien la cancha. Desde arriba, Guti, se ve bien el estado del campo de juego.
9: Está linda la cancha. Las mejoras de Copa Libertadores se han mantenido. Muy buen trabajo del equipo administrativo que tiene la cancha. 10 puntos y que las luces también están con tecnología LED. Bueno, hoy día no se va a apreciar mucho, pero está hermoso el campo para el duelo de hoy.
8: Perfecto. ¿El público llegó o no? ¿Llegaron los 10.000? ¿Sí, el aforo total o no?
9: Aún no. Algunos vienen comiéndose el sándwich de pescado todavía, pero ya van a llegar los 10.000 y fracción que van a ser testigos de este partido.
8: Bueno, solamente hinchas locales, solamente hinchas de Coquimbo Unido para este compromiso, fecha 24 por la Liga de Primera. Coquimbo Unido y la escuadra de Colo Colo, todos los jugadores con niñitos de la mano rumbo al campo de juego, Guti, ¿no?
9: Sí, y con pecheras de la Teletón. Recuerda que Coquimbo tiene un instituto Teletón que atiende a toda la gente del norte chico. Han ingresado cada jugador con un voluntario de la Teletón, y también han ingresado algunos en silla de ruedas junto a Teletín, la mascota, y Barbón, que es el corpóreo de Coquimbo Unido, que el otro día se mandó un show tremendo. Imitó, fíjate, a Leo Rey, con verso y todo, en el entretiempo del partido con Cobreloa por Copa Chile.
8: Bueno, el equipo de Coquimbo Unido dejó fuera a la escuadra de Cobreloa, ¿no? Le ganó por 2-1 en Calama y 2-1 ahí en la región de Coquimbo, en el Francisco Sánchez Rumoroso.
9: Así es, y tendrá que jugar ahora con Unión La Calera por los cuartos de final, buscando también otra vía más de Copa Internacional en el elenco.
8: Tú decías que este año cumple Coquimbo, sí, gana la final de la Copa de la Liga.
9: Si gana, claro, si gana la Copa de la Liga se darían un poco más satisfechos los hinchas, porque en el torneo local dejó muchos puntos en ventaja, precisamente preocupado de Copa Libertadores y de los otros torneos que le tocó enfrentar durante el año. Así que es una tarea obligatoria que tienen los Piratas hoy, de poder sumar una estrella más a las galerías ante O'Higgins. La próxima semana, evidentemente, aún no está claro el recinto, pero se habla de que Santa Laura reemplazaría a Claro Arena para la final del viernes.
0: Oiga, una pregunta, Guti. ¿Lo vio Aníbal Mosa?
9: Lo vi junto a Daniel Morón, junto a Jaime Pizarro y junto al presidente, el señor Valladares, que están en la tribuna oficial, está aquí a un costado. Me parece un poco exagerado el outfit del señor Mosa, porque no estaba gorro de lana, francamente.
0: ¿Eh? No, claro, alguien le dijo, mira, ahí a orilla de mar hace frío, le dijeron. Le pusieron color.
9: Yo creo que es mucho.
0: Es mucho. Tal vez más cábala. Tal vez más cábala que frío, ¿no? Puede ser.
9: Seguramente.
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8: Buen marco de público para este compromiso con Coquimbo Unido y Colo Colo. Se viene el sorteo de los capitanes. ¿Quién es el capitán del equipo de Coquimbo Unido?
9: El Seba Galani, chiquitito.
8: Perfecto, Sebastián Galani, el capitán de la escuadra. Y Gomito sigue siendo el Arturo Badía, el rey capitán de Colo Colino, ¿no?
4: Sí, siendo el rey. Sigue siendo el rey.
1: Sigue siendo el rey.
4: Exacto, está con su jineta en el brazo izquierdo, con una C blanca bien grande. Es una jineta de color rojo, la que tiene Arturo Vidal, que está ya ahí ubicándose en la cancha, mientras vemos a Zavala saludando ex compañeros.
1: 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En breves instantes ya se viene el fútbol.
8: Se saluda con todos, Zavala.
4: Sí, una buena relación interna, seguramente mucho.
0: ¿Un año y medio, 2 años? ¿Tú? Más o menos.
4: ¿Dos años? Sí.
0: ¿Vino con Mosa?
4: No, ahí no hay.
0: No, ahí no hay.
4: Ahí
0: no hay efecto. Vidal y Galani en el abrazo del
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8: Hubo también un buen abrazo del Tano Ortiz con Lucas Prato, que hoy está en la banca en la escuadra de Coquimbo Unido. Luego se viene el partido.
2: ¿Sí? Quizás jugaron juntos.
0: Ah, sí.
2: Le voy a averiguar, pero en Boca. Sí, claro. Los dos salen de Boca.
0: Gol en España.
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0: Sí, gol del Betis. Es gol del equipo del ingeniero Manuel Pellegrini. Aparece, tal como en el arranque del partido, aparece Isco.
8: ¿Mani?
0: Betis gana 4-2. Se afianza en el tercer lugar de la liga.
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0: No sé si hay revisión o solo están repitiendo, pero hay una falta en la génesis de la jugada del gol del Betis. Está validado por ahora el gol. No, esa no. Porque ahí, claro, hay un empujón de un jugador de Osasuna.
2: Yo no sé si llega a hacer falta, pero hay un empujoncito.
0: Me parece que está validado, que no hay vuelta ya. Al 4-2 del equipo del ingeniero Pellegrini. Minuto 70 de partido allá en España, por arrancar en Coquimbo, el Coquimbo Unido Colo Colo.
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8: Perfecto, Andrés Solar, los 22 actores en el campo de juego. La acción comienza dentro de un instante. Vamos a ver la escuadra de Colo Colo. Vamos a ver la escuadra de Colo Colo, señoras y señores. De norte a sur va a cargar el cacique en esta ocasión para este compromiso. Señoras y señores, va a comenzar el partido. Lo estamos viviendo por Cooperativa Deportes.
1: 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Ahora ya, Ernesto Díaz Correa.
8: Vamos. Comenzó el partido. bien, señoras y señores. La pelota la domina la escuadra de Colo Colo. Acá está por el sector izquierdo. Aparecía sobre la banda izquierda un hombre que era el jugador Diego Ulloa. Carga Zavala. Desborda por fuera. Busca un costado de la zona penal. La pelota rebota en Sosa. Balón al tiro de gira. Corner, tiro de rincón para el equipo de Coquimbo Unido. Guti.
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8: Hay tiro de gira, corner, tiro de rincón que favorece a la escuadra de Coquimbo Unido. Le va a pegar con zurda Juan Cornejo. Acomoda la pelota en el cuarto de círculo. Recién comenzado el partido. Lo vivimos por Cooperativo Deportes. Sube Gasolo, sube Manuel Fernández. Buscando el cabezazo los defensas centrales. Acá está Juan Cornejo. Le va a pegar con zurda. Prefiere tocar a ras del suelo. La pelota la dominó. El pase que viene sobre la banda derecha buscando para que apareciera Zavala. Larga. Larga para Zavala la de Cornejo. Se va sobre la última línea. Fondo, fondo, fondo, fondo. Tiro de arco. Saque de meta que favorece al cacique.
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8: Está para hacer el fútbol la escuadra de Colo Colo. La salida de Arturo Vidal. Toca sobre la banda derecha. El pase que viene para que apareciera Jonathan Villagra. Buscaba a Jason Rojas. Neutraliza la escuadra de Coquimbo Unido. Balón que viene sobre la izquierda. Acá está tocando el Veja Chandía. Se mete al área.

0: absoluto en la salida de Colo Colo. Vidal le entrega la pelota a Villagra para que vaya por el sector derecho generando una salida, le roban la pelota en el camino y aparece Nicolás Johansen, que primero tira un pase, deja en el camino a Vidal y luego sigue en diagonal hacia el pórtico de Colo Colo, deja en el camino a Maureira, un autopase que se hace Nicolás Johansen, la pelota tímidamente rasante ingresa al fondo de la malla. Minuto 38, el 1-0 para Coquimbo.
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2: Claro, es un golazo de Johansen, pero hay mucha complicidad de Colo Colo, primero en Villagra que la pierde, y no, dilo tú Marcelo, porque tú lo dijiste fuera de micrófono, sale tarde el arquero de Colo Colo, ¿no? Se queda mucho.
3: Sí, quizás no es la mayor responsabilidad, porque uno, hay un cúmulo de errores en la jugada, hay mucha virtud de Johansen como para tirarle un túnel a Vidal y después definir ante la salida al arquero, pero se pudo haber anticipado. Primero Villagra no puede perder tan fácil esa pelota, después Vidal que sale muy apresurado, y Maureira, que me parece que si él hubiese leído la jugada, él siempre hay que desconfiar del compañero, que la puede perder, no tener la confianza de que Vidal le iba a ganar. Si hubiese salido antes, quizá la termina agarrando con las manos, no tenía mucho trabajo tampoco.
1: 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Está relatando el crack, el gran Ernesto Díaz Correa.
4: Ya lo gana el Pirata por 1-0, lo gana el Pirata. Acá está Camargo. La pelota la tenía Camargo, la pierde, la gana. El medio terreno. Ahí está para hacer el fútbol Tomás Alarcón. El pase que viene sobre la banda derecha. Se viene Jason Rojas. Ahí está, siente el golpe Colo Colo. El pase que viene para el chino Leandro Hernández. Pica Correa. Se venía Hernández. Lo bajan. Piti marca el árbitro del partido.
1: Falta, señor. 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
4: Llegando por vez primera Colo Colo, Gomito.
5: Sí, por el centro del campo. Es ahí donde terminan derribando a Leandro Hernández. El toque justo para hacerlo perder el equilibrio. Cae, pide tarjeta el árbitro. Solo marcó la falta.
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4: Hay tiro libre. La pelota la va a jugar. Acá está Víctor Felipe Méndez. Le va a pegar con derecha, pelota al área, pasada. Se va sobre la última línea, cerraba un hombre que era Diego Ulloa. Balón que se pierde fuera del campo de juego. Hay tiro de arco y saque de meta que favorece a Coquimbo Unido. Lo gana el Pirata por 1-0.
2: 6 minutos del primer tiempo en el norte. El octavo recibe al primero. Copia post 0, Cobreloa 0.
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4: El pase largo, acá está del mono Diego Sánchez. La pelota sobre la banda derecha. Se viene Zavala, quiere pasar en base a velocidad. El mano a mano era con Sosa. Pincha la pelota Zavala. Balón que se pierde fuera del campo de juego. Hay lateral que favorece al cacique en terreno propio.
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4: Está para hacer el fútbol la escuadra de Colo Colo. Acá está jugando el medio terreno Ulloa. La cambia sobre la banda derecha. El pase que viene para que aparezca Jason Rojas. La tiene Rojas. Rojas quiere tocar para Álvaro Madrid. Se viene Rojas. Acá está Jason. 3 en la marca. Balón que viene abierto sobre la banda derecha para Javier Correa. Un costado de la zona penal. El arco norte. Carga la escuadra de Colo Colo. Desbordó. Buscó por fuera. Sacó el centro. ¡Oh! Pelota al área. Le llega Camargo. Neutraliza al Benja Gazzolo. La pelota le queda sobre la izquierda. Víctor Felipe Méndez. Tocó para Diego Ulloa. Ulloa jugando otra vez para el chino Leandro Hernández. Hernández tocó. Otra para que apareciera arriba. Tomás Alarcón. Larga del Alarcón buscando a Correa. Se pierde fuera del campo de juego. Hay tiro de arco y saque de meta. Va a devolver desde el fondo la escuadra Coquimbana.
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4: Está para hacer el fútbol la escuadra de Coquimbo Unido. Va a jugar el portero Diego Sánchez. Balón que viene sobre la banda derecha. Buscaba para que apareciera el coreano Francisco Salinas. Otra, ahí está para hacer el fútbol. Desborda Zavala. El mano a mano con Sosa. La hace rebotar en Sosa. Insiste otra vez. Balón que venía para Johansen. Se quiere meter al área. Picaba. Balón sobre la última línea. La mandan fuera del campo de juego. El tiro de gira. Corner. Tiro de rincón número Guti.
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4: Ahí está, desde el sector, señoras y señores. Sur Poniente. Los actores están. La acción ya viene. La pelota la va a jugar Zavala. Le va a pegar. llegar. Acá está el número 15, Cristian Zavala, el ex Colo Colo. El centro al área. La pelota a la zona caliente. Arriba cabeceaba un hombre que era Manuel Fernández. La salida es del chino Leandro Hernández. Quiere pasar en paso de velocidad. Se viene el chino, exigido contra la raya. Lucha por Fía, ganaba el medio terreno. Ahí está tirado un taco. Gasolo, balón que se va fuera del campo de juego. Ahí lateral para el cacique.
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4: Acá está Galani, quería tocar al área. Gana Arturo Vidal. El pase que viene en la mitad de la cancha. Comienza a construir. Gesta carga, intenta avance Víctor Felipe Méndez. Balón que viene sobre la banda derecha para Jason Rojas. Acá está la salida en medio terreno del equipo de Colo Colo. Comienza a construir. La tiene otra vez. A ras del suelo. El pase que viene. Se recoge en medio terreno. Tocando la pelotita. Un hombre que era Madrid. Madrid juega sobre la izquierda para Ulloa. El pase para el chino Leandro Hernández. Desbordaba Ulloa por fuera. Ahí está para hacer el fútbol sobre la banda derecha Francisco Salinas. Acá está Salinas. Toca para Fernández. Fernández para Salinas. La pelota la domina. La escuadra de Coquimbo Unido. Lo gana por 1-0. Tenemos 8.5 recorrido de la etapa inicial del cotejo. Acá está Sebastián Galani. Tocando el balón. El pase que venía para Zavala. Que indica el árbitro del partido. Foul contra el Seba Galani. Hay tiro libre para Coquimbo en terreno propio.
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4: Está tocando sobre la izquierda Juan. Acá está Cornejo. Cornejo tocó para el Benja Chandía. El pase que venía para Johansen. Irrumpe en medio terreno Tomás Alarcón. La pelota la juega Alarcón. Alarcón tocando el balón. El pase que viene para que apareciera Jason Rojas. Acá está tocando. No, era Jonathan Bichagra. La pelota la dominó. Balón que venía para Javier Correa. Ahí está para hacer el fútbol Álvaro Madrid. Un costado de la zona penal. La marca pegajosa de Cornejo. Se pierde fuera del campo. No, era Chandía. Ahí lateral que favorece a Colo Colo.
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4: Jonathan Villagra tocando para Arturo Vidal. Sintió el golpe. Colo Colo lo gana. Coquimbo por 1-0. El pase que viene para Sosa. La tiró sobre un costado. Pelota cruzada. Neutraliza sobre la izquierda Gasolo. El pase que viene. Ahí está para hacer el fútbol. Comienza a construir el equipo de Coquimbo Unido. Insistía el Benja Chandía. Pelota en medio terreno. Otra para Álvaro Madrid. Se para, se frena. Toca Madrid. Madrid tocó y descargó. Acá está para que juegue Arturo Vidal. La mete al área. El portero Diego Sánchez se queda con la pelotita.
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4: Carga Johansen de nuevo. Está Moreira. Moreira estuvo notable, señoras y señores. ¿Qué pelota le meten para que apareciera Badalá arriba? ¿Qué pelota le meten a Badalá? Soltó la izquierda y el portero Moreira evitó el gol, el segundo del equipo de Coquimbo Unido. Estoy contigo, Guti.
6: Coquimbo con todo, Ernesto, porque claro, una pelota larga que aprovecha Nicolás Johansen virtualmente como puntero derecho, ve que va corriendo por el centro del ataque Guido Badalá, le mete el pelotazo en diagonal. Badalá remata muy mal, pero reacciona bien el portero de Colo Colo, Gabriel Moreira, que salva, que se colga de esa pelota. Era el segundo para los piratas.
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4: Acá está tocando el equipo de Coquimbo Unido. Balón fuera del campo de juego, lo ganan por 1-0. Tenemos 10.5 recorrido del primer tiempo.
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4: Tenemos 11 minutos recorrido. Acá está Badalá, el pase que venía para que apareciera, neutraliza Diego Ulloa. La tiene Ulloa, acá está Ulloa tocando el balón, el pase que viene para Arturo Vidal. Levanta la vista, tiene el tiempo y el espacio, va a jugar a ras del suelo. Balón que viene para Tomás Alarcón. Acá está el volante del equipo colocolino. Otra para Álvaro Madrid, abre, juega sobre la banda derecha para Jason Roja. Se viene Roja contra el área. Ahí está, tocando hasta la mitad de la cancha, la perdió. Le está ganando sobre la banda derecha el equipo de Coquimbo Unido. Acá está Galani, el pase que viene para que apareciera Francisco.

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1: Acá está Badalá, le va a pegar con zurda. Acá está Badalá, el centro que viene, pelota media altura. Insistía en la mitad de la cancha Johansen. La pelota quedó pasada, parecía Gasolo también arriba. Insiste otra vez en medio terreno. La pelota la domina Galani. El pase que viene sobre el sector izquierdo para Cornejo. Acá está Cornejo, abre sobre la izquierda. Balón que viene para Benja Chandía. Se recoge Chandía tocando para Camargo. Camargo para Chandía, desbordó, buscó por fuera. Carga el equipo de Coquín Murido. El centro para Johansen. Arturo Vidal, notable de Chilena. Neutraliza sobre la banda derecha. Ahí está Jason Rojas. La salida en el equipo de Colo Colo. Está para hacer el fútbol. Tomás Alarcón en terreno propio.
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1: Acá está Jonathan Villagra. Tras descarga de Sosa. Jugalo ancho. Balón que viene para Jason Rojas. Desbordó. Buscó por fuera. Y va Colo Colo. Y va Colo Colo. El pase en la mitad de la cancha para Álvaro Madrid. Acá está Alarcón. Alarcón toca sobre la izquierda. Otra para Sosa. Se viene el uruguayo. Abre sobre la izquierda para Ulloa. Se viene Diego Ulloa. La marca de Salinas. Ulloa y Salinas. Salinas y Ulloa. El pase que viene otra vez para Sosa. Sosa tocó. Balón que viene para Tomás Alarcón. Carga el equipo de Colo Colo. Otra para Arturo Vidal. Todo el cacique en terreno antagónico. Busca el empate Colo Colo. Acá está Jonathan Villagra. Quería tocar para que apareciera arriba Víctor Felipe Méndez. Neutraliza un hombre que era Badalá. Pelota en la mitad de la cancha. Otra vez carga Colo Colo. La tiene Víctor Felipe Méndez. Levantó la vista. Tocó sobre la banda derecha. El pase que viene para Jason Rojas. Sacó el centro. Pasado. Diego Ulloa con el molde hecho. Arriba Gasolo. Golpe de cabeza. Insiste otra vez Salina. El pase que viene sobre el sector izquierdo. Acá está para hacer el fútbol Colo Colo. Foul. Tiro libre. Estoy contigo, Gomito.
2: Sí, una fea falta del hombre de Coquimbo Unido que se desliza. Se barre directamente. Me parece que es Zavala que va en contra de Felipe Méndez. Cuando se giraba el hombre de Colo Colo, es ahí donde se desliza Zavala y lo termina impactando desde atrás. Se lleva cartulina amarilla, la primera del partido.
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1: Hay tiro libre para Colo Colo en 14 minutos y medio recorrido del primer tiempo. Lo gana Coquimbo Unido por 1-0.
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1: El partido lo vivimos con la alegría de siempre, papá. Lo está ganando el Pirata por 1-0 a Colo Colo. Los actores están, la acción ya viene. Le va a pegar Víctor Felipe Méndez. Dos en barrera. Todo esto al arco norte. El centro que viene, pelota al área. Arriba aparecía nomás. Aparecía el hombre que era Gasolo. Pelota al tiro de esquina. Corner, tiro de rincón número 1.
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1: Hay tiro de esquina para el cacique. Hay corner, tiro de rincón. Tenemos 15 y medio recorrido. Lo gana la escuadra de Coquimbo Unido por 1-0. 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Le va a pegar Víctor Felipe Méndez. Acomoda en el cuarto de círculo. Se desparraman los hombres de Colo Colo dentro del área. Sube Sosa, sube Vidal. El centro que viene, aparece Vidal. La saca casi de la raya Cornejo. La banda sobre un costado. Insistía Víctor Felipe Méndez. Hay lateral, lo hace de inmediato. El pase que viene para que aparezca de inmediato Álvaro Madrid. La pelota la dominó. El centro que viene al área buscando arriba Ulloa. Aplica golpe de cabeza, la juega para Correa. Se mete con todo Correa al área. Acá está Correa, último metro de la cancha. Dos en la marca. Y hace rebotar Correa, señores, en Salinas. Balón al tiro de esquina, corre el tiro de rincón número
0: 2. 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
1: Norponiente, tiro de esquina, corner, tiro de rincón que favorece a la escuadra de Colo Colo. Sube para el cabezazo Luis Sosa y también está Arturo Vidal dentro de la zona caliente. Le va a pegar la pelotita, la va a jugar la escuadra de Colo Colo. Acá está, le pegó Tomás Alarcón. El centro pasado, arriba Vidal, el portero Diego Sánchez se queda con la pelotita. Estoy contigo, Gómez.
2: Sí, una buena respuesta del portero de Coquimbo. La pelota va directo a su posición. Estaba fijo en el poste izquierdo. Ahí al segundo palo llegó el centro que conectó muy bien Vidal.
1: Acá está Badalá. Tocó de bordón por fuera para Chandía. Le pegó. Le pega Chandía tras descarga de Badalá. Aparecía Chandía. Balón que viene sobre la banda derecha para Zavala. Zavala tocó y descargó para Chandía. Balón sobre un costado. Se pierde fuera del campo de juego. La banda Méndez. Fuera de la cancha. Lateral ofensivo para Coquimbo.
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1: Acá está para hacer el fútbol Sebastián Galani. La pelota la juega Galani. Tocó para Cornejo. Cornejo otra vez arriba buscando a Badalá. Balón sobre la última línea. Repro en el fondo. La escuadra de Colo Colo. Concepto de Marcelo Paulo Bartichotto en 17 recorridos del primer tiempo.
2: Sí, después del gol, Coquimbo hace su negocio. Juega de contra. Colo Colo tiene que maneja la pelota. La trata de filtrar, trata de jugar de un lado para el otro. Lo que tiene que tener cuidado es marcar. En marcar atacando, que es lo más difícil. Coquimbo le deja bien abierto a Chandía y a Zavala. Y Johansen, que quizás no bajan tanto, los demás sí, y juegan de contra.
3: En Copiapó empatan 0-0. Copiapó y el líder del fútbol de la B, Cobreloa, se mantiene allá en España. El Betis 4, Osasuna 2, a 3 minutos del final.
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1: Va a jugar desde el fondo el portero, el mono Diego Sánchez. Guti, ¿llegaron 10.000 o no, Guti? ¿Llegaron 10.000?
4: Sí, tenemos los 10.000 entre los que están en la zona frontal y la zona bajo la marquesina. Tenemos 10.000 espectadores tranquilamente viendo el 1-0 del Pirata sobre el agua.
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1: Acá está Arturo Vidal, corta raya principal del terreno de juego, el pase que viene sobre izquierda para que apareciera de inmediato de Víctor Felipe Méndez, tocó para Vidal, Vidal jugó, ahí está Álvaro Madrid, el pase que viene para el chino Leandro Hernández, le va a pegar Hernández cerca de la medialuna, la quiere tocar para Álvaro Madrid, lo encerraron, se la quita Cornejo, la juega atrás para Diego Sánchez, el mono le tira largo. Balón que venía para Johansen, se pierde fuera del campo de juego. Ahí lateral para Colo Colo. El partido usted lo vive y lo siente por Cooperativa Deportes. Para todo el planeta lo gana el Pirata por 1-0 al cacique.
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1: Está cargando Colo Colo. Correa está, Madrid está. Le pegó con zurda. Le pegaba con zurda el chino Leandro Hernández. ¿Qué pelota le mete Madrid para que aparezca Leandro Hernández? Cerraron el camino, pelota al tiro de esquina, corre el tiro de Rincón Gómez.
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5: Hay reclamos.
6: De la gente, que no fue, parece, ¿no?
5: Claro, de una jugada anterior están los reclamos sobre Cabero, que no los considero.
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1: Está Víctor Felipe Méndez, los actores están, la acción ya viene en el tiro de gira, el centro que viene, pelota al aire, Camargo aparecía, Camargo al suelo, la pelota queda flotando, insistió otra vez Camargo con golpe de cabeza, acá está el chino Leandro Hernández, toca sobre la izquierda para Víctor Felipe Méndez, carga el equipo de Colo Colo, pelota al área buscando a Correa, antes que por aire, que bien descolgó, el mono saca rápido, el mono buscando arriba para que aparezca Johansen, se viene con todo, jugado en ataque Colo Colo, acá está Johansen, penetró, está, la sacó Alarcón, sí, no atacó esa pelota, me da la impresión Badalá, no atacó en la pelota Badalá, estoy contigo Guti.
4: Otra carrera más de Nico Johansen, que ve esta pelota de distancia, desde lo lejos el mono Sánchez habilita, Johansen tratando de habilitar tanto a Chandía como a Badalá. Badalá no va a la pelota, no le remata con todo, y claro, aparece Tomás Alarcón extremando recursos para salvar la saga colocolina del 2-0.
3: Sí, en la vuelta cobra una mano Cabero, y no sé si a alguien le quedan dudas respecto de la posición, marca fuera del área, marca tiro libre para Colo Colo. Pero claro, hay gestos de jugadores del cacique que dicen que hay que ver el VAR. Ahora hay una reiteración, Rodrigo Gómez.
5: Sí, es afuera del área, la pelota impacta en Camargo en su brazo derecho tras el centro de Leandro Hernández, pero fue a centímetros de la línea del área grande, pero fuera.
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1: Diagonal hacia la portería del mono Sánchez. Los actores están, la acción ya viene. Tiro libre para Colo Colo. Está Correa y Vidal. Ahí está, Vidal deja Correa. Le va a pegar Javier Correa, cordobés, en el límite del área. Le va a pegar, ¿cuánto en barrera Gómez en el equipo de Coquimbo? 4, me da la impresión.
5: Sí, 4 jugadores en la barrera, uno al ladito. Vamos a ver si lo suman, no, lo van a dejar al costado, como contrabarrera.
1: Acá está Correa, acá está el cordobés, acá está Javier, le va a pegar en diagonal, le pegó, gol, gol de Colo Colo, gol aparecía el portero, el Bono Diego Sánchez. Pelota dentro del arco, empató el Cacique, empató Colo Colo. 22 minutos recorrido, lo grita con el alma, lo celebra con todos. Pelota en la red, finito, exquisito, con derecha sobre un costado, pelota dentro y a cobrar. Uno para Coquimbo Unido, uno para Colo Colo. Lo hizo el goleador, lo hizo el artillero, lo hizo Javier Correa.
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5: Y le resulta la apuesta a Javier Correa.
1: Le duró poco el empate a Colo Colo, no le duró nada. 23 minutos recorridos, aparece Johansen, aparece el argentino Nicolás Johansen con pierna derecha sobre un costado de Moreira. Pelota dentro del arco y a cobrar, y es el segundo. Pelota en la red, pelota en la red, pelota en la red. Mató, mató, mató, mató, mató Johansen, mató el artillero. Lo grita con el alma y lo celebra con todos los coquimanos. Pelota dentro y a cobrar. Coquimbo 2, Colo Colo 1, 23 y medio recorrido del segundo tiempo. Apareció de nuevo Nicolás Johansen.
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4: Pelotazo largo del Mono Sánchez mientras celebraba Colo Colo. El pelotazo cruza la cancha y llega Johansen, hace una especie de pared con Badalá, le devuelve la pelota a Badalá y Johansen desde la media luna mete el remate de derecha, lo clava en un rincón sin opción para Madreira. El 2-1 para Coquimbo, que nos da respiro a Colo Colo.
3: Sí, hay un detalle en la jugada que es que si Vidal se va a arrojar con dos compañeros que están de frente, él viene de atrás, tiene que estar seguro que va a poder reventar esa pelota. Y como él se lanza, Villagra se frena, y el otro marcador se frena, miran los dos, y bueno, la pelota le quedó servida a Johansen. La pelota le pasa además por el lado a la mano derecha de Moreira. Ninguno en Colo Colo logra tapar la jugada y está Coquimbo 2-1 arriba. Y va Coquimbo,
1: y va, se viene el Benja Chandía, último metro de la cancha. La pelotita la va a jugar Colo Colo en medio terreno, señoras y señores. El partido es caliente, papá. Lo vimos por Cooperativo Deportes. Lo está ganando Coquimbo Unido por 2-1.
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1: Intenso el partido. La pelota la domina sobre la banda derecha. Acá está para hacer el fútbol Jason Rojas. La pelota la domina. Acá está Rojas. Rojas en la mitad de la cancha. El pase que viene para Arturo Vidal por el eje central. Domina por dentro. Carga Vidal. Vidal tocó. Otra para que aparezca Sosa. La pelota la tiene Sosa. Sosa toca para Ulloa. La tiene Ulloa. Ulloa de nuevo. Devuelve para el uruguayo. Se quiere meter a la zona caliente. Busca el empate Colo Colo. Otra para Víctor Felipe Méndez. El pase que viene para Jason Rojas. Tocó para Correa. Le pegó Correa. Pelota al área. Buscaba arriba a Álvaro Madrid. Insiste otra vez. Carga el cacique. Gana. En medio terreno Sebastián Galani. La pelota para Johansen. Lucha por Fía. Gana Vidal. Vidal que lucha y retiene la pelota. Colo Colo en mitad de la cancha. Acá está Tomás Alarcón. Tocó para Correa, punta del área. Se quiere meter a la zona caliente. Cornejo. Cornejo la manda afuera y queda contuso Correa. Estoy contigo, Gómez.
5: Sí, está tirado dentro del área, justo en el vértice del área grande. Ahí queda atendido Javier Correa después de la entrada de Cornejo, que va con la pierna en alto y con la plancha hacia adelante. Veremos qué es lo que decide el árbitro Cabero, que ahora viene caminando a ver otro hombre de Coquimbo Unido que está atendido en el piso.
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2: Sí, no es difícil leer el juego de Coquimbo. No digo que no tenga más argumentos, pero uno de los argumentos es pelotazo largo, saltarse el medio prácticamente no está jugando de Coquimbo. Saltarse el medio para jugar con los delanteros y desde ahí pelear la pelota. El tema es que Colo Colo no la está anticipando, no está rechazando y se le está complicando.
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3: 90+6, cuando el partido se iba, Morante amplía las cifras. Muy vistoso lo del Betis. Le gana 5-2 a los Asuna.
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1: Tenemos 27, recorrido intenso el partido. El pase al área de nuevo. Acá está Badalá, va a matar, mató, palo, gol. ¡Gol! Pirata, Pirata, Pirata, Pirata, Pirata. Pelota en la red, pelota en la red, pelota en la red, pelota en la red. Mató, mató, mató Guido Badalá. Mató Guido Badalá, señoras y señores. Mano a mano, el cara a cara con Gabriel Maureira. Pelota dentro del arco y a cobrar la pelota de la base del palo izquierda. Ingresa nomás, señoras y señores. Pelota dentro y a cobrar. 3 para la escuadra de Coquimbo Unido. 1 para Colo Colo. Badalá lo grita con el alma. Lo celebran con todos. Pelota en la red, pelota en la red, pelota en la red. Le dio finito, exquisito sobre un costado. Pelota dentro y a cobrar. Coquimbo Unido 3. Colo Colo 1. Lo hizo Guido Badalá.
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4: Y desde el medio campo, desde la mitad de la cancha, Coquimbo domina la pelota. Nicolás Johansen ve que están bien ubicados tanto Zavala como Badalá. Manda el pelotazo hacia la derecha para que Zavala habilite hacia el centro en la medialuna. Apareció Badalá, le luchaba la pelota a Arturo Vidal, pero Badalá remata primero, le pone en exquisitez un derechazo de costado que en diagonal se va hacia el pórtico de Maureira, da en el parante izquierdo y se va al fondo de la malla. Una delicadeza de Badalá. 37.
3: Sí, el problema de Colo Colo, Marcelo, parece ser la enorme distancia que hay entre una línea defensiva con tres marcadores que se paran muy adelante y un arquero que no achica. Ahí te queda un predio que defender.
2: Sí. No, lo que pasa es que yo te puedo entender si tanto Jason Rojas como yo estarían jugando en ofensiva y no llegan a marcar y eso te produce un desequilibrio. Pero están en el medio de las dos situaciones. No atacan ni defienden. Entonces, claro, están los tres arriba, los de Coquimbo, y los tres no llegan a defender porque tampoco un volante central llega a generar superioridad numérica. Lo complican. Siempre están solos los de afuera. Ahora lo agarraron solo a Zavala y bueno, y Badalá pica por el medio que tampoco lo marca nadie.
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1: Carga Colo Colo, la pelota la tiene Tomás Alarcón. Sintió el golpe Colo Colo, lo gana Coquimbo, señores, por 3-1. Tenemos 30 minutos recorrido de la etapa inicial del cotejo. Se juega en el Francisco Sánchez Rumoroso. Lo vivimos por Cooperativa Deportes. Lo está ganando Coquimbo por 3-1. Balón que viene en medio terreno. Acá está, se viene con todo. Jonathan Villagra la quiere meter al área. El pase que viene para el chino Leandro Hernández, abre sobre la izquierda para Diego Ulloa, se metió a la zona caliente, ahora sale de ella, sacó el centro, pelota al área, arriba, aparecía con golpe de cabeza Manuel Fernández, la pelota sobre la banda derecha, y va, y va, y va, y va, y va Coquimbo, la pelota la domina Cristian Zavala en terreno antagónico.
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3: Mentira, no es gol, solo quería captar su atención. Terminó el partido, ganó el Betis, lo ganó por 5-2, tercero con 19 puntos, segundo Atlético de Madrid con 19, líder el Barcelona con 24.
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1: ¡Qué goleada del ingeniero! Acá está tocando Jonathan Villagra para que aparezca Jason Rojas. No, aparecía arriba el chino Leandro Hernández. Tocaron para Ulloa dentro del área. ¡Está! Sacó el centro, la marca del coreano Salinas. El chino y el coreano. La pelota la dominó. Acá está para hacer el fútbol. Se viene Diego Ulloa. El pase que venía para Tomás Alarcón. Tocando en la mitad de la cancha. Otra para Jonathan Villagra. Mira el arco, le va a pegar. Acá está Villagra. Juega para Jason Rojas. La tiene Rojas. La metió al área buscando a Correa. Aparecía el chino Leandro Hernández de cabeza. Balón por sobre el travesaño. Se enoja el Mono Sánchez. Estoy contigo, Gómez.
5: Sí, amarilla para el capitán. Para el portero, no es capitán en esta jornada. Para el portero Diego Sánchez, por reclamar de manera muy fuerte en contra del árbitro. Había un jugador tendido, la maniobra siguió, fue de lado a lado, Colo Colo terminó con un centro y el cabezazo desviado de Hernández, y lo que pedían era un planchazo en contra de Camargo en un balón detenido. Hay una primera reiteración, no sé qué les parece.
2: Bien el árbitro, bien, porque chocaron los dos y Hernández llega a la pelota primero. No me pareció. Claro, quizá le haya dolido al jugador de Coquimbo, pero no fue falta.
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1: Juega desde el fondo el portero Diego Sánchez, lo gana Coquimbo Unido por 3-1. Intenso el partido, caliente el partido. La pelota la tiene Ulloa. El pase que venía para el chino Leandro Hernández. Balón fuera del campo de juego. Hay lateral que favorece el escuadro de Coquimbo Unido. Tenemos 33 minutos recorrido de la etapa inicial del cotejo. Lo vivimos por Cooperativa Deportes.
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1: Carga sobre la izquierda, se viene Benja Chandía a un costado de la zona penal. Balón sobre la última línea, se pierde por detrás del arco. Ahí va a jugar desde el fondo la escuadra del Cacique, señoras y señores. El partido lo vivimos con la alegría de siempre. 33.5 recorrido del primer tiempo.
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1: Gomito, por la Liga de Primera, Colo Colo empató con Huachipato, empató con Concepción, ganó la Copa Chile, jugó con Audi, jugó con Puerto Montt, pero no ha vuelto a ganar acá.
5: No, lo último que han sido empates, su última victoria fue 5-1, el 30 de agosto le ganó a Audax Italiano, que de paso fue el último partido del uruguayo Sosa. De ahí en más, por lesión no había estado en competencia, así que largo tramo para él sin jugar.
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1: Carga, gana Camargo, ganaba Camargo. La pelota la domina Tomás Alarcón, juega sobre la banda derecha para Jason Rojas, otra para Álvaro Madrid, un costado de la zona penal de Bordeaux, se mete al área, el centro atrás está, hizo la lógica, neutraliza en medio terreno, acá está tocando la pelotita Badalá, acá está Badalá, quiere pasar en base a velocidad, jugó para Chandía, Chandía para Badalá, se viene Badalá, acá está el autor del tercero, acá está Badalá, se quiere meter al área, lo esperó Sosa, lucha por pie el uruguayo, gana de nuevo Badalá, se quiere meter al área, porfiado Badalá, quería tocar sobre la banda derecha para Johansen, balón fuera del campo de juego, hay amarilla, estoy contigo Guti, amarilla para Sosa.
4: Sí, claro, porque lo estaba marcando, pero claro, luego hay una infracción clara abajo sobre el 10 de Coquimbo y el árbitro por fin le pone amarilla al primer colocolino, en este caso a Joaquín Sosa, en los casi 35 minutos, tiro libre para Coquimbo.
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1: El partido lo vivimos con la alegría de siempre, lo está ganando Coquimbo Unido, lo gana por 3-1, hay tiro libre, los actores están, la acción ya viene, va a jugar, está con derecha, aparece Zavala, con zurda está Juan Cornejo, 2 en barrera, acá está Cornejo, le pegó, la metió al área, pasado, le dio mucha curva, balón fuera del campo de juego, repone en el fondo, la escuadra del Cacique.
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1: Acá está Diego Ulloa, cruzó campo antagónico, rompe línea. El pase que venía sobre el sector izquierdo se junta con el chino Leandro Hernández. Tiró la pared, prefiere tocar en la mitad de la cancha para Tomás Alarcón. Otra sobre la banda derecha. Acá está, desborda Jason Rojas, espera Álvaro Madrid. La tiene Rojas, punta del área, el arco norte, el pase que viene, centro al área, buscando arriba. Aparecía con golpe de cabeza. Galani, la pelota queda flotando, insistía Gasolo, otra vez, acá está Tomás Alarcón, quería jugar para que aparezca el chino Leandro Hernández cerca de la media luna, la pelota la dominó Badalá, le cometen infracción a Badalá, siga, juegue, carga Colo Colo, acá está Alarcón, toca para Vidal, el pase que viene otra vez para que aparezca Joaquín Sosa, acá está Sosa, levanta la vista, tiene tiempo y el espacio, toca para Víctor Felipe Méndez, la pelota la tiene Méndez, tocó para Sosa sacó el centro, a media altura, la rompe nomás, la tira fuera del campo de juego, aparecía metiéndola sobre la última línea, tiro de esquina, córner, tiro de rico número
5: 4.
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1: Está Víctor Felipe Méndez, ahí está Méndez, el centro que viene, Javier Correa, aparecía con golpe de cabeza, la pelota queda de nuevo, insistía Tomás Alarcón, la perdió, la carga corresponde, se viene otra vez, acá está Johansen, se para, se frena, quería jugar sobre la banda derecha, aparecía Salín en definitiva, carga otra vez Colo Colo, balón que viene por eje central, dominó por dentro, acá está la mitad de la cancha, lo gana Coquimbo, hay un hombre contuso, piden los hinchas de Coquimbo, la pelota afuera, Colo Colo no lo entiende así, carga el Cacique, balón que viene para Álvaro Madrid, qué pelota le metía Jason Rojas, gana Cornejo, acá está Cornejo tocando la pelotita, el pase que venía para Galani jugó, otra para Zavala toca sobre la banda derecha, de Ford la busca por fuera, Salinas, se viene con todo, acá está Salinas, quiere tocar para Johansen, se viene Johansen cerca de la media luna, tocó para Galani jugó, otra para Badalá dentro del área, tiró la diagonal, le va a pegar Badalá, la metió al área, Moreira, el portero Moreira, se queda con la pelotita, 37 minutos recorrido del etapa inicial del cotejo, 3 para Coquimbo Unido. 1 para el cacique.
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1: Marce sorprendido, Colo-Colo, no reacciona el cacique.
2: Sí, bueno, la tónica es que sigue manejando la pelota, pero en cada contra, en cada ataque de Coquimbo, lo agarra mal parado. Ese es el tema, que los volantes tienen que tratar de adelantarse un poquito y la defensa también, está muy separado.
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1: ¡Carga! Leandro Hernández sacó el centro, rebota en Cornejo. Pelota al tiro de esquina, corre el tiro de rincón número
0: 5. 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
5: Chandía. Chandía en el piso, está con problemas. El número 30 de Coquimbo Unido, tendido dentro del área grande, llaman la asistencia médica para revisarlo.
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1: ¿Coquimbo le está jugando de contra o no?
2: Sí, está jugando un juego más directo, sí. Aprovechando los delanteros que no están bien marcados, sí. Y que Colo Colo se le complica porque uno cuando juega con tres delanteros, a veces los rivales te juegan con cuatro defensas para generar, siempre tiene que haber uno más que los delanteros. Pero bueno, Colo Colo todavía no ha leído el partido. Maneja la pelota, no llega con profundidad y Coquimbo cada vez que le llega es profundo.
3: Sí, marquemos que en el norte, en Copiapó, cerca del final del primer tiempo, minuto 40, empatan 0-0 Copiapó y Cobreloa. Cobreloa hace 49, se mantiene como líder, tiene 2 de ventaja sobre San Luis.
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5: Es un corte que tiene en su rostro Chandía, producto de un manotazo de Tomás Alarcón, así que ahí lo están tratando para recuperar y evitar la hemorragia.
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1: Sí, señores, tiro de esquina, córner, tiro de rincón, que favorece a la escuadra de Colo Colo. Tenemos 40 minutos recorridos. Se juega en el Francisco Sánchez Rumoroso. Lo gana el Pirata en el puerto. Lo gana el Pirata por 3-1. El centro que viene arriba, Sosa. Aparecía Sosa con golpe de cabeza. La pelota al tiro de esquina. Piden penal. Sí. Pelota al tiro de esquina, córner, tiro de rincón número
5: 6.
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3: Sí, Colo Colo está reclamando penales en el gesto de un antebrazo abierto, pero el VAR no llama y la orden es para patear el tiro de esquina. Me parece que no hubo llamada.
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1: Está para el tiro de esquina, la pelotita la va a jugar Víctor Felipe Méndez, el centro que viene, pelota al aire. Otra vez aparecía Sosa, cuando el mono hace pirueta, se cuelga del travesaño. Tenemos 41 recorrido de la etapa inicial del partido.
3: Sí, la pelota que pedía en mano terminó pegando en la cabeza de un zaguero de Coquimbo.
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1: Acá está el portero Gabriel Maureira. El pase que viene sobre la banda derecha para Jonathan Villagra. Intenso el partido, lo vimos por Cooperativa Deportes. 10.000 espectadores más presenciando el cotejo. Acá está Jonathan Villagra tocando para Tomás Alarcón. Se para, se frena, levanta la vista. Hostigado arriba por un hombre que era Galán y la perdió nomás. Balón que viene para Zavala, la tiene Zavala, le esperaba sobre la banda derecha. Picaba Johansen, neutraliza el medio terreno Víctor Felipe Méndez. El pase que viene para Diego Ulloa, la pelota la domina Castro Ulloa, se recoge el chino Leandro Hernández, la marca de Camargo. Balón fuera del campo de juego, repone Colo Colo en saque de costado y es defensivo.
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1: Sale jugando Arturo Vidal, tocando para Víctor Felipe Méndez, la pelota la tiene Méndez toca sobre la izquierda, balón que viene para Diego Ulloa, desborda, buscó por el eje central ahora, el pase que viene para Álvaro Madrid, se para, se frena, el centro al área, larga para Correa, la de Víctor Felipe Méndez, balón para el campo de juego, repone en el fondo la escuadra de Coquimbo Unido.
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1: Lo gana Coquimbo por 3-1 al cacique. Acá está Camargo, acá está Alejandro Camargo, el mano a mano con el chino Leandro Hernández, se pasó nomás, balón al área, buscando arriba para que apareciera Correa. Antes pega el grito. Aquí estoy yo, dice Diego Sánchez. El portero, el mono, va a jugar de inmediato. 43 minutos recorrido del primer tiempo.
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1: Se venía sobre izquierda. El pase que era para que apareciera el Benja Chambía. El mano a mano con Jason Rojas. La pelota la tiene Jonathan Villagra. Acá está Villagra. Dejó pagando a Badalá. Acá está Jonathan Villagra. Juega por el eje central. Domina por dentro. Va a cruzar campo antagónico. Balón que viene para Diego Ochoa. Acá está. Desbordó. Buscó por el eje central ahora. Otra sobre el sector izquierdo para Leandro Hernández. La pelota la chino. Acá está Hernández. Hernández tocó. Balón que viene para Víctor Felipe Méndez. Méndez para Hernández. Hernández tocó al área. Larga. Larga. Sánchez, el portero, se queda con la pelotita.
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1: 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Carga Coquimbo Unido. Arriba aparecía Jason Rojas. El mano a mano sobre el sector izquierdo. Ahí está Badalá. La pelota la domina. Badalá exigido contra la raya. Acá está el argentino. Buscó para el eje central. Buscaba a Johansen, el goleador para Nicolás Johansen. Carga Colo Colo. Balón en la mitad de la cancha. Acá está tocando Víctor Felipe Méndez. Tocando sobre la banda derecha para Álvaro Madrid. La pelota la dominó. Acá está Madrid. Madrid toca para Alarcón. Alarcón juega ancho sobre la izquierda para que aparezca Sosa. La tiene Joaquín. Otra para el Rey. La tiene Arturo Vidal. Círculo central. Levanta la vista. Tiene el tiempo y el espacio. Rompe línea. Se viene Jonathan Villagra. Cruzó campo antagónico. Pelota al área. Tiraron un taco. Tiraba un taco. Me da la impresión que era Álvaro Madrid. No llega Correa. Antes el portero Sánchez se queda con la pelotita.
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3: Sí, Ernesto. Están sobre el último, el único minuto de descuento ya terminado. Copiapó 0, Cobreloa 0. Eso en el fútbol de la B. En Argentina, en el descanso, San Lorenzo y Riestra 0-0.
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1: Acá estamos, Andrés Solar. Carga Colo Colo. Busca el segundo descuento. El cacique lo gana. Coquimbo por 3-1. Balón que viene. Tiene un taco. Tiene un taco Víctor Felipe Méndez. Balón que venía sobre la izquierda para Diego Ochoa. Gana el coreano. Acá está Francisco Salinas. Tocando sobre la banda derecha. La salida es de Manuel Fernández. El pase que venía. Luchaba y porfiaba Gasolo en terreno propio también. Acá está para hacer el fútbol Sosa. La pelota la tiene Sosa. Sosa toca para Arturo Vidal. Cruzó campo antagónico. Juega a la red de suelo vertical. Otra para el chino. Se viene Leandro Hernández tocando para Víctor Felipe Méndez. Abierto por fuera. ¿Quién aparece? Diego Ochoa. Sacó el centro al área. Muy pasado. Muy pasado. Sin destino. Balón fuera del campo de juego. Repone el fondo. La escuadra de Coquimbo Unido.
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1: ¿Cuánto dieron, Guti, en la edición?
4: 3 minutitos más, 3 más.
1: Perfecto. La pelotita dividida. Aparecía arriba Johansen. Gana Gabriel Maurera. La manda fuera del campo de juego. Hay lateral ofensivo que favorece a la escuadra pirata.
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1: Aparecía Zavala, la marca de Sosa. Insiste Zavala. Balón fuera del campo de juego. Hay lateral. Hay lateral para Colo Colo. Va a jugar Sosa en terreno propio. Tenemos 46 y medio recorrido. Toca para Víctor Felipe Méndez. Se le va un poquito a Vidal. Ahí está. La juega sobre la banda derecha. Pelota cruzada. Balón que viene para Jason Rojas. Quiere pasar en base a velocidad. Se para, se frena. Toca por el eje central. Acá está Tomás Alarcón. La salida al equipo de Colo Colo. Acá está Alarcón tocando el balón. El pase que viene para que aparezca de inmediato Álvaro Madrid. La pelota la dominó. Acá está Madrid. Se recoge en medio terreno. Está para hacer el fútbol Víctor Felipe Méndez. Tocando para Madrid. Otra para Vidal. Vidal jugó. Juega vertical. Balón que viene para Víctor Felipe Méndez. Se para, se frena. Ahí es un rodeo. Tocó el de suelo. La pelota que viene para Jonathan Villagra. Se viene el ex Julián. Acá está Villagra. Se quiere meter al área. Lucha por fría, juega sobre la izquierda, punta del área, Diego Ochoa, sacó el centro para Correa, arriba, Correa, la pelota del palo, Correa en el cabezazo, la pelota del palo, estuvo notable el mono Sánchez en el manotazo. pelotazo. Era Auxerio en la última del partido, señores. Lo tuvo. Colo Colo carga el cacique. Balón que viene sobre la banda derecha. Jason Rojas. Estoy contigo, Gómez. Luego de esta. Acá está el chino Leandro Hernández. Encaró Hernández. Tocó para Vidal. Vidal jugó otra para Ulloa. Ulloa quería tocar para Correa. Estoy contigo, Gómez.
5: Buen intento de Colo Colo con el juego aéreo. Buscando el centro para Javier Correa, que gana. Le gana su marcador. Clava ese frentazo a la izquierda del Mono Sánchez. La pelota en el poste y le queda en las manos. Se salvó Coquimbo.
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1: Carga Colo Colo, el centro que viene. Ahí está para sacar sobre la banda derecha. Aparecía Zavala. Final del primer tiempo. Se le baja el telón al primer acto, señoras y señores. El partido caliente, intenso el partido. Apasionante el partido en el Francisco Sánchez Rumoroso. Final del primer tiempo, Pato Muñoz. Coquimbo Unido lo gana por 3-1 al cacique.
3: La narración de Ernesto Díaz Correa para este primer tiempo. Durante un largo pasaje lo pasó muy mal Colo Colo. Parecía mal parado y parecía sucumbir a la velocidad de un Coquimbo simple. Caputo en la señal de TNT.
7: Hay que hacerlo hasta el final.
8: Hernán Caputo, el técnico de Coquimbo.
3: Muy bien, muchas gracias, gran aporte. Llegamos tarde. Si es que hablan poquito, hablan cortito, ahí al paso los entrenadores. Me parece que ese 1-2 a la pasada fue fatal. Cuéntame, ¿se va feliz la gente de Coquimbo, Guti?
4: Sí, la gente se va feliz, el plantel reclamando algunas cosas y hablando con Caputo antes de ingresar al túnel. Los que se van rapidito son los de Colo Colo, que rápidamente van hacia el sector de la boca del túnel para ir a camarines a este intermedio con seguramente diálogo, crítica y rearmar algunas piezas.
3: Somos Cooperativa de Deportes, está ganando Coquimbo Unido por 3-1 ante Colo Colo. El partido raro porque en algún momento Marcelo Bartichotto parece sacarle buena distancia a Coquimbo. Está presionando Colo Colo, un gol lo podría enganchar en la lucha. ¿Cómo has visto estos primeros 45?
2: Bueno, en primera medida me parece que Colo Colo está marcando muy mal en defensa. Y eso me parece que Coquimbo se lo hizo saber. Teniendo muy poco la pelota, manejándola de muy, quizás en inferioridad de condiciones con Colo Colo, que la tiene más, que juega más y que trata de llegar con juego asociado. A Coquimbo eso no le interesa. Coquimbo juega largo, juega directo y en definitiva leyó el partido de buena forma. Yo no sé si esto es una... quizás una forma de jugar de Caputo, de que le dijo que el partido iba a ser así, que es difícil ganarle la posesión de pelota a Colo Colo y que tratara de jugar de forma más directa, pero se ha defendido mal, tuvo un 28% de posesión de balón Coquimbo. Entonces yo no digo que la posesión de balón sea determinante para ganar un partido, pero para tenerla tan poco tiene que ser muy efectivo. Mostraban las estadísticas, Johansen tuvo 2 tiros al arco, 2 goles. Entonces, digo, para poder jugar así, sí, uno tiene que decirle a los delanteros que terminen bien la jugada y que terminen siendo efectivos. Bueno, eso me parece que lo que hizo Coquimbo. Colo Colo nunca le encontró la fórmula para tratar de defender mejor. Tuvo el 3-2. Si el equipo del Tano Ortiz hace el descuento, se mete al partido de nuevo. Pero también corre el riesgo de que Coquimbo le haga el cuarto sin tener mucho la pelota.
3: Sí, hay una tormenta perfecta en la defensa de Colo Colo porque por un lado está muy abierta con esto de los 3 centrales y los 2 que van por fuera que no se están sumando o que cuando se suman no son lo suficientemente agresivos para recuperar la pelota. Te queda tanto espacio y Coquimbo elige lo que decía Marcelo, un toque y a un espacio abierto donde algún tipo corra, ya sea Zavala, ya sea Chandía, ya sea Johansen, y Colo Colo, incluso Guido Badalá, ha pillado a alguno corriendo hacia atrás y lo ha hecho a la saga de Colo Colo verse realmente muy mal y por eso necesita ajustar. Pudiera ajustar con una línea de 4 si Jason Rojas se mete en el partido, si Ulloa se mete en el partido, podría dejar los mismos 3 y que marquen de manera más ordenada. Sosa, es extraño lo de Sosa porque va muy arriba y después no tiene velocidad para volver. Entonces, y el desorden de Vidal es el característico, ese que muchas veces te da impronta, te da garra, te da recuperación, pero que en un partido un poquito más bajo no te genera nada muy bueno, sino que te genera desorden. Entonces, eso lo está explotando Coquimbo, lo está explotando muy bien, y aquí tiene una buena tarea Ortiz, Marcelo, porque tiene que pensar cómo ordena al equipo, qué elige para poder ordenar a este equipo.
2: Yo creo que necesita un agente más ofensivo, gente adelante de la pelota, que no la está teniendo, porque cuando los volantes la tienen, ni Jason Rojas ni Ulloa te marcan un pase en profundidad. Claro. Siempre se quedan parados esperando la pelota. Y yo no es por justificarlo a Sosa, pero Sosa, al ver que Ulloa no va, va él. Porque Ulloa se le queda muy horizontal cuando él tiene la pelota y cuando los volantes tienen la pelota, entonces dice, Ulloa no va, voy yo. Entonces quizás es un defecto, porque digo, es un error.
3: El forado que queda muy grande,
2: claro,
3: ese
2: claro,
3: es el problema.
2: Porque tanto Jason Rojas como Ulloa están en la mitad de la jugada, no atacan ni defienden. Entonces digo, quizás necesite jugar con línea de cuatro, sacar un central. Sosa hace mucho tiempo que no viene jugando, quizás él podría salir. Y dejando la línea de cuatro con Jason Rojas y con Ulloa jugando de lateral, y que defiendan y después poner gente más en ofensiva.
3: Un Pastrán, un Volado, lo elegirá el técnico, sí. Pero alguien que se pare delante de la línea de la pelota a hacer una carta más. El único que pica y hace un movimiento es Correa.
2: Sí.
3: Y eso no da abasto, eso no te alcanza uno solo en esa faceta cuando estás perdiendo 3-1. ¿Terminó el primer tiempo? Sí, hace un rato ya. Está terminado y es 0-0. El Copiapó Cobreloa. Cobreloa saca 2 puntos de luz en la punta del fútbol de la B. Jugadores en el descanso, señor Solar.
7: Así es, Pato Muñoz. Fueron los primeros 45 minutos. Usted no se mueva de la sintonía. No se mueva. Ya volvemos con el segundo tiempo en Cooperativa Deportes y el relato del crack, el gran Ernesto Díaz Correa. 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
9: 19 grados. 19 grados en Santiago. 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
7: En 45 minutos todo puede pasar. Ya estamos de vuelta con más emoción en Cooperativa Deportes.
3: De la tarde en punto, somos Cooperativa Deportes. Colo Colo pierde en el norte, pierde 1-3 están en el descanso, y estará Ortiz recomponiéndole, intentando recomponer al equipo para que pueda ir, pero los equipos de fútbol, para poder ir tranquilos y desplegar sus naves en ofensiva, necesitan sentirse un poquito seguros atrás, porque si no es un descalabro, y creo que tienen que empezar por ahí, por cómo marca Colo Colo, que los pocos que marquen puedan dar abasto y sean más inteligentes para tomar a los jugadores de Coquimbo. La defensa de Colo Colo, ya lo dijimos, está no solo muy abierta, sino que generalmente unos metros más adelante de donde debería estar, pero está mal parada, en resumen, está adelantada y abierta, y por eso es tan fácil que los jugadores de Coquimbo en dos toques les ganen la espalda y corran contra Maureira. Vamos a ver qué se le ocurre ahí al
2: técnico. Hay técnicos que no acostumbran a hacer cambio en el entretiempo, esperan a ver si el equipo reacciona,
3: a ver si reacciona minutitos, con la charla,
2: pero digamos. Yo creo que pierden tiempo. Yo, cuando uno va perdiendo por dos goles de diferencia, hay que darle esos 15 minutos a los jugadores que entran, no hay que perder tiempo, pero hay muchos que lo hacen, que no hacen cambio en el entretiempo y esperan a ver si el equipo mejora, quizá Colo Colo puede descontar y después terminan haciendo los cambios, pero no es lo mismo jugar 25, 30 minutos que jugar 45.
3: Le vamos a dar unos minutos a Rodrigo Gómez, también a Rodrigo Gutiérrez, para que puedan revisar si van a venir los están viendo un partido del viernes, los muchachos acá están emocionados con los goles, están contentos. Para ver si vienen o no vienen cambios. Por ahora están todavía en vestuarios. En Argentina, San Lorenzo 0, Riestra 0 en 57 minutos. Eso es el clausura argentino. En Brasil, Atlético Mineiro y el Santos empatan 0-0. Más temprano en el fútbol chileno, ganó Everton. Ojo con Everton. Le ganó 3-2 a La Serena. Y con eso se metió cuarto en el campeonato. Fútbol de la B, ganó Antofagasta 3-0, también cuarto en su torneo. Eso fue a San Marcos de Arica. ¿A quién está retando ahora? Y Copiapó con Cobreloa empatan 0-0 y Cobreloa se mantiene en el liderato. Ganó el Manchester City, partido muy muy llamativo en Inglaterra. Jugaron con el Liverpool en Anfield en condición de visita y en el segundo tiempo le estructuraron ese 3-0 contundente. Ganó el equipo del ingeniero, ganó el equipo de Pellegrini, el Betis, por 5-2 a los Osasuna. Está tercero en la tabla de posiciones, jugadas 8 fechas allá en España, donde el líder es el Barcelona. Ya a esta hora está ganando el Valencia por 1-0 al Racing de Santander. Gol de Raba para el equipo de Valencia, entonces, que gana por la mínima. Eso allá en España. Le voy a preguntar a Rodrigo Gutiérrez qué hace la gente. Me imagino que goza el 3-1, que lo disfruta ahí en Coquimbo, Rodrigo.
10: Sin duda que el hincha pirata celebra este triunfo como se está dando, lo decíamos en la previa, es de verdad que es inesperado incluso para ellos, porque claro, venía de un momento complejo Coquimbo, al parecer este descanso, entre comillas, que tuvo el equipo titular, le ha servido porque han vuelto a reengancharse con todo. Era clave para el hincha pirata ver el rendimiento en un partido como este, con la exigencia que tiene, y claro, hasta el momento está respondiendo el equipo, por lo que están muy felices los hinchas del elenco local. Aún no aparecen en la cancha, cuando aparezcan, Pato, te contaré si hay modificaciones o no. Conociendo a Caputo, no hay cambio en el entretiempo, seguramente recién en los 60 o 70 vendrán las primeras modificaciones.
3: Claro, y además ganando se debe sentir cómodo con el partido y no le es incómodo que le tengan la pelota, no se altera con eso, es más, cree que hay terreno fértil para que en una contra pueda encontrar incluso un gol más. Rodrigo Gómez, ¿me refrescas la banca de Colo Colo?
5: Tiene a Bocinha con la camiseta número 29, es el portero suplente, 21 para Eric Bimber, 17 Iván Román, 42 para el canterano Cristian Díaz, 7 para Francisco Marchán, 54 para Gedeón Díaz, 10 Lautaro Pastrán, 11 Marcos Volados y 50 Felipe Raipán, las alternativas para este equipo que presentó, que digamos es el mejor Colo Colo, el que vimos.
3: Sí, respecto del partido de Maureira, convengamos una cosa. De Maureira se dice que es un arquero joven que tiene por muchas cosas por fallar y por aprender, y eso tal vez podría ser parte del contexto del desarrollo de un arquero joven en el que tú dices, hay que invertir tiempo y hay que invertir malos ratos tal vez, porque así se va a hacer un gran arquero. El problema es que hay, creo, tiene que entender algunas cosas. El arquero de Colo-Colo tiene que acostumbrarse a jugar unos metros adelantados, y si no, no puede ser arquero de Colo-Colo. Porque ya sea porque está perdiendo un partido, ya sea porque empezó un partido en el Monumental, Colo-Colo juega adelantado. Colo-Colo juega a atacar y se lo manda a su historia, se lo demanda a su gente. ¿Y cómo el arquero va a estar pegado en su área? Eso es inconcebible. Entonces, eso es una lección que tiene que aprender de golpe y borrazo Maureira, y no puede estar estacionado en su arco como estaba en el primer gol, cuando sale tarde. Y en el segundo hay alguna crítica a Barty sobre él, la pelota le pasa muy cerca de la mano, creo que Johansen pateó fuerte, digamos, y eso es mérito de él.
2: Sí, bueno, por eso te digo, quizás no es la mayor responsabilidad de él, como en el primero tampoco, pero quizás otro arquero termina leyendo la jugada en el primero y termina poniendo la mano en el segundo, pero me parece que no es la mayor responsabilidad de él. Acá hay un tema de defensivo que no lo están cubriendo de buena forma y queda expuesto, siempre los arqueros quedan expuestos, así que vamos a ver.
3: Claro, y en el tercer gol tampoco sale, dice bien Rodrigo Gómez, se queda, va a ser, creo que si se hubiera terminado el partido, el balance de Maureira para el partido de hoy sería malo, reprueba en el partido de hoy, sin que eso cambie necesariamente lo que Colo-Colo opina de él, un jugador para ir llevando, un jugador para tener en consideración. Van a venir dos cambios, y me parece que son dos agentes ofensivos, Rodrigo Gómez.
5: Exacto, y se suma otra modificación más, va a entrar el número 10, Lautaro Pastrán, el número 11, Marcos Volados, y también el número 17, Iván Román en Colo-Colo, son las tres modificaciones en simultáneo que hace el entrenador. Aquí se van a marcar las salidas.
3: Candidato Sosa para mí.
5: No, tiene amarilla además.
3: Tiene amarilla, yo no lo vi bien, está volviendo y sería lógico.
5: Se va a Madrid. No la tocó el primer tiempo.
3: Ese volado Madrid es casi un hombre por hombre porque es la zona que ocupó Madrid como volante.
5: Se va Alarcón, otro nombre de la mitad de la cancha, que no gravitó.
3: Va a pasar Vidal más arriba. Yo, Jason o Sosa, alguien de atrás.
5: Ahí va a marcar ya el cuarto árbitro de este partido, el señor Cristian Droguet, quien es el hombre que se retiró por Iván Román, porque también vienen cambios en Coquimbo Unido.
3: Un poquito más de velocidad para la última saga, un jugador más joven, con un poquito más de explosión en la salida, para perseguir a los delanteros de Coquimbo si siguen en su afán de jugar a la espalda. Guti, ¿Coquimbo trae un cambio?
11: Sí, y me llama la atención. Debe ser por alguna problemática física. Nico Johansen, que hizo los dos goles del 3-1. Se va Nicolás Johansen en el número 9 del Pirata. Ingresa con la 27 el paraguayo Luis Riveros para completar el 11 titular de los Aines.
12: Señoras y señores, segundos 45 minutos en marcha. 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
13: Perfecto, Andrés Solarte, reanuda el partido. Lo vimos por Copa Operativa Deportes, lo está ganando la escuadra de Coquimbo Unido, lo gana Coquimbo Unido por 3-1. Acá está Camargo, hacia el arco norte, carga Coquimbo, el pase que venía para que apareciera arriba el paraguayo Riveros. La pelota la dio el equipo de Colo Colo en medio terreno defensivo.
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13: Acá está tocando la pelota el equipo de Colo Colo. Iván Román juega sobre la izquierda. Balón que venía para Diego Ochoa. Picaba Lautaro Pastrán. Neutraliza sobre la banda derecha. Un hombre que era Manuel Fernández. El pase largo buscando arriba. Riveros quería penetrar. La marca pegajosa. Perfecto. Neutraliza Colo Colo en medio terreno. Te escucho.
5: Se confirma la salida de Joaquín Sosa en la saga de Colo Colo, que era lo que teníamos pendiente para el ingreso de Iván Román.
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2: Sí, Vidal pasó al medio, quedó Román con Villagra y Vidal pasó al medio con, bueno, que está un poquito más retrasado Volado, pero se deben cambiar con Pastrán, ¿no?
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13: Carga el equipo de Colo Colo. Jason Rojas tocó para Arturo Vidal, se quiere meter al área, acá está Vidal, le pegó Vidal. ¡Golazo! ¡Golazo! ¡Gol! Del Rey Arturo Vidal. ¡Gol! De Colo Colo. Se pasó, le pegó con derecha. ¡Gol! Del Cacique. ¡Gol! De Colo Colo. Pelota en la red. Mató. Arturo Vidal, enorme golazo, tremendo golazo. Le pega con derecha sobre un costado de Sánchez. La ve pasar nomás el mono. Pelota adentro y a cobrar. Tremendo golazo, recontra golazo. Minuto 30 de la etapa final del cotejo, señoras y señores. Lo grita con el alma, lo celebra con todos. Pelota en la red. Mató. 3 para la escuadra de Coquimbo Unido. 2 para Colo Colo. Lo hizo el rey, lo hizo Arturo Vidal.
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5: Y rapidito se mete en partido Colo Colo en esta segunda etapa, cuidado.
13: Carga Colo Colo. El balón sobre la última línea, se pierde fuera del campo de juego Gómez.
5: Sí, Arturo Vidal sacando a relucir su gran calidad, su jerarquía y su buena pegada. Le quedó la opción adelantado ya en el terreno de juego como mediocampista. Llega a presionarlo Badalá, avanza con el balón dominado y desde ahí prueba un tiro directo al ángulo superior derecho del Mono Sánchez, que se ve sorprendido porque la pelota entra con efecto y con mucha potencia. Golazo del Rey Vidal para el descuento de Colo Colo.
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13: Sí, señores.
2: El partido lo tiene ahí el Cacique, ¿no? Con este resultado. Sí, se metió al partido y un fundamental, un gol en los primeros 5 minutos del segundo tiempo. Qué manera de pegarle a la pelota, porque el Pato me decía, no toma ni vuelo para darle, la pelota tampoco se eleva, va recta y se clava en un ángulo.
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13: Qué jerarquía la del Rey para pegarle con derecha, neutraliza Colo Colo, acá está Diego Ochoa, lo gana Coquimbo por 3-2, el partido es intenso, balón que viene para Javier Correa, juega sobre la banda derecha para el chino Leandro Hernández, un costado de la zona penal, que sí que no, la marca de Cornejo, otra para que aparezca Víctor Felipe Méndez, la gana el medio terreno Galán y la pelota queda flotando y la gana Jason Rojas, balón que viene para Volado tocó, otra para Méndez, último metro de la cancha, cerrando aparecía Cornejo, pelota al tiro de esquina, córner, tiro de rincón número
5: 7.
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13: Hay tiro de esquina, hay tiro de esquina, córner, tiro de rincón que favorece a la escuadra del Cacique, lo gana Coquimbo Unido por 3-2. El partido es caliente, papá. Hay tiro de esquina, córner, la pelota la va a jugar Víctor Felipe Méndez, acomoda en el cuarto de círculo, el centro a ras de suelo, el balón que venía para que apareciera Iván Román, no puede Arturo Vidal como último hombre, ahí está Lautaro Pastrán, la pelota la tira, acá está Lautaro se quiere penetrar al área, balón que venía para que apareciera de inmediato otra vez, ahí está tocando la pelotita Vidal tocó para el chino, le pega Leandro Hernández, le pega Hernández, manotazo del portero, pelota al tiro de esquina, corre al tiro de rincón número
5: 8.
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13: Mete presión Colo Colo, ¿sí?
5: Asisten a Cabero para la determinación de este tiro de esquina porque los jugadores de Colo Colo lo pedían. El Mono Sánchez decía que no lo había tocado, pero finalmente desde el VAR lo ayudaron y hay tiro de esquina.
13: Acá está Méndez, el centro, pelota al área. Saltaba Correa, neutraliza Juan Cornejo. El pase largo buscando arriba para que apareciera Badalá. Insiste, aparecía arriba y picaba a Cristian Zavala. Neutraliza el medio terreno, la pelota la domina. Acá está para hacer el fútbol la escuadra de Colo Colo. Jason Roca, se viene Rojas tocó, balón que viene para Méndez la mete al área para Correa, gana en medio terreno Gasolo, insiste Camargo, lo bajan, le cometen infracción a Camargo, hay tiro libre para Coquimbo en terreno propio.
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3: Ahora la cuenta San Lorenzo, minuto 69 de partido. Rodríguez Pagano, el autor del gol, está venciendo por la mínima San Lorenzo Deportivo Riestra.
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13: Está jugando Volados. La pelota lo mira, se recoge Volados, tocando para Jason Rojas. La salida en equipo de Colo Colo lo gana el Pirata. Por 3-2. Hay foul GTX. La pelota la va a jugar la escuadra de Colo Colo.
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0: todo el planeta. Sí. Gomito, ¿cómo vuelve el cacique?
1: Con Maureira en portería, Villagra, Vidal y Román en la defensa. Rojas, está también Pastrán, Volados, Méndez, Ulloa, Hernández y Correa.
2: Martí, ¿qué le dieron estos dos jugadores, especialmente los de afuera, a Colo Colo después de esta
0: batalla? Sí, se viene Zavala, Zavala se viene, deportó Zavala.
3: ¡Sigue! ¡Largo! ¡Sigue!
0: La pelota queda flotando, le pegó Rivero. Le pega Rivero con derecha y el portero se queda con la pelota.
4: Sí, buscaba la cuarta día en el cuadro local. Zavala desde la derecha manda un centro en diagonal, cruza el área, aparece pivoteando por izquierda Badalá y estaba centralizado Riveros. Remata Riveros, pero el remate se va al cuerpo de Maureira. No tiene problemas el portero de Colo-Colo para contener ese ataque del cuadro de Coquimbo.
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0: Acá está tocando el equipo de Coquimbo Unido, la juega Cornejo, se para, se frena, toca para que aparezca de inmediato en la mitad de la cancha Camargo, abre sobre la banda derecha, el pase que viene para Francisco Salinas, acá está el coreano, tocó para Zavala dentro del área, balonazo del portero, ingresa Riveros, la pelota queda flotando, está para Coquimbo Unido, otra para que apareciera, ahí está, otra para que apareciera Galán y Galán y tocó para Badalá, balón que viene sobre la izquierda para Cornejo, un costado de la zona penal, el centro que viene, va y va y va y va y va, le pegó Cornejo, rebotes van y vienen, insiste otra vez, fuera, fuera, fuera, fuera, Badalá la manda afuera, Badalá la manda afuera, Badalá la manda afuera, señores, estuvo el cuarto de Coquimbo Unido, Rodrigo Gutiérrez.
4: Y todos arriba, chiquitito, un desborde por izquierda esta vez, que primero, el que primero remata al pórtico es Juan Cornejo, da rebote el portero Maureira y aparece en segunda instancia rematando Guido Badalá. El remate iba directo al arco, pero se va muy elevado por sobre la portería de Maureira. Se salva nuevamente el cuadro popular.
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2: Te preguntaba qué le dieron los cambios a Colo Colo porque su arranque fue bueno. De hecho, consiguió el descuento. Pierde 3-2, pero tiene mejor cara y está con el ímpetu de ir arriba, Marcelo.
6: Bueno, de partida se posiciona más adelante. Y también tiene más gente adelante del balón, que eso es fundamental, que no lo tenían en el primer tiempo.
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0: Sí señor, tenemos 9.5 recorrida del segundo tiempo, lo vimos por Cooperativa Deportes, lo está ganando Coquimbo Unido por 3-2, balón que viene en la mitad de la cancha, acá está Víctor Felipe Méndez tocando el balón para Jonathan Villagra, cruzó campo antagónico, carga y va y va y va y va Colo Colo, y va Colo Colo, lo gana Coquimbo por 3-2, el partido es caliente papá, balón que viene sobre la izquierda, Correa tocaba para Lautaro Pastrana. Gran larga, se va fuera del campo de juego. Hay lateral defensivo por el lado de las populares en el Francisco Sánchez rumoroso que favorece a Coquimbo.
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0: Acá está Luis Riveros, el paraguayo. Quería tocar para que apareciera Cristian Zavala. Neutraliza en medio terreno un hombre que era Iván Román. Tocando para el chino Leandro Hernández. Toca Hernández, toca para Vidal. Vidal jugó sobre la izquierda. Otra para Lautaro Pastrán, se desborda, se viene Diego Ulloa. Acá está Ulloa, quiere penetrar, tocó para Volados. La pelotita, la lucha y la porfía nomás. Gasolo, pelota, el tiro de esquina, córner, tiro de rincón número
5: 9. 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
0: Va a jugar sobre la banda derecha. La escuadra de Colo Colo, señoras y señores, los actores están, la acción ya viene, tiro de esquina, córner, tiro de rincón, la pelotita la va a jugar, aparece para pegarle a la bola, ahí está para hacer el fútbol, Víctor Felipe Méndez, centro al área, buscando a Correa, le quedó al chino Leandro Hernández, otra para Arturo Vidal, Vidal se da media vuelta, le pega a Vidal, rebotes van y vienen, insiste otra vez, carga Colo Colo, sobre la banda derecha, aparecía pegándole un hombre de Colo Colo, que era Iván Román, la contra, se viene con todo, acá está Badalá, el pase que viene. Acá está Badalá, se viene Badalá tras descarga sobre la izquierda de Cornejo, tocando Badalá, neutraliza Colo Colo. El partido es de Meti Ponga, papá.
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2: Gol en Copiapó.
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2: Bueno, pues esto puede desestabilizar la parte alta de la tabla. Gol de Copiapó. Está cayendo Cobreloa en el norte por la mínima. Minuto 58, Axel Ríos. Copiapó 1, Cobreloa 0.
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0: Gana Coquimbo Unido por 3-2. Lo vivimos por Cooperativa Deportes.

0: disparo para Trento arriba para que apareciera Javier Correa, metido en el partido Diego Sánchez. Deja el arco y el área, le pega con derecha. Balón que viene para Zavala, de borde, buscó por fuera. Zavala sí, Zavala no, Zavala sí, Zavala no, Zavala sí, Zavala no. Uchoa. Aparece Zavala, sacó el centro, insistía Badalá, la pelota viene el palo, en el rebote aparece el Benjita Chandía con pierna zurda, pelota dentro del arco y a cobrar, señoras y señores. 13 minutos recorrido de la etapa final del cotejo, 4 para Coquimbo Unido, 2 para Colo Colo. Lo gritan con el alma, lo celebran con todos, pelota en la red, pelota en la red. 13 recorrido de la etapa final del partido, Coquimbo Unido 4, Colo Colo 2. Lo hizo el Benja Chandía.
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2: Y a ratos aparece.
1: Sí, a ratos aparece ese Coquimbo que fue campeón del año pasado. Ese equipo que resuelve rápidamente con el contragolpe. En este caso es Cristian Zavala, que por derecha nuevamente envía un centro para que aparezca de cabeza primero Guido Badalá. El cabezazo de Badalá da en el parante derecho, queda el rebote y aparece tras cartón a boca de jarro el Benja Chandía, que de zurda mete la pelota al fondo. Es el 4-2 para Coquimbo en 5.
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0: 4-2, Marcelo Paolo Bartichotto, 14 del segundo tiempo.
4: Y bueno, esto un cachetazo para Colo Colo, porque se había metido el partido con ese golazo de Vidal. Y ahora, pero bueno, más allá de la virtud de Zavala, que le ganó siempre a Ulloa en todo el partido. También hay, van mano a mano, Villagra va mano a mano con Badalá, que es mucho más bajo que él, le termina ganando Badalá, después la pelota da en el palo y le cae a Chandía, que también hay que tener un poco más, hay que tener un poco más de suerte, pero la aprovecharon bien. Coquimbo que no estaba llegando, pero ha sido muy efectivo, demasiado efectivo en el día de hoy.
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0: Sí, señor. Hubo un cambio en Coquimbo, Guti.
1: Sí, señor. Ingresó con la 28, Sebastián El Pichu Cabrera, reemplazando al número 15, a Cristian Zavala, en el cuadro pirata.
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0: Acá está tocando el medio terreno Jonathan Villagra, juega atrás para el portero Gabriel Maureira. Este con el pie, tocando la pelotita. Tenemos 15 y medio recorrido del segundo tiempo. Está ganando Coquimbo Unido por 4-2 al cacique.
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0: Acá está Camargo, quería pasar en base a velocidad la marca de Iván Román, con infracción lo vino a buscar hasta la mitad de la cancha en el mano a mano, ganaba Camargo, infracción de Román, hay tiro libre para Coquimbo Unido.
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0: Apasionante el partido, intenso el encuentro, señores, tenemos 16 minutos récord. Acá está Alejandro Camargo, el pase que viene sobre izquierda, buscando para que apareciera sobre el sector izquierdo el Benja Chandía, desbordó, buscó la marca, es de Jason Rojas para neutralizar el pase que venía para Volado, se recoge Correa, toca para Volado, queda contuso Volado, exigido contra la raya, se para, se frena, acá está Volado, se llevó la marca de un hombre que era Manuel Fernández, otra para Volado, desbordó, buscó por fuera, sacó el centro, pelota al área, arriba, apareció Lautaro Pastrán solo, golpe de cabeza, le da muy mal Lautaro Pastrán. Pelota afuera, era buena la intentona del equipo de Colo Colo y no pudo capitalizar Gomito.
5: La desaprovecha Lautaro Pastrán en el centro del área, prácticamente en el punto penal, recibiendo el centro desde la derecha, una gran maniobra individual de Marcos Volados, dejando a todos en el camino, saca un centro medido y cuando salta Lautaro Pastrán para conectar con la cabeza, lo hace con el hombro, se lo perdió Colo Colo.
6: Oiga, Gutiérrez, está comiendo un plátano Sánchez, ¿no? Me pareció que le acercaron una banana.
1: Sí, sí, está el médico a un costado. Está con algún problemita, ahí está el doctor a un costado del pórtico de Sánchez y claro, le da seguramente algún alimento, pero está quejándose un dolor en la rodilla de su pierna derecha.
6: Claro, los plátanos son altos en potasio y los recomiendan para los calambres. Tal vez algo de eso está teniendo Sánchez o en la hora de...
4: ¿Dónde he visto un mono con calambre?
6: Y comiendo plátano, sí. Muchas veces.
1: Por eso, muchas veces. ¿Alguna vez le tiraron una empanada, te acuerdas? Y la masticó en la cancha.
6: ¿De pino?
1: Esta vez es un plátano.
6: ¿De pino?
1: De pino parece que era, sí.
6: Bueno.
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6: Vuelto loco, Solarca, ahí con la empanada, el plátano. Estaba vuelto loco, quería hacer un mix.
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0: Acá está tocando Colo Colo. El pase que viene para que aparezca de inmediato en medio terreno. Insistía Jonathan Villagra. Tocó Villagra. Tenemos 18 recorridos del segundo tiempo. Diego Ochoa la metió abajo. La gana el Benja Gasolo. El pase que venía. Insiste otra vez. Carga Iván Román. Acá está tocando para Víctor Felipe Méndez. Juega para Volado. Último metro de la cancha. La marca de Gasolo. Se viene Volado. Penetró en el área. Gana Camargo. Insistió. Le va a pegar sobre la izquierda a Lautaro Pastrán. Le pegó Pastrán. Le pega con derecha Pastrán. Balón sobre la última línea, tiro de arco, saque de meta que favorece a la escuadra pirata.
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0: Va a jugar desde el fondo el portero Diego Sánchez. El partido usted lo vive y lo siente por Cooperativa Deportes. Para todo el planeta lo gana Coquín Murido. Golea Coquín Murido por 4-2 a la escuadra de Colo Colo. Se juega en el puerto pirata. Tenemos 19 recorridos. Segundo tiempo. El pase que viene. Gana Manuel Fernández. Pelota en la mitad de la cancha. Insiste Víctor Felipe Méndez. Le abierto por fuera. ¿Quién? Lautaro Pastrán. El mano a mano con Francisco Salinas. La pelota la tiene Lautaro Pastrán. Viene también al auxilio un hombre que era el Benja Chandía, autor del cuarto. La pelota al área. Insistía Correa. Otra vez para Lautaro Pastrán, penetraba en el área, piden penal, nada hubo, neutraliza el equipo de Coquín Murido. Balón que viene sobre la banda derecha, picaba sobre la banda derecha Francisco Salinas. Juegan atrás para el portero Gabriel Maurella y este se apresta a devolver.
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0: El partido lo vivimos con la alegría de siempre, papá. Lo gana Coquimbo por 4-2. Balón que viene para Jonathan Villagra, rompe línea. Sí, señores, acá está Villagra, juega sobre la banda derecha para Jason, la tiene Roja exigido contra la raya, el pase que viene para el chino Leandro Hernández, la tiene Hernández, ojo bien abierto, levanta la vista, toca ras de suelo, balón a lo ancho, otra en la mitad de la cancha buscando a Víctor Felipe, la tiene Méndez tocó, acá está Vidal, se viene el rey Arturo, el pase a ras de suelo, picaba al chino Leandro Hernández, le queda Correa cerca de la media luna, acá está Correa, la marca de Camargo, la pelota queda flotando y la recupera Cornejo, el pase que viene para Luis Riveros, acá está el paraguayo, juega ras de suelo, balón que venía para Badalá, otra para Riveros para Badalá, la tiene en la mitad de la cancha, la perdió, la gana el chino Leandro Hernández. Carga el cacique.
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0: Acá está tocando Méndez tocó para Lautaro Pastrán. Tiró la diagonal. Le va a pegar, Lautaro le pegó. Pelota por sobre el travesaño. Era lindo y era buena Gómez.
5: Otra llegada de Lautaro Pastrán, ahora con un remate de media distancia. Amagó a dos jugadores, le dio con el borde interno, la envió directo a la portería por encima del travesaño.
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0: Tenemos recorrido 21 de la etapa final del partido. 10.000 espectadores presenciando el partido en el Francisco Sánchez rumoroso de Coquimbo. Lo gana en el Puerto Pirata, lo gana el equipo coquimbano por 4-2, señores.
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0: Acá está Cornejo tocando para Luis Riveros. Riveros jugó sobre la izquierda. Balón que venía para Sebastián Cabrera. La pelotita no llega a Cabrera. Hay lateral que favorece al cacique en terreno propio.
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0: Cambio en Coquimbo.
1: Sí, señor, dos modificaciones, dos cambios ya confirmados. Se ingresa con la número 12 el delantero argentino Lucas Prato, que reemplaza al 30 Benjamín Chandía, y también ingresa en el regata con la 14 Salvador Cordero, que reemplaza al número 8 Alejandro Camargo.
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0: Perfecto, Lucas Prato a la cancha, señor, y Salvador Cordero en 22 minutos recorrido de la etapa final del partido.
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0: La pelota que venía al área de Colo Colo en saque de costado, ofensivo de Coquimbo Unido, insistía sobre la izquierda Cordero, quería jugar para que apareciera Sebastián Cabrera. La pelota la domina, otra vez Colo Colo en terreno propio, pero ahí está Galani tocando el balón para Manuel Fernández. Acá está Fernández, no se presta para complicaciones. Toca atrás para Diego Sánchez. Y este, el mono va a devolver.
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0: Está para hacer el fútbol la escuadra de Colo Colo en el círculo central. Tenemos 23 minutos recorrido. Lo gana Coquimbo Unido. Lo gana Coquimbo Unido por 4-2. Acá está Leandro Hernández. Se para, se frena. Ahí está el chino. Abre los brazos. ¿A quién se le entrego? ¿Dónde está? Que no te veo. Le dice Correa, la pelota lo dominó, se da media vuelta, sigue el chino Hernández, dejó a tres en el camino, tocó otra vez para Vidal, quería penetrar, gana Galani, Galani juega sobre la izquierda, la salida al equipo es de Cabrera, insistía Cabrera, pero la pierde y la gana otra vez el equipo de Colo Colo, balón sobre un costado, se pierde fuera del campo de juego, hay lateral para Coquimbo Unido.
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0: Está para hacer el fútbol en 23 minutos recorrido, la escuadra de Coquimbo Unido, balón que venía para Lucas Prato, acá está el argentino, la marca de Arturo Vidal, lucha por fía, gana Vidal, Vidal tocó para Lautaro Pastrán, la baja de pecho, el pase que viene para Correa cerca de la medialuna, se viene Correa, acá está Correa cerca de la medialuna, sacó el centro, balón que viene para Volado, su costado de la zona penal, mano a mano con Cornejo, la pelota la tiene, acá está Volado, que sí, que no, tocó para Lautaro Pastrán, no, apareció el chino Leandro Hernández, tocó de primera abajo y el portero, Diego Sánchez se queda con la pelotita, Gómez.
5: Era un pase en profundidad, un centro exigido dentro del área, prácticamente sobre la línea de fondo, ahí termina empujando el balón hacia las manos de el Mono Sánchez.
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6: El gol es de Yavir Sabiri, el marroquí, el joven marroquí de 21 años, llega a la red para poner el Racing de Santander 1, Valencia 1.
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0: Cargui va Colo Colo, y va, y va, y va, y va. El chino Leandro Hernández tocó para Volados, un costado de la zona penal, se viene Volado, se encaró, la marca es de Fernández, pelota al área, no llega Lautaro Pastrán, balón sobre un costado, la marca para neutralizar, aparecía arriba Luis Riveros, la pelotita la va a jugar la escuadra de Coquimbo Unido en terreno propio.
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0: 25 minutos recorrido, concepto de Marcelo Pablo Bartichotto por Cooperativa Deportes.
4: Sí, el partido sigue con la misma tónica. Coquimbo eficiente, efectivo, y sacándole provecho a las pocas veces que llegó al arco. Y Colo Colo teniendo la pelota con poca claridad, teniendo más gente en ofensiva. Ahora está Pastrán, está Volados, se adelanta mucho más, pero no ha tenido claras.
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0: Salvador Cordero tocando sobre la banda derecha, carga, se viene con todo, acá está para hacer el fútbol Cabrera, un costado de la zona penal, se viene con todo, quiere penetrar, tocó, el pase que venía, le pegó, le pega con derecha nomás, aparece Salvador Cordero, la pelota por sobre el travesaño, la tocó, no, Maureira, hay tiro de esquina o no, tiro de esquina, córner, tiro de rincón, número...
3: Número 4. 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
0: Tenemos 26 y medio recorrido el segundo tiempo. 4-2. todos arriba. La escuadra de Coquimbo Unido sobre Colo Colo. Los actores están, la acción ya viene, la pelotita la va a jugar Sebastián Cabrera en el tiro de esquina.
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0: Le va a pegar con pierna zurda. Acá está para hacer el fútbol. El centro que viene, le pegó cerrado. Maureira. Maureira, sin problemas, que bien descolgó. Se queda con la pelotita.
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0: Aparecía arriba Manuel Fernández. La pelota queda flotando. No llega Salvador Cordero. Neutraliza Colo Colo. Acá está Arturo Vidal. Toca para Víctor Felipe Méndez. Comienza a construir. Esta carga el equipo de Colo Colo. La pelota domina Víctor Felipe Méndez. Se para, se frena. Tocó para Volado. Desbordó, buscó por fuera. Se viene Volado. La mete al área. Encaró otra vez. Acá está Lautaro Pastrán. La juega adentro. En el punto del penal. La revienta Gazzolo. La manda fuera del campo de juego Gazzolo. Ahí lateral ofensivo para el cacique.
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0: Cambio Colo Colo.
5: Sí, se va con la camiseta número 24, Leandro Hernández. Ingresa un goleador, el número 50, Felipe Raipán, el delantero de 16 años, ya está en el terreno de juego.
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0: Raipán a la cancha, en la escuadra de Colo Colo. Hay lateral ofensivo que favorece a la escuadra del cacique. Tenemos 28 minutos recorrido. Hay un hombre contuso. El equipo de Coquimbo Unido no se reanuda el partido. En 28 minutos y medio, Marcelo Pablo Bartichotto.
4: Sí, ninguno de los tres seleccionados tuvo una tarde feliz. Ni Hernández, ni Ulloa, ni Villagra. No fue un buen partido. Eso también es para analizar, quizás. Yo no digo que no puedan jugar ni bien llegan, pero... Sí, Méndez
6: se salvó,
4: Méndez no jugó casi. No, bueno, Hernández tampoco. Pero el viaje, claro, el viaje te cansa.
6: Yo me parece que de todo Méndez el que tuvo más chispa para aparecer en hartas zonas de la cancha, como siempre, digamos, con un volante de ida y vuelta, pero sin tino, sin brillo. Me parece que, claro, ahora me parecía lo más lógico que estos jugadores, con los días que habían pasado, pudieran estar. Con el diario el lunes, parece que ninguno tenía la chispa que suele tener, o la precisión en algunos casos, como Hernández, que suelen tener. En fin. Hubo gol de Copiapó.
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6: Minuto 76, amplía la cuenta Copiapó. Pasa 2-0 arriba. Pierde Cobreloa, el líder del fútbol de la B. Y atención, mañana en Puerto Montt, al mediodía, juega San Luis. Si gana, le pega un zarpazo, como dice Ernesto Díaz, a la punta del campeonato de la B.
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0: Guti, se va Manuel Fernández.
7: Sí, lamentablemente lesionado, venía de una recuperación de una lesión precisamente en esa misma zona, así es que preocupante. Lo sacan en camilla al 3 de Coquimbo, al central. Ingresa en su reemplazo con la 26 Lucas Sosa en la saga pirata.
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0: Cargaba Volado, desbordaba, buscaba por fuera, la marca pegajosa era de Juan Cornejo, la pelotita la va a jugar en tiro libre la escuadra de Colo Colo. El partido usted lo vive y lo siente por Cooperativa Deportes, para todo el planeta. Lo gana el pirata al cacique por 4-2.
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0: La pelotita la va a jugar la escuadra de Colo Colo. ¿Quién está? Víctor Felipe Méndez. La pelota la va a jugar la escuadra del cacique. Le va a pegar Víctor Felipe Méndez. En 30 minutos recorrido de la etapa inicial, de la etapa final del cotejo. Acá está obstaculizando el accionar, solo uno en el equipo de Coquimbo Unido. Acá está Méndez, el centro que viene, pelota al área. Arriba, golpe de cabeza de Gasolo. Pelota al tiro de esquina, corner, tiro de rincón número
3: 10. 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
0: Cruza todo el sector, se va nomás por el lado derecho para efectuar el tiro de esquina. Está nuevamente Víctor Felipe Méndez en 31 minutos recorrida. La pelota la va a jugar la escuadra de Colo Colo. Busca un descuento más el cacique. El centro que viene de Méndez, pelota cerrada, cerrada. Manotazo del mono, manotazo del mono Sánchez. La pelota sobre el patado. ¿Quién llega? Jason Rojas, si te escucho.
7: Sí, sí, está con evidentes problemas el mono Sánchez, problema en su pierna derecha, a rato se tira al piso, a rato trata de pararse para contener las arremetidas de Colo Colo. Me da la impresión que van a cambiarlo porque
0: está,
7: no
0: está, está, está, está, está. La pelota sobre un patado, insiste otra vez sobre la banda derecha, acá está Jason Roja, lesionado el portero en el piso del área chica, el mono Sánchez, el centro que viene, carga Colo Colo, gana Cornejo, la manda afuera o no, la manda afuera o no, la manda afuera o no, la manda afuera o no, sí, sí, sí, sí, sí, respira, respira el equipo, señoras y señores, estoy contigo, ahora sí, Guti.
7: Sí, lo que te decía, interrumpiendo los ataques y todo, yo veía la acción aquí en la cual Sánchez desesperadamente se tira al piso porque no da más en su pierna derecha, es la dolencia. Está el cuerpo médico de Coquimbo ayudándolo dentro del área del pórtico. Usted sabe que el arquero tiene ese privilegio, así que está rodeado por compañeros y el árbitro José Cabero viendo la acción y seguramente la eventual modificación del portero de Coquimbo en estos minutos finales.
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6: Sí, no te entendí, ventana. No te entendí bien. No le quedan ventanas, ¿no? ¿Buti?
7: Tranquilo. No le queda, no le me queda. Parece que no, porque no. Claro, ya hizo todos sus cambios, por lo tanto, es un tema bien complejo. Sí. Que...
6: Si no puede más, un jugador de campo tiene que ir.
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0: Desde que comenzó el segundo tiempo, Guti tenía problemas el mono Sánchez y ahora se queda sin ventana, ojo,
7: Sí, sí, bien complicado el tema. Está recuperando nuevamente la vertical y obviamente estamos esperando lo que determine en este caso el juez Cabero mientras se prepara otro cambio en Colo-Colo en este intertanto, compañeros.
6: Sí, bueno, uno siempre mal pensado, dice, en un momento que Colo-Colo está atacando, se tira al piso, pero se tira en un momento muy inoportuno. Colo-Colo estaba tirando la pelota al área y él corrió un riesgo grande. Si le hacen el gol, no hay ningún elemento en el reglamento para anular un gol, era gol válido, así que yo creo que en esta Sánchez tiene algo, digamos, creo que está lesionado de verdad y ya veremos si aguanta o no aguanta. Sigue ganando 2-0, Copiapó en el norte, Cobreloa, quedan 9 minutos de partido, arriesga la punta el equipo de Mario Salas.
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0: ¿Cambio en Colo Colo?
5: Sí, hubo modificación, la última en Colo Colo, ingresó con la camiseta número 7, Francisco Marchán, reemplazó al número 26, a Diego Ulloa.
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0: Hay lateral que favorece a la escuadra de Colo Colo, la pelota al área, insistía Lautaro Pastrán, neutraliza arriba un hombre que era Lucas Prato, la pelota queda para Román, acá está Iván Román tocó, balón que venía para Víctor Felipe Méndez, otra para que juegue y descargue un hombre que era el jugador Jonathan Villagra, balón en la mitad de la cancha, carga el equipo de Coquimbo Unido, tenemos 34 minutos recorrido del segundo tiempo, acá está Riveros, la pelota la dominó, acá está el paraguas, se para, se frena Riveros, insiste en la mitad de la cancha.
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0: Jonathan Villagra tocando para Víctor Felipe Méndez, busca otro descuento, Colo Colo lo gana Coquimbo por 4-2. Tenemos 35 minutos recorrido del segundo tiempo. Acá está Iván Román tocando la ancho para Jonathan Villagra, otra para Víctor Felipe Méndez. Comienza a construir, se para, gira, acelera, mete el freno. Balón que viene, la barca pegajosa de Riveros, el pase otra vez. Ahí está Iván Román, 5 metros, campo adversario. La tiene el equipo de Colo Colo, pegado a la pierna derecha, a balón que viene sobre la izquierda, insistía Panchito Marchán, neutraliza a un hombre que era Salinas, el pase sobre la banda derecha, carga, se viene con todo, carga Cabrera, acá está, tocó y descargó, Prato está, mató, sería todo, señores, mató Prato, ¡gol! pirata, pirata, pirata, pirata, pirata, pirata, pirata, pirata, pirata, pirata, pirata, pelota en la red, pelota en la red, pelota en la red, pelota en la red, mató, mató, mató, mató, Lucas Prato, qué pelota le meten arriba, Cabrera para que aparezca Lucas Prato, soltó la izquierda, sube un rincón, nada que hacer Maureira, 36 minutos recorrido, tremendo golazo, señoras y señores, magistral, fenomenal, tiro notable, exquisito sobre un costado, pelota dentro del arco, y es el quinto y es goleada, señoras y señores, pelota en la red, pelota en la red, 35 minutos recorrido de la etapa final del cotejo, 5 para Coquimbo Unido, 2 para Colo Colo, lo hizo Lucas, lo hizo Prato,
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5: Y no se puso nervioso Lucas Prato, lo dejaron solo después de un centro desde el sector derecho, mano a mano con el portero Maureira y con la marca de Jason Rojas encima, esperó su momento justo, definió abajo con la zurda, cruzado, Maureira estático, es el quinto de Coquimbo Unido, el Tano Ortiz no lo puede creer.
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0: Sí, señores, estoy con Marcelo Paulo Bertichotto, el 37 recorrido, Marcel.
4: Y bueno, colocó los fregados en ofensiva y Coquimbo que va.
0: Viene de nuevo, y va. Jugado en ataque Colo Colo y el portero Maureira, Marcelo Pablo Bertichotto.
4: Sí, bueno, Colo Colo jugándose todo y marcando mal como casi todo el partido, pero bueno, ahora se justifica porque iba perdiendo por 4-2. Lo agarra solo a Villagra, defensivamente la hace muy bien Badalá, lo busca Prato que estaba solo también y define cruzado. Yo creo que el partido ya está totalmente liquidado, ¿no?
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0: Pierde feo Colo Colo, pierde feo el cacique. Acá está Vidal, la cambia entera. Balón que viene para Víctor Felipe Méndez. La pelota la domina, acá está Méndez. Se quiere meter al área, la marca era de Lucas Prato. Insiste otra vez sobre la banda derecha para Jason Rojas. Encaró Rojas en la marca de Salvador Cordero. Otra para Vidal, Vidal tocó, gana Prato. Prato jugó sobre la izquierda. La salida, acá está para hacer el fútbol. La pelota la domina, la escuadra, se viene Badalá, quiere penetrar, acá está Badalá, insiste Badalá, un costado de la zona penal, acá está Badalá, le va a pegar último metro de la cancha, atrás Tavilla y cae Badalá sobre la última línea, cae Badalá, comete la infracción, va a jugar Colo Colo, estoy contigo Buti.
7: Sí, Badalá una vez más tratando de penetrar por la banda derecha, por la banda izquierda en este caso, tratando de ganarle posición a los zagueros de Colo-Colo. Cae Badalá, pero el árbitro Cabero no sanciona nada. Será saque de fondo para Colo-Colo.
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0: Colo-Colo no perdía desde el 19 de abril contra Palestino en el Monumental. Lo ganó Palestino por 1-0.
5: Exacto, para el aniversario de Colo Colo,
0: sí,
5: el
0: señor.
5: Mes de abril, con los Jaivas, con todo el escenario.
0: Estoy hablando de la liga, ¿eh?
5: Exacto.
0: Estamos hablando de la liga, no perdía el 19 de abril el cacique. Acá está Cornejo, el pase que venía en medio terreno. Acá está tocando Badalá, jugó sobre la banda derecha. El pase que viene, acá está Badalá, se para, se frena, tocando arriba para que aparezca Rivero. La jugaron al área, neutralizó bien Colo Colo. La saca Iván Román, tenemos 39 minutos recorrido. Lo vivimos por Cooperativo Deportes.
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0: Gana, goza, golea el equipo de Coquimbo Unido, señoras y señores. Disfruta Coquimbo Unido. Lo gana por 5-2. Pierde feo el cacique. Acá está Arturo Vidal. Balón que viene sobre izquierda. El pase que viene para Francisco Merchán. Tenemos 40 minutos recorrido. El pase al área. Arriba Cornejo. Golpe de cabeza. Acá está Cornejo tocando para Salvador Cordero. Otra para Cornejo. Cornejo que venía. La marca pegajosa del hombre de Colo Colo le comete infracción. Sí, señor, el Raipán va a jugar Coquimbo en terreno propio.
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0: Sí, señores, tenemos 40 minutos recorrido de la etapa final del cotejo. El partido lo vivimos con la alegría de siempre. Lo está ganando Coquimbo Unido, está goleando Coquimbo por 5-2 a Colo Colo en el Puerto Pirata.
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0: Está tocando el equipo de Coquimbo Unido. Apareció otra vez, acá está Lucas Prato. Jugó sobre la banda derecha. El pase que viene para Francisco Salinas. La... metió al área buscando a Riveros. Neutralizan otra vez para Arturo Vidal. La contra de Colo Colo cae. Le cometen infracción a Marchand.
6: Gol en el norte.
0: La pelota la va a jugar Colo Colo en terreno propio.
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6: Minuto 89 de partido. Le pone suspenso Gustavo Gotti desde los 12 pasos. Copiapó sigue ganando a Cobreloa, pero ahora es 2-1.
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0: Acá está tocando Arturo Vidal. El pase que viene para Jonathan Villagra. Carga el equipo de Colo Colo. La tiene Villagra. Villagra tocó. Balón que viene sobre la izquierda para Iván Román. Rompe línea. Ahí está para hacer el fútbol. Se para, se frena, levanta la vista. Tiene el tiempo y el espacio. Tocando la pelotita para Arturo Vidal. Acá está para hacer el fútbol. Balón sobre la banda derecha para Raipán. Se viene Felipe. Acá está Raipán. Raipán tocó. La juega hacia adentro. Otra para que apareciera de inmediato Víctor Felipe Méndez. Toca para Jason Rojas. Roja para Méndez. Méndez que la dominó. La va a meter al área. Prefiere tocar para Volados. Un costado de Bordó. Buscó por fuera la marca de Cornejo, que sí, que no. El pase que viene al área. Rebote en Cornejo. Balón al tiro de esquina. Con el tiro de Rico para el cacique número 11.
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0: Sí, señor. Se sintió clarito. La pelota la dominó. Acá está tocando para que aparezca Correa dentro del área. Acá está Correa. La marca pegajosa para neutralizar del hombre de Francisco Salinas. Balón sobre un botado. Fau contra Salinas de Correa. Foul contra Salinas de Correa. Estoy contigo, Gómez.
5: Sí, lo van a pintar porque se encerró, se frustró. Cuando le robaron el balón, deja el pie arriba y lo terminan amonestando al delantero de Colo Colo, Javier Correa, por esa patada.
6: Mientras no dé entrevista después, no hay problema. En el norte, 7 minutos de tiempo agregado. Gana 2-1 Copiapó a Cobreloa.
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0: Sí, tenemos 42 minutos recorrido. ¿Partido para Colo Colo, Gomito? ¿Por Copa Chile o por la Liga?
5: No, tiene que esperar ahora para jugar por la Liga con Palestino. Y por Copa Chile juega el 20 de octubre a las 6 de la tarde el segundo tiempo. Pendiente.
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0: Tenemos 43 minutos recorrido. Disfruta, celebra, festeja, sonríe el hincha coquimbano. Sonríen los piratas, señoras y señores. Sería todo, señores. Lo está ganando la escuadra de Coquimbo por 5-2. Gana, goza, golea. El equipo coquimbano y es feliz en medio terreno, haciendo la pega Coquimbo. Balón que viene sobre la banda derecha, acá está Jonathan Villagra. Tenemos 43 y medio recorrido. Cruzó campo antagónico, toca para Vidal. El pase que viene para Lautaro Pastrán, desborda, buscó Jason Rojas, un costado de la zona penal, tras descarga de Volados. La pelota al área, gana en medio terreno. Acá está tocando la pelotita Luis Riveros. Se viene el paraguas, quiere pasar en base a velocidad. Balón que viene sobre la banda derecha para que apareciera Sebastián Cabrera. Antes, el portero Maureira la juegan atrás, toca con derecha.
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0: Existía Riveros en el mano a mano. Ganó Román. La pelota la tiene Iván Román, jugando para Víctor Felipe Méndez. Otra para que aparezca sobre el sector izquierdo Francisco Marchand. Marchand para Méndez. Méndez toca en la mitad de la cancha. Acá está para hacer el fútbol Marcos Volados. Se viene Volado. Tocó para Jason Rojas. A la expectativa se mete al área Lautaro Pastrán. Tocó para Correa dentro del área. Acá está Correa. Tiró la diagonal. Le va a pegar Correa. Encaró. Le pegó. Le pega Correa con derecha. La pelota desviada, señoras y señores, la buena intentona de Colo Colo, Gómez.
5: Sí, en el último minuto quiso hacer un golazo, ya había dejado 2 jugadores en el camino para rematar con la pierna zurda, sin embargo, ataque de habilidad y quiso ahora seguir gambeteando para definir con la derecha. Le salieron todas las gambetas, pero el remate se fue desviado.
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0: Carga Vidal, lo encerraron, la saca, balón que viene sobre la banda derecha. ¿Quién pica y parará? Acá está para hacer el fútbol, pica Guido, se viene Badalá, acá está Badalá, tiró la diagonal, se viene Badalá, quería tocar por el eje central, busca sobre el sector izquierdo, ahí está para hacer el fútbol, la pelota al área, le pega con derecha Cabrera, balón fuera del campo de juego, reprone el fondo el cacique.
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0: Carga Colo Colo, Marchán, le pega con zurda Marchán y la pelota afuera. Estoy contigo, Gómez.
5: Lo cerraron con lo justo, fue Raipán el que termina picando al espacio dentro del área grande, llega Gasolo con lo justo a trabar al canterano de Colo Colo, que estaba sacando ese remate cruzado, probando la portería del Mono Sánchez, se lamenta porque la tuvo Raipán.
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0: Guti, ¿cuánto dieron de adición? ¿Seis?
5: ¿Sí? Seis minutos más.
0: Perfecto. La pelotita de Raipán se va por sobre el travesaño, repone el fondo la escuadra de Colo Colo. Acá está Iván Román, el pase vertical, buscaba Javier Correa, arriba, golpe de cabeza del chico Lucas Sosa. La pelota llega hasta la mitad de la cancha, la tiene Arturo Vidal. Vidal tocó para Jonathan Villagra, la salida al equipo de Colo Colo, el pase que viene sobre la izquierda, tiene el tiempo y el espacio, se viene con todo, carga sobre el sector izquierdo, carga otra vez el Colo Colo, la metía al área, picaba arriba Panchito Marchán, la metían para que apareciera Correa. Antes pega el grito Diego Sánchez, se queda con la pelotita.
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0: Carga Coquín Murido, balón que viene sobre la banda derecha, Badará sacó el centro. Aparecía en definitiva Francisco Salinas. La pelota queda flotando, balón fuera del campo de juego. Hay lateral que favorece al cacique. Tenemos 47 minutos recorrido del segundo tiempo.
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0: Está para hacer el fútbol en medio terreno Arturo Vidal, la pelota la domina, acá está Arturo Vidal, se para, se frena, hostigado por Lucas Prato, balón que viene sobre la banda derecha para Jason Rojas, para que aparezca de inmediato Jonathan Villagra, acá está Villagra tocando para Volado, desborda, busca por fuera, acá está Volado, Volado tocando la pelotita para Jonathan Villagra, 5 metros, campo adversario, pelota en la mitad de la cancha para Víctor Felipe Méndez, carga Méndez, se para, ahí está Méndez, mira, observa el panorama, tiene el tiempo y el espacio, toca sobre izquierda para Iván Román, la pelota la tiene Román, Román jugó para Marchán, acá está Panchito, un costado de la zona penal, pelota al área para Correa, balón sobre la última línea, tiro de esquina, corre, tiro de rincón número
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0: Tenemos 48 minutos recorridos, se juega hasta los 51, dieron 6 de adición. Ahí está, 10.000 espectadores presenciando el partido. Se juega en el Francisco Sánchez Rumoroso, fecha 24 por la Liga de Primera. No se hizo, no se realizó, ¿sí? Porque la mandó afuera Correa en el mano a mano con Gasolo. Va a jugar desde el fondo la escuadra Coquimana.
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0: Saca Lucas Sosa, balón largo, gana en medio terreno. Ahí está tocando la pelota. Tita Colo Colo por intermedio de Jonathan Villagra. El pase que venía para Arturo Vidal. Balón sobre la banda derecha para Raipán. Se va a meter al área. Se viene Raipán. La marca de Sosa, insiste Raipán. Quería tocar para Correa. Le queda otra vez para Lautaro Pastrán. Ganó Correa dentro del área. Foul de Correa. Foul de Correa, señores. Va a jugar la escuadra de Coquín Murido en terreno propio. Tenemos 49 recorridos del segundo tiempo.
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0: Lo pierde el cacique, señoras y señores, lo pierde Colo Colo. Tenemos 49 y medio recorrido, va a jugar desde el fondo el portero Diego Sánchez.
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0: Gana, goza y golea el equipo de Coquín Murido, señoras y señores. En costado de la zona penal se venía el paraguas Riveros, la marca de Marchán, balón fuera del campo de juego, ahí lateral ofensivo que favorece al equipo de Coquín Murido. 49 y medio recorrido de la etapa final del partido, fecha 24 por la Liga de Primera.
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0: Pelota al área, insiste otra vez Sebastián Cabrera, la pelota la dominaba, insistía Cabrera, otra para Rivero, sale el portero Maureira, la mandan sobre la última línea que indica el árbitro del partido, tiro de esquina, corre, el tiro de rincón número
7: 6.
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0: No queda nada, tiro de esquina, va Badalá, los actores están, la acción ya viene, Badalá, le va a pegar Guido Badalá, señoras y señores, le va a pegar Badalá, gana por 5-2 Coquimbo Unido. Tenemos 50 minutos recorridos, 50 y medio, va a terminar el partido, acá está tocando el coreano, ole, ole, dice el público, balón que viene sobre la banda derecha, arriba parecía Salinas, quería tocar para Lucas Prato, balón que no está en el rectángulo de paso, hay lateral para el cacique, va a jugar Colo Colo en terreno propio, tenemos 50 minutos recorridos, final, terminó, tropieza Colo Colo, se lamenta el cacique, golpe duro, está derrota, perdió feo por goleada, señoras y señores, el cacique no perdía el 19 de abril contra Palestino en el Estadio Monumental. Hay desazón, hay tristeza en los jugadores, hay amargura. Sí, señoras y señores, alegría nomás. El cacique igual sigue, continúa como líder y puntero del campeonato. Lo gritan todo, disfruta, celebra, festeja. Todo Coquimbo, lo ganó Coquimbo, goleó Coquimbo. Final del partido, Pato Muñoz. Coquimbo unido 5, Colo Colo 2. Coquimbo hizo la pega.
6: El festejo de la gente ahí en Coquimbo nos cuenta Rodrigo Gutiérrez.
7: Absolutamente, los piratas que celebran, los hinchas, los cerca de 10.000 que llegaron al Sancho Hermoso y el cuadro pirata que se abrazan entre ellos, obviamente muy contentos, muy felices por esta goleada. Hay que decirlo, Guti. inesperada goleada, pero vamos a la declaración.
6: Ortiz habla.
8: Chile, y seguir trabajando.
6: ¿Cuánto inquieta que, por ejemplo, en este partido hayan sido superados y también los últimos resultados en este campeonato? Tienen una ventaja muy importante, pero que no hayan podido ganar hace 3 partidos.
8: Seguimos trabajando, Daniel, es lo importante.
6: Ahora, ¿qué viene? ¿Mirar este partido? ¿Hacer cambios? ¿Analizar?
8: Analizar, corregir, visualizar, y esa es la manera de poder sacar este partido.
6: Gracias, Fernando. Bueno. Bueno, ahí está. Deja poquito Ortiz en su declaración. No entiende también ahí a ras de cancha. Debe estar muy disconforme con lo que le pasó al equipo. Así que se comprende más en frío. Y seguramente en la interna Marcelo hará su análisis.
4: Sí, debe estar muy caliente por el partido que jugaron sus futbolistas. Pero bueno, después quizás en la semana se podrá explayar un poco más y podrá explicar por qué perdió el equipo, pero acá hay un tema que no es que puso a Ortiz, que puso al 9 de 2 y al arquero de 11. No, acá paró el equipo que venía jugando, un equipo muy competitivo, es el equipo que está puntero y a veces dentro de la cancha el jugador tiene que leer el partido, ¿no? No lo leyó nunca Colo Colo, defensivamente hizo muy mal partido, por algo está la diferencia de tantos goles y bueno, y tampoco se generó tanto, no generó tanta profundidad como para poder ponerse a la altura del partido, sobre todo, bueno, después del 3-2 que hace Vidal, inmediatamente le hicieron los goles inmediatamente después. En el primer tiempo empató al otro ataque, le hicieron el 2-1 y después del gol de Vidal le hicieron el 4-2. Entonces es muy difícil así.
6: Marcamos por ahora es definitiva la victoria de Copiapó por 2-1 sobre Cobreloa. Cobreloa era líder del campeonato antes de este partido, lo sigue siendo momentáneamente, pero su escolta, que es San Luis, juega mañana con Puerto Montt, allá en el sur. Ese partido es a las 12 al mediodía. Y bueno, si gana San Luis, queda primero. Escuchamos a Caputo en la señal de TNT.
9: Queríamos salir a buscarlo desde un inicio, presionar alto y bueno, a veces los partidos se te dan con las situaciones, fuimos contundentes y en el segundo no miramos el marcador, pensamos en hacer lo mismo, ¿no? Sabiendo que siempre es muy difícil un equipo como Colo Colo. Bueno, muy pronto se pusieron, hicieron desventaja ahí a Artur, que hizo un golazo, pero bueno, creímos en que podíamos más.
6: ¿Por qué jugaron así? ¿Por qué apretar? ¿Por qué buscar la salida rápida? ¿Vieron alguna falencia de Colo-Colo cuando los pillan de contra?
9: No, principalmente porque es algo que nos gusta en general, el equipo lo siente, el presionar, pero también sabíamos que con Colo-Colo, que intenta salir y que tiene a sus tres centrales, Arturo que busca siempre mucho pase entre líneas, teníamos que tratar de cortar eso antes que llegue, porque si llegaba al medio iba a ser bien peligroso. Así que, bueno, nada, fue muy bueno, una lástima, bueno, salir algunos jugadores por alguna lesión o precaución, pero bueno, entraron muy bien los muchachos que entraron después.
10: Vivos en la Copa Chile, en la Liga de Primera y también ahora se viene la Copa de la Liga y ese partido final.
9: Sí, sí, bueno, ante todo, bueno, nada, ojalá que pronto recuperen. Bueno, hay cosas que no se pueden recuperar, por supuesto, pero principalmente que son las vidas, pero todo lo que tenga que ver en cosas materiales y demás, con toda la gente, estuvimos muy, muy encima de eso. Acá pasó, estuvimos en julio a mitad de año con cosas parecidas, así que eso es lo más importante. Después, bueno, tener la tranquilidad para que se pueda jugar la final, que la verdad que queremos.
10: Gracias, Hernán.
9: Por nada, que esté muy bien.
6: Ahí está, Caputo en la señal de TNT. No compartimos acá, Marcelo.
4: Si hay un ejemplo de partido donde un rival retrocede y juega de contra y juega directo, hay que poner este partido. No presionó alto nunca Coquimbo. Ahora me parece que no sé, después lo tendrá que ver bien. Hay un mérito enorme, me parece que lo termina ganando bien, pero jugando de otra forma. Tuvo el 28% de posición de balón, de los goles fue casi, no fue de presión.
6: El primero.
4: Donde presiona bien
6: aquí
4: y todo.
6: Le quitan a Villagra.
4: Sí, pero no, después todos los goles fueron de ataque directo, como se le llama ahora al fútbol más vertical.
6: El dato mata el relato, en este caso, el 28% de posesión de Coquimbo Unido, que puede haber sido un poquito más, pero puede haber bordeado el 30, pero no fue más. ¿Podemos escuchar a Badalá? Está declarando en la señal de TNT.
10: ¿Eso para generar esta competencia en el plantel?
11: No, creo que tenemos un gran plantel, un gran grupo que bueno, todos quieren jugar y creo que esa es la manera, porque cada vez que le toca a alguien que no viene jugando, lo hace de la mejor manera, entonces eso da competición en el plantel y creo que todos tenemos el hambre de querer jugar todos los partidos, entonces eso se hace muy lindo a la hora de jugar.
10: Gracias, Guido.
11: Muchas gracias.
10: Ahí está, Guido.
6: Bueno, ahí está Badalá. Breve lo de Badalá. Mejor lo de Badalá en la cancha.
4: Sí, bien. Buen partido Badalá. Siempre desequilibrante, estuvo en goles y participó también en los goles de los compañeros. Un gran partido. Los de adelante, sin participar mucho en el juego, hicieron un gran partido. Me parece que lo terminan definiendo ahí por efectividad.
6: Buen equipo Coquimbo, porque no solo los que juegan, los que entran. Cabrera, un buen jugador, entró en el segundo tiempo. Entró el paraguayo, ese que es fregado porque es metedor, Rivero. ¿Por qué van donde van? Están salvándose por poco el descenso, Marcelo.
4: Porque gran parte del campeonato no fue un buen equipo. Hoy fue un buen equipo que jugó de una manera que a ellos le conviene, pero está a 22 puntos de Colo-Colo, que no deja de ser. Es el último campeón y en gran parte del campeonato no hizo buenos partidos.
6: Mira, sin querer lapidar a la competencia local, yo voy a decir algo. Esa zona de los que están fuera de la postemporada y los que están escapando del descenso, está tan apretada que cuando tú ganas un partido, pasas de haber sido candidato a enredarte en el descenso a estar más cerca de la liguilla. Coquimbo, con los 29 puntos que tenía, apenas sobrepasaba a Audax. Subió tres puestos, tres posiciones. De un décimo pasó a octavo. Tiene 32 puntos. A uno de Limache, a dos de Huachipato, que está entrando a la liguilla y que está haciendo Chile sudamericano.
4: Me parece que con este triunfo también se olvida un poco de la parte de abajo, ¿no? Del sufrir, porque quizás, más allá de que los de abajo no suman, o suman poco, si Coquimbo no sumaba de a tres hoy, iba a estar
6: complicado. Se podía enredar. Bueno, O'Higgins perdió esta fecha. Perdió 2-0 con Huachipato y ahí el enredo para O'Higgins continúa. O'Higgins con 27 y Cobresal con 25 se salvan. Están justo sobre los dos que bajan hoy. La U de Conce con 23 y La Calera con 17. Y La Calera precisamente juega ahora, en 22 minutos más, va a visitar a Deportes Concepción, que es décimo con 31, que ha hecho una interesante campaña en Lano Díaz, porque llegó cuando el equipo estaba, no recuerdo si último, penúltimo, último. lo sacó de ahí, llegó a estar octavo, entiendo, en el mejor momento. Y eso hace, Marcelo, yo no había tenido la oportunidad de hablarlo contigo, la polémica o la noticia de Concepción en la semana, es una reunión de los dirigentes con Paqui Meneghini. ¿Cómo se entiende meterle ese ruido al camarín de Concepción en un momento como este?
4: Bueno, muy simple, que no lo quieren al técnico actual. Pero supuestamente desde el entorno de Paqui Meneghini dice que, claro, que no van a decir otra cosa, que no hablaron. Que en ningún momento lo llamaron ni nada, y los dirigentes de Concepción opinan lo mismo, pero bueno, cuando hay un rumor así tan grande, me parece una falta de respeto para un técnico que está trabajando, ¿no?
6: Claro,
4: que lo ha hecho bien.
6: O sea, alguien lo habría echado a correr con veneno. El partido de hoy marca harto, para la Calera ni qué decir, porque para la Calera en sus últimas opciones de sumar puntos que ni siquiera lo saquen de ahí, que lo acerquen a salir de ahí, tiene 17, es decir, si ganara hoy, haría 20, y quedaría a 5 del que tiene que tirar hacia abajo para no descender, que es Cobresal. Y a 3 del penúltimo, que es la U de Conce. Así que partido de Deportes Concepción ahora en 21 minutos más con la Calera. Muy, muy importante. Te lo vamos a estar contando en las tardes deportivas aquí en Cooperativa. A ver si le pregunto a Rodrigo Gutiérrez. Yo no sé si me escucha en la parte baja. Todavía no, me parece. En tránsito, Guti, a esa zona donde van a hablar los entrenadores. En la zona mixta también. A ver si comunicamos con él. Ahí está Guti. ¿Ya me escucha o no?
12: Sí.
6: Rodri,
12: muy bien. Claramente, te escucho muy acá bien. En la zona de conferencia, esperando que llegue, obviamente, en primer término debería llegar el técnico Fernando Ortiz y luego el técnico Caputo para ver la evaluación y escuchar lo que evalúan de esta goleada que sufre el cacique.
6: Sí, la gente, me imagino, se fue feliz, Guti, ¿no? Porque habían sido jornadas complejas las últimas, la posición en la tabla era delicada y al menos respira con esta victoria.
12: Yo te diría que es dos conceptos, felices y sorprendidos. Felices por el triunfo, sorprendidos por la cantidad de goles y por el rendimiento que tuvo Coquimbo hoy ante un Colo-Colo que dejó muchas dudas. Y claro, esperanzados también con este lugar, con este triunfo que los pone en el octavo lugar de la tabla, que los comienza a separar de la zona de riesgo y que también los acerca incluso a zona de clasificación internacional. Pero bueno, sí. hay una alegría importante de los hinchas que se fueron, los más de 10.000 que llegaron por esta situación que ocurrió. El día de hoy tiene un calendario extenuante Coquimbo, ¿eh? Recuérdenlo, el viernes juega la final de la Copa de Liga con O'Higgins, buscando una opción de Chile 3. Va a jugar la semana siguiente, el día 20 de octubre, Copa Chile, cuarto de final con Calera, primero allá en la quinta región, y luego volverá a jugar en noviembre la vuelta acá en el Sancho Bonoso, y entre medio vienen partidos por el campeonato, tiene que ir a jugar, la más cercana es ir a jugar con Ñublense en Chillán. Así que es extenuante, pero claro, la premisa es poder fortalecerse de local, recuperar el terreno perdido en el torneo, y lo hace de hoy de manera notable con este 5-2.
6: Si tú tuvieras que fijar una prioridad, ¿sería ganar la final de la Copa de la Liga?
12: Absolutamente, esa es una premisa para Coquimbo, es la vía más corta a volver a vivir lo que vivió este año con éxito esta Copa Libertadores que vivió Coquimbo, que de manera también inesperada lo mete en octavos de final. Claro, ellos quieren volver a eso y quieren adueñarse de ese Chile 3. Yo creo que si lo miráramos del punto de vista más pesimista, la final de la Copa de Liga y ganarla sería la talva de salvataje en un momento complicado del torneo, pero bueno, con esta ventaja, con este triunfo, insisto, vuelve un poquito el alma al cuerpo de los hinchas piratas, esperando obviamente esa otra ventanita más cercana a Copa Libertadores que clasificar dentro de tres primeros, que es medio complicado a esta altura del año.
6: Rodrigo Gutiérrez desde Coquimbo contándonos desde la trastienda de esta victoria por 5-2, boleta paliza de Coquimbo sobre Colo Colo. Próximo partido del cacique Rodrigo Gómez.
5: 2 semanas para volver a ver a Colo Colo en cancha, domingo 25 de octubre, a partir de las 17:30 horas va a visitar a Palestino, así que queda bastante tiempo para madurar esta dura derrota.
6: Antes va a jugar ese segundo tiempo que tiene pendiente por Copa Chile.
5: Frente a Puerto Montt va a jugar el martes 20 de octubre a partir de las 18 horas, son 45 minutos donde Colo Colo está ganando la llave 2-0 en el global.
6: Y la gente que puede entrar es la que ya pagó entrada para el primer tiempo, ¿no?
5: Sí, de hecho ayer comenzó el canje de esa entrada para poder hacer el ingreso al partido, así que está estipulado que vayan las mismas 20.000 personas que teníamos ese día para el diluvio.
6: Bien, eso con lo que viene para para Colo Colo. Marcelo, en la saliendo un poco del partido, que ya está analizado, las falencias de Colo Colo hoy, estos jugadores que no brillaron, sin chispa particularmente los que estuvieron de gira con la selección, sacando eso, ¿cómo ves a Colo Colo en el contexto general? Porque si ganaran, en el peor escenario para él, para Colo Colo, la U y la Católica, la distancia sería de 9. Alguien de fuera diría, bueno, pero siguen siendo una muy buena distancia, con 6 fechas por jugar. ¿Cómo ves el contexto de lo que pueda venir? Porque el 5-2 no es cualquier marcador, es un marcador expresivo.
4: No, y es un golpe duro. Más allá de haber perdido por mucha cantidad de goles, el haber perdido hoy y que tenga la posibilidad de tanto la U como Católica de acercarse a 9 puntos, es un golpe duro para Colo Colo, que de los últimos 9 sumó 4. Sumó 2. Perdió 4 en la pasada siguiente y perdió 3 hoy. Entonces, es muy poco lo que ha sumado y bueno, y es la recta final del campeonato, que es donde más sólido se tiene que ver. Pero bueno, ahora le viene otro partido complejo con Palestino, que es uno de los equipos que está peleando arriba. Y bueno, va a tener que poner toda su jerarquía y toda su personalidad para tratar de ganar y seguir teniendo la diferencia que tiene.
6: Desde un análisis más global, todavía no entrando en nombres propios, porque siempre ahí es un poquito más fregado, lo colectivo también condiciona lo individual. A mí lo que me llama la atención es que Colo Colo tiene 2 formatos, que son tienen escasa diferencia entre sí. Hay uno, siempre con 3 en el fondo, en el que prescinde de un volante central. Para decirlo en simple, saca al Arcón y pone un jugador más de mitad para arriba, digamos, un jugador con la característica de Pastrán, podría ser cualquier otro, digamos, podría ser Gedeón Díaz, o a veces apostó por el doble 9. Hoy, cuando él elige los 3 del fondo, más los 3 volantes, más esa línea de 5, si se quiere, te está mandando un mensaje, que es que quiero ser fuerte primero atrás. Es curioso, porque lo único que no fue Colo Colo hoy fue ser Ortiz. Fin atrás. A ver, ¿qué dice Ortiz?
13: Sí, ingresó a la sala, está como siempre cumpliendo este ritual, Pato, de saludar uno por uno a los profesionales de la prensa que estamos acá.
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3: ¿Cómo le va? Gusto de saludarle. Ya estamos instalados en el estadio Humberto Ángel Astudillo, aquí en la vecina comuna de Combarbalá, donde van a jugar la selección de Illapel frente a la selección de Combarbalá en la categoría adultos para cerrar las clasificatorias regionales en la zona sur de la región de Coquimbo. No obstante, el partido no se va a jugar, ya la selección de Illapel está en la cancha, completamente equipada. La selección de Combarbalá no se va a presentar, debido a que sus jugadores tomaron la decisión de no presentarse a jugar, ya que fueron invitados la mayoría a jugar un torneo importante que se define precisamente hoy en la localidad de San Marco, en la comuna de Monte Patria. Están los dirigentes, está la terna arbitral, está la formación del cuadro illapelino. A ver si podemos conversar. Estamos en vivo, vamos a tratar de conversar con don Diógenes Monarde, el presidente, tengo entendido, presidente de la Asociación de Combarbalá, don Diógenes Monarde, muy gentil por atendernos. ¿Cómo le va? Buenas tardes.
4: ¿Cómo está? Buenas tardes, estimado.
3: Bueno, finalmente no va a jugar con Barbalá este compromiso, situación que usted también como dirigente lo tiene bastante molesta.
4: Sí, a todo mi cuerpo directivo, al cuerpo técnico, esto nosotros lo sabíamos de antes. Hay jugadores que yo aquí estoy mirando al arquero titular, que es el único que se quedó y que él dijo: yo empiezo un proceso y lo termino, y esa es la realidad y compromiso. Los demás prefirieron irse a jugar a unos partidos rurales, una final que tenía una localidad aquí que se llama San Marcos, y en los cuales están jugando en Monte Patria, y allá ellos son pagados. El dinero, el don dinero es el que manda, y lamentablemente nosotros nos quedamos sin jugadores. Y es malo para nuestra asociación, malo para los dirigentes, malo para Yapel, que tiene que viajar de allá, hacer un gasto y venir a presentarse. Tenemos que pagar arbitraje, tenemos que pagar una multa, y van a llegar otras sanciones que nos van a hacer efectivas durante el próximo año. Entonces todo eso es complicado, y nada más que por la responsabilidad de los jugadores.
3: Entendió, que aquí yo apuntaba a mi próxima pregunta: ¿cuáles son las sanciones que arriesgan? ¿Esto significa no poder jugar a lo mejor las clasificatorias del próximo año?
4: En este caso aquí la que se va a sancionar es la serie adulta, o sea, el próximo año creo que corresponde 35 y sub 13, esa serie no están involucradas, pero el año siguiente debe ser la 45 y el que viene es adulta, como Lola no va a poder participar porque va a estar sancionado. Pero también hay una parte que se vio en el Consejo Presidente, que hay una, decía que si uno no se presenta hay una sanción de no participar los clubes campeones. Entonces yo pienso, ¿qué culpa tienen los seniors? ¿Qué culpa tienen los super seniors? Porque un grupo de muchachos que jugaban en la adulta decidieron irse a jugar a un sector rural y dejando de lado su selección. Ellos están representando a un pueblo, aquí están representando a una comuna, y creo que eso no lo entienden. Y lo digo con mucha responsabilidad, yo soy dirigente de mucho, mucho, mucho

0: muchos años, y soy técnico de selecciones de Comparola durante muchos años también, y primera vez, yo estoy del año 94 que estoy en la asociación y que dirijo de una u otra forma, y nunca nos había pasado esto. Y nos encontramos con mucha rabia y molestia porque uno ve el poco compromiso, pues, ellos se...
1: En este sentido, ¿entienden ustedes como asociación de Comparola también van a aplicar sanción a los jugadores?
0: Sí, nosotros vamos a aplicar reglamento y tenemos reunión el miércoles, porque sabe que mañana lunes feriado, el martes nuestro tesorero por razones de trabajo no puede estar, pero el día miércoles nos juntamos y vamos a hacer las sanciones. O sea, las sanciones corresponden a los jugadores y aquí cada uno asumirá su responsabilidad. Y eso yo les digo, ¿por qué se ven involucrados los clubes? Porque lamentablemente estos jugadores juegan en las primeras series de los clubes, de varios clubes, y no van a contar con ellos. Yo como presidente lo voy a pedir las 8 fechas. El reglamento habla de 4 y de algo de 3 meses, pero 3 meses se lo da y ustedes se van a reír igual. Entonces hay que darle algo que les duela y que no puedan jugar y que estén detenidos y que lo vean. Y el próximo año ya le dije al Consejo Presidente, si ustedes quieren seguir y quieren que nosotros sigamos acá, vamos a poner una regla y vamos a ser nosotros los presidentes que vamos a firmar y vamos a decir, oye, el que juega en el sector rural no juega en AMFA, corto, porque es la única forma.
1: Perfecto, muy gentil don Diógenes.
0: Que estemos bien, un saludo a la afición de Yapel.
1: Ahí estaba don Diógenes Monar de Johnny, el presidente de la Asociación de Fútbol Amateur de aquí de la comuna de Salamanca. Es la situación que se de la comuna de Comparola, quiero decir, es la situación que se vive. Yapel ya está en la cancha. Hagamos la mención de nuestros patrocinadores, porque nosotros, usted sabe, cumplimos siempre, nos desplazamos, recorremos las canchas, y aprovecho también de agradecer una hermosa nota que nos hicieron precisamente en el diario El Día de nuestra región para destacar y relevar precisamente lo que hacemos todos los fines de semana con usted, Johnny, de estar presente en las canchas del fútbol amateur.
2: Sin duda, tal como hay un eslogan que el micrófono sale a las canchas del fútbol amateur, no estamos ajeno a esta noticia contingente en el fútbol, pero don Diógenes fue conciso, ¿ah? Es decir, multas ante esta situación irregular que ha ocurrido con la selección de Comparola. Pero lo otro, tal como dice el JR, tenemos a nuestros amigos, nuestros auspiciadores. Son ellos que nos creen en nosotros, así que nosotros también los vamos a nombrar, les vamos a mencionar y le queremos agradecer enormemente desde ya, JR, porque son ellos quienes creen en lo que ya no es un proyecto, tal como tú dices, y haciendo alusión a los reportajes que ha realizado la prensa escrita en la región de Coquimbo sobre deportes en el día, especialmente en su nombre, debido a que estando de un lado para otro, nosotros tenemos que tener auspiciadores y son nuestros amigos. 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
1: Estoy con Pedro Rivera, el presidente de la Asociación de Fútbol Amateur de Yapel. Ya don Diógenes lo ha señalado, el partido lamentablemente no se juega, presidente.
3: ¿Cómo está don Jorge Ramón? Sí, lamentablemente no se juega. Sí, ya estamos que ya los jugadores están a punto de firmar, ¿no es cierto?, para dar por terminado el partido.
1: Es un gasto logístico, sin lugar a dudas.
3: Sí, totalmente, un gasto
1: que nadie lo repone.
3: Innecesario, yo creo que tendrán que tomar carta en el asunto, ver estos temas con anticipación allá en la regional, para que estos partidos no se jugaran, po, no, porque creo que era legalmente innecesario. No era justo viajar, hacer un gasto para que otro equipo no se presente. Creo que a cualquier asociación le puede pasar, y todos sabemos que las asociaciones tampoco tienen el suficiente dinero para poder hacer estos viajes.
1: Falta de responsabilidad por parte de los chicos de acá, de Combarbalá, decía don Diógenes, su presidente. Responsabilidad que sí tuvieron los chicos de Illapel, que llegaron en masa a presentarse.
3: Sí, la verdad que igual se agradece el compromiso siempre. Yo siempre se ha conversado con los muchachos aquí, hay una responsabilidad, todos sabemos que la selección es prioridad. ¿En qué sentido prioridad? Está la selección y después están los clubes. Bueno, lamentablemente los jugadores de Combarbalá no se presentaron, quizás por X motivo, por lo que escuché estaban jugando en algunos clubes por acá alrededor, pero lamentamos porque como le decía, siempre tiene que estar el representar a la selección, el representar a la comuna, que es lo importante.
1: Bueno, le agradezco, Pedro.
3: Muchas gracias, que está muy bien.
1: Por acá está el juez del partido, Franco Leighton. A ver si lo podemos tomar cortito al juez del partido. Bueno, el partido no se juega, el equipo visitante entra a la cancha, mueve la pelota, hace el gol y se acaba el partido, profesor, ¿no es cierto?
4: Correctamente, hacemos ese procedimiento y terminamos el partido.
1: Ustedes emiten también un informe respecto a la representación del equipo local, ¿no es cierto?
4: Sí, vamos a informar sobre el tema que sucedió, vamos a poner todo y sería finalizado el partido.
1: Muy gentil.
4: Muchas gracias.
1: El joven juez del partido de la Asociación de Ovalle, le cuento de inmediato, la terna arbitral era comandada precisamente por él, por Franco Leighton, acompañado de William Gallardo y Sebastián Cortés de la Asociación de Ovalle, la formación de Illapel, José Luis Rodríguez, el Pumita en portería, José Bravo, Lisandro Barraza, Nicolás Cortés, Christopher Enríquez en el fondo, Robinson Meriño, Lucas Núñez, Fabián Alfaro en territorio medio, César Bugueño, Miguel Rivadeneira, Almanini, Carlos Ramírez arriba, y en la banca Gerardo Loza, Nicolás Alfaro y Franco Fuentes, todos dirigidos como siempre por Gonzalo Vega. Vamos a seguir conversando, por acá está Gonzalo, el técnico. Lamentablemente no se va a jugar, profesor.
5: Sí, bueno, lamentable esta situación, porque en realidad el sacrificio, el viaje, todo lo que conlleva y llegar acá y que el otro equipo no se presente es lamentable, sobre todo para los muchachos que venían con alta gana de jugar a la pelota.
1: ¿Qué responsabilidad de ellos, responsabilidad que quedó demostrada con la llegada de los hombres de Guillermo acá a la comuna?
5: Sí, obviamente, o sea, esto no debe darse en ninguna situación, ninguna asociación tampoco. Uno tiene, como le digo a los muchachos, yo morir con la bota puesta, estemos ya eliminados o no, pero hay que venir a jugar igual.
1: Perfecto, muy gentil.
5: Muy amable, gracias.
1: El profesor Gonzalo Vega, el técnico de la selección, se va a realizar el protocolo de rigor, Johnny Astorga, y Illapel ya firmó la planilla, entra a la cancha, el profesor Franco Fuentes da el pitazo inicial, y Illapel mueve la pelota, hace un gol, y el partido termina.
2: Usted me dice, lo relata, por decirlo de una manera. Nos interrumpe en cualquier momento, J.R.
1: Lo vamos a hacer, voy a seguir dialogando antes
2: de
1: que mencione patrocinadores. Me voy a mover también para hablar con uno de los jugadores, Robinson Meriño. Está aquí Robinson, que llegó también tempranito a la cita, pero lamentablemente Robinson no se juega y esto deja al descubierto la irresponsabilidad que tienen algunos jugadores con su propia selección, en este caso con la de Combarbalá.
6: Claro, bueno, buenas tardes. Estoy bastante, poco contento, digamos, con la situación. Acá nos habíamos preparado para venir a disputar este último partido, si bien ya estábamos, cierto, eliminados. Pero veníamos acá a cumplir el compromiso, cierto, con la camiseta y con la misma asociación de Illapel.
1: Hay que morir, como decía yo, igual que nosotros como radio, hay que morir con las botas puestas.
6: Claro, sin duda que siempre hay que morir con las botas puestas, como dice. Y respeto igual ahí a la camiseta, llevamos varios procesos ya en el cuerpo, así que, bueno, este es el último ya para varios de nosotros. Así que había que cumplir y estar acá presente, ¿cierto?, apoyando al equipo y a la camiseta, como le decían en primera instancia.
1: Perfecto, Robinson, muy gentil.
6: Dale, gracias.
2: Se lo tomó con un poco más de...
1: ¿Con nosotros? ¿Sí?
2: ¿Robinson se lo tomó con más humor o no? Digamos, ante las circunstancias de,
1: sí,
2: del partido.
1: Sí, lo que pasa, Robinson es faenero, trabaja 7x7, es decir, él interrumpe sus 7 días de descanso para poder estar con la selección, y eso demuestra la responsabilidad que tiene en torno al trabajo que desarrolla la selección. Y aquí hay varios que son faeneros y que están aquí, otros que trabajan en otros rubros, pero llegaron, están aquí todos los jugadores, ya firmaron, están en la cancha. Franco Fuentes, el árbitro del Franco Leighton, digo, el árbitro del compromiso, ahí va rumbo a la mitad de la cancha, ¿ya? Le dice a su guardalínea que se vayan al lugar que corresponde, y va a marcar el inicio de este partido. Que solo va a ser un partido protocolar porque no hay rival y debe hacerse lo que corresponde. Cuando un equipo no se presenta, el árbitro pita el inicio, la pelota se mueve y el cuadro que está en la cancha hace un gol, y terminado eso, el pitazo final para sentenciar este compromiso que lo gana Illapel por no presentación del cuadro de Combarbalá. Le puedo contar, tenemos tres hinchas de Combarbalá, cuatro, porque hay uno solitario allá al frente en la tribuna principal, más acá tres más, cuatro, siete hinchas de Combarbalá, hay una señora también, ocho, y de Illapel tenemos seis hinchas de Illapel en las graderías. Es todo lo que hay en el estadio, más los dirigentes de la Asociación de Fútbol Amateur de Combarbalá y los dirigentes de la Asociación de Fútbol Amateur de Illapel, iban a ingresar al terreno de juego. Nos quedamos con esto porque viene el inicio del compromiso,
2: sí,
1: formaditos como corresponde, el cuadro de Illapel en el en la cinta lateral de la cancha, ahí están, y ahí se viene a la cancha, ahí está, Franco Leighton inicia su caminar con sus colaboradores a la cancha, seguido del equipo de Illapel, que va al terreno de juego también en esta oportunidad, aquí en el estadio Humberto Ángel Astudillo de Combarbalá, donde está Deportes en el Dial, recorriendo como siempre todas las canchas del fútbol amateur. Pedir las disculpas a nuestros patrocinadores, ya los vamos a compensar, como digo yo, en alguna otra transmisión importante serán todos compensados.
2: Ah, yo pensaba que con un asadito no lo iba a compensar.
1: ¿Ah?
2: Yo pensé que lo iba a compensar con un asadito.
1: No, pero tampoco tendría inconveniente, ¿no? Pero hay que compensarlo porque ellos estuvieron con nosotros siempre, han estado con nosotros siempre la mayoría, entonces esto no es un tema nuestro, no depende de nosotros que Combarbalá nos haya presentado. Ahí va entonces la fotografía de los árbitros, porque además se toman la fotografía, porque todo esto a las finales tiene que ser retratado para presentar la documentación al ANFA regional, que yo creo que va a tomar drásticas decisiones con el equipo de Combarbalá. Lo único que yo le puedo anticipar, que la multa que debe pagar la asociación de Combarbalá en el ANFA regional por no presentarse, asciende a la suma de 600.000 pesos, además de las otras sanciones que vendrán.
2: No deja de ser.
1: Claro.
2: No deja de ser esa cantidad, 600.000 pesos.
1: Eso es lo que debe pagar por no presentarse, además de todas las sanciones que va a imponer el ANFA regional. Y ya lo decía don Diógenes Bonarde, presidente del fútbol amateur de Combarbalá, él va a pedir 8 fechas de castigo para todos los jugadores que no se presentaron. Ahí va Manina, manejando la pelota, el pitazo del árbitro, el Manina en solitario, arco desguarnecido, no hay nadie en la portería, ahí está el Manina, gol de Illapel. El Manina anota y el árbitro Franco Leighton termina el encuentro, gana Illapel por la cuenta mínima, partido terminado, don Johnny.
2: Somos Deportes en el Dial por Juan Pablo FM, quien relató este mini partido, estos segundos, ni nada más ni nada menos que la voz del gol para toda la provincia del Choapa, Jorge Ramón Oñeder, JR. ¿Usted alguna vez ha vivido esta experiencia? A lo mejor sí le ha tocado que algún equipo no se haya presentado, o mejor dicho, que se haya demorado, pero ¿ha relatado un partido de 5 segundos?
1: transmitiendo nunca. Por eso en la vida uno siempre va recopilando antecedentes bonitos para la historia. A mis 57 años es la primera vez que relato el partido más corto que haya vivido en el fútbol amateur y también en el fútbol profesional. Este es el más corto definitivamente. Duró 5 segundos, lo que demoró Miguel Rivadeneira el Manina en llevarse la pelota hasta la portería.
2: ¿Llegó hasta el arco o un poquito?
1: Hasta el arco, ahí mismo, en la boca del arco la empujó.
2: ¿Y se saludaron, se abrazaron o lisa y llanamente ya se retiraron los jugadores?
1: Se abrazaron, ahora se sacan una foto ahí en la mitad de la cancha. Bien. La terna arbitral ya va a vestuario, ellos también a equiparse para preparar el regreso. Largo el viaje, como siempre, venir a con Barbalá. Sí. Algunos dicen es corto, es largo igual, 1 hora y media. Y ahora nos vamos de regreso a casa de nuevo, agradeciéndole a toda nuestra gente, a todos nuestros patrocinadores, y agradeciendo también esa bonita nota que nos hizo el periodista de Diario El Día para reconocer y relevar el trabajo que ejecutamos todos los fines de semana desde las canchas. De lunes a viernes en la radio, los sábados y domingos en las canchas. Por lo tanto, como dice un eslogan político, nosotros de verdad somos 24/7.
2: Usted no me corte todavía porque ha hecho mención de esta entrevista de parte de equipo de prensa del diario El Día, y voy a compartir con los amigos y amigas porque van a preguntarse. Claro, nosotros siempre hemos escuchado los partidos que transmite la radio Juan Pablo, así dicen, ¿no? La radio Juan Pablo. Y este programa se llama Deportes en el Día, parte del lead en este caso, o el título mejor dicho. Me voy con el título de El Diario El Día, que lo grafica de la siguiente manera: el equipo radial que se luce en el fútbol amateur del Chuapa. Un equipo comandado por JR Ramón Ollenader, el popular JR, quien junto a su equipo de lujo sigue recorriendo incansablemente las canchas para transmitir las clasificatorias regionales de selecciones juvenil y adulta. En una de sus partes dice: en la provincia del Chuapa el deporte rey no solo se juega en la cancha, se narra, se sufre y se celebra a través de las ondas radiales de los estudios de Radio Juan Pablo II FM, que cubre las comunas de Illapel, Salamanca, Canela, Los Vilos. Un equipo de comunicadores se han convertido en la pasión por el fútbol. Se trata del equipo deportivo comandado por Jorge Ramón Ollenader, el popular JR, quien se encuentra en Con Barbala, pues, quien junto a un equipo de lujo sigue recorriendo incansablemente las canchas. La trayectoria de JR no es reciente, con más de 3 décadas de experiencia. Este relator ha sido testigo y cronista de la historia del fútbol regional. Luego, por ahí, destaca su trayectoria en radios. Posteriormente, en la nota dice: para lograr esta titánica tarea, JR no está solo. En la locución comercial lo acompaña Johnny Astorga, es decir, yo, gracias, un relator con oficio que complementa la dupla. Sin embargo, el trabajo en terreno tiene un nombre propio. Y aquí esto es bueno también rescatarlo y destacar: Matías Ollenader García, hijo suyo, pues, quien se entrega de la difícil tarea de cancha. Y al finalizar de esta nota, dice: han acompañado a la selección de Illapel en 2 ocasiones hasta Punta Arenas, en el extremo sur del país. Usted desea leer, enterarse más de la nota ya completa, ingresa a El Día, puede ser en las redes sociales, usted busca Diario El Día, porque esta nota fue sacada el día de hoy, ¿no es cierto? En el día de ayer.
1: No, es una nota que apareció ayer por internet, en la página de internet de Diario El Día, pero hoy aparece en el diario del domingo, en el diario, en el papel, en el diario que se vende en los kioscos de nuestra región. Ahí está la nota también en el día de hoy. Pero eso, lo importante de esa nota no es que uno peque de vanaglorioso, sino que lo que resalta esa nota es lo que hacemos como radio a la postre, porque andamos en todas las canchas del fútbol amateur, nos movemos a todos lados, y eso lo hacemos con el apoyo de los auspiciadores, que son los más importantes. Para mí, siempre he dicho, lo más importante en una radio son los auspiciadores. A ellos hay que quererlos, cuidarlos y hasta a veces mimarlos. Y por supuesto, bajo la dirección de nuestro director Sergio Alberto Guzmán. Por lo tanto, aquí lo que relevan más que a uno es lo que se desarrolla cada fin de semana de estar en las canchas del fútbol amateur, y eso por supuesto lo han notado, la gente lo ha visto, los dirigentes del fútbol de la región también lo saben. Por lo mismo, nos ganamos ese espacio ahí en ese diario tan importante de nuestra región, Johnny.
2: Claro, pero también somos testigos que en algunas ocasiones digo, a veces la parte administrativa, la irresponsabilidad, lo no prolijo en algunas ocasiones, no todos los jugadores, porque se trata de ir a transmitir los partidos. En esta ocasión, totalmente distinto ha sido el panorama, una noticia que por supuesto va a seguir hablando. Usted me comentaba, y antes ya de finalizar, porque cuando ya usted termine de cerrar, de apagar su micrófono, voy a dar las menciones correspondientes de todos nuestros auspiciadores. Los hinchas, que han sido pocos que acudieron, tanto los de Illapel como de Conbarbalá, ¿usted pudo escucharlos? ¿Qué sensación tienen ellos? No sé si podrá conversar con alguno de los illapelinos, hinchas de Conbarbalá.
1: Los de Conbarbalá les quiero contar que se fueron de inmediato del estadio, y los de Illapel ya salieron del estadio a sus vehículos particulares, en los que llegaron hasta acá, hasta el estadio Humberto Ángel Astudillo de la comuna de Conbarbalá. Ya no va quedando nadie, yo ni solo los jugadores, que ya comienzan a salir lentamente del vestuario para ir rumbo al bus. Nosotros, por supuesto, nos vamos a ir también rumbo a nuestro Uber, que nos trasladó desde Illapel hasta Conbarbalá, y ahora regresamos precisamente en el mismo vehículo para estar de regreso. Al cierre, yo lo único que quiero mencionar es que hoy cerramos otro ciclo más. Se terminan las transmisiones de las clasificatorias regionales y nos preparamos para lo que será el campeonato de los barrios 2026-2027 y alguna otra jornada deportiva importante que podamos contarle a nuestros auditores a través de la radio. Usted se queda con la palabra final, don Johnny. Nosotros ya nos regresamos pronto a la comuna de Illapel para el martes ya estar de regreso en la radio.
2: Bueno, en fin, un lindo regreso a casa, a Illapel. No se me vaya a desviar de camino, ¿eh? Tiene que llegar acá a Illapel.
1: No me puedo desviar de camino hoy día.
2: Para que nos juntemos luego, ¿le parece? Con su amigo, porque ahora es su amigo, ¿ah? ¿Eh? Dejó de ser mi amigo, Luchito.
1: Sí, esta noche hacemos algo, no ya. Se preocupe. Okay, porque mañana no trabajamos.
2: JR, muchas gracias.
1: Y después de tanto uh-huh. moverse de un lugar a otro, uno necesita también un momento de relax. Y lo vamos a sostener en esta jornada.
2: Sí, hay que descansar la cabeza, ¿eh? Hay que descansar. Yo soy Fernando, o sea, el ánimo siempre está arriba, pero como trabajadores radiales, en este caso usted que se ha trasladado de un punto a otro punto, de una ciudad a otra ciudad. A mí cuando me ha tocado viajar de una ciudad a ciudad, que no es casi siempre, a veces llega uno mareado, no sé si le pasa eso, que uno viaja de Illapel a La Serena, uno está 2 días, trabaja, después se devuelve. Yo me mareo, oiga. No sé si le pasa a usted o ya está acostumbrado.
1: Deben ser los años de tanta costumbre. Fueron años viajando a todo Chile con Unión San Felipe. Después fueron años viajando a todo Chile con Coquimbo Unido. Y ahora ya también son 2 años viajando con el Brujas de Salamanca a distintos lugares para transmitir a través del fanpage Toque de Queda. Y viajando, por supuesto, dentro de nuestra región también con la selección todos los fines de semana. Yo creo que ya mi cuerpo está absolutamente acostumbrado a tanto viaje.
2: JR, un abrazo fuerte. Cuídese.
1: Que esté muy bien. Hasta pronto.
2: Son las 5:46. Queda en la anécdota, queda en el libro de deportes en el dial lo ocurrido. La selección de Conbarbalá no se presentó a jugar. Escuchamos las entrevistas propias realizadas por Jorge Ramón Ollaneder, el presidente de Conbarbalá, dando a conocer qué es lo que va a suceder. Él ya tiene la película clarita, lo dijo a través de los micrófonos de Deportes en el Dial, lo que va a realizar. Vamos a estar también a la espera, y eso lo va a decir en sus programas o segmentos deportivos que tiene JR en la radio, con la información y todo lo que tiene que pagar Conbarbalá. Y por supuesto que lo que tiene que tomar tareas en el asunto la ANFA regional. Illapel, por su lado, a la selección estaba ya no tenía nada que perder, pero aún así, si no tenía nada que perder, aún así se presentan con total responsabilidad en el estadio de Conbarbalá para jugar. Y los jueces, de forma protocolar, o mejor dicho, de forma oficial, de igual manera realizan el partido. Manina fue el quien convirtió el gol, partido que duró 5 segundos. Y tal como lo habíamos mencionado, Deportes en el Dial está en distintas partes del país, en esta ocasión en toda la provincia del Chuapa, y en este caso también en parte de la provincia de Limarí, porque con Barbalá pertenece a la provincia de Limarí. Nosotros comenzamos a despedirnos, pero nos vamos a despedir de muy buena manera con nuestros auspiciadores. Continuamos relatando, pero lo voy conversando más que nada, ¿le parece? 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Saludos para Emilio. Muchas gracias por confiar en el trabajo de Deportes en el Dial. 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Saludos para don Ruperto. 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Y yo le dije, ¿sabes qué? Escucha la radio y te vas a acordar de mí. Así que mi hijo tiene que estar escuchando la radio, porque quedó con la incógnita.
7: 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Pablo estuvo de cumpleaños, ¿eh? Mi hijo, así que le saludo cordialmente a través de la radio. Estuvimos compartiendo un ratito en el día de hoy. 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También tiene un compromiso con Illapel. Él siempre está cerquita, no junto, está cerquita a su gente. Además que en su programa de los días domingos recibe llamados, conversa con la gente. Es una persona que tiene conocimientos del acercamiento con la gente y tratar, ¿no es cierto?, tratar de solucionar los problemas de la ciudadanía. 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Eric Celada, como siempre, apoyándonos hace tanto tiempo en diferentes transmisiones deportivas. Es profesor de educación física, así que le enviamos un saludo cordial a la distancia. 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Gracias, amigo, por acompañarnos. 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Gracias a ustedes, estimados amigos y estimadas amigas. Hicimos nuestro trabajo, hemos cumplido la tarea. Eso ha sido gracias a nuestros auspiciadores, pero principalmente porque pensamos en cada uno de ustedes. Para los amigos y amigas que viven en Los Vilos, quienes residen en la linda comuna de Canela, en la comuna de Salamanca, le enviamos un saludo cordial, mil gracias, y también un abrazo fuerte para los illapelinos, illapelinas y todos los sectores rurales de la linda provincia del Chuapa. Por mi parte, Johnny Astorga, saludos también para JR, que ya viene de vuelta, a lo mejor viene escuchando la radio, y por supuesto para su hijo, que fue nombrado y mencionado en la nota, que les invito a que la vea, que la revise en el diario El Día. Por mi parte entonces, muchas gracias, y en cualquier momento Deportes en el Dial sale al aire.
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9: Han sido ubicados y se ha iniciado su rescate. Nosotros seguimos acá en Maipene en el control de acceso al interior de la división del teniente, a la espera de que se constituya la brigada de homicidios para los peritajes de rigor.
10: Gracias, Paola, por la información. Eran 12 personas las que estaban desaparecidas, al menos uno ya sabemos por parte de sus familiares que no pudo ser salvado. Todavía falta saber cómo está la situación de una de las personas que no pudo salir ileso, digamos, de este alud. Lo vamos a seguir contigo durante toda la jornada. Gracias, buenas tardes.
9: Buenas tardes.
10: Y también vamos al sur del país, información que llega desde Cochamó. ¿Qué tal, Soledad Lorca? Buenas tardes.
11: Buenas tardes. El juzgado de garantía de Puerto Montt dejó sujeto a la medida cautelar de prisión preventiva a un hombre imputado por el Ministerio Público como autor del delito consumado de homicidio simple en un hecho ocurrido en la comuna de Cochamó. Según la Fiscalía, el pasado 6 de octubre, al interior de un domicilio ubicado en la ruta D-721, kilómetro 29 del sector de Llanada Grande, en esa comuna, el imputado agredió con un cuchillo en reiteradas ocasiones y en distintas zonas del cuerpo a Héctor Ramón Ancapichún Aravena, provocándole diversas heridas cortopunzantes en la zona torácica y que le causaron la muerte en el lugar. El sujeto fue detenido por carabineros, sin embargo, la fiscalía solicitó ampliar el plazo antes de formalizar la investigación debido a que existían diligencias pendientes destinadas a establecer con mayor precisión las circunstancias en que se produjo la muerte de la víctima. Se explicó que durante la audiencia de la investigación, que se desarrolló en una zona de difícil acceso y que funcionarios de la Brigada de Homicidios de la Policía de Investigación debieron trasladarse desde Puerto Montt hasta Llanada Grande, la fiscal Miriam Pérez entregó detalles de este caso.
12: La Fiscalía Local de Puerto Montt formalizó investigación en contra de un sujeto detenido hace 3 días por carabineros del retén de Llanada Grande en la comuna de Cochamó por su responsabilidad en un delito de homicidio. Los hechos ocurrieron la noche del día 6 de octubre pasado en el domicilio de la víctima ubicado en ese sector y en el contexto de la ingesta de bebidas alcohólicas por parte de la víctima y por parte del imputado. Luego de ello hubo una discusión y a continuación el imputado hizo uso de un arma cortopunzante, un cuchillo con el cual propinó múltiples estocadas al cuerpo de la víctima, quien murió en el mismo lugar, es decir, en el interior de su domicilio.
11: El magistrado ordenó el ingreso en prisión del sujeto por considerar que la libertad del imputado constituía un peligro para la seguridad de la sociedad y se fijó un plazo de 120 días de investigación para este caso.
10: Gracias por la información, Soledad. Nosotros nos vamos a reencontrar cuando la noticia lo amerite, especialmente atentos a lo que sucede en la minera El Teniente por este trabajador que al menos queda todavía atrapado luego de esta avalancha. Que sigan con la transmisión deportiva.
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13: Cooperativa, 6 minutos. 6 minutos.
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14: Seguimos con las tardes deportivas aquí en Cooperativa, en el sur, 34 minutos cumplidos del primer tiempo, sigue el empate 0-0 entre Deportes Concepción y Unión La Calera, pero llama nuevamente Rodrigo Gutiérrez desde Coquimbo, hay reacciones desde el lado de Colo Colo, escuchemos con Aníbal Moza, si no me equivoco, está Rodrigo.
15: ¿Qué se puede decir el día de hoy? Una derrota dolorosa para Colo Colo, 5 goles, nunca Coquimbo en un partido oficial había hecho 5 goles a Colo Colo. ¿Qué se puede decir el día de hoy?
16: Nada, como bien dice usted, es una derrota dolorosa, no hay que restarle crédito al rival, jugaron muy bien ellos, y bueno, lo que queda aquí es dar vuelta a la página, corregir los errores y prepararse para lo que viene.
17: ¿No hay preocupación?
16: No, o sea, tristeza, obviamente, porque como bien dicen ustedes, hace mucho tiempo que no nos hacían 5 goles, es dolorosa la derrota, pero bueno, esto tiene que servir también para enfrentar lo que quedan los 6 partidos por delante, para no confiarnos, corregir los errores y sacar el trabajo adelante.
17: El tema del receso del parate arriba del club, están de cierta manera, no dan una regularidad porque ya bien Colo Colo se para el torneo. Ahora un partido se vuelve a parar el torneo.
16: Sí, mira, hacer un análisis ahora en caliente, hace media hora que terminó el partido, no creo que esté bien. Así que a contar de mañana, pasado mañana, el cuerpo técnico, los jugadores sacarán sus conclusiones y verán en qué fallamos para que esto no vuelva a ocurrir.
15: A nivel de conferencia, Beltrán Ortiz dijo que todo campeón siempre tiene partidos buenos, regulares y malos, y este era el malo. ¿Está de acuerdo con las declaraciones del profe?
16: Sí, totalmente. Este es un partido muy malo de nosotros, que te vuelvo a decir, el rival jugó muy bien, nos leyó muy bien el esquema de juego, así que no hay que restarle mérito a Coquimbo, pero efectivamente es uno de los partidos malos, pero esto tiene que servir para mejorar. Hay que dar vuelta a la página rápidamente y volver a concentrarnos en el partido que viene.
17: Para no relajarse, para no cometer ningún... Para no permitirse tropiezos, ¿no?
16: No, exactamente. Mira, como bien decía Fernando recién, hay partidos buenos, regulares y malos, y este obviamente que es uno de los más malos que hemos tenido.
17: A Aníbal, le puedo preguntar, la última, en diferentes medios ha salido el tema de la vicepresidencia o de la presidencia de la federación. ¿Tiene algo que decir respecto a eso?
16: No es momento de hablar eso, muchachos. Estamos muy tristes por lo que pasó hoy día, así que no corresponde que hablemos. En la semana hablamos.
18: A mí una vez se van a hacer una promoción sobre que Bocilla quizás no podría continuar. ¿Se conversa con el jugador en este caso?
16: Nada, no vamos a dar ninguna declaración sobre eso hasta que termine el campeonato, muchachos. Gracias, que estén muy bien.
18: Gracias. Chao.
14: Bien, la palabra de Aníbal Moza, tirándola al córner con algunos temas, el que ha surgido en esta semana sobre su interés por presidir la Federación de Fútbol de Chile. Recordemos que eso está en proceso de separación de la NFP y necesita un liderazgo. Ahí es donde se ha vinculado el nombre del presidente de Blanco y Negro para presidir aquel organismo. Y bueno, por ahora omite, no lo niega, pero omite hablar de esa situación. Y respecto a lo de Bocinha, bueno, la fecha FIFA fue bastante mala para Bocinha, con algún error en el arco de Cabo Verde, con declaraciones donde asegura que no está contento básicamente con lo que está viviendo en Colo Colo necesariamente, sino que con su estatus de figura después de haberse convertido en un portero famoso después del Mundial, le cambió la vida y eso ha tenido ciertas repercusiones, digamos, personales, hasta ¿por qué no decirlo? Desde el punto de vista mental, algo que le ha costado sobrellevar, y bueno, hoy día con la suplencia que tuvo en el arco de Colo-Colo, solo ha sumado 3 partidos, la cláusula que tiene para su renovación automática para el 2027 no se está cumpliendo, y es por eso que es todo un tema la continuidad del portero caboverdiano en la portería de Colo-Colo. Es algo que se tendrá que analizar y que por ahora Aníbal Moza prefiere no comentar. Hay 4 arqueros competitivos en el cacique, no hay espacio para todos el próximo año y veremos cuál es la decisión que finalmente toma Blanco y Negro. Seguimos con más reacciones allá en Coquimbo, siguen hablando los protagonistas.
19: Ahí está. Tranquilo.
20: Arturo, bueno, partido malo el día de hoy, 5 goles en contra. ¿Cómo se puede analizar este partido acá en Coquimbo?
21: Es difícil analizarlo porque tengo que verlo para analizarlo mejor, pero como tú dices, fueron 5 goles, 5 errores. Estuvimos muy desconcentrados. Desde el inicio del partido entramos con un gol, entonces eso nos complicó. Tratamos de tener calma, de hacer lo que nos gusta hacer, jugar, tener la pelota, pero se nos complicó. Ellos la tenían muy clara y creo que hicieron un gran partido. Aprovecharon las oportunidades, hicieron más un partido más desordenado que nos complicó, pero bueno, felicitaciones a Coquimbo porque de verdad que siempre son complicados jugar contra ellos. Sacaron 3 puntos que les ayudan, así que nosotros a seguir trabajando. Ha sido complicado esta última parte del campeonato por todos los parones que hay. Hemos hecho como 4 temporadas, hemos perdido un poco el hilo de lo que veníamos haciendo, así que nada, mañana ya a recuperarse, a descansar y a mejorar lo que sí seguía.
19: Eso te iba a preguntar, Arturo, el tema de constante parar, jugar, volver, otro parate más.
21: Sí, de verdad que...
19: un poquito el envión, ¿no?
21: Sí, es increíble. Yo creo que solo pasa acá en Chile, de verdad que ojalá que el próximo año sea diferente. No porque seamos nosotros los punteros, pero para cualquiera que vaya adelante se complica mucho cuando se para mucho el campeonato, perdí el hilo. La concentración, los entrenamientos son diferentes, entonces es difícil, sí, sabemos, tenemos muy claro que tenemos un buen equipo, que tenemos que volver a nuestra racha y tratar de sacar los 9 puntos que nos sirven para ser campeón.
19: Arturo, el profe en conferencia de prensa dijo que todo campeón tiene partidos buenos, regulares y malos, y este fue uno malo.
21: Sí, yo lo dije que en algún momento no iba a pasar, nos pasó ahora, después de una para, como dicen ustedes, tuve una Copa Chile en mitad de partido, muchos jugadores de la selección volvieron, volver a tomar el hilo, es complicado, pero como equipo grande tenemos que levantar la cabeza nomás y seguir trabajando. Quedan 6 partidos para lograr la 35 y no podemos salirnos del foco que es la 35.
19: ¿Duele la derrota, pero no da para preocuparse?
21: No, duele la derrota, sí, tenemos mucho que mejorar, este partido nos va a ayudar para afrontar los 6 partidos que vienen, la Copa Chile también nos queda 45 minutos, y no sé, en 10 días más, entonces, todo muy extraño, pero sabemos que tenemos todo para ser campeón.
19: Arturo, te quería preguntar también, se ha hablado mucho, ¿no?, sobre el tema Arturo Vidal, su continuidad el próximo año, preguntarte a ti, ¿se te ha acercado a alguien?
21: No, ese es un tema que no quiero hablar, es un tema que no está por ahora en mi cabeza está solo pensar en mejorar, en levantar la 35 nomás y a fin de año veremos, pero ahora estoy solo enfocado en trabajar, darle la ayuda al equipo en estos momentos que se perdió, se necesitan los jugadores grandes para poder apoyar al grupo nomás y salir de esto.
19: Pero por el próximo año, ¿qué eres acercado?
21: ¿Ah?
19: Por el momento no se ha acercado, no hay avance.
21: Yo lo dije la otra vez, un jugador que lo hace bien, que juega todos los partidos, que está metido en un ranking tan importante, llega solo la renovación, así que estoy tranquilo por eso, y si no, también veré qué pasa, pero ahora, como le digo, mi cabeza, mi pensamiento está solo en ayudar al equipo y en levantar la 35.
19: ¿Tienes el cariño del cliente? ¿Tienes el cariño de la gente?
21: Sí, tengo el cariño, así que le mando muchas, ¿cómo se llama? Decirle que, ¿cómo se llama? Que fue un partido malo nomás y que vamos a levantar la cabeza y la 35 no se nos va a escapar porque depende de nosotros, así que vamos a volver a enfocarnos, a trabajar de la mejor manera para poder levantar esto.
19: ¿Tu impresión es esa? ¿Seguir el 2025?
21: Claro, sí, amo Colo-Colo, ¿cómo no va a gustar quedarme? Pero como digo, lo más importante acá no es mi continuidad, sino que salir campeón, levantar la Copa Chile también, que también está muy cerca de nosotros.
19: Gracias.
14: La palabra de Arturo Vidal entonces, después de la derrota de Colo-Colo, también poniéndole algo de paños fríos a la derrota, que no sea algo de preocupación a largo plazo, sino que sacar puntos en las últimas 6 fechas, ganar lo que haya que ganar para poder ser campeones, el mensaje que deja entonces el capitán de Colo-Colo, que hoy día se matriculó con un golazo, pero que no fue ni cerca de lo suficiente para evitar la caída ante el cuadro pirata. 5-2 ganó Coquimbo a Colo-Colo en esta fecha del fútbol Chile. A propósito de la fecha, repasemos lo que ha pasado durante esta jornada dominical. Everton le ganó 3-2 a Deportes La Serena, el triunfo de Coquimbo Unido 5-2 ante Colo Colo, el empate parcial que sigue ocurriendo ya en el sur, 44 minutos del primer tiempo, 0-0 entre Deportes Concepción y Unión La Calera, y Limache, que va a jugar a las 20 horas en Quillota frente a Palestino. Y mañana vamos a estar, por supuesto, en día feriado, escuchando, siguiendo de cerca todo el detalle, transmitiendo, por supuesto, en la antena de Cooperativa, el duelo entre la Universidad de Chile y Ñublense, 5 de la tarde para ese duelo que se va a jugar en el Estadio del Teniente de Rancagua, partido donde la U necesita el triunfo para quedar como único escolta de Colo Colo y acercarse además al cacique a 9 puntos. Es la misión que tiene el elenco universitario azul, que entre otras cosas, y debido a la derrota que tuvieron en Copa Chile frente a Deportes Antofagasta, hay varios jugadores que están siendo señalados. Uno de ellos, y quizás el que más críticas genera en el elenco azul, es Juan Martín el Gato Lucero, que no ha mostrado ni de cerca lo que ha sabido demostrar con otras camisetas, como la de Fortaleza en Brasil, la de Vélez en Argentina, o la del propio Colo Colo acá en Chile, donde fue uno de los goleadores de la temporada 2022. Bueno, ¿qué dice el Gato Lucero respecto a las

0: que voy a hacer, estoy entrenando y trabajando y nada más, no puedo hacer mucho más.
1: Es la respuesta que da el Gato Lucero a las críticas por su rendimiento en la Universidad de Chile, donde entre lesiones y partidos intrascendentes, con poco gol además para el delantero de la U, ha generado bastantes críticas con su rendimiento dentro de la cancha, además porque es uno de los jugadores mejor pagados, no solo de la U, sino que del fútbol chileno, por ende tiene que responder a todo aquello el delantero argentino, que llegó como el gran refuerzo del año para la Universidad de Chile, y la verdad es que no ha respondido a ese cartel. Pero también no solo se le critica por sus resultados, digamos, contra el arco rival, o por su rendimiento goleador, sino que además por lo que entrega en cancha. Se ve un jugador que no corre todas las pelotas, que quizás se resta algo de alguna situación de juego, y eso también ha generado críticas desde la parcialidad azul. ¿Hay algún problema físico? ¿Cuál es la condición en que se encuentra el Gato Lucero? Lo responde el delantero de la.
0: No, desde lo físico este segundo semestre me sentí bien. El primer semestre, como decís, sí, obviamente tuve las lesiones que todos sabemos, las complicaciones físicas, pero este segundo semestre me sentí bien. Por suerte no volví a tener dolores ni molestias musculares, así que, bueno, después lo demás son situaciones de partida.
1: Bien, no hay problemas físicos para Juan Martín Lucero, por lo menos en esta segunda parte de la temporada, y es lo que llama la tranquilidad también el delantero de la Universidad de Chile. Lo último que escuchamos de Lucero es sobre la necesidad que tiene la U de ganar ante Ñublense. De conseguir un triunfo van a quedar como solitarios escoltas de Colo-Colo en el torneo, como lo decíamos. ¿Cómo es la misión entonces para la U? Lo comenta Juan Martín Lucero.
0: Sí, siempre estamos obligados a ganar y siempre queremos ganar, nos toque jugar el turno que nos toque. Como bien decís, se suspendió el partido, estaba al tanto, está enterado, así que momentáneamente podremos, si conseguimos un triunfo, quedar ahí en segundo lugar, luchando todavía, porque entre las matemáticas queremos seguir luchando hasta el último minuto.
1: Mientras las matemáticas den, hay que luchar hasta la última, dice Juan Martín Lucero respecto a lo que pueda mostrar la U en cancha frente a Ñublense. Mañana entonces a las 5:00 p.m, Ñublense, que por su parte viene de 4 derrotas consecutivas en el torneo, así que es un rival que no viene bien el que va a enfrentar la U. Tiene ahí un escenario que puede ser favorable, por lo menos en la previa, para el elenco universitario. 5:00 p.m. en Rancagua será este partido, donde los azules entonces buscan quedarse con el segundo lugar, donde la Católica hoy es el escolta de Colo-Colo, pero recordemos, se suspendió el partido del elenco cruzado frente al Audax italiano por el aluvión en Las Condes, que si bien no tuvo consecuencias para el Claro Arena, sí generó problemas, por supuesto, en las calles aledañas, en las que sirven como vías de acceso para llegar a San Carlos de Apoquindo. Por ende, era de toda lógica que se suspendiera el partido ante la emergencia que se vivió el pasado día jueves en la zona precordillerana de nuestra ciudad. Así que tiene esta posibilidad la Universidad de Chile de superar a la Católica, incluso con un empate se queda por sobre la U, por sobre la Católica, bien digo, la U. Así que esa es la misión que tiene el elenco universitario mañana a las 5:00 p.m, arbitraje de Cristian Garay para el duelo entre azules y chillañajos. Se terminó el primer tiempo en el sur. Tenemos igualdad sin goles entre Deportes Concepción y Unión La Calera. Se van al descanso. Primer tiempo que tuvo algo más de protagonismo de Calera durante los últimos minutos. Podríamos hablar de un primer tiempo bastante parejo. Condice con el desarrollo del partido el resultado parcial, el 0-0. 53% de posesión para Concepción, 47% para Calera, 4 tiros totales para el cuadro cementero contra 3 del elenco local, un remate atajado por el portero Araya en Concepción, 2 de Avellaneda. Es algo de los que podemos sacar al limpio de esta primera mitad, que tuvo algún roce entre jugadores de ambos equipos, algún conato entre Sandoval y Daniel Gutiérrez se pudo ver, dos amarillas por lado, Salomón y Gutiérrez en el lado de Calera, Riquelme y Sandoval por el lado de Concepción. Así que primer tiempo terminado en el sur, donde entonces Concepción iguala 0-0 ante Unión La Calera.

0: Volvamos un poquito a Brasil porque se han movido los marcadores. Recuerden que estábamos marcando el Atlético Mineiro Santos, estaban jugando los últimos minutos, había abierto el marcador Gabigol en el 88 a 2 del final del reglamentario e igualó Víctor Hugo en el 91. Bueno, ahí no se quedó la cosa. En el 97 Thiago Borbas puso el 2-1 para el Atlético Mineiro, lo ganó sobre el final. En tiempo de descuento dio vuelta al partido el Atlético Mineiro, que logra un triunfo importantísimo para meterse casi en zona de Copa Libertadores. En el sexto lugar está el elenco de Minas Gerais, que recordemos, la semana va a estar jugando Copa Sudamericana. Vamos a repasar de inmediato esa programación de las copas en nuestro continente. Mientras te cuento, tiene el Fla-Flu en el Flamengo Fluminense. Se fueron al descanso 0-0 el marcador. Eric Pulgar titular, recordemos, en el Mengao, en el Flamengo. En el Grenal, Gremio Inter de Porto Alegre, lo está ganando el visitante Inter, gol de Vitinho, minuto 33 del primer tiempo, 1-0. Lo está ganando en el Arena do Grêmio el Inter de Porto Alegre, que con esta victoria está saliendo de la zona de descenso y complicando aún más a su clásico rival comprometido con esa zona. Mientras que en Sao Paulo, el triunfo ahora es 2-0 de Palmeiras, derrota a Corinthians en el clásico con goles de Alexander Barbosa en el 16 y Agustín Yay en el minuto 41, puso el segundo para el conjunto de Palmeiras, el atacante argentino de 22 años que tiene a su equipo ganando 2-0 ante su clásico rival. Muy, muy entretenido lo que está pasando en Brasil durante este fin de semana. Repasemos lo que van a ser la programación de las semifinales, tanto de la Copa Libertadores como de la Sudamericana, porque esta semana comienza a definirse aquello con una semifinal de Libertadores que tiene a 3 equipos brasileños y solo un argentino para disputar el título. El miércoles comienza esta disputa en el Maracaná, donde Fluminense va a recibir a Palmeiras. Eso va a ser el miércoles a las 21:30 horas, mientras que el jueves será el turno para Estudiantes, que recibirá en el Estadio 1 de La Plata a Flamengo, también a las 21:30 horas, ese partido donde seguramente Pulgar verá acción. Las revanchas serán una semana después: Palmeiras Fluminense, Sao Paulo el miércoles a las 21:30, el miércoles 21 en este caso, y en Brasil Flamengo va a recibir a Estudiantes el jueves 22 también a las 9:30 de la noche, seguramente en Maracaná será ese partido. Se comienzan a jugar entonces las semifinales de la Copa Libertadores. Y en la Sudamericana será el turno el día martes de Boca Juniors, que va a recibir en la Bombonera a Vasco da Gama, partido que se va a jugar a las 21:30 horas. Y como decíamos, Atlético Mineiro va a jugar frente a Montevideo City Torque por la primera semifinal de esta Copa Sudamericana el miércoles a las 7:00 de la tarde. Será ese partido. Las revanchas: el martes 20, Vasco da Gama en el Maracaná va a recibir a Boca Juniors a las 21:30, y en Uruguay, Montevideo City Torque, seguramente en el Centenario, jugará ante Atlético Mineiro a las 7:00 de la tarde. Así se juegan las semifinales continentales de los torneos Conmebol, que esta semana seguramente nos van a tener bien, bien atentos. 18:26, nosotros hacemos una pequeña pausa en las tardes deportivas y ya volvemos para seguir repasando la fecha 24 de la Liga de Primera.
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5: 17 grados. 17 grados en Santiago. 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
0: Hay gol en Argentina, empata Platense ante Argentinos Juniors de Brian Cortés. Franco Sapiola de penal acaba de igualar el marcador en contra del portero chileno. 1-1, Platense y Argentinos Juniors juegan Argentina a la fecha 12 de el clausura, mientras que en Rosario aumenta bastante. Rosario Central, primero con Hamilton Campas en el 51 y repite Ángel de María en el 57. 3-0 gana Rosario Central frente a Independiente Rivadavia. 2 asistencias, súmele 2 a Vicente Pizarro, que está sumando muy buenos minutos en Argentina y que además suma elogios por parte de los hinchas canallas. 3-0 gana Rosario Central en Argentina frente a la Lepra Mendocina. Repasemos en detalle lo que está pasando con el fútbol chileno con esta fecha 24 que sigue su desarrollo durante este fin de semana. Primero con el triunfo de Huachipato. Ayer fue de transmisión de Cooperativa, 2-0 venció en Talcahuano a O'Higgins de Rancagua. Maximiliano Rodríguez abrió la cuenta en el 45, los descuentos del primer tiempo, mejor dicho, con una jugada personal impecable donde logra aguantar la marca de Garrido en la defensa de O'Higgins. Saca un remate de media vuelta ante la salida de Carabalí y pone el 1-0. Y luego Claudio Sepúlveda, después de una muy buena asistencia del propio Rodríguez, puso el 2-0 definitivo. Para mí la figura del partido, sin lugar a dudas, el número 15, Rodríguez, en Huachipato. Habló después de la victoria Jaime García, que logra su tercer triunfo en línea. Habla sobre los difíciles momentos que vivió Huachipato en el transcurso del torneo y que está por fin viendo la luz para tratar de meterse en zona de clasificación a torneos internacionales.
7: Ha sido un año muy duro, muy complejo, muy difícil a veces para los técnicos, pero la idea era sumar y arrancarse de lo que nosotros creíamos que este año podíamos despegar luego. Creo que ahora nosotros vamos a ir, a lo mejor ahora te abre el apetito por ir por otras expectativas, pero siempre yo lo que digo, paso a paso, con tranquilidad, estos chicos hay que, tuve que levantar en los momentos que es complicado, siempre mantuve la tranquilidad en los malos y en los buenos momentos, no ahora voy a perder cuando recibía de todo y no tengo que seguir manteniendo el equilibrio como técnico en las malas y en las buenas.
0: La palabra de Jaime García hablando, claro, de esos malos momentos que vivió Huachipato y que contó con el apoyo de la dirigencia, de los jugadores, y que ahora con estos 3 triunfos consecutivos, 4 partidos sin perder, logra meterse en la 6ª ubicación, todavía esperando lo que pueda pasar con el propio Deportes Concepción o con Limache, que pueden amagarle la opción a Huachipato, pero aún así peleando por meterse en Copa Sudamericana de la próxima temporada. O'Higgins, que tiene que jugar la Copa de la Liga, la final final el viernes frente a Coquimbo Unido. Queda en la 13ª posición, 27 puntos para O'Higgins, que si bien tiene el juego como para esa fase de la zona de descenso, las matemáticas por ahora lo tienen ahí peligrando al conjunto rancagüino, que cayó entonces ante Huachipato. Otro de los partidos también que se jugó en jornada sabatina fue el empate de Cobresal ante la Universidad de Concepción. Goles también muy tardíos en el partido. Luis Rojas abrió la cuenta para el Campanil en el 88, partido muy importante por la permanencia, y Guillermo Pacheco en el 95 igualó. Un empate muy importante para Cobresal porque lo mantuvo fuera de la zona de descenso con 25. De hecho, con la derrota estaba quedando penúltimo Cobresal, pero con el empate logra dejar a la Universidad de Concepción en zona de relegación. 23 puntos para el Campanil. Escuchemos a Felipe Villagrán, al hombre cobresalino, que así valora esta igualdad ante la UDConce.
8: Creo que es premio a la insistencia que tuvimos durante el partido. Los partidos acá son duros, los equipos se nos cierran. Nos costó el primer tiempo quizás encontrar los espacios, pero creo que es la constante que hemos tenido durante todo este semestre. No paramos de luchar, tenemos resultados adversos y los logramos dar vuelta y estamos así hasta el final. Por la gente, por el club que se merece estar en primera y vamos a dar la pelea hasta el final.
0: Ahí está la palabra de Villagrán, que dice: damos la pelea hasta el final para la permanencia del elenco de Cobresal en primera división. 1-1 fue entonces el empate entre Mineros y el Campanil. En esta jornada se abrió pasado el mediodía en Sausalito, triunfo impresionante de Everton sobre Deportes La Serena, que empezó ganando el partido el elenco papayero con gol de Felipe Chamorro en el minuto 10 del primer tiempo. Igualó las cosas Julián Alfaro en el 28, pero ya en el complemento Matías Marín puso nuevamente en ventaja a Deportes La Serena. En el minuto 78, penal a favor de Everton, que convirtió en gol Brian Martínez, y en el 89, penal nuevamente a favor de los locales, y Alan Medina transformó la sanción en gol. 3-2 dio vuelta al marcador Everton de Viña del Mar. Tras el partido, Lucas Soto, lateral derecho formado en Colo Colo y que hoy milita en el elenco oricielo, valoró la victoria.
9: Una victoria importante, nos da un impulso, un alza muy grande. Ya nos metimos de lleno en la pelea de lo que queremos nosotros este año, así que muy contento. La verdad que se viene una revancha, yo creo que va a ser un lindo encuentro. Como dije antes, este partido nos da un gran impulso para llegar de buena manera a la próxima fecha.
0: Claro, porque Everton logra su cuarto triunfo en 5 partidos, se mete de lleno en la disputa por el Chile 2, 39 puntos para Everton, 42 tiene la U en la tercera ubicación de la tabla, y la próxima fecha precisamente tendrán que visitar a la Universidad de Chile en el 26 de octubre, a las 20 horas va a ser ese partido entre la U y Everton. Así que buen triunfo el que consigue el cuadro ruletero, que quiere ahí molestar por lo menos en la parte alta para intentar meterse en la Copa Libertadores del próximo año. Continuó todo con el triunfo entonces de Coquimbo Unido ante Colo Colo, que ya lo comentamos, 5-2 ganó el Pirata. A esta hora estamos en el entretiempo, todavía no comienza el segundo de Deportes Concepción ante Calera, 0-0. Tenemos también el duelo entre Deportes Limache y Palestino, que se va a jugar a las 20 horas, y la Universidad de Chile ante Ñublense de mañana a las 5 de la tarde. Todos los partidos de esta fecha 24, a excepción de uno, del que se suspendió, entre la Universidad Católica y Audax Italiano, que por, ya lo mencionábamos, el aluvión en Las Condes tuvo que ser suspendido. Habló Daniel Garnero justo antes de que sucediera toda esta emergencia, analizando el momento de la Católica, bueno, todo lo que ha tenido que esperar la UC para volver a jugar en el torneo después de su eliminación a manos de Unión La Calera de la Copa Chile. Va a tener que seguir esperando el elenco universitario para jugar este mes. Se tendrá que jugar el fin de semana del 24 y 25 de octubre. Recién la Universidad Católica por el torneo va a haber pasado prácticamente un mes sin jugar. El último partido de la Católica fue el 26 de septiembre. Va a jugar de nuevo el 25 de octubre, es decir, un mes prácticamente de separación cuando visite a Unión La Calera. ¿Qué dice Daniel Garnero respecto a todo este cambio dramático de un primer semestre donde la Católica jugó prácticamente 40 partidos, bien digo, a esta sequía de partidos? Lo escuchamos al técnico de la USA.
10: Y no es bueno, obviamente, el ritmo de juego es uno, y si lo interrumpí no es lo ideal. Sobre todo cuando se altera, cuando tenés muchos partidos, bueno, pero ahí ya los calendarios cuando se mezclan internacionales con alguna copa local, si seguís avanzando se te puede complicar por eso, pero parar no es lo mejor, no es lo mejor, pero bueno, es lo que nos toca. Y en este momento que nos sirve quizá para mirar más para adentro y tratar de corregir errores, recuperar algún que otro lesionado, que nuestra lista en gran parte del año fue muy abultada. Ojalá que nos dé esta posibilidad de, no para este, pero quizá para el próximo, ya poder contar con varios futbolistas más. Y eso nos va a dar más seguridad, más tranquilidad.
0: La palabra entonces de Daniel Garnero ante la inactividad de la Católica. Fecha 24 entonces, que seguimos en desarrollo. De hecho, comenzó el segundo tiempo en el Esterroa, 0-0 Concepción y Calera. ¿Cómo está la tabla a esta hora del fin de semana? Tiene a Colo-Colo como líder, 54 puntos para el Cacique en el primer lugar. Segunda, la Universidad Católica con 42 y más 17 de diferencia de gol. Tercera, la Universidad de Chile, 42 puntos también, pero con más 16 en la tabla de posiciones. Cuarto puesto para Everton de Viña del Mar en zona de Copa Sudamericana, 39 puntos para los viñamarinos. Quinto lugar para Palestino, que va a jugar más tarde, 36 puntos para los árabes. Y en el sexto lugar, Huachipato, tiene 34, cerrando los cupos a copas internacionales. Séptimo lugar para Deportes Limache, que jugará más tarde, 33 puntos. Octavo lugar, Coquimbo Unido, después del triunfo de hoy, 32 unidades para los piratas. Noveno lugar está consiguiendo hasta el momento Deportes Concepción, 32 puntos con su empate parcial ante Calera. Décimo lugar para Ñublense con 32, todavía tiene que jugar en esta fecha ante la U. Un décimo lugar para Deportes La Serena, que con la derrota de hoy queda con 30 unidades. Duodécimo lugar para Audax Italiano, 29 puntos, 28 bien digo, para los floridanos. Décimo tercer lugar O'Higgins, 27 puntos los rancagüinos. Y décimo cuarto, salvándose del descenso, Cobresal con 25. En puestos de relegación está Universidad de Concepción en la 15ª plaza con 23. Y último, Unión La Calera, 18 puntos con la igualdad que está consiguiendo hasta ahora en el sur. Si hay un torneo que está entretenido, que está al rojo, que fecha a fecha puede ir cambiando, ese es el torneo de la Liga de Ascenso, la primera B del fútbol chileno, que este fin de semana ha tenido resultados variados e interesantes que ha tenido en esta jornada 27. Quedan esta y tres fechas más para finalizar la etapa regular y ver cuál será el primer ascendido directo, el campeón básicamente de la primera B. Y vaya que eso está en disputa, porque Cobreloa, que es el líder de la Liga de Ascenso, acaba de perder hace un ratito atrás. Cayó 2-1 en el Luis Valenzuela Hermosilla ante el local Deportes Copiapó. 2-1 el triunfo de León Atacameño sobre los Zorros del Desierto. Axel Ríos abrió la cuenta para el elenco local en el minuto 59. Aumentó Diego Opaso en el 76, 31 del segundo tiempo, si usted así lo prefiere. Y Gustavo Gotti en el último minuto del tiempo reglamentario puso el descuento, en este caso, para Cobreloa, que es líder, sigue siendo el líder. Tiene 48 puntos, pero atrasito suyo está nada más y nada menos que San Luis de Quillota, el elenco quillotano que viene de 5 triunfos consecutivos y que tiene que enfrentar mañana, pasadito el mediodía, a las 12:30 en el Estadio Chinquihue, a Deportes Puerto Montt. Si gana el elenco canario, será líder a 3 fechas del final de la primera vez. Si empatan, van a quedar igualados en puntos, pero Cobreloa tiene mejor diferencia de gol, por lo que quedaría provisoriamente en el liderato. Y si pierde, queda todo tal cual, porque San Luis tiene 47 unidades. Muy, muy entretenida está esa definición del ascenso, que durante esta fecha 27 también tuvo la victoria de Magallanes, que de visita enfrentó a Deportes Recoleta y le ganó por 2-1. Abrió la cuenta, eso sí, el cuadro textil a través de Pedro Sánchez en el minuto 24, el 1-0 para Recoleta. Igualó las cosas Cristóbal Jorquera en el minuto 33 y Nicolás Carvajal con un autogol le dio el triunfo a Magallanes, que entonces vence a Deportes Recoleta. Ya vamos a seguir repasando lo que está sucediendo en la Liga de Ascenso, pero hay gol en el sur, gol en el Estadio Esterroa, gol para el local. Deportes Concepción abre la cuenta, minuto 4 del segundo tiempo. Itan Espinosa, el número 30, el formado en Colo-Colo, abre la cuenta para el conjunto Penquista, que está derrotando por la mínima a Unión La Calera. Jugada que parte con un despeje de Nicolás Avellaneda a la mitad de la cancha, recupera rápidamente el cuadro de Deportes Concepción, centro desde el sector izquierdo y prácticamente en el vértice del área chica con un remate de pierna derecha. Vence Itan Espinosa entonces la resistencia de Avellaneda, pelota que da en el travesaño y entra al arco calerano. 1-0 lo está ganando Deportes Concepción a Calera. Con este triunfo parcial, ¿cómo está quedando la cosa? Concepción se mete en el sexto lugar de la tabla, desplazando a Huachipato y metiéndose en zona de Copa Sudamericana, mientras que Calera, no sé si comienza a despedirse, pero vaya que está difícil la misión, porque queda con 17 puntos a 8 de Cobresal, con, a ver, si quedan 6 partidos, son 18 puntos por jugar. Muy difícil lo que tiene Unión La Calera por delante con esta derrota parcial ante el cuadro de Deportes Concepción. 1-0 lo está ganando el Lila, que sigue atacando con todo. De recién un cabezazo en el área chica, la acaba de sacar de la línea Nicolás Avellaneda. Pudo ser el segundo para Deportes Concepción tras cartón. Lo salva el portero calerano a su equipo, que necesita resarcirse de este mazazo para poder seguir compitiendo. 1-0 lo gana Concepción a Unión La Calera. Nosotros estábamos repasando lo que estaba sucediendo en la fecha 27 de la primera B con el triunfo de Magallanes 2-1 ante Recoleta. Siguió en Playa Ancha, donde increíblemente y nuevamente cayó Santiago Wanderers, cuarta derrota consecutiva para el que era el líder. Hasta hace 4 fechas atrás era puntero Santiago Wanderers de la división de plata del fútbol chileno y nuevamente cae ahora por cuarta vez consecutiva ante Curicó Unido. Esta vez fue la derrota caturra. Abrió la cuenta Pedro Navarro en el minuto 18 del primer tiempo, luego Enzo Ormeño en el 72 y Nicolás Fernández en el 83 le dieron el triunfo al cuadro tortero. 2-1 ganó Curicó, que necesitaba este triunfo para respirar con algo más de calma respecto al descenso, asegurar un poquito la permanencia y hacerlo a costa de un Santiago Wanderers que en momentos decisivos está perdiendo la brújula. También hubo triunfo en el Germán Becker para el local. Deportes Temuco derrotó a Santa Cruz, el elenco santacrucino que estaba peleando por la permanencia y que tuvo esta derrota dolorosa. Luis Acevedo abrió la cuenta para el Indio Pige en el minuto 42. Diego Plaza, el formado en Colo-Colo, igualó las cosas en el 62 y 3 minutos más tarde. Paulo Contreras con un lindo remate al primer palo puso el 2-1 definitivo para Deportes Temuco. Santa Cruz, 22 puntos. San Felipe, 22. Se están salvando. Último Rangers con 18. Que mañana enfrenta a San Felipe. Vamos a estar hablando también de ese partido. Hoy día, pasadito al mediodía, ganó Deportes Antofagasta 3-0. Fue derrota para San Marcos de Arica, en este caso, en el Calvo y Mascuñán. Abrió la cuenta para el elenco de los Pumas Brian Hurtado en el minuto 24 del primer tiempo. José Pablo Monreal, antes del final de la primera mitad, mandó al descanso 2-0 arriba a su equipo con un gol de penal. Y en el segundo tiempo, Brian Hurtado repitió en el 86 para el 3-0 definitivo de los Pumas del CDA de Deportes Antofagasta sobre San Marcos de Arica. Triunfo, decíamos, de Copiapó 2-1 ante Cobreloa. Mañana continúa esta fecha 27 y se cierra con 3 partidos. A las 12:30, lo decíamos también, en Chiquihue, Deportes Puerto Montt recibe a San Luis, un cuadro quillotano dirigido por Humberto Suazo, que de ganar será líder de la Liga de Ascenso. Luego a las 3 de la tarde en Talca, Rangers frente a San Felipe, rivales directos por la permanencia. De ganar, Rangers quedará a un punto de San Felipe y Santa Cruz y alimentará aún más la ilusión de la permanencia. Se cierra todo en el Tierra de Campeones con Deportes Iquique, que está ahí en la medianía de la tabla peleando por tratar de acercarse a los puestos de postemporada, pero aún lejos, ante la Unión Española, que sí está ahí en la frontera de los clasificados a la postemporada y que de ganar podrá meterse en esa zona. Pero hace rato que no gana la Unión Española. A ver, contamos 6 partidos que no logra el triunfo. Su última victoria fue ante Cobreloa el 22 de agosto, 1-0, con gol de Franco Ratotti. Hace rato que no gana el cuadro de Independencia en la Liga de Ascenso. Así se juega la división de plata del fútbol chileno, que está al rojo vivo, tanto en la parte alta como en la permanencia. Muy entretenido lo que está sucediendo en la primera vez. Hagamos un repaso por el fútbol internacional a esta hora en las tardes deportivas. Seguimos atentos a lo que está pasando en el fútbol argentino. Por ejemplo, está ganando 5-0 Rosario Central a Independiente Rivadavia. Enzo Copetti y Marco Rubén pusieron dos goles más para el cuadro rosarino, que, como decíamos, tiene a Vicente Pizarro aún dentro de la cancha. El chileno que ya aportó dos asistencias en la victoria de su equipo. Sigue igualando Argentinos Juniors, lo está haciendo frente a Platense 1-1 ese partido, que se va a ya minutos de descuento. Están jugando el último minuto de el tiempo reglamentario. Más tarde a las 7:15 va a estar jugando Racing frente a Belgrano, y a las 21:30 Talleres frente a Independiente estarán jugando por el torneo argentino. También hay fútbol en Brasil, sigue 0-0 Flamengo y Fluminense, 11 minutos del segundo tiempo. En Porto Alegre sigue ganando el Inter de Porto Alegre 1-0 ante el Gremio, de visita gana el Inter en este partido importantísimo por la permanencia. Y Palmeiras está ya goleando a Corinthians, goles de Mateus Bidú, autogol en este caso, y repite Agustín Yay para el 4-0 de Palmeiras sobre Corinthians. Vamos al fútbol inglés, repasemos lo que ha sido esta fecha número 6 de la Premier League, que comenzó ayer sábado tempranito en la mañana con el Arsenal, que derrotó 2-1 al Leeds United en el Emirates en Londres. Abrió la cuenta, eso sí, para el visitante James Justin en el minuto 10 del segundo tiempo. 7 minutos más tarde, Ricardo Calafiori, el Tano Calafiori, puso el 1-1 parcial, y Bruno Guimarães, el brasileño, con un remate de fuera del área en el minuto 70 puso el 2-1, con que los Gunners, los campeones de la Premier League, lograron vencer al Leeds United. Luego en Londres, el Aston Villa igualó 2-2 ante el Brentford. Abrió la cuenta abrió la cuenta para el Brentford Georg Yarmoliuk, el ucraniano, en el minuto 10. El 1-0 para el Brentford. Igualó Nicolas Jackson 2 minutos más tarde para los villanos. Nuevamente anotó para el Aston Villa John McGinn, el escocés, en el minuto 77, pero 2 minutos más tarde Christopher Ayer, el danés, pone el 2-2 definitivo, con que igualaron Aston Villa y Brentford. También en Londres, el Chelsea en Stamford Bridge goleó por 5-1 a los Cherries, al Bournemouth. Abrió la cuenta Morgan Rogers, el de los goles rápidos, el de los goles tempraneros. Creo que es cuarto o quinto gol que hace antes de los 5 minutos Morgan Rogers en esta temporada de la Premier League, en 6 fechas. Bueno, no fue la excepción. En el minuto 3 anotó el 1-0. Luego, Joao Pedro, el brasileño, Jordan Henderson abría la cuenta para el Chelsea en el minuto 2. Morgan Rogers en el 3. Eran muy seguidos los goles del Chelsea. Era 2-0. Y ahora sí, Joao Pedro en el 46 y en el 67 ponía en ventaja al Chelsea. Evan Nilsson descontó para el Bournemouth y Jordan Henderson selló la goleada para el Chelsea. 5-1 fue el triunfo de los Blues, que están a buen ritmo en la Premier League y están logrando un triunfo después de 3 partidos. El Ipswich Town, sin Marcelino Núñez, que no se sentó ni siquiera en la banca, derrotó por 2-1 al Fulham. Abrió la cuenta para los londinenses Ryan Sessegnon en el minuto 10 del segundo tiempo, pero dio vuelta al marcador el elenco de los Potros con Abdul Utara en el minuto 88, y en el 91 Dara Oshie puso el 2-1 definitivo para el Ipswich. También jugó el Brighton de visita, le ganó 2-0 al Sunderland con goles de Maxim de Kuiper en el minuto 53 y Jouen Adiam en el 93 puso el triunfo para las gaviotas, que están encumbradas en la tabla de la Premier. Tercer lugar para el Brighton, que venía de un estupendo triunfo 3-0 ante el Arsenal. Y la jornada sabatina se cerró con un partido de campanillas en Old Trafford. El Manchester United igualó 1-1 ante el Tottenham. Brian Mbeumo abrió la cuenta para los Red Devils en el minuto 73 y Dominic Solanke en el 92 igualó las cosas para los Spurs, que en 6 partidos, 0 triunfos, 3 empates y 3 derrotas para el elenco del Tottenham, que está en zona de descenso. Muy temprano todavía, eso sí, en la Premier League. El Manchester United, 13º lugar con 6 puntos para los Diablos Rojos, que no pudieron sumar de a 3 ante el Tottenham. Y en esta jornada dominical hubo 3 partidos más, sin Darío Osorio, ni siquiera en la citación, al igual que Marcelino, cortado los dos. El Crystal Palace derrotó por 3-1 al Nottingham Forest. Abrió la cuenta para los visitantes, para los bicampeones de Europa, Dan Endoye en el minuto 3 del primer tiempo, pero luego Daichi Kamada, el japonés, puso el empate en el minuto 41, Jefferson Lerma en el 45 con agregado, y Jeremy Pino, el español, le dio el triunfo al cuadro de las Águilas, que, reiteramos, sin Darío Osorio, ganó por 3-1. El Hull City igualó 2-2 ante el Everton, abrió la cuenta para el elenco de los Tigres del Hull City Joe Geldart en el minuto 48, igualó Kiernan Dewsbury-Hall en el 55, dio vuelta al marcador para el cuadro de los Toffees, Tierno Barry en el 68 y Mohamed Belumi igualó las cosas para el Hull. 2-2 la igualdad en esta fecha de la Premier. Y se cerró todo en esta jornada dominical con uno de los clásicos del fútbol inglés, clásico entre el Big Six, el Liverpool le ganó por cayó por 3-0 ante el Manchester City. Los ciudadanos que, a pesar de toda la polémica de los 114 cargos que en la fecha FIFA fueron inculpados, los citizens, bueno, ganan igual, no les perturba a los jugadores esa situación y logran vencer al Liverpool. Erling Haaland abrió la cuenta para los citizens en el minuto 65, Jeremy Doku, el belga, en el 68 y Ryan Cherki, el francés, en el 78 pusieron los 3 para el Manchester City. La jornada 6 de la Premier League se cierra mañana con el partido entre el Coventry y el Newcastle. A las 4:00 p.m. se jugará ese duelo. Líder de la Premier es el Manchester City, inicio perfecto, 6-6, 18 puntos para el elenco de Enzo Maresca. Segundo el Arsenal, 15 puntos para los Gunners. Tercero el Brighton con 13 y cuarto el Brentford con 10. Los primeros 4 clasificados de la Premier League en esta jornada número 6. Vamos a España, jornada donde el Elche de Lucas Cepeda igualó 0-0 ante el Celta de Vigo. Entró el ex hombre de Colo-Colo en el minuto 71, pero no pudo cambiar la suerte de su equipo, que además tuvo a Matías Dituro, el ex portero de la Católica, como capitán en el arco. 0-0 la igualdad. También ganó la Real Sociedad, 3-2 ante el Deportivo La Coruña. Ganó el Betis de Manuel Pellegrini, 5-2 derrotó al Osasuna. Abrió la cuenta Abde Ezzalzouli en el minuto 31, el marroquí. Isco luego puso el 2-0 para el Betis, aumentó ante Budimir con un autogol, luego descontó ante Budimir en el 51 y Raúl García de Aro le movían un poquito la estantería al Betis, que logró reaccionar nuevamente con otro gol de Isco, y José Morante en el 96 le dio el triunfo 5-2 al Betis. Y también hablábamos del 2-2 entre el Racing Club de Santander ante el Valencia, la Liga Española, que tiene como líder al Barcelona, 24 puntos para los culés, que sacan 5 de distancia al Atlético de Madrid, 19 puntos tienen los colchoneros, los mismos puntos que el Betis, exactamente el equipo de Pellegrini, que está en el tercer lugar, 19 puntos, cuarto lugar el Real Madrid con 18, quinto el Sevilla de Gabriel Suazo, que tiene que jugar todavía en esta fecha, en el cierre, va a visitar al Levante mañana en Valencia a las 4:00 p.m. Así que buen pasar de los chilenos en el fútbol español en esta jornada 27. Y cerramos este recorrido por Europa con la Serie A. Empataron 0-0 el Como y la Roma hoy día bien temprano. La Lazio venció 3-1 a Monza. Lecce cayó de local 2-1 ante el Bologna. Empate 1-1 ante el Sassuolo y el Milan. Cagliari y Juventus también repartieron puntos 1-1 en esta fecha número 6, donde el Inter es líder con 16, igualado en puntaje con la Lazio, que también tiene ese puntaje. Tercer lugar para la Roma con 14, cuarto Cagliari con 13. Así se está jugando las principales ligas europeas durante este fin de semana. Antes de la pausa, seguimos repasando lo que está pasando en el sur. Sigue ganando Deportes Concepción 1-0 ante Unión La Calera, 63 minutos de partido. Unión La Calera, que ya tiene que adelantar las líneas y está sufriendo también con los embates del Conce. Por ahora manteniendo el 1-0 el cuadro de Unión La Calera, que necesita sí o sí de el triunfo para poder soñar con la salvación. En Argentina terminó el partido entre Platense y Argentinos Juniors, fue empate 1-1. Brian Cortés, titular en el elenco de los bichos colorados, que con este empate siguen como ahora líderes, pero acompañado por Rosario Central, que ganó por 5-0, y claro, desplazó Rosario Central a Argentinos Juniors con esta goleada en la diferencia de gol, así que líderes Rosario Central con 22 y más 8, y Argentinos es segundo con 22, pero con más 5. Así que sigue ahí en la disputa el elenco de Vicente Pizarro. Más tardecito, en 20 minutos más, va a comenzar en Avellaneda. Racing va a recibir a Belgrano de Córdoba, y más tarde a las 21:30 Talleres va a jugar frente a Independiente Avellaneda, de Luciano Cabral, de Iván Morales, de los chilenos que tienen a Lautaro Millán también entre sus figuras. Seguramente más de alguno estará en cancha para este duelo frente a la T. Partido entonces que se jugará a las 21:30 horas. Eso es lo que sucede con el fútbol argentino. Y en Brasil siguen los clásicos. Ahora abre la cuenta Flamengo, gol del Mengao, que está ganando 1-0 frente a Fluminense en el clásico de Río de Janeiro. Abre la cuenta el elenco que tiene a Eric Pulgar como titular y con tarjeta amarilla. También está ganando Palmeiras 4-0 frente a Corinthians, y el Inter de Porto Alegre que sigue venciendo 1-0 a el Gremio. Jorge Carrascal anotó para Flamengo, que está venciendo 1-0 a su clásico rival. 18:57, hacemos la pausa en las tardes deportivas y ya seguimos con más.
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2: ¿Qué tal? Muy buenas tardes. Bienvenidos y bienvenidas a esta síntesis. Los saludamos desde un Santiago con cielos nublados y una temperatura de 16 grados a esta hora. Vamos a tomar contacto con nuestra periodista Paola Moreno. Seguimos atentamente la situación que ocurre luego de la avalancha en la mina del Teniente. ¿Qué tal, Paola? Buenas tardes.
3: Buenas tardes. Así es, seguimos en Maitén, en el control de acceso al interior de la edición del Teniente. Debido al accidente que protagonizaron 3 trabajadores contratistas tras una avalancha registrada en el sector Cráter Norte. Recordemos que hasta el momento familiares confirmaron el deceso de un trabajador que realizaba labores de inspección y que era peligroso trabajar con 5 metros de nieve en el lugar, además de la nula información por parte de Codelco. Hasta el lugar llegó también Luis Núñez, presidente de la Coordinadora Nacional de Trabajadores Contratistas del Cobre, quien criticó a Codelco en la misma línea que los familiares que se encuentran apostados en Maitenes. Los invito a escuchar sus palabras.
4: Lo que se está manejando hasta, bueno, hace una hora atrás, que son 2 trabajadores que habían encontrado un trabajador ya fallecido y que lamentablemente aún Codelco no lo confirma. Llegó la familia, llegaron los hijos, llegó la esposa, llegaron todos sus familiares acá y Codelco no es capaz de dar una información concreta a la familia. Queremos saber ahora que se indague por qué estaban los trabajadores con casi 5 metros de nieve sacando nieve. Siento que son sectores críticos, porque estos son sectores que hacen la ruta de la Marina. Se saca la Marina de adentro del interior mina, esos son puntos de vaciado, casi 1000 metros más arriba de sube, en altura, hay una superficie plana que se usa como punto de vaciado, y esa superficie plana tiene la cordillera, tiene un pico de cordillera casi de 2000 metros, que está lleno de nieve, con toda la nieve que ha caído, y con el agua que ha caído, obviamente los sedimentos, la nieve está débil.
3: Hace pocos minutos arribó también personal de la Brigada de Homicidios y el fiscal José Villacura, quienes se trasladaron hasta el lugar del accidente. Recordemos, Fernanda, que de los 3 trabajadores de la empresa contratista Aura, uno logró salvar ileso, mientras que no se ha informado qué sucedió con el otro trabajador, solo que trabajan en su rescate. Eso es lo que ha dicho Codelco. Fernanda.
2: Paola, sobre este trabajador que salió ileso, ¿saben del estado de salud ahora o cómo fue que él se salvó luego de este accidente?
3: Bueno, se ha informado, se sabe hasta el momento, que él logró escapar porque ellos estaban en una camioneta. Él logró escapar y por eso salvó ileso, mientras que los otros 2 trabajadores quedaron atrapados en la camioneta.
2: Ok, Paola, lo vamos a seguir contigo durante el resto de la jornada. Muchísimas gracias por la información.
3: Buenas tardes.
2: Volvemos a la región metropolitana, información policial de las últimas horas. Contigo, Brian Galvez, ¿qué tal? Buenas tardes.
5: Buenas tardes, Fernanda. Claro, porque se encuentra trabajando la Brigada de Homicidios de la PDI junto al equipo de la CRIMEN en el hallazgo de un joven de 22 años en un canal de regadío en el camino a los refugios del Arrayán en la comuna de Lo Barnechea. Este joven es encontrado fallecido al interior de un recinto en donde estaba este canal de regadío y la situación ha estado trabajando por parte de la Policía de Investigación en la Brigada de Homicidios homicidio, ya que este joven había estado desaparecido desde la tarde de ayer, del día sábado, y la familia lo encuentra durante esta jornada de domingo fallecido en este sector de Lo Barnechea. El servicio médico legal había llegado en una primera instancia, sin embargo, el fiscal detalló también más trabajos, por lo que el servicio médico legal se retiró de este lugar y son todos trabajos en completo desarrollo en este sector de la comuna de Lo Barnechea. Fernanda.
2: Gracias, Brian. Lo seguimos contigo. Buenas tardes.
5: Buenas tardes.
2: Hasta aquí esta síntesis, información que van a poder también revisar con más detalles en cooperativa.cl y en la app de Cooperativa. Siguen las tardes deportivas.
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6: Seguimos con las tardes deportivas aquí en Cooperativa. 73 minutos se cumplen en el Ester Roa. Lo está ganando Deportes Concepción 1-0 ante Unión La Calera. Partido que tiene complicado el elenco cementero con el descenso. Hablemos de la Fórmula 1 porque este fin de semana se corrió un nuevo gran premio de la temporada 2026. Estamos hablando de la fecha número 17 de esta temporada en el Gran Premio de Singapur, en el circuito de Marina Bay, donde Max Verstappen, después de 11 intentos, logró por primera vez ganar en el Gran Premio de Singapur. Triunfo para el piloto neerlandés que logró la pole position en la jornada de ayer. Se había quedado también con la carrera sprint y hoy de punta a punta lideró este Gran Premio de Singapur sin contrapeso prácticamente. Se quedó entonces con esta victoria muy sólida de Max Verstappen, que logra su segundo triunfo consecutivo después de haber ganado la semana pasada en Malasia, en el Gran Premio de Bahrein, que tenía solo ese título. Recordemos que el Gran Premio de Bahrein fue suspendido a principio de año, se reprogramó, pero en Malasia se corrió la semana pasada y fue triunfo para Max Verstappen. Bueno, logró su victoria, su segunda victoria consecutiva. En las últimas 5 carreras ha tenido podio Max Verstappen y en las últimas 4 han sido segundo o primer lugar. Así que realmente destacable lo que ha logrado el piloto de Red Bull, que logró encontrar el auto y que luego de prácticamente el Gran Premio de Barcelona no ha soltado el podio, solo con un par de abandonos que por cosas del destino, no, por decirlo así, no logró terminar la carrera, pero en el resto tiene el segundo lugar en Australia. Perdón, en Austria, en el Red Bull Ring, tiene el tercer lugar en Spa-Francorchamps, en Bélgica, segundo lugar en Hungría, el tercer lugar en Monza, segundo en el Gran Premio de España, segundo en Azerbaiyán, primero en Bahrein y primero en Singapur. Notable lo que ha hecho Max Verstappen con en la segunda parte de la temporada, 221 puntos, ya suma el piloto tetracampeón del mundo y está acechando a Lewis Hamilton en el tercer lugar del Campeonato Mundial de Pilotos. Escuchemos a Max Verstappen. Esta fue la reflexión que hizo luego de esta victoria y también adelanta lo que viene para él después de una semana de descanso en la Fórmula 1.
7: Enhorabuena de nuevo, Max. Ahora ya has pilotado, ya has ganado en todas las pistas que has pilotado, excepto una. Sí, sí, me queda Madrid. El año que viene.
8: Make sure that I'm really well.
7: Habrá que comer unas papas y bravas, que son muy importantes.
8: Right now you have croquetas.
7: Ese punto picante. ¿Te gusta el picante? Vaya, no me lo esperaba. Tres poles y victorias consecutivas y la semana que viene tienes GT3. Distinta categoría. Pero sí, tengo ganas. Es muy emocionante y compartir el coche con compañeros en un circuito muy guay. Seguimos pilotando.
8: Gracias.
6: Ahí está, tomándoselo hasta con humor. Max Verstappen, esta victoria. va a estar en el GT3 la próxima semana, aprovechando la pausa, así que en un gran momento se llama Max Verstappen, que recordemos al principio de la temporada era todo quejas por parte de él, no le gustaba la nueva reglamentación, los nuevos autos, esto que fuera un híbrido entre un auto a motor de combustión y mitad eléctrico. Bueno, todo eso ha ido quedando en el olvido a pesar, o a medida, mejor dicho, de que ha logrado buenos resultados el piloto de Red Bull. Quien también tuvo un fin de semana positivo fue Kimi Antonelli, que logra un tercer lugar en esta jornada en Singapur. Estuvo peleando duro para poder llegar a esta ubicación. Fue cuarto en la sprint también. Sigue sumando derecho hacia el campeonato mundial el joven piloto italiano, que de todas maneras no está conforme. Hace tres carreras que no gana, es el que más ha ganado en la temporada, pero tres carreras que no gana y a pesar de tener una diferencia importante, esto es lo que dice Antonelli respecto a el ánimo con que está enfrentando el cierre de la temporada.
9: Sí, pero quiero terminar con estilo. No quiero terminar con un resultado mediocre. La mentalidad es, incluso si ganamos el campeonato, quiero seguir ganando. Seguir ganando y terminar la temporada en lo alto. Esa es la mentalidad y el objetivo. Sé muy bien que si hago todo lo que pueda, todo lo que esté en mi poder para conseguir un buen resultado, el buen resultado vendrá.
6: Increíble la mentalidad de Kimi Antonelli. Ha ganado 1, 2, 3, 4, 5, 6, 7, 8 grandes premios de esta temporada. Ha tenido podio en los restantes prácticamente 5, 6. Solo ha tenido 2 o 3 carreras donde no ha logrado quedar en el podio. Y aún así quiere seguir ganando. Está a puertas de convertirse, y con distancia, en el campeón del mundo más joven de la historia de la Fórmula 1. Tiene 19 años Kimi Antonelli. El campeón más joven es Sebastián Vettel, que la temporada 2010, con 23 años y 134 días, se convirtió en el piloto más joven. Es increíble lo que está haciendo Kimi Antonelli. Tiene 19 años y ciento y tantos días el piloto italiano, que increíblemente se va a convertir en el piloto más joven en ser campeón de la Fórmula 1, y aún así no está contento, quiere seguir ganando, es lo que ha dicho después de este gran premio de Singapur. Increíble lo que declaró tras este tercer lugar. El que no lo ha pasado para nada bien es George Russell, el piloto de Mercedes, que quedó en el noveno lugar en esta jornada. En la sprint no pudo arrancar por un accidente. La semana pasada tuvo que abandonar prácticamente en la última vuelta. No ha sido un gran cometido el que ha tenido el que hoy es sublíder del campeonato mundial de pilotos. Así que mal fin de semana para George Russell, el que tampoco lo ha pasado bien es el actual campeón Lando Norris, que recordemos ayer en la sprint chocó con su compañero de equipo, todo por conseguir un puntito más. En la carrera sprint le pegó a su compañero, terminaron los dos haciendo un trompo y perdiendo la posibilidad de sumar. Quedó octavo Lando Norris, pudo rascar un punto, pero aún así perjudicó a su equipo. Hoy fue cuarto Lando Norris en el Gran Premio de Singapur. Sigue sumando, pero no está conforme. El campeón del mundo, que ganó en Hungría y en Países Bajos, y de ahí en adelante no ha podido volver a los triunfos. Esto fue lo que dijo tras la carrera el piloto de McLaren.
10: Problemas.
9: No he hecho un buen trabajo. He sido algo impaciente. Hubiera atrapado a Lewis fuera lo que fuera, y creo que Kimi me hubiera pasado de todos modos también. No hubiera cambiado nada, excepto que hubiera podido luchar un poco más con Kimi. En algunas cosas tengo que mejorar. ¿Has perdido algo de ritmo? ¿Era por algún problema? Hemos oído una radio al respecto. No sé cuál era el problema, pero el equipo sí estaba preocupado. No estoy muy seguro de qué era, pero no me ha afectado.
6: Ahí está la palabra de Lando Norris, evaluando su fin de semana de altos y bajos, dice el piloto campeón del mundo, que es sexto en la tabla del Campeonato Mundial de Pilotos. Y otro fin de semana, digamos, no muy positivo, fue para Franco Colapinto, que tuvo nuevamente que retirar su monoplaza, segundo abandono de la temporada para Colapinto. Lo malo es que es el segundo en tres carreras para el piloto argentino, que por un desperfecto en su monoplaza tuvo que abandonar. Así lo analizó el argentino después de la carrera.
10: Es un problema de transmisión, creo. No, en realidad hay que esperar a que el auto vuelva, pero un problema que nada, no iba para atrás el auto ni para adelante de poquito y quedé como en tres ruedas, así que hay que entender qué pasó, obviamente, que una pena, dos problemas en dos carreras este fin de semana, así que nada, hay que de vuelta, volver con el equipo, trabajar para estar más fuerte. Se viene la parte del año que más espero yo y que más me gusta, la de Estados Unidos, México y Brasil, así que con ganas este fin de semana, obviamente que tengo que hacer un reset ahora y volver a empezar, porque fueron fines de semana muy duros. No estuve teniendo el mejor de los momentos últimamente y creo que fue definitivamente la peor triple header de mi carrera, así que nada, tratar de hacer un reset y volver fuerte.
6: Ahí está el análisis de Colapinto, que es duodécimo en el Campeonato Mundial de Pilotos con 27 puntos. Repasemos la tabla, tiene al líder Kimi Antonelli con 340 puntos, el piloto italiano, seguido por su compañero de equipo Russell, el británico, que tiene 238. 10 puntos menos Lewis Hamilton, que acabó sexto en esta jornada, fue segundo en la sprint y se reportó que tuvo una descompensación tras la carrera, de hecho no habló con los medios. Lewis Hamilton después de la carrera de hoy, no estaba en la mejor condición física, fue derivado a un centro asistencial, no de gravedad ni mucho menos, pero sí con una pequeña descompensación. Tercer lugar de la tabla tiene Lewis Hamilton. Cuarto aparece Max Verstappen, que supera a Charles Leclerc, 221 puntos para el piloto de Red Bull. Quinto el monegasco Leclerc, que hoy día fue segundo, 215 puntos para el piloto de Ferrari. Sexto aparece Lando Norris con 201 puntos. Séptimo aparece Oscar Piastri, su compañero de equipo en McLaren, 138 puntos para el piloto australiano. Octavo lugar para el francés Isaac Adjar, el piloto también de Red Bull, que hoy fue décimo este fin de semana, 97 puntos para el piloto francés. Noveno lugar para Liam Lawson, el neozelandés, 75 puntos para el de Racing Bulls. Décimo lugar para Pierre Gasly, compañero de Colapinto en Alpine, 41 puntos para el francés. Un décimo lugar para Arvin Lidblad, el británico de Racing Bulls, con 38 puntos. Y en el duodécimo lugar, como decíamos, el argentino Colapinto con 27. Décimo tercer lugar, Oliver Berman, el británico, tiene 23 puntos. Décimo cuarto, Nico Hülkenberg, 13 puntos para el alemán. Décimo quinto lugar para Bortoleto, el brasileño, 10 puntos para el piloto de la escudería Audi. En el décimo sexto lugar aparece el francés Esteban Ocon, que a todas luces está teniendo su última temporada en la Fórmula 1. 7 puntos para el francés, los mismos 7 que tiene Fernando Alonso con Aston Martin. 7 puntos también para el español Carlos Sainz, que ha tenido una temporada también bajita, el piloto de Williams. Su compañero de equipo Alex Albon lo sigue en la tabla con 5 puntos. El vigésimo lugar es para Yuki Tsunoda, que estuvo reemplazando en algunas carreras a Isaac Adjar en Red Bull. Un punto sumó en esas 3 el piloto japonés, lo que alcanza para hacer

estadounidense Haas Ferrari con el séptimo lugar. Octavo Audi en su temporada de estreno con 23 puntos. Noveno lugar para Williams, que tiene 12. Décimo lugar Aston Martin con 7. Y cierra Cadillac, que en su temporada de estreno no ha sumado unidades, no construyeron un buen monoplaza y lo han sufrido toda la temporada. La temporada 2026 de la Fórmula 1, que va a continuar el fin de semana del 23, 24 y 25 de octubre, es decir, en dos semanas más, con el Gran Premio de los Estados Unidos en el Circuito de las Américas, en Indianápolis será esta carrera, que tendrá entonces en Texas la vuelta de la Fórmula 1 en su jornada número 18. Seguimos en las tardes deportivas, revisando lo que está sucediendo en el sur. Hablamos de la Liga de Primera, fecha 24. 1-0 le está ganando Deportes Concepción a Unión La Calera. Quedan 3 minutos para el final del tiempo reglamentario. Se revisó un penal, un posible penal a favor de Concepción a 3 minutos del final. El juez del partido finalmente decidió no cobrar la infracción y sigue con vida Unión La Calera, que busca desesperadamente el empate, que por lo menos le dé algo más de ilusión de cara a las últimas 6 fechas. Ataque desde la izquierda, centro rasante para Unión La Calera, que no puede conectar. El delantero Sebastián Sáez se cruzó justo Fausto Grillo para despejar de cabeza esa acción. Lo sigue ganando Deportes Concepción 1-0 frente a Unión La Calera. Ahora nueva oportunidad para Deportes Concepción, que ataca por el sector derecho, el centro que no encuentra ningún receptor. Pudo haber sido una buena para el Deportes Concepción, que lo sigue ganando por la mínima. En Brasil, minutos finales del Fla-Flu de Flamengo Fluminense, lo gana 1-0 el Mengao, gol de Jorge Carrascal. Con este triunfo, Flamengo es líder del torneo brasileño. Igualan en el Grenal, Gremio ante Inter, igualó Wallace para el Gremio. 1-1 el marcador en ese tremendo clásico de Porto Alegre, que está definiendo a un posible descendido entre dos clásicos rivales. Y en Sao Paulo, 4-1 ahora gana Palmeiras, descontó Corinthians con gol de Gustavo Henrique y acaba de terminar el partido. Pitazo final, 4-1 ganó el Verdão. Más tarde, Bahía y Mirasol estarán jugando en el cierre de la jornada dominical del fútbol de Brasil. En Argentina está empezando el partido, 5 minutos del primer tiempo, Racing Club de Avellaneda frente a Belgrano de Córdoba. Belgrano que tiene a Lucas Pacerini, el ex Unión La Calera y Palestino, como titular en el centro del ataque. En Racing vemos, por ejemplo, Maravilla Martínez en el centro del ataque y Ulises Ortegoza, sí, el volante chileno-argentino, que tuvo algún paso breve por la selección chilena, es titular en el medio campo de Racing. 0-0 el marcador en 5 minutos del primer tiempo. Es lo que está pasando hasta ahora en el fútbol argentino. Lo que no hemos repasado es la Major League Soccer, que en un ratito más va a tener a el San Luis frente a Los Ángeles Galaxy jugando este fin de semana, donde, por ejemplo, jugó Los Ángeles FC 1-1 igualó ante el Vancouver Whitecaps. El Kansas City empató 3-3 frente a Portland Timbers. Alexander Aravena ingresó en el minuto 87, jugó 3 minutos apenas el formado en la Universidad Católica en el conjunto de Portland. Igualó 3-3 ante Kansas City. El Colorado Rapids le empató 1-1 ante el San Jose Earthquakes. Tenemos el triunfo de Nashville, 4-1 ante el Austin FC. El 2-2 entre Minnesota y Houston. Philadelphia Union, que venció 2-1 al Real Salt Lake. 2-1 fue el triunfo de el conjunto de Philadelphia Union. También jugó el Orlando City frente al Columbus Crew. Fue triunfo para el conjunto de Orlando. Antoine Griezmann anotó uno de los goles para el conjunto de los Leones. En el Columbus Crew, Gonzalo Tapia ingresó en el minuto 70, jugó 20 minutos. El jugador formado en la Universidad Católica, reemplazando al venezolano Joseph Martínez. Fue derrota en este caso entonces para el equipo del chileno. Esto en la Major League Soccer de Estados Unidos. El Montreal no lo tengo jugando en esta fecha. El equipo de Alexis Sánchez, que recién vuelve a aparecer el 14 de octubre, es decir, a mitad de semana. Va a jugar ante Atlanta United, del equipo de Alexis. A ver si se estrena.

0: las redes el niño maravilla. El Inter de Miami también jugó, le ganó 4-0 al DC United, doblete de Lionel Messi y doblete de Luis Suárez. Así ganó el conjunto de Florida. Eso pasa en el fútbol de los Estados Unidos. Nosotros atentos a lo que pasa en el sur. Minutos finales del Deporte de Concepción, Unión La Calera. Ataca por la izquierda el cuadro lila. Pudo haber aumentado el marcador, pero remate mordido que desperdicia el Conce. 1-0 lo gana Concepción. Quedan 6 minutos para el final. Se agregaron 6. Nosotros hacemos la pausa y volvemos para la definición de este Concepción Unión La Calera.
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3: 16 grados. 16 grados en Santiago. Cooperativa, 7:26 minutos. 7:26 minutos.
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0: Minutos finales en el Esterroa. Quedan 2 para el final del tiempo agregado. Gana el Conce 1-0 ante Unión La Calera. Ahora ataca por el sector izquierdo del cuadro cementero, el centro, cabezazo que cae a las manos del portero Nicolás Araya. Se quejan los hombres escaleranos con el Sacha Sáez hablando con el juez del partido, con Ángelo Hermosilla. Algo le dice el delantero calerano al juez, pero deja jugar nomás. Sacó a Araya y se la entregó un jugador calerano. Cuidado. Nuevamente tiene a su favor el balón el cuadro cementero, centro que queda corto. Despeja la defensa de Deportes Concepción, que también está sufriendo el embate del partido, buscando desenfrenadamente Unión La Calera el empate. Queda 1 minuto y medio para el final. Lo gana Concepción 1-0 ante Unión La Calera. Están en Brasil ganando 1-0 Flamengo ante Fluminense. Tiempo de descuento para ese partido. Igualdad 1-1 en Porto Alegre en el clásico entre Gremio e Inter. También minutos finales para ese partido en Brasil. En Argentina empatan 0-0 Racing y Belgrano. En Flamengo, Eric Pulgar sigue en la cancha. No ha sido reemplazado el volante chileno que es titular y que no ha sido reemplazado. 1 minuto queda para el final del tiempo agregado en Concepción. Ahora una tarjeta amarilla en contra de un hombre lila por retrasar el accionar del equipo de Unión La Calera. Pelotazo largo buscando el área contraria. Desesperado el elenco calerano para buscar la igualdad. El centro, remate abajo y es gol de Unión La Calera. Lo logra empatar en el último minuto. Ese Díaz, el autor del gol de Unión La Calera, increíble. El centro desde el sector derecho, remate de volea, y Araya, que parecía que la podía contener, se le escapa entre las manos esa pelota que termina adentro. Gol importantísimo para Unión La Calera, muestra el escudo ahí, el hombre calerano, celebrando la conquista de su equipo. Lo empata Christopher Díaz en el último minuto del encuentro. De no pasar nada raro, va a terminar así, 1-1 entre Unión y La Calera. El centro al punto penal, ahí, justo en el punto penal, logra conectar Díaz. Increíble lo que se le escapa a Araya, al portero de Deportes Concepción. Es que claro, pasa la pelota entre medio de las piernas de un defensor de Deportes Concepción, y eso, sin lugar a dudas, que desconcierta un poco al portero, que mete la mano pero no logra desviar la pelota. Se termina metiendo dentro del arco. Reanuda el partido el juez y es final en Concepción. Igualdad 1-1 entre Deportes Concepción y Unión La Calera. Igualdad importantísima para los cementeros, que a pesar de no lograr ganar, siguen ahí en la discusión por mantener la categoría. Con este empate, que lo celebran en Talcahuano porque Huachipato sigue en zona de torneos internacionales, noveno queda Deportes Concepción con 32 puntos en el cuadro lila, último Unión La Calera, 18 puntos para los cementeros, que siguen muy lejos de la salvación, pero es un punto que les da algo de esperanza a los jugadores caleranos. Increíble el triunfo que se le acaba de escapar a Deportes Concepción, que fue en el trámite mucho mejor que Unión La Calera, tuvo posibilidades para aumentar el marcador, pero a base de esperanza y a base de desesperación, incluso diríamos, Unión La Calera logra esta igualdad. 1-1 en Concepción. De todas maneras, los jugadores caleranos no celebran, ni mucho menos. Es un empate con, claro, con sabor a triunfo por cómo se dio, pero no les sirve de mucho para poder escaparse de la zona baja. Vamos a ver si podemos escuchar algunas reacciones en breve de ambos equipos, pero lo cierto es que con este empate Calera sigue último. Recordemos que a las 20 horas Deportes Limache y Palestino van a estar cerrando esta jornada dominical en Quillota. Partido que es importante para ambos, para Palestino meterse también en la discusión junto a Everton por la clasificación a la Copa Libertadores, y Limache, de ganar, se mete en zona de Copa Sudamericana. Así que relevante el duelo que se va a estar dando a las 20 horas. Mañana, recordemos, Cooperativa Deportes desde Rancagua a las 5 de la tarde con Universidad de Chile frente a Ñublense en el cierre de la fecha 24, que tuvo la derrota de Colo-Colo 5-2 ante Coquimbo, el triunfo de Everton 3-2 a La Serena y este empate 1-1 entre Concepción y Unión La Calera. Fecha 24 del fútbol chileno, entonces, que se sigue desarrollando durante este fin de semana. Sigamos hablando de deporte en las tardes deportivas, porque nuestro compañero Rodrigo Contreras conversó con Rodrigo Quintanilla, ex entrenador de las Marcianitas del hockey y patín. Durante la semana se cumplieron 20 años del título conseguido el 2006 en San Miguel, que consiguió esta selección femenina de hockey y patín en esa recordada jornada en el Gimnasio Olímpico. Esta es la conversación de Rodrigo Contreras con su tocayo, Rodrigo Quintanilla.
4: Hola, muy buenas tardes. Encantado de atender la llamada Cooperativa, sobre todo de este programa que habla de todos los otros deportes y del logro más importante, diría yo, del deporte colectivo en Chile, que es el campeón del mundo. No sé si tenemos otros deportes que lo hayan logrado, y eso nos enorgullece porque creo que marca un hito, sobre todo en el deporte femenino. Nosotros, con estas chicas, luego de ese título, las escuelas de hockey se han llenado de niñas que entró a ser mini marcianitas, por lo tanto nos marca un muy buen precedente para lo que ha sido este futuro después de estos años de disfrutar este triunfo histórico para el deporte nacional, que normalmente se nos quema siempre el pan ahí en la puerta del horno. Nosotros no logramos dar ese paso y se logró este título para el deporte nacional.
5: Rodrigo, bueno, vamos a hablar por supuesto de cómo ha pasado el tiempo y cómo se ha valorado por supuesto este título mundial, pero vamos a 2006, éramos muy jóvenes, también me cuento porque estuve ahí en la cobertura durante toda la semana en esa Copa del Mundo. Cuéntame, ya ha pasado mucho tiempo, ¿cómo se va recordando esa semana en San Miguel, los partidos, sobre todo esa final frente a tal vez el mejor equipo del planeta, como es la selección española?
4: Mira, yo lo acuño con la frase de una semana mágica para nosotros, para nuestro equipo, para nuestro cuerpo técnico, para los dirigentes de la época. La verdad es que todo se alineó. Ustedes, periodistas jóvenes, apostaron a una disciplina que a lo mejor periodistas más connotados no habrían apostado en ese minuto. Yo me recuerdo haber estado muchas conversaciones contigo ahí, casi al pie de la cancha, luego en entrevistas ahí en el lobby del hotel, cosa que no nos había pasado nunca. Y empezamos a sentir un poco que podíamos ir avanzando en esto, que para nosotros lo principal era estar dentro de los cuatro mejores del mundo, ya que el hockey masculino era el mayor logro que ha tenido en la historia, ser cuarto del mundo. Entonces, de a poco vimos el primer partido, lo ganamos, el segundo, perdimos el tercero con Argentina, que es lo que nos ponía en una situación bastante incómoda. Luego ganamos el otro partido por gol de oro a Colombia, que fue también un partidazo, unas colombianas que nos dieron duro, nos pegaron harto. El árbitro colombiano, porque después no arbitra la final. Muy enojado el árbitro por el resultado. Luego pasamos a jugar la semifinal. Imagínate, Chile jugando una semifinal en femenino después de venir de ser top ten en el mundial anterior. Entonces fue impresionante y jugamos contra Portugal. Los que saben de hockey saben que Portugal es un equipazo, o sea, es una potencia a nivel mundial de hockey para ti, junto con España y Argentina. Y nos van ganando 3-1 en el primer tiempo. Y 3-1 es casi muy pocas probabilidades de darlo vuelta. Y lo dimos vuelta con un 4-3. Que todo el estadio se venía abajo. Ya en ese minuto la gente empezó a meterse a la cancha después de los partidos, era ya una locura. Bueno, y narrar la final, yo creo que claramente pasa un poco lo que sucede siempre en los equipos chilenos. Llegamos al estadio y había policía por todos lados, la gente se quería meter al estadio, no había cupo, no. Creo que el estadio se llenó a las 12 del día y ya estaba la gente y nosotros jugábamos a las 10 de la noche. O sea,
5: exacto.
4: Fue una locura máxima. Y bueno, y partimos igual que en la semifinal, perdiendo con España, lo mismo, los recuerdos, las típicas frases de los comentaristas antiguos, jugamos como nunca, perdimos como siempre, y se nos quemó la... Y no, pues fuimos capaces con un golazo a la Pancha Puerta, una media vuelta al ángulo, y luego el gol que lo hace la hermana Urrea con un tiro de la Roberta, el rebote y la garra de aire, y ahí es donde digo yo que se genera un segundo o una milésima de segundo de silencio en el estadio, porque era una cosa impensada para el deporte nacional. La Fernando Urrea, hoy día médica excepcional de chilena, le pega de volea, que es dificilísimo pegarle en el hockey de volea, más en esa época que se practicaba poco, y mete ese gol de oro y se viene el estadio abajo. Bueno, y ahí todo lo que ha pasado después de estos 20 años, que significa conmemorar a ese grupo de señoritas que creyó en este proceso técnico, que creyó en estos entrenadores, y toda la gente que también se asoció y se alineó. Yo creo que hay mucho ahí de esa semana mágica que va a ser difícil que se repita, a no ser que la gente que está a cargo del deporte vuelva a contactar. Nosotros seguimos trabajando en el deporte, nos gustaría tener alguna cobertura del Ministerio del Deporte, del Comité Olímpico, del INED, pero bueno.
5: A propósito, Rodrigo, y bueno, pasado ya el tiempo y muchos años, después de ese logro tan histórico, después de las carreras de ellas, bueno, muchas también se dedicaron a otras profesiones, pero yendo a lo meramente deportivo, ¿sientes tú, ahora pasado el tiempo, se aprovechó ese boom, ese logro, a tu juicio, o crees que se terminó desperdiciando la oportunidad de poder desarrollar una disciplina que, bueno, si vamos más atrás, siempre fue exitosa a nivel masculino y femenino?
4: Sí, no, por supuesto, sí, la gente que sabe de hockey sabe que estuvo, no sé, por el Toño Espinosa, arquero que es multimundialista, cuarto del mundo, jugó en Italia, el Osvaldo Rodríguez, que es Salvatierra, Tapia, bueno, una generación dorada del hockey en los años 80 y luego en los años 2000 que tuvimos los otros tercios que son cuarto del mundo, y ahora con las señoritas acá, bueno, un diputado lo dijo acá, ¿qué pasa? Que cada 36 años, cada 20 años estamos conmemorando estas cosas. Yo creo que las autoridades deportivas que están a cargo deberían pensar en gente como los que hemos trabajado, que seguimos trabajando por el deporte, en lograr llamarnos a hacer planes de trabajo para mantener esto. Mira, lo que sí es que te puedo decir que hoy día se llenaron las escuelas de hockey en todo Chile con mini marcianitas. Yo creo que ese es un logro importante que no se puede desperdiciar.
5: Rodrigo, entiendo que la Pancha Puerta, que fue una de las grandes figuras de ese equipo, hoy sigue tus pasos. Ha sido entrenadora ya de un seleccionado chileno. ¿Qué te pasa a ti cuando ves, por ejemplo, a ella seguir tus pasos? ¿La ves con condiciones? Bueno, ella jugaba muy bien al hockey, pero ahora desde afuera es totalmente distinto. ¿Cómo ves esa carrera para ella?
4: Bueno, yo soy feliz de cada una de nuestras deportistas que fueron campeonas del mundo, porque ellas son todas exitosas también en el área profesional. La Pancha en el área de educación física, tenemos a la Fernanda, que lo dije, ella en el área médica, tenemos a la Roberta, que es la hermana de psicóloga, la Camila Méndez, que es psicopedagoga, la Cari, que es profesora de educación física, la Connie, que es psicóloga. O sea, todas estas chicas han sido profesionales después de terminar su carrera deportiva y siguen aportando al país, no solamente dentro de lo deportivo, sino que también en otras áreas. Yo creo que el esfuerzo, la constancia, la tenacidad, el estar hace de que pensemos que hay gente buena para este país que sigue aportando. Por eso te decía yo que la Pancha esté metida en esto, fabuloso. La Alexa Taipe, tú puedes creer que todavía sigue jugando, está en el club sí. Internacional Los Espejos y sigue con sus años, no los voy a decir porque que por respeto a lo que corresponde, sigue con nosotros y sigue luchando y sigue haciendo partidos y sigue ganando partidos. O sea, estamos hablando de una generación dorada que tuvimos y que ojalá las autoridades deportivas, vuelvo a insistir, escuchen que aquí nosotros tenemos a preparadores físicos de connotación, a kinesiólogos, a psicólogos deportivos, a mí como entrenador, que está siempre a la espera de ser llamado a hacer planes para que esto siga creciendo y no se quede solamente como un gran recuerdo de los 20 años. Yo creo que se puede hacer más. Hoy día lo veo difícil cómo se está trabajando, pero yo creo que llamen a la gente que sabe para poder estar acá. Así que ojalá que escuche el Ministerio del Deporte, el INED, el Comité Olímpico, y que alguna vez convoquen a los que saben al deporte.
5: Volviendo hacia atrás, hablabas tú de efervescencia, de ese día de la final donde la gente se quedó fuera del estadio, lo que provocó también la reacción posterior con visita al Palacio de la Moneda, con recibimiento multitudinario ahí en la Plaza de la Constitución. ¿Te imaginabas algo así cuando empezabas el torneo, cuando éramos pocos ahí en el Gimnasio Olímpico de San Miguel? ¿Te esperabas algo así posteriormente?
4: No, jamás. Imagínate que yo fui deportista, soy un deporte amateur que nunca ha llegado al ámbito profesional por distintos motivos. Y como te digo, soñábamos con los cuartos lugares que tuvieron la generación dorada de varones por los años 80. Entonces, cuando vemos que esto, cuando Chile empieza a ganar, la gente se empieza a acercar al deporte. Nosotros, en principio, para el Estado éramos gastos. Siempre nos dije, no, es que el deporte colectivo es gasto. Y yo decía que no, pues es inversión, porque aquí hay muchos niños que se pueden meter a que no son, el que no es futbolista hoy día no puede ser que no sea ningún otro deporte. Y logramos con este grupo como demostrar que el deporte colectivo es una gran inversión. Y en ese sentido empezamos a llenar el estadio ya en la fase de grupo. O sea, cuando perdemos con Argentina, la gente, aunque haya perdido, se levantó. Siempre me acuerdo que del Marcial Martínez, donde hacemos clase ahora también en el bosque, llegaba una batucada y siempre estuvo con nosotros, ¿no? Y alentó hasta el último partido. Y como te digo, ya en la fase contra Colombia, previo a la semifinal, estadio lleno, seguimos ganando, estadio lleno contra Portugal, y bueno, la final estadio lleno. Entonces, el deporte colectivo es muy atractivo. Hoy día mira lo que pasa con el rugby, el voleibol, lo que pasa con el hockey césped. Pero hace 20 años era complejo, porque alguien también dijo por ahí, hay que repartir pobreza. Entonces, era como, nosotros éramos un gasto. Entonces nosotros no, demostramos al mundo y demostramos a Chile que el deporte colectivo, no solamente fútbol, sino que el deporte colectivo tiene un sitial bien ganado. Hoy día las chicas están jugando, las nuevas marcelitas están jugando el mundial en Paraguay, y les deseamos el mejor de los éxitos, y luego vendrán los varones. Lamentablemente los sub-19 no llegaron a ese mundial, no lo inscribió la federación, y me recuerdo mucho lo que le pasó a Tomás González en Gimnasia alguna vez, cuando la federación no lo inscribió y dejó fuera una muy buena generación. Lamentablemente los niños sub-19 hoy día no están compitiendo, así que nos quedamos con lo lindo, como te insisto, de este gran hito de la historia. No se nos quemó el pan en la puerta del horno, logramos ganar un título mundial para Chile. Siempre quedamos ahí como a las puertas de este equipo. Bueno, este grupo de las marcianitas lo logró con un estadio lleno, con todo lo que significó de cobertura mediática, de prensa, como dices tú. Ustedes eran muchos ya periodistas jóvenes que estuvieron ahí al lado de la cancha haciendo sus primeras notas y fueron viendo cómo esto creció. Yo creo que ustedes pueden, a lo mejor, verbalmente desarrollar una mejor idea que la mía, porque esto fue realmente una bolita de nieve que terminó con esa semana mágica que digo yo, que fue cuando ya logramos levantar la copa y bueno, y todo el mundo entró a la pista y celebró con nosotros y bueno, y todo lo que significó después estar acá en el Congreso, hablar con autoridades, buscar el apoyo, sacar patines a las calles, y logramos por ahí tener varias escuelitas que en algún minuto nos han dado buenos resultados con nuevas marcianitas y nuevos marcianitos, aunque no les gusten a los varones que se les diga así.
5: Rodrigo, bueno, te queremos agradecer esta gentileza. Hace mucho rato que no conversamos, pero es bueno recordar estos hitos históricos. 20 años han pasado del título de las marcianitas, y bueno, un gran abrazo y mucho éxito en todas las labores que estás desempeñando, siempre relacionado con el deporte. Así que gracias por esta comunicación.
4: Muchas gracias a ti, y bueno, te reitero, yo te sigo escuchando en tu relato, te sigo escuchando en este polideportivo, así que también puedo darte las gracias que en ese minuto apostaste a hockey sobre patines, y hoy día eres un grande de las comunicaciones, así que nada, yo creo que un triunfo, todos tienen que sentirse parte de, porque ustedes hicieron gran labor en ese minuto de la difusión, cuando nadie creía en nosotros, ustedes creyeron, así que abrazo para ti, abrazo para todos los que trabajan ahí en Cooperativa, que es una radio muy importante para Chile.
0: La palabra de Rodrigo Quintanilla con Rodrigo Contreras a 20 años del título de las Marcianitas ahí en San Miguel, el título mundial conseguido por la selección chilena de hockey patín. Notable recuerdo que tuvimos con nuestro compañero Rodrigo Contreras. Pero nosotros seguimos hablando de deporte porque tras competir en los Juegos Sudamericanos de Santa Fe, Simón Aedo, nuestro compañero, conversó con Matías González, una de las grandes figuras del esquí náutico nacional, quien con tan solo 18 años y ostenta hitos históricos en la disciplina. El deportista analizó los momentos más exigentes de su carrera, su consagración como campeón del mundo y el constante desafío de mantenerse en la lid del deporte de alto rendimiento.
6: Primero que todo, darte la bienvenida a la Radio Cooperativa. Y la primera pregunta que te tengo que hacer es que tu carrera partió desde muy temprano, a los 14 años, que fuiste el deportista del Team Chile en los Juegos Ode Sur de Asunción 2022, que ganó oro en figuras. Y la pregunta que quería hacerte para empezar es, ¿cómo y a qué edad empezaste en el esquí náutico? ¿Y quiénes fueron tus principales apoyos en esos primeros años?
7: Bueno, sí, yo empecé a los 2 años a esquiar, algo de fin de semana, como de diversión. No sabía que me iba a terminar dedicando a eso, pero sí, partió como algo de fin de semana en la Laguna Culeo con mi familia, mis hermanas, tengo 3 hermanas más que esquían también, somos todos seleccionados nacionales. Y bueno, y mi hermana mayor partió y después entre todos los hermanos fuimos aprendiendo a poco, yo fui el último, pero sí, mi familia, mi papá, mi abuelo, eso ha sido como lo más importante dentro de esta carrera.
6: Y para la gente que no conozca un poco esta disciplina, las figuras, qué tipo de pruebas son, de qué tratan, ¿nos podrías contar un poco de qué trata y qué haces sobre el agua? ¿Y cuántos trucos haces en una pasada y cómo se asignan los puntos? Si nos pudieras comentar un poco de la disciplina en general.
7: Sí, bueno, la disciplina figura funciona que uno tiene 2 pasadas de 20 segundos. Por lo general es una con el pie amarrado a la cuerda, y esa cuerda va a la lancha, y esa tiene un riesgo porque si uno se llega a caer y va con la cuerda enganchada al pie, tiene que tener una persona muy atenta que te suelte la cuerda, que es al final tu entrenador o una persona muy de confianza, porque eso al final estás jugando con tu vida porque va amarrado al pie. Y después la segunda pasada por lo general es la de manos, que es lo de los mortales, que en esos 20 segundos tienes que alcanzar la mayor cantidad de figuras que puedas, y hay 5 jueces que revisan si están bien hechas las figuras. Entonces eso tiene una dificultad, uno no puede repetir las figuras en la pasada, y los jueces están todo el rato mirando una cámara muy bien que no estén mal hechas las figuras. Si están mal hechas, no cuenta, suma 0 puntos. Y al final de eso, si es que los jueces deciden si es que esa figura está bien o mal, después se va sumando con el resto de figuras. Y por lo general, en manos, uno alcanza a hacer la segunda pasada, la de los mortales, alcanza a hacer 6 mortales, es decir, que nosotros les decimos flips, que es el 6, es lo máximo que se puede hacer en un torneo. Y por lo general nosotros hacemos 5 figuras que son por arriba de la cuerda.
6: ¿Y cuántos intentos tienes en el momento? ¿Cuántos intentos tienes? ¿O si fallas uno, no pierdes como esa serie de intentos?
7: No, uno tiene un intento y listo. Tiene una caída, eso sí. Si es que yo parto en la pasada de manos y me caigo en la pasada de manos, tengo que volver a hacer la de toes. No, uno no repite, no te dan una segunda oportunidad. Entonces eso es lo complicado. Tienes que salir toda la pasada para poder sumar tus puntos y clasificar a la final primero y después ganar en la final.
6: Y como me comentaste de que los jueces tienen cámaras que lo graban, es como un tipo de bar, se podría poner como un ejemplo, que después lo revisan cuando ya terminas tus trucos. Y lo revisan y dicen, aquí puede haber un error, así, y ahí empiezan como el cuestionamiento si te arrestan o no.
7: Sí, bueno, los jueces están viéndolo en vivo. Para la cámara, hay una cámara en la lancha, que eso se le transmite a la torre de jueces, donde están los jueces, que es acá mismo en el lago, y lo van viendo en vivo, y tiene que ir anotando en un papel las figuras. Y después le dan ellos, los jueces pueden ver dos veces la pasada. La ven una vez en vivo, anotan todas las figuras, tienen que anotar rápido porque uno va haciendo la pasada rápido. Y después la segunda revisión que pueden hacerlo, va marcando si está bien hecha o mal hecha la figura. Entonces al final el resultado sale muy rápido y los jueces ven las figuras ahí en vivo, entonces es bien rápido todo.
6: Ahora me gustaría pegar un salto más, como fue tu salto a la élite. Venías de los Panamericanos Junior en Paraguay, donde terminaste segundo, y justo al día siguiente terminaste viajando directo al Mundial en Reseto, Italia, donde ganaste 12.410 puntos, apenas 10 más que Jay Cavelson, y te convertiste en el campeón mundial adulto más joven de la historia, con 17 años. ¿Qué pasaba por tu cabeza en esa última pasada y cómo viste el momento en que supiste que eras campeón del mundo?
7: Sí, bueno, fue bien difícil porque el año pasado no venía muy bien, venía sufriendo mucho. Ahí los Juegos, como tú decías, los Juegos Panamericanos Junior, terminé de competir en los Juegos Panamericanos y me fui al día siguiente a Italia. Sí, fue un torneo que venía muy cerca las fechas, muy pegado a los torneos. Tuve que volar directo a Italia, entrenamiento oficial y directo a competir. Tenía esa dificultad de que yo estaba compitiendo acá en Paraguay y tenía que volar a Italia. Mis rivales ya estaban allá, ya venían entrenando un tiempo. Pero eso, venía de un año muy difícil, donde mi cabeza ya no quería nada más. Ya estaba, yo ya hacía el año y ya la tengo perdido. Porque esto fue en agosto, y los primeros días de agosto del año pasado me caí en el Mundial Sub-21, en la semifinal. Al final yo iba a ese torneo como uno de los favoritos y no terminé pasando a la final, pero eso es parte del proceso. Aprendí mucho después de ese Mundial Sub-21. Aprendí, también sufrí mucho, pensé en seriamente dejar de esquiar y no sé, hacer otra cosa, pero nada, mi familia, mi entrenador, todo mi equipo fue algo muy importante para mí. Terminó el Mundial Sub-21, donde no me fue bien. A las dos semanas venían los Juegos Panamericanos, y después al día siguiente venía el Mundial, entonces venía algo muy pegado, y al final ganar un Mundial adulto es el sueño de cualquier esquiador, porque es nuestro torneo más importante que tenemos nosotros no tenemos los Juegos Olímpicos. Entonces al final el que gane el Mundial es el mejor del mundo, y eso será mi sueño. Lo pude cumplir, obviamente no digo que fue fácil, fue muy difícil, pero al final con trabajo y mucha constancia y muchos entrenamientos todo se puede lograr.
6: Y ahí también ahora me gustaría hacer como un recalco con esta cierta rivalidad que tuviste este 2026 con Jay Cavelson, ya que en Calgary de 2026 te superó por solo 30 puntos y luego en California empataron en puntaje y tú terminaste quedando con el bronce. ¿Cómo es competir contra alguien que te exige ir al límite en cada torneo? Y me gustaría saber si se llevan bien fuera del agua.
7: Sí, al final no es solo Jake el que competimos juntos, tenemos a Patricio Font, uno de mis mejores amigos, Martín Labra, también chileno. Entonces, al final nos vemos todos los fines de semana porque competimos juntos, y esos son mis mejores amigos, porque siento que cada vez que salimos a competir, obviamente somos muy buenos amigos afuera del agua, pero cuando uno ya nos toca competir el día de la competencia, yo creo que hay que dejar esa amistad un poquito de lado y al final pasan a ser rivales. Pero no, esa relación con Jake, con Martín y Pato han sido, yo creo, muy importante para mí. Siento que entre nosotros nos hemos ayudado a potenciarnos, hemos subido el nivel, entonces es una linda amistad y muy buena competencia, porque al final, como te decía, competimos mucho todos los fines de semana, entonces eso nos va ayudando. Según yo, hemos mejorado muchísimo el nivel del esquí. La disciplina de figura es la más interesante, por decir, porque estamos todos muy peleados, entonces ha sido muy muy importante la rivalidad entre nosotros porque nos ha potenciado y hemos mejorado todos.
6: Ahora, pasando un poco ya más al presente, llegamos a los Juegos Sudesur que sucedieron en septiembre, donde Chile tuvo su mejor jornada en el esquí náutico, donde dominó en el medallero, donde te peleaste el oro con Martín Labra. ¿Cómo se vive una final donde el oro y la plata se quedan en casa? Y ya me comentaste un poco, pero me gustaría saber tu relación con Martín entre competencia y amistad.
7: Sí, bueno, Martín, en serio ha sido de uno de mis mejores amigos toda la vida. Porque competimos desde muy chico, lo conozco desde muy chico. Entonces nuestra amistad al final ha sido muy buena, pero también somos competencia, entonces hay que dejarlo un poquito de lado, como te decía, pero nada, muy agradecido de Martín, siempre al lado, las buenas y las malas, siempre vamos a estar juntos. Y ahí, bueno, los juegos no se me dio a mí, pero obviamente feliz porque se le dio a él. Cometí ahí un error en la final y eso me costó ahí un poquito de tiempo y no pude sacarla de oro. Estuvo muy peleado, estuvo muy cerca. Pero eso, no, feliz por Martín. Y de hecho antes de partir yo la final, salí yo primero y después el último. Entonces iba a partir yo y ya habíamos acordado que no importa el orden, lo que queríamos era 1-2 para Chile, que era lo importante, y obviamente aportar al medallero, que es lo importante para el país. Y el esquí siempre no falla, o sea, el esquí no falla, le traemos siempre medallas a Chile y no, muy feliz por el proceso.
6: Y me gustaría saber también, en esta categoría de tu presente, que fue un gran año para ti, ¿cómo tú evalúas para ti esta temporada? Y si hay algún torneo que recuerdes con especial cariño.
7: Bueno, el año fue, mira, difícil también. Estos últimos 2 años han sido muy difícil para mí. Mi cabeza ha sufrido mucho. Momentos que he pensado en dejarlo todo porque se me va todo de la mano y no sé, son frustraciones de cada deportista, pero al final es el deporte, es lo entretenido del deporte, que siempre te da revanchas y uno tiene que para pelear lo que uno quiere, o sea, quiere lo que quiero conseguir, hay que caerse y levantarse y aprender de eso. Entonces siento que ha sido muy importante estos años, donde estos últimos 2 años me he caído mucho, pero al mismo tiempo he aprendido mucho y he mejorado mucho mi rivalidad, cómo compito contra el resto. Y eso, ha sido este año no se diría que fue mi mejor año. No fui tan consistente, no estuve tanto en los podios, pero al final de eso se trata, hay que seguir la vida, mejorar, quedan muchas cosas por mejorar y obviamente queremos tratar de seguir haciendo historia y dejar a Chile lo más alto. Y también un momento bueno, un torneo bueno del año, yo creo que fue el Moomba Masters en Australia, en marzo. Uno de los torneos más importantes de todo el mundo, de todo el esquí, y también pude ganarlo. Entonces era uno de los que me faltaba por ganar para completar todo el circuito. Muy feliz de ganarlo, estuvo muy peleado. No es una competencia fácil, es un lago, no es un lago oficial como los que competimos, en un río con corriente, tienes mucha gente que te está mirando, mucha presión, y al final eso es lo entretenido. Entonces muy feliz de haber ganado ese torneo, que era uno de mis sueños, y claro, poder estar cada vez más cerca de completar todo, como por decirle, de todos los torneos. Falta el Master nomás y ahí estaría bueno cerrar con ese.
6: Y la última pregunta que tengo para ti hoy día es lo que se viene para ti en el futuro. La federación anunció 6 torneos para el cierre del año. Parte con la Copa Los Andes entre el 23 y el 25 de octubre en el lago Los Morros. En noviembre se disputa el campeonato latinoamericano, también en Los Morros, con la serie senior de 13 al 15. Y mi pregunta para ti, para cerrar, si vas a competir en alguno de estos torneos y cómo se prepara un deportista de tu nivel para las últimas citas del año. Aparte ahí me gustaría agregar un poco, mencionar al colegio La Misión, que me gustaría saber un poco el apoyo que te brinda el colegio para ti, para las prácticas y para competir.
7: Sí, bueno, él queda todavía un poquito del año, se nos alargó un poquito este año. Normalmente ya en esta época ya estamos terminando el año, porque al final partimos en marzo en Australia y ahí no paramos en todo el fin de semana. Vamos a Europa, competimos ahí muchos torneos, después nos fuimos a Marruecos, estuvimos ahí mucho en Estados Unidos también. Entonces al final se nos alargó un poquito el año y ya estamos un poquito cansados. Yo creo que ya mi cuerpo me lo está pidiendo. Un poquito de dolor de espalda, vuelve las lesiones donde uno se había recuperado antes al volver esas lesiones, como ya uno se da cuenta que el cuerpo lo necesita, necesita parar. A Latinoamericano en noviembre, ahora estamos en el Panamericano, en los últimos torneos como importantes del año. Estamos acá en Paraguay. Ya, como te decía, el cuerpo un poquito cansado, se nota ya. Mañana partimos la semifinal de donde figuras. Y bueno, después Latinoamericano, eso ya sería, yo creo que el último torneo importante del año, y ahí yo creo cerrar. Tengo que terminar el colegio también, estoy en cuarto medio. El colegio me ha ayudado demasiado. No he podido, o sea, no soy consciente de todo lo que me ha ayudado. He faltado mucho tiempo y siempre están ahí presentes para mí, ayudándome en todas las materias que necesito. Y ellos son parte del proceso mío y de todo el año, todo lo que me han aportado estos años. Entonces, muy agradecido.
6: Y esas son todas las preguntas que tengo hoy día para ti. La verdad, muchas gracias por venir con nosotros a la Radio Cooperativa, y la verdad te deseo mucha suerte en los Panamericanos que estás ahora en Asunción para las competencias de mañana.
7: Bueno, muchas gracias.
6: Que tengas muy buena tarde.
7: Nos vemos. Igual. Chau.
0: La conversación de Simón Aedo con Matías González, campeón del mundo juvenil con solo 18 años de esquí náutico, conversando con Cooperativa Deportes. 19:58. Hacemos la pausa y ya volvemos con más Tardes Deportivas.
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4: Seguimos en las tardes deportivas, 20 horas en punto, comienza el fútbol en Quillota, último partido de la jornada dominical. Deportes Limache juega frente a Palestino, Limache con el Halcón González en el arco, Escobar, Aguirre, Parot y Rojas en defensa, Galeto, Fuentes y Álvarez en la mitad de la cancha, Meneses, Castro y Sosa en el ataque, mientras que Palestino tiene al Zanahoria Pérez en el arco, Brian Carrasco, Espinosa, Rocco y Zúñiga en defensa, Dylan Glavi en el centro del medio campo, Gallegos y Egil en la mitad de la cancha, dejando en ataque a César Munder, Gonzalo Tapia y Ronnie Fernández. Primer minuto de partido en Quillota, Limache 0, Palestino 0. Nosotros, como cada fin de semana, estamos con Claudio Bustamante, los viejos cracks, con Pititore Cabrera, conversando este fin de semana.
5: En la continuidad de las tardes deportivas aquí en la Radio Cooperativa damos inicio al bloque de los viejos cracks. Aquí rebobinamos la cinta, echamos la memoria atrás y nos acordamos de los tiempos de antes. Hoy tenemos un gran invitado que daba sus primeros pasos en el fútbol a finales de la década del 70 en Deportes Linares. Luego se va a Quillota para jugar en San Luis, donde conformó uno de los tríos ofensivos que más profunda dejó una huella en la historia de nuestro fútbol, compuesta con Víctor el Pititore Cabrera, que en paz descanse, y con Patricio Yáñez. Luego se va a Huachipato, tiene un paso por España, en el Mallorca, vuelve a Chile para jugar en la Católica, donde sale campeón en el año 87, luego en Cobreloa en el año 88, Santiago Wanderers, Audax Italiano, Provincial Osorno, Antofagasta, Huachipato y cierra su carrera en Estados Unidos, en el Jacksonville Cyclones. Era un jugador muy talentoso, muy encarador, un puntero que podía jugar por izquierda, por derecha. Señores, el invitado de hoy, aquí en el bloque de los viejos cracks, en las tardes deportivas de la Radio Cooperativa, es el gran Jorge El Pindinga Muñoz. ¿Cómo le va, don Jorge? Muchas gracias por aceptar la invitación.
6: No, gracias a ustedes por acordarse de mí, que hayan pasado tantos años ya y todavía se siguen acordando. Para mí es súper bueno, porque así la gente tiene el recuerdo todavía de cuando jugué en esos grandes equipos que estuve en la Católica, Cobreloa, Huachipato, San Luis. Así que muchas gracias por acordarse de mí.
5: Totalmente, don Jorge. La huella, la linda huella que usted dejó en la historia de nuestro fútbol, hace recordar al que lo vio jugar. Y al que no lo vio jugar, bueno, se enterará de que alguna vez tuvo el Pindinga Muñoz brillando en las canchas de nuestro fútbol. Don Jorge, vamos por el inicio, ¿no? Deportes Linares, estuvo ahí. ¿Cómo recuerdas sus inicios en el fútbol?
6: El 79 empecé en Deportes Linares. Bueno, estuve un año, de ahí me vio, me acuerdo, el Punto Silva jugar contra San Luis de Quillota el año 79 y me ofrece irme a la gran delantera que tuvo San Luis de Quillota con el Piritor, el Pato Yañez, y me voy el año 80, el 5 de enero del año 80 llego a Quillota y ahí estoy 3 años en San Luis de Quillota, donde subimos a primera división, salimos campeones en segunda, subimos a primera y muy lindo recuerdo ese equipo.
5: Y ya estaba ahí Pititore y el Pato, ¿cierto?
6: Sí, ya estaban. El año 79 yo los enfrenté. Yo los enfrenté en Linares San Luis. Ya los conocía ya. Pero ellos ya eran conocidos, eran muy conocidos ya en el año 79. Yo el año 80 llegué ahí, llegué y me llamaron a la selección juvenil, también que jugué el sudamericano del 81 en Ecuador.
5: Perfecto.
6: Y ya empecé a ser conocido y todo.
5: Oiga, ¿y cómo fue adaptarse con esos dos muchachos? ¿Cómo era ahí? Pititori iba por el medio, Pato Yañez por derecha.
6: Y yo por izquierda, lo que pasa es que igual yo tuve que ir por izquierda en esos años. Los punteros eran muy marcados. Los equipos jugaban con su centro delantero, todos los equipos tenían su centro delantero goleador.
5: Sí.
6: No es como ahora que todos se mueven por frente del ataque, ¿cierto? Antes yo jugaba de izquierda al Pato de derecha y el Pitito era el centro delantero. Entonces yo era derecho, pero me había obligado a jugar por la izquierda. Pero la verdad que nunca tuve problema para pegarle por la izquierda o por la derecha. Pero siempre me acomodé en derecha o izquierda, no tenía problema.
5: ¿Pero siempre fue puntero usted en Linares?
6: Sí, puntero, siempre puntero.
5: Ya.
6: Ya después, en los últimos años, ya me empecé a meter al medio. Ya el fútbol cambió un poco los últimos años que yo jugué.
5: Ya. Perfecto. ¿Y cómo recuerda esa etapa con estos muchachos en San Luis? Con el Pato, no, con Pititore.
6: Extraordinario. Teníamos 18, 19 años. El Pato fue llamado ese año, me acuerdo, a la selección adulta, que era muy conocida en Chile. El Pititore es el goleador de fútbol chileno. Yo estaba empezándome a dar a conocer, pero fue una linda experiencia con un gran equipo. Ahí Uruguay Grafiño, Guadón Mamón, de allá, el Patato Martínez, Figueroa, Sandoval, un gran equipo estuvimos en el 80-81.
5: ¿Quién lo dirigía ahí?
6: Así que, estuvo Alex Veloso primero, pero el que al final el que hacía el equipo era Eduardo Silva, el Punto Silva, el que manejaba todo, la parte deportiva, todo, era el jefe en ese tiempo.
5: Y de ahí vino Huachipato, un salto, un par de peldaños, un poco más de lo que podía tener, digamos, la exposición que podía llegar a tener en San Luis. ¿Cómo recuerda ese salto a Huachipato? Y a ver con quién se coincidió por ahí, porque Huachipato en la época tenía grandes nombres como Sergio Díaz, Miguel Ángel Busto, Juan Carlos Vera.
6: Claro, yo del 83 me compro a Huachipato y me voy. Está Nelson Enrique, Fernando Pérez, Sergio Díaz, el Loco Bailí, otro argentino, Horacio Italiano también jugaba, Alex Lloyd John. Eran jugadores que eran de ahí de la zona, que también que eran bastante conocidos, como Igor Vega, ¿cierto? Entonces después estoy 3 años en Huachipato y me voy a Mallorca.
5: ¿Cómo fue ese salto a Europa?
6: En Mallorca llego a la mitad de la temporada y el equipo sube a primera división y de ahí me vengo a Católica. Me compra Católica las fines del 86.
5: ¿Y por qué estoy tan cortito el paso en España?
6: No hice un buen contrato. Lo que pasa es que nunca me manejé con empresarios. Siempre.
5: Perfecto.
6: En ese tiempo eran muy. Eran 2 o 3 empresarios y uno como que les tenía miedo antiguamente a los empresarios.
5: Desconfiaba mucho, ¿no? Porque era algo.
6: Sí.
5: ¿Quién estaba en esa época? Washington Castro.
6: Sí, había otro uruguayo que fue arquero. No me acuerdo cómo se llama. También.
5: Y ahí se vino la Católica.
6: Y ahí me traje el Aric Semene con el Aric Hurtado, que está también en España, y formamos el equipo del 87 que salió campeón.
5: Compuesto por puros jugadores chilenos.
6: Sí, me acuerdo. Marcos Corné, Espinosa, Yoma, Barca, Martínez.
5: Mira.
6: Olmo, Lepe, el Chico Pérez, Juvenal Olmo. Lucas Tudor, si está, eran más chicos, el Ari Hurtado, sí. Buen, tremendo equipo, sin, como dices tú, sin ni un extranjero salimos campeón en el 87 con ese equipo.
7: Claro, claro que sí.
6: Sí, poquito jugando, sí.
7: Y ahí estuvo un añito y medio, el año 87 sí. Sale campeón con la Católica y en esta carrera vertiginosa que se transforma, ¿no? Se claro, va a Cobreloa.
6: Firmé por 4 años en Católica y al año y medio me compra Cobreloa.
7: Mira.
6: Y me voy a ese gran equipo del 88 que también salimos campeón y fuimos a la Copa Libertadores del 89, donde estaba Mario Ben, Tavilo, Puebla, Gómez, Alarcón, Marcelo Troviani, el Chicho García, Juan Covarrubia, tremendo equipazo también.
7: ¿Y cómo era llegar a entrar ese camarín plagado de figuras?
6: Sí, no, hasta el día de hoy soy amigo de Marcelo Troviani, que él venía de ser campeón del mundo con Argentina.
7: Claro.
6: Y éramos vecinos en Calama, hasta el día de hoy soy amigo de él, de su familia y todo, grandes recuerdos seguimos.
7: Mira, sí, le vamos a mandar saludos a Marcelo Troviani para ver si sí. Acepta el llamado de los viejos cracks. ¿Y cómo recuerda esa época en Calama, en donde, bueno, era una época muy linda porque le peleaba palmo a palmo los títulos con la Católica y con Colo Colo?
6: Sí, bueno, el nosotros en el 89, bueno, tú soy joven igual, pero la gente debe acordarse que la Copa Libertadores del 89 a nosotros nos tocó con Colo Colo,
7: sí,
6: que jugaba en el Estadio Nacional y le ganamos 2-0. Y después de ellos les tocaba jugar en Calama y tenían que ganar para pasar directo con nosotros y no con esperar los resultados de los equipos paraguayos. Entonces en el último minuto hago el 2-2 y tuvieron que esperar el resultado de los paraguayos. Y no sé, bueno, no sé si te acordarás tú, pero
7: sí,
6: no creo. Pero fue un arreglo 5-5, 4-4 que hicieron los paraguayos y pasaron los dos.
7: El de Olimpia con el Sol de América.
6: Exactamente, sí. Se cortó la luz. Estábamos jugando a la misma hora y cortaron la luz como a los 10 minutos para jugar al otro día.
7: Claro.
6: Entonces, son las cosas que en ese tiempo pasaban así sin. A la semana se olvidaba.
7: Claro, se las sabían por libre los paraguayos, pues sí.
6: Y colocó lo que afuera con un gran equipo. Y el entrenador Arturo Salaba, Tichorda, Tada, Oski, Espinosa.
7: Linda época.
6: Tremendo equipo. Exactamente. Y quedan afuera de la Copa Libertadores por el arreglo de los paraguayos.
7: Hoy conversamos a esta hora de la tarde con el gran Jorge, el Pindinga Muñoz. ¿De dónde sale el apodo del Pindinga, don Jorge?
6: De Linares sale el apodo de unos pajaritos que se llaman Pitinga, que corren por el agua, que son muy rapiditos así. De ahí que nace el nombre.
7: Pitinga, mira.
6: Me quedé con el nombre para siempre con el Pindinga.
7: Claro.
6: Sí, sí.
7: Es su apodo de la vida. Pues sí.
6: Sí,
7: hablar
6: sí.
7: De Jorge Muñoz es hablar del Pindinga.
6: No me conoce. No me conoce la gente, no.
7: Claro. Oiga, sí. Jorge, su etapa en la selección chilena, porque tuvo algunas convocatorias ahí de la mano de don Pedro Morales, ¿no?
6: Primero voy a un torneo a Indonesia, a Yakarta, con la selección A2 que se hizo para ahí con Oscar Viras, tengo un buen equipo igual, Poblete, Montaca. Y después, bueno, salimos campeones en ese torneo en Indonesia y Pedro Morales me llama a la selección adulta para el repechaje. Que nos tocó el repechaje con los paraguayos, que perdimos 3-0 en Asunción y después el 2-2 que fue en Santiago, que hago yo el empate 2-2 en el Estadio Nacional.
7: Mira.
6: Sí.
7: Ese fue para el Mundial de México 86.
6: 86, sí, quedamos fuerte.
7: Claro. ¿Y cómo recuerda esa etapa? Porque también en la selección también habían grandes jugadores. ¿Cómo era hacerse un espacio?
6: Uno ya como se enfrentaba siempre los fines de semana con Colo Colo, la U, uno ya los jugadores uno lo iba conociendo, bueno, los de Colo Colo me acuerdo el Flaco Garrido, el Conde Roja, ¿cierto? Los jugadores de Cobreloa, pero en general los jugadores siempre una buena amistad con todos hasta el día de hoy. Me llevo bien con los jugadores.
7: Mira, claro, porque en esa época eran quizás más leales en la cancha, generaban un ambiente más leal con el compañero de trabajo, en el fondo.
6: La amistad era bonita, la amistad era súper linda, éramos súper unidos para viajar. La sobremesa que hacíamos después de las comidas en la noche era extraordinaria.
7: Maravilloso.
6: Los viajes en bus, No, súper buena amistad, como te digo, hasta el día de hoy tengo contacto con, bueno, con Juan Covarrubias, con Marcelo Troviani, con la mayoría de los jugadores tengo todavía contacto. Oye,
7: pero una cosa es la amistad y el entenderse fuera de la cancha, pero dentro de la cancha, ¿quién fue su partner?
6: Bueno, en Cobreloa, el Chicho García, éramos juntas, compañero pieza, Marcelo Troviani, yeah, vecino en Calama, éramos vecinos, como Cobreloa tenía casas que uno le daba.
7: Claro.
6: Entonces, había un sector donde tenía dos o tres casas y ahí era vecino con Marcelo Troviani, y ahí estuve 2 años conviviendo con él.
7: Y bueno, y después viene una etapa, después de Cobreloa, viene una etapa en donde, bueno, cambia de equipo en cada temporada, ¿no? Jugó en Santiago Wanderers, volvió, claro, a San Luis.
6: Vengo a Wander y Wander va a hacer una muy mala campaña y bajamos a segunda. Y,
7: sí,
6: me voy a Quillota a los 28 años y hice un complejo deportivo en Quillota.
7: Yeah.
6: Y como que pasé una muy mala temporada en Wander y me retiré un año del fútbol.
7: Yeah.
6: Me quedé en Quillota y hasta que el alcalde me ofreció jugar en tercera, me decía jugar de partido y todo. Y me inscribieron y empecé a jugar con el Pititore. Hay un año y jugué como 2 meses en San Luis en tercera.
7: Yeah.
6: Y el Chueco Hermosilla me llevó de italiano.
7: El Chueco Hermosilla, qué grande.
6: Y claro, estoy 2 meses en Audi italiano y el Nacho Brito me dice, no, tienes que venirte a la Católica. Y ahí vuelvo a la Católica. No.
7: En ese año 93 que la Católica llegó a la final de la Copa Libertadores. ¿Eso no, fue el segundo semestre?
6: Fue antes que volví a la Católica, en 92.
7: Ya. Ya.
6: Cuando estaba Ricardo Lunari, Sergio Vázquez. A ese equipo llegó. Entonces, vuelvo y estoy una media temporada con Católica y de ahí me voy a Osorno.
7: El año 94, aquí dicen en internet.
6: Sí, a Osorno me voy. Estoy un año en Osorno, que hago una muy buena campaña con un entrenador argentino italiano, Angelillo.
7: Ah, ya, sí.
6: Fue muy buena portada, muy buen amigo, hicimos buena campaña con él. Y de ahí fuimos a Antofagasta 4 años.
7: Mira, y ahí tuviste buenas temporadas, ¿eh?
6: Sí, en Antofagasta, buen equipo también, con entonces, ¿se acuerda? Gabriel Caballero, Faccioli, Cristóbal Castro, Sergio Vázquez, que todos fueron a México después.
7: Ese equipo lo dirigía Andrija Persic.
6: Exactamente, ¿no? Andrija Persic también, Mario Páez también lo dirigió después.
7: Ya.
6: Bueno,
7: oiga, cuénteme, Jorge, porque la charla futbolera se pasa volando y yo quiero en un momento traerlo a la actualidad, pero ¿cómo recuerda su salto a los Estados Unidos? Porque se terminó radicando allá, pues, el año 99.
6: Claro, bueno, estoy en los niños, en un año estuvieron en 3 colegios, porque estoy en Antofagasta y yo había sido compañero de Johnny Walker en el Huachipato. ¿No se acuerda del arquero?
7: Johnny Walker, claro. Católica, Colo-Colo, sí.
6: Yo había venido de vacaciones a Orlando un año con mi hijo. Y a ellos les gustó mucho Estados Unidos y me decían, no, hoy debería venir a jugar acá y todo. Y al Johnny me dice, no, si yo te puedo hacer una, puedes tener una oportunidad y todo. Entonces él como que me dirigió un poco en eso. Entonces estoy en Antofagasta hace una muy mala temporada y me voy a Huachipato. Y de Huachipato me vengo aquí a Estados Unidos. Bueno, en ese año estuve en 3 equipos, bueno, estuve en Antofagasta, Huachipato y Estados Unidos. Así que los niños se cambiaron de colegio y me querían matar, pero
7: era la vida papá que tenía que trabajar, pues,
6: sí.

0: Gaspi.
1: Pititore que partió hace poco.
0: Y Bahamonde igual, que también se murió, Grafiña, pero ahora con Mario Uruguay. Figueroa, Sandoval, bien. René Gatica, ¿qué? Los de Patato Martínez, que están en Quillota viviendo junto con ellos.
1: ¿Qué lo motivó a quedarse en Estados Unidos?
0: Porque tenía un técnico que era irlandés, apellido Flanagan, que jugó muchos años en la selección de Irlanda. Y él lo contrató un equipo de niño acá, en Jacksonville, y me ofreció quedarme en ese equipo. Entonces, tuve como técnico 2 años de niño, y después me hice cargo de los arqueros 15 años. Estuve en arquero. Y bien motivado ya, con su nieto ya.
1: Pero Jorge, yo quiero preguntarte, ¿cómo fue esa transición del retiro? Porque resulta que después de tantos años ligados al fútbol, dejar de jugar activo como profesional fue una transición que a lo mejor no alcanzaste a vivir o a entenderlo de cierto modo, porque seguiste trabajando como con, claro, vinculado al fútbol con los niños.
0: Claro, pero no me costó nada, no eché nada de menos, porque empecé a trabajar con los niños y viajaba los fines de semana a distintas partes, a Miami, Orlando, me tocaba jugar de local y visita, entonces igual me gustó mucho.
1: Bien.
0: Me gustó mucho ese todo, y bueno, a los 2 años ya estaba aburrido tanto viajar, y ya le dije al irlandés que no quería ya seguir entrenando, y entonces me dice que me hiciera cargo los arqueros, entonces entrenaba de lunes a jueves en el club. Tuve 15 años en ese club. Bueno, y hacía 3 años ya que estoy retirado totalmente de nada. Estoy retirado, jubilado ya.
1: Y bien, así, y tranquilo.
0: No, súper tranquilo acá, me da la posibilidad de viajar a Chile, como decía, todos los años.
1: Sí.
0: Estoy bien, sí, tranquilo.
1: Y bueno, ahí te radicaste en Estados Unidos, tienes tu familia, tienes nietos, te dedicas a compartir con ellos, digamos.
0: Sí, bueno, tengo 3 hijos, tengo 6 nietos. Mi nieta, la mayor, tiene 18 años, mi nieta ya la mayor, y el menor tiene 1 año y medio, que, bueno, mi hijo menor, él tiene 2 hijos y vive en Hawái.
1: ¡Oh, qué maravilla!
0: Y los otros 2 están aquí cerca donde yo vivo, pero oye, también lo visito mucho al menor.
1: ¿Y le contaste a los nietos que fuiste jugador y tu anécdota y tu peripecia? ¿Sí?
0: Sí, ellos ven en YouTube y tengo fotos, sí. Y bueno, pero son los menores que tengo son gringos, así que...
1: Gringo.
0: Son bien, bien gringos. Casado, mi hijo mayor es casado con una americana.
1: Ya.
0: Yeah.
1: Oye, bueno,
0: sí.
1: ¿Y ves fútbol? ¿Sigue el fútbol chileno? ¿Sabes la realidad de nuestro fútbol hoy por hoy?
0: De vez en cuando veo el fútbol chileno. Colo-Colo lo estamos mirando ahora, la U, como que están jugando bien. San Luis también lo sigo de repente ahí.
1: Con el Chupete, que lo ha hecho bastante, claro, bien el Chupete.
0: Sí, ha empezado mal, pero se ha mejorado mucho, San Luis.
1: ¿Y qué te parece, Jorge, que Chile no vaya a 3 mundiales seguidos?
0: No, lamentable. Yo la época del equipo bueno que tuvimos con Alex Sánchez, ya lo seguía yo. Fui a Rusia, lo seguía a la eliminatoria, lo seguía a todos lados, porque Arturo Salá, bueno, siempre nos trató muy bien a la gente que estábamos afuera y todo. Bien. Entonces tenía la posibilidad de seguir los partidos y todo, pero era extraordinario. Por ser la final de que le ganamos a Argentina en Nueva York, igual la vi, estuve en el estadio y todo. Pero muy lindo, emocionante ver a Chile jugando tan bien y ganando. Claro. Ahora es triste verlo como está, que no veo jugadores.
1: ¿No ves que recambio?
0: No veo recambio, no se ve. En general, en el tenis, en todo en Chile no veo recambio.
1: El deporte en general, claro.
0: Sí.
1: Oye, Jorge, no, hay varios chilenos que han ido llegando a Estados Unidos. Pues tú que tienes de cerca ahí la MLS. Bueno, llegó Alexis Sánchez, está este muchacho que se fue de Gremio, Alexander Aravena,
0: han ido llegando. El hijo Rubio, parece que, no sé si está todavía acá, ¿no? El año pasado estaba.
1: No, él se vino a Chile a jugar a La Serena, no, Diego.
0: Ya, Diego, sí.
1: Sí, sí, pero estaba también... han llegado varios chilenos y eso es un mercado que empieza a ser atractivo, pero no sé si le da el componente adicional que necesitan los jugadores para dar un salto, digamos. O sea, Alexander Aravena, por ejemplo, estaba en el Gremio de Porto Alegre y se va a...

0: a Estados Unidos. Este muchacho que estaba en San Pablo, que había jugado en River, que ahora se me fue el nombre, pero también llegó a la MLS. Entonces, ¿cómo ves tú el proceso para estos muchachos que buscan, además, en paralelo, un salto en lo económico también?
1: No, la liga ha subido mucho con Messi acá, la liga ha subido, pero un 80%, porque antes la gente iba poco al estadio y todo, ahora se agota todo. Por ser ir a Miami, imposible comprar una entrada, ir a ver a Messi y todo, o a cualquier party donde juegue Messi, los estadios se llenan ahora. Aquí los equipos de niños, hay un equipo en Jackson que tiene 12.000 niños.
0: 12.000 niños.
1: Y mi hijo tiene un club acá que ahora empecé a trabajar con él este año. Tenemos 2.000 niños en el club. Tenemos 2.000 niños. Entonces,
0: se ha ido masificando.
1: Sí, el soccer está muy, muy grande. Va a ser aquí. Yo creo que va a ser una potencia unos 2 o 3 años más.
0: ¿Lo ves como una instancia en donde los jugadores chilenos puedan crecer? Porque, no sé, uno desde la distancia ve que un jugador se vaya de la liga brasileña o la liga argentina, el mismo Paulo Díaz, que se fue al Atlanta, den un salto de calidad, les permite crecer en ese sentido en términos
1: futbolísticos. Sí, la competencia está muy buena, del fútbol ha mejorado mucho, muy rápido, buenas canchas, buenos estadios, buena implementación, ¿cierto? Llegan buenos jugadores, ¿no? Sí, la liga americana está muy buena.
0: Oye, Jorge, tú que eres de la escuela antigua, en Estados Unidos se ven canchas de pasto natural, porque da la impresión, ¿no?, de que el pasto sintético ha entrado con mucha fuerza, y tú que conoces el fútbol de antes, digamos, el de cancha de pasto, de cancha embarrada, la cancha del sintético, ¿te permite dar un salto de calidad?
1: Sí, bueno, aquí los clubes todos tienen un 50% cancha de pasto sintético y natural. La mayoría de los estadios, la mayoría son de sintético acá. Y hace una diferencia, mucho por el pasto natural que la sintética. La pelota de dos, y como dices tú, de las canchas de embarrada, ahora favorece mucho tener una cancha. Bueno, cuando nosotros jugamos, no se voy a jugar casi de primera.
0: Claro.
1: Tú ibas a jugar a Puerto Montt, a Osorno, antiguamente era puro barro, era.
0: Total.
1: Ahora ha cambiado mucho los goles. Uno antes tiraba un centro para atrás, tú le podías pegar de primera, antes siempre había que pararla, acomodarla y pegarle. Era muy difícil jugar antes con las canchas que teníamos en Chile.
0: ¿Pero el sintético no te expone más a lesiones?
1: Sí, las rodillas sufren, sí, las canchas duras y todo. Pero ahora están haciendo 50 y 50 acá las canchas. Ya. 50 ya, de natural y un poquito de pasto sintético.
0: Eso ayuda un poco.
1: Sí.
0: Oye, ya para ir cerrando, Jorge, y agradeciéndote la disposición y la gentileza, un ping-pong cortito. Si tú tienes que pensar en el entrenador que tuviste en tu carrera, el que más te marcó.
1: Ignacio Prieto, el Chueco Hermosilla.
0: El Chueco Hermosilla. ¿Qué lo hace ponerlo a ellos en el primer lugar?
1: Me acuerdo que Ignacio Prieto fue uno de los primeros entrenadores que empezó a jugar con 3 defensas.
0: Ah, mira.
1: Buena persona, no extraordinario, siempre te conversaba, te aconsejaba bien, no, Ignacio extraordinario. Igual el hermano, ¿no? Don Andrés, igual. El Chueco Hermosilla es que lo que pasa es que los dos, los tres también fueron jugadores, entonces
0: claro,
1: eso te ayuda mucho. Claro, el camarín, las charlas, y aparte saben de cuando tú le vas mal a la pelota, o cuando tenés algún problema, ellos se saben eso, entonces te ayuda mucho también eso.
0: ¿Y el marcador de punta por el lado derecho que te tocó enfrentar? El más duro, el más difícil.
1: Antes eran todos duros. Sí. Me acuerdo. Me acuerdo el chubete Almazán de Colo Colo.
0: Era bravo.
1: Antes no se cobraba tanto como ahora. Antes la juega, el tackle deslizante era permitido antes.
0: Claro. Menos cámara, menos bar.
1: Sí, era difícil jugar antes. Te mataban cuando debes jugar de visita, te mataban a matar.
0: Bueno, Jorge, se nos acaba el tiempo. Yo te quiero agradecer la gentileza que has tenido de acudir al llamado de los viejos cracks y poder hacer un pequeño y humilde reconocimiento a tu trayectoria y a la huella que dejaste en la historia de nuestro fútbol. Y no me queda más que desearte mucho éxito y a ver si cuando andes por Chile, por acá, por tus tierras, podemos coincidir por ahí para conversar un café. Siempre es bueno acordarse de los viejos cracks y de los tiempos de antes.
1: Muchas gracias a ustedes por acordarse y siempre para uno es bueno que lo recuerden, porque también, bueno, jugué 20 años y para mí fue hermoso jugar en Chile y tengo muy lindo recuerdo, así que muchas gracias y un saludo a toda la gente de Chile.
0: Algo hiciste, algo dejaste.
1: Sí.
0: Gracias, es Jorge, importante. Que te vaya muy bien. Un muchas abrazo gracias. Grande, muchas gracias.
1: Igual. A ustedes igual, chao.
2: Ahí está la palabra de Jorge Pindinga Muñoz conversando con Claudio Bustamante en Los Viejos Cracks, como cada fin de semana, recordando la historia del fútbol chileno en voz de sus protagonistas. En Quillota sigue el 0-0 entre Limache y Palestino, 30 minutos ya cumplidos. Lo vamos a informar en la programación de Cooperativa. Nosotros llegamos hasta acá con las tardes deportivas, pero usted se queda en Cooperativa con la mejor música, con las noticias, y nosotros volvemos mañana para el duelo entre la Universidad de Chile y Ñublense. Sigue la Liga de Primera en la antena de Cooperativa y, por supuesto, como cada fin de semana, lo sigues junto a nosotros las 24 horas. Cooperativa.cl para toda la información del deporte nacional e internacional. Que estén muy bien. Buenas noches.
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6: 15 grados. 15 grados en Santiago. Cooperativa. 8:32 minutos. 8:32 minutos.
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3: ¿Qué tal? Muy buenas noches. Bienvenidos y bienvenidas a esta síntesis de Cooperativa. Los saludamos cuando en Santiago la temperatura está en 15 grados y tenemos cielos nublados. Hay novedades respecto a estos dos trabajadores que habían quedado atrapados luego de una avalancha en la mina El Teniente. Paola Moreno, tú nos cuentas, ¿qué tal? Buenas noches.
4: Buenas noches, así es, porque Codelco confirmó el fallecimiento de dos trabajadores de una empresa subcontratista tras el alud de nieve registrado esta tarde en el sector de la mina Rajo Abierto de la edición El Teniente. Las labores de búsqueda de dos trabajadores desaparecidos culminó con el hallazgo de los cuerpos. Pese a los esfuerzos desplegados por los equipos de emergencia y a las maniobras realizadas en el lugar, se constató el fallecimiento de ambos trabajadores, según señala el comunicado de Codelco. Se precisó además que los trabajadores pertenecían a la empresa subcontratista San Lorenzo, que prestaba servicios para la empresa contratista Aura. Además, que realizaba labores de inspección en sectores de la mina a Rajo Abierto, cuyas operaciones se encontraban detenidas debido al mal tiempo. Fernanda, nosotros permanecemos acá en el acceso a Baitenes de la edición El Teniente, donde también se encuentran los familiares de Guillermo Guajardo López, de 53 años. Ellos permanecen a un costado de este acceso, visiblemente acongojado por esta nueva tragedia que enluta a la edición El Teniente y a sus familiares.
3: Sí, escuchábamos que Paola nos contaba más temprano los reclamos que tenían estos familiares de que no se les dio la información de forma oportuna y que incluso siguen ahí en el acceso, no han podido pasar tampoco a saber más o a tener más información o a ser atendidos de otra manera ahí en la división El Teniente. Paola, lo seguimos contigo, muchísimas gracias, buenas noches.
4: Buenas noches.
3: Hasta aquí esta síntesis de Cooperativa, información que van a poder revisar con más detalles en cooperativa.cl y en la app de Cooperativa. Muchísimas gracias por informarse con nosotros. Nos reencontramos a la medianoche en una nueva edición de las noticias.
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2: Cooperativa, 9:03. 9:03.